0: 968. Además, puede hacer su remesa a nombre de la hermana María Isabel García Arévalo. Que nuestro Señor Jesucristo le bendiga.
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Gracias estar en esta, en este viernes, ya casi finalizando este mes de mayo que Dios nos está regalando. Y pues doy gracias al Señor por el privilegio que se me concede de estar acá en cabina de Radio Lluvias de Bendición y este espacio Mujer Valiente. Gloria a Dios. Bien, mis amados hermanos, se me ha encomendado predicar el mensaje de la palabra del Señor en esta tarde, y eso es lo que vamos a hacer con la ayuda y la bendición del Dios Todopoderoso. Así que quiero que escuche la palabra del Señor, y vamos a predicar de algo que muchas veces hemos oído, que muchas veces hemos pasado por este pasaje. Y por lo general estos versículos o estos capítulos de la palabra del Señor en los evangelios, como que estos versículos o estos capítulos tienden a leerse más. Amén. Y esta es una palabra, hermanos, que muchas veces la hemos oído, y por lo general la hemos escuchado en esos lugares donde alguien falleció. Hemos escuchado este tipo de mensaje, pero no significa de que alguien se haya muerto, ¿verdad?, para predicar este mensaje que voy a disertar en este día. Bien, quiero compartir con ustedes lo que dice el Evangelio de Juan, capítulo 11. Y voy a leer el versículo 1 y el versículo 3 de la palabra del Señor. Y gracias al Señor por la lectura de la palabra en esta tarde, tarde-noche que Dios nos regala. Gloria al Señor. Bien, dice la palabra del Señor, 11:1. Estaba entonces enfermo uno llamado Lázaro, de Betania, la aldea de María y de Marta, su hermana. Versículo 3. Enviaron pues las hermanas para decir a Jesús: Señor, he aquí el que amas está enfermo. Gloria al Señor, es todo lo que vamos a leer, y luego vamos a ir desarrollando y leyendo otros versículos de la palabra del Señor. Padre, te damos gracias en esta tarde-noche, Señor, por el privilegio que nos da de estar acá en cabina de Radio Lluvias de Bendición, Señor, que pueda ser de bendición para los oyentes en esta hora. Úsame como un canal de bendición para la audiencia, Señor. Toca los corazones con la palabra del Señor. Que esta palabra pueda caer en buena tierra, Señor, y que podamos ponerla en práctica, que podamos aprender, que nos pueda bendecir esta palabra que es bendita. Gloria al Señor. Gracias, Señor del cielo, por lo bueno y maravilloso que tú eres. Gracias por este privilegio que tú me das de predicar la palabra del Señor en esta tarde, Señor. Gracias, Señor. Amén y amén. Bien, mis amados hermanos, vamos a hacer una introducción en lo que es la palabra del Señor en esta tarde. Y el tema que le he puesto al mensaje el día de hoy es una petición, una respuesta en la muerte. Ese es el tema. Una petición, una respuesta en la muerte. En la palabra del Señor, y más que todo en el Nuevo Testamento, encontramos muchas peticiones. Y estas peticiones siempre se le hacían a Jesús. ¿Por qué? Desde que la fama de Jesús comenzó a extenderse en muchos pueblos, en muchas ciudades, se dieron cuenta, mucha gente se dio cuenta de que Jesús tenía poder y sigue teniendo poder. Por lo tanto, la gente que se encontraba necesitada, si tenía la oportunidad de ver a Jesús o de llegar hasta donde Jesús estaba, venían con X petición presentarse delante de él para hacerle la solicitud. Cuando leemos la palabra del Señor, nos damos cuenta que algunas solicitudes de personas, pues Dios las atendió, Dios las hizo, y en otras ocasiones Dios no contestó ese tipo de peticiones. Y podríamos poner muchos ejemplos, ¿verdad?, de eso. Y también hubo gente que no hizo las peticiones, simplemente acudió a Jesús sin permiso. Y usted dirá, pues, ¿quién acudió a Jesús sin permiso para obtener algo? Bueno, una de esas personas es la mujer del flujo de sangre.
que llegó donde Jesús y no le dijo, mira, Señor, sáname, que tengo un problema, que son 12 años lo que estoy con esta enfermedad, este flujo de sangre, así que te pido de favor que me sanes. No, la mujer, ustedes saben la historia, se metió en medio de la multitud, tocó el manto de Jesús, sin permiso, hermano, sin permiso llegó donde el maestro para ser restaurada. Y hay otras peticiones como la de Jairo, que sí llegó donde el maestro para que sanara a su hija. Y así hay muchas peticiones más que podemos encontrar en la palabra del Señor. Y otras peticiones que no fueron una respuesta de Jesús. Sí, está bien, lo voy a hacer, ¿no? Él simplemente no quiso dar una respuesta satisfactoria para los oídos de incluso de aquella mujer. Pidiendo una petición para sus hijos, de que en aquel día cuando Jesús estuviera reinando, uno se sentara a la derecha y otro a la izquierda. O sea, eso yo, Dios no lo contestó. Pero, hermanos, la introducción, o más que todo el tema en esta hora, dice, una petición, una respuesta en la muerte. Una petición. Bien, comencemos entonces a la luz de las Escrituras con esas peticiones. La primera pregunta que me voy a hacer, yo tengo peticiones delante de Dios, sí tengo peticiones, y que en lo humano para mí es bastante difícil decir, ay Señor, pero ¿cómo me vas a conceder esa petición? Si podría ser que esta petición necesite recursos económicos. Entonces uno hace una autoevaluación de cuánto entra en mi hogar, en mi casa, mensualmente de dinero, y tal vez las expectativas mías son de algo de que vale bastante dinero. Usted sabe que hoy, hermanos, todo tiene un alto costo que uno se queda sorprendido. El costo de un vehículo, el costo de una casa, el costo incluso hasta de un alquiler, el costo de herramientas para trabajar y tantas cosas, hermano, que cuestan mucho dinero. Y uno hermano, se va haciendo la idea, ay, en tanto tiempo voy a obtener tal cosa y tengo que trabajar duro. O simplemente usted hace números y dice, no llego. Pero hay algo que me llena de gozo y es voluntad y soberanía. Si hablamos de nuestro Padre, de nuestro Dios eterno, si es la voluntad de Dios, Dios le va a dar lo que usted no se imagina que le va a dar. Y si está en su soberanía, acuérdense que Él es soberano. Él hace y deshace, Él hace lo que quiere y cuando quiere, y a Él nadie lo manda porque Él es soberano. Si en su infinita soberanía está hacer algo, Dios lo va a hacer y nos va a sorprender. Sé que muchos de los que me están escuchando, Dios les ha sorprendido. A mí también me ha sorprendido con su infinito amor y misericordia. Aquí tenemos una petición y yo siento que hay peticiones que llevan muchos meses, muchos años. Cuando usted quiere obtener algo, cuando usted quiere comprar algo. Pero cuando se trata de una enfermedad, hermanos, nosotros queremos que la respuesta llegue luego. ¿Por qué? Porque la enfermedad desgasta físicamente el cuerpo. Una enfermedad es una molestia, pues. Si alguien está enfermo, no puede trabajar. Si alguien está enfermo, hay que cuidarlo. Es el caso que encontramos en estos versículos que acabamos de leer. Había un hombre que estaba enfermo y este hombre se llamaba Lázaro. Dice la Biblia, estaba entonces enfermo uno llamado Lázaro de Betania. Este hombre vivía en una aldea, la aldea de María y de Marta, su hermana. Cuando nosotros vemos este pasaje bíblico, me doy cuenta de que estas personas tenían sus posibilidades económicas. ¿Por qué no decirlo? Ya leyó como dice el pasaje que esa aldea era de María y de Marta. O sea, en lo que respecta a un bienestar económico, en un bienestar holgado, de tener donde vivir, de disfrutar, de comer alguna cosa, yo creo que a Marta y a María no les hacía falta nada, porque dice la aldea de María y de Marta, su hermana. O sea que
tenían sus posibilidades, hermano, tenían una aldea. Y yo sé que muchos de los que me están escuchando no tienen ni un ladrillo donde viven porque están alquilando. Bueno, pero esa es otra cosa, mis amados hermanos. Pero, hermanos, parece ser que cuando estamos en una situación de esta, hasta se nos puede olvidar lo que tenemos, porque lo que más necesitamos en ese momento es una sanidad. Es una sanidad. Y aquí encontramos, hermanos, a un hombre que está enfermo. Aquí encontramos a un hombre que necesita ser sanado urgentemente. Y como María ya conocía a Jesús, bueno, en la Biblia hay varias Marías, pero ¿quién es esta María? Ok, esta María es la que ungió a Jesús, la que entró cuando Jesús estaba en una reunión de personas importantes, llegó y lloró ante los pies de Jesús y comenzó a enjugar sus pies con sus cabellos. Esa María es. Entonces, mis amados hermanos, esta María tenía una hermana en carne que se llamaba Marta y tenía un hermano que se llamaba Lázaro en la historia. Pero aquí nosotros vemos algo bien interesante en el versículo 3. Dice la palabra del Señor: enviaron pues las hermanas para decir a Jesús, o sea, no fueron ellas, sino que enviaron a alguien. Aquí no sale el nombre de quién enviaron, si fueron dos o fueron tres, pero dice la palabra: enviaron pues las hermanas para decir a Jesús: Señor, he aquí, oiga, el que amas está enfermo. O sea, el recado era que Marta y María tenían que irle a decir a Jesús que el que él amaba está enfermo. Fíjense, mis amados hermanos, que aquí me doy cuenta de algo especial. Y es que aquí hay un vínculo, hermanos. Ustedes saben lo que es un vínculo. Bueno, según el diccionario, hermano, vínculo es lo que ata. Vínculo es una relación de personas a las personas, a las cosas. Existen los vínculos familiares. Los vínculos están sujetados a los bienes, que son bienes perpetuos, dominio de una familia, de algún poder, de algún título, de algún terreno, de alguna casa. Es un vínculo, hermanos, sin poder partirlo. Por eso se llama vínculo. Es posible que usted tenga algún familiar, algún hermano que quizás no platique mucho con él. De repente su hermano se fue para Estados Unidos de América. Usted se quedó en Guatemala, en El Salvador, en Honduras, qué sé yo. Pero la comunicación es nada más allá por el mes de diciembre, que le dice: ah, feliz año nuevo, que la pases bien. Y eso es todo. Entonces, pero a pesar de todo eso, a pesar de la falta de comunicación, el vínculo familiar continúa. Le voy a poner un ejemplo, y no es para que usted tenga lástima, ni que yo venga a contarle aquí mis tristezas. Pero bien, yo no conozco a mi papá, no conozco a quien me engendró, pues. No sé quién es, no sé cómo se llama. Si se llamará Perencejo, si se llamará Petronilo. Bueno, ahí en el estudio sale un sujeto ahí que es mi papá, ¿verdad? Pero yo qué sé, pues. Pero la cuestión del caso es que esa persona que un día me engendró, aunque yo nunca la haya visto, aunque yo no sé ni quién es, esa persona, si está viva, sigue siendo mi papá. Porque hay un vínculo, porque él me engendró. Porque si a mí me hacen un examen de ADN y se hacen todos los estudios y congeniamos, me voy a dar cuenta de que hay un vínculo, y es de padre a hijo, es algo que no se puede romper aunque yo no lo conozca. Entonces, ahora los países también, hermanos, tienen vínculos. Y esos vínculos pueden ser vínculos de cambios, de comercio. Hoy, en el mundo en que vivimos, y no es que quiero enfocarme en un aspecto político, ¿verdad? Pero usted sabe que los países grandes se apoderan de los países que no es que sean pobres, sino débiles, que se pueden conquistar. Vivimos en una época donde el grande, hermanos, arropa al chiquito. Sí, vivimos en eso.
como no se puede vincular, o porque X presidente de tal nación no cede a lo que el otro país grande quiere hacer un mercado con él, entonces lo que hacen simplemente lo arropan, ¿verdad? Atacándolo, etcétera. Ya se apoderan de algunos bienes, puede ser que en ese país haya oro o petróleo, y así. Pero hay países que tienen libre comercio y tienen ese vínculo. Bueno, ya hablamos un poquito del vínculo, pero quiero enfocarme en la palabra del Señor. Y este vínculo, hermanos, es un vínculo de amistad, es un vínculo de amor. Si usted se da cuenta, el versículo 3 dice: enviaron pues las hermanas para decir a Jesús: Señor, he aquí, el que amas está enfermo. Fíjese bien que las personas que fueron a hacer el mandado, como decimos nosotros, María y Marta, les encargan, hermanos, y tienen en cuenta el vínculo, el cual es el que amas. O sea, hay una amistad, hay un enlace bonito ahí, ¿no? De amor, de amistad. Hay muchas cosas de que no se escribieron en la palabra del Señor, pero yo me imagino que en muchas ocasiones Jesús llegaba a la casa de Lázaro, de Marta, de María, y luego Marta o María le preparaban algo de comer. O salían por ahí a dar un paseo, y como la palabra del Señor nos dice, hermanos, que la aldea era de María y de Marta, su hermana. O sea, tenían posibilidades de económicas, por decirlo así, de salir a cualquier lugar y tener algún beneficio, ¿verdad? Porque tenían las posibilidades, según lo que dice la palabra del Señor, que la aldea era de María, de Marta y de su hermano Lázaro, que en esta ocasión pues está enfermo, pero había un vínculo ahí de amistad. Había un vínculo que los enlazaba y no, hermano, yo no sé si usted tiene amigos, yo no sé si tiene personas que aman, pero yo sí, bueno, hay amigos que son de temporadas, pero hay amigos que uno los lleva en el corazón durante mucho tiempo. Incluso yo tuve un amigo de que él murió y fue un gran amigo, porque él me apoyó en una situación cuando yo estudiaba, que considero de que solo un verdadero amigo puede hacer eso. Entonces, ¿sabe por qué, hermanos? Porque yo no tenía nada que ofrecer cuando él me extendió la mano. A veces nosotros buscamos ciertos vínculos con personas de que tienen sus capacidades, o que consideramos nosotros que podemos sacar algo de cualquier cosa, ya sea económico o poder hacer algún trato de trabajo porque tiene cuello. Entonces, se busca. Y esto es así. Yo pues no tenía nada que ofrecer cuando yo necesitaba de algo, cuando estudiaba apenas mis estudios básicos allá hace muchos años, hablando de los años 90. Entonces, esta persona me bendijo cuando yo no tenía nada que ofrecer. Entonces, ahí yo estoy considerando de que esa amistad, ese aprecio que sentía esta persona era genuino, era real, era sincero. Lamentablemente esta persona pues murió en el desierto de Arizona tratando de cruzar hacia los Estados Unidos. Entonces, mis amados hermanos, cuando yo leo la escritura y leo algunos pasajes de los proverbios, me doy cuenta también que mucha gente busca el favor del rico, dice el proverbio, y el pobre es apartado de su amigo. Imagínese usted, hermano, y eso lo vemos, y lamentablemente voy a decirlo, hasta en las iglesias, ¿sabe? En las iglesias no tiene que existir acepción de personas. Esa persona que llegó ahí, ese hermanito que en algunas ocasiones usted lo ve que no anda buena ropa, pues, o que tal vez gana hasta menos del mínimo al mes, ame a esa persona lo mismo que ama al que llegue en una buena troca, al que llegue en un buen carro, al que tiene un buen trabajo, al que tiene una buena casa. Que no se dé eso en las iglesias. Siempre se da, hermanos, siempre se da, es lamentable, pero se da esto. Usted tiene que crear un vínculo parejo, hermano.
Claro, por supuesto de que hay cierto aprecio a hermanos que usted, y lo digo por mí, pues, hay hermanos que uno siente un aprecio más que por otro, ¿verdad? Pero yo considero que no tiene que ser por lo que tiene o por lo que uno puede recibir de ese hermano, sino dar incondicionalmente, bendecir incondicionalmente, ser de bendición para otros incondicionalmente. Entonces, en la iglesia deben de haber vínculos de amor, porque somos lavados con la misma sangre del Cordero. Mis amados hermanos, qué bonito es cuando le dicen a Jesús, mira, el que amas está enfermo, el que amas está en una situación difícil. Y aquí viene algo bien tremendo, que como humanos en algunas ocasiones no logramos captar. Y es que como humanos, si alguien, hermano, un amigo que nosotros lo consideremos buen amigo, pues, valga la redundancia, si en ese preciso instante que nosotros necesitamos algo y usted sabe que esta persona le puede ayudar y no lo hizo, usted siente hasta un dolor en el corazón, puede sentir, o algún resentimiento, qué sé yo, usted rápidamente va a pensar, ay, no creo, si es que no creo que no pueda ayudarme, si él puede, pues. Pero ¿por qué? ¿Por qué no quiso? Entonces, mis amados hermanos, ya vamos a ver esos por qué. Más adelante quiero que nos deleitemos con una melodía. Esta melodía es del hermano Luis Enrique Espinosa y se titula ¿A quién iré? Gocémonos con este canto y luego vamos a continuar con el mensaje de la palabra del Señor.

0: 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Tus palabras son eternas y te adoramos, Señor. 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Él habla tu vida ahora.
1: Amén. Gloria a Dios. Qué preciosa melodía la que acabamos de escuchar del hermano Luis Enrique Espinosa. Así que no tenemos a dónde más ir. Nos podemos equivocar, mis amados hermanos. Y es que yo no sé si usted se ha encontrado por ahí con gente orgullosa o fanfarrona que dice: yo las puedo, yo tengo cuello. Apenas le ha dado la mano al alcalde y ya dice que las puede con el alcalde, y el alcalde ni sabe quién es. Entonces es mejor que uno las pueda con el maestro, amén. Así que una petición, una respuesta en la muerte es el tema que vamos a continuar. Gloria al Señor. Bien, la petición ya llegó a Jesús, pero la respuesta de Jesús no es inmediata. Qué tremendo, ¿no? ¿Cómo se siente usted, hermanos, cuando la respuesta no es inmediata? Digamos una respuesta aquí terrenal. Digamos la respuesta del trabajo. O le dijeron: le vamos a llamar tal día. O de repente en el proceso que usted estaba, le dijeron: ya no lo necesitamos. ¿Cómo se siente usted al recibir una respuesta de esas cuando hace una petición? O de repente le mintieron. O como decimos los salvadoreños, le dieron gato por liebre. No es lo que usted esperaba. Entonces aquí hay una petición. ¿Cuántos de nosotros hemos sido engañados? Nos dicen que nos van a vender unas camisas o cierto par de zapatos que son de tal marca. No voy a mencionar la marca para no hacer propaganda. Pero de repente cuando nos llegó, nos dimos cuenta de que era una marca chafa. Una marca no original. Entonces nosotros nos sentimos insatisfechos con esa respuesta. Entonces, amados hermanos, pero aquí estamos hablando de que esta petición llegó al maestro, imagínese usted, al que todo lo puede, al que nosotros sabemos que no hay nada imposible para él. Y lo mismo puede pasar con nosotros cuando hacemos una petición o cuando necesitamos de alguien, como lo dije anteriormente, y usted sabe que lo puede ayudar, pero tal vez esta persona dice no, o ahí te aviso después, y usted se queda, pero sí puede. Pero en el caso del maestro, sí puede, él mucho más, si es el maestro, ¿cómo no lo va a poder sanar de esa enfermedad? Pero detengámonos un momento a pensar, ¿qué hubiese pasado si Jesús en ese momento que le llegó la noticia, el recado que llegara donde Lázaro, que estaba enfermo, qué hubiese pasado si en ese momento él llega, en ese momento lo sana, qué hubiese pasado? Se hubieran maravillado. Hubiese sido sorprendente, pero no tanto. Porque ¿qué sorprende más? ¿Que una persona sea sanada o que una persona sea resucitada? O lo voy a poner de esta manera: ¿qué sorprende más? ¿Que una persona sea sanada, que sea resucitada acabando de morir, o que sea resucitada cuando ya tiene 4 días de haber muerto? ¿Qué sorprende más? Bueno, pero ya vamos a llegar a ese punto, porque ver algo de esa manera, de que Dios, Jesús hizo este milagro maravilloso de resucitar a alguien que ya estaba en un estado de descomposición. Imagínense usted, no, yo me pongo a pensar, hermano, cierro mis ojos muchas veces en pensar en ciertos pasajes de la Escritura y digo yo, lo voy a vivir como que si yo estoy ahí. Y yo digo, imagínense, hermano, ver un cuerpo ya descompuesto, ya engusanado, por decirlo así, hermano. Ya, o sea, la carne pudriéndose y de repente ver que los tejidos comienzan a restaurarse, a unirse todo y a volver a la vida ese cuerpo. Dios mío, no, yo le digo que cualquiera se queda anonadado con algo así. Es que Jesús quería hacer algo más grande, hermano. A veces la respuesta no llega en el tiempo que tú estás pensando que va a llegar. Porque el propósito de Dios es hacer algo más grande. Debemos de tener muy en cuenta eso, que los tiempos de Dios son perfectos. Los tiempos de Dios son perfectos. Entonces dice la palabra del Señor que cuando llegó el recado a los oídos de Jesús, lo que hizo Jesús es quedarse 2 días más ahí donde estaba. Él no dijo, no, ahorita voy de inmediato porque las personas que yo amo, que tengo ese vínculo de amistad, me necesitan. No, esa no fue la actitud de Jesús en una respuesta ya, en la cual Jesús ya tenía, con la disponibilidad de hacerlo, pues no, la disposición está, pero no ahorita, sino que más allá. Así que él toma la decisión de quedarse. De quedarse 2 días más ahí donde estaba. Imagínese, hermano. Yo sé que usted y yo nos hubiéramos impacientado, hermano. No tenemos esa paciencia para estar esperando. ¿Cómo es posible, pues? Y yo creo que ni Marta ni María, según la Escritura, tuvieron esa paciencia, porque después ya sabemos lo que pasó. Lázaro murió. Y si Lázaro murió, hermanos, en el momento que Lázaro murió, rápidamente en la mente de ellas surge el pensamiento, imposible que no, demasiado tarde. Demasiado tarde. Entonces, mis queridos hermanos, nos damos cuenta de que la voluntad de Dios es perfecta porque Él quiere hacer algo más grande, hermano. Quiere hacer algo más maravilloso, que nos va a dejar más sorprendidos. Mire qué bueno es Dios. Mire qué maravilloso es Dios. Pero espera, hermano. No solo fueron esos 2 días que estuvo ahí, que se quedó, sino que después fue a Judea. Y los discípulos dijeron, no, hombre, pero si allá en Judea has tenido algunos problemas, ¿para qué vas a volver allá? O sea, que no fueron ni 2 días, ni 3 días, sino que Jesús llegó ya cuando Lázaro tenía 4 días de haber muerto. ¿Y qué es lo que pasa más adelante, mis amados hermanos? Podríamos decir que aquí le podemos pasar un borrador al principio del tema del mensaje, la cual es la petición. Porque humanamente, nosotros hasta, si usted nunca se hubiese dado cuenta de esto y que no hubiese leído la Escritura, se hubiera dado cuenta, bueno, ¿qué pasó con la petición? Jesús no llegó, no lo sanó y este hombre murió. Murió. Entonces, hermanos, vamos a encontrar algo más maravilloso que Dios hace más adelante. Y es donde nosotros debemos de encajar nuestra fe, hermano. Que nuestra fe no sea una fe por lo que vemos. Vamos a escuchar otro canto, pero quiero decirles de que en cierta ocasión estaba en una actividad de una quinceañera. Fue hace varios años, ¿verdad? Entonces, recuerdo que en una tremenda pila, como decimos en El Salvador, ¿verdad? Una pila que es la base del tanque, como dicen en México, tanque. Pero ahí lo habían lavado bien y estaba todo el pollo. Y yo le dije a la persona que era la mamá de la quinceañera, que hay bastante bendición, le dije, para los invitados. Entonces, ¿cómo no va a alcanzar? Le dije yo. ¿Y sabe qué me contestó? Hermano, por fe va a alcanzar, me dijo. Pero yo no dije nada, no quise contestarle nada, porque hermano, sinceramente yo le voy a decir algo, eso no es fe. Aquí tengo un celular, hermano. Ay, este celular es mío, por fe. No, pues sí, el celular es mío, porque aquí no lo estoy tocando, pues. Y cómo no iba a alcanzar, hermano, si era exagerado aquello que había ahí de piezas de pollo, cómo no iba a alcanzar. Me hubiese gustado que ella hubiera dicho, por fe va a alcanzar, que solo hubieran habido 8 piezas de pollo. Ah, eso sí es fe. Porque los invitados son, ¿qué? 60, de 50 a 60 invitados más, creo. y que solo 8 piezas, y hubiera dicho, por fe va a alcanzar. Ah, esa de fe. Pero teniendo el gran volcán ahí de comida, hermano, eso no es fe, porque ahí está ya. Ahí está. Bien, vamos a escuchar, hermanos, esta melodía se titula Dios de Generaciones, y esperamos gozarnos con este canto. Gócese, mi amado hermano.

Amén. Gloria al Señor. Bendito sea el Dios de Israel. Dios es bueno. Mi familia te honrará. Mi familia te adorará. Mi familia le pertenece al Señor. Usted, hermano, al escuchar este canto, pienso en que siempre debemos de orar por nuestra familia, por los de casa, para que Jesús sea el centro. Y que en estos tiempos que estamos viviendo, hermanos, no nos desenfoquemos. Que tengamos tiempo de platicar, de darnos un abrazo, de darnos un beso como familia, a su hijo, a su hija, un abrazo a su esposa, un abrazo a su esposo, y que tengamos tiempo de calidad, sin dispositivos, para que el tiempo sea de calidad. Necesitamos en estos tiempos eso, y mucho, porque lamentablemente muchos hogares, hay muchos que se están desubicando, y que sea Dios que nos ayude. Bueno, aquí hay una familia, hermanos, y es la familia de Lázaro, con sus dos hermanas, Marta y María. Una petición, una respuesta en la muerte. Y es que la respuesta no va a llegar en el tiempo mío. La respuesta no va a llegar en el tiempo suyo. La respuesta va a llegar en el tiempo perfecto de Dios. Aunque nosotros ya hayamos llegado al punto de resignación. Y es lo que pasó aquí, hermanos. En los minutos que me queda, le voy a decir bajo la palabra de Dios, lo que dice la Escritura, de que la respuesta llegó cuando la persona ya estaba resignada. Muchas veces así pasa con nosotros, hermano. Muchas veces así pasa y estamos esperando. Pero yo siento, mis amados hermanos, que debemos de esperar confiando y buscando. Porque muchas veces, hermanos, nosotros estamos esperando una respuesta de Dios, pero no nos queremos someter, hermano. Somos cristianos así, que agarramos el evangelio al suave. Pero tenemos unas grandes peticiones, hermano. Pero para las cosas espirituales, poco congregarse, poco leer palabra de Dios, poco orar, pero queremos grandes respuestas. Y a forma de testimonio, yo recuerdo mi adolescencia y mi juventud. Mi primer pastor se llamaba Leonidas, bueno, se llama todavía, el nombre de él es Leonidas Rivera, y recuerdo que allá en el pueblo donde yo me crecí, él como pastor recibió la iglesia con 8 miembros y como con unos 5 no bautizados. Y en un lapso de 4 años, la congregación llegó a 80. Imagínese usted, hermano. Pero ese hermano, recuerdo de que si teníamos un programa de evangelismo, él tenía el croquis de la ciudad. Hoy vamos a orar por los que viven en esta cuadra. Y como en un pueblo pequeño todo el mundo se conoce, hermano. Es como en su colonia, ahí usted conoce a la mayoría, en su pasaje. Entonces, él comenzaba a orar por esas personas de la cuadra. Primeramente era oración, hermano, y luego se iba. No, hermanos, eso era efectivo, hermano. Eso era efectivo. Entonces, vamos aquí con la palabra del Señor, cuando nos damos cuenta de que la respuesta a veces no llega cuando nosotros queremos, sino que ya cuando estamos resignados. Pero si es la voluntad de Dios, va a pasar. Pero usted siga buscando a Dios, hermano. Siga buscando a Dios y sigamos clamando por esa petición, porque hay personas que mueren sin recibir lo que están pidiendo, porque, lo voy a decir así, tienen una vida raquítica delante de Dios. Como yo les cuento de mi ex pastor, yo recuerdo que en vacaciones, hermanos, había un gran porcentaje de hermanos de que no, en vacaciones lo que hoy en día se piensa es en playa, hermano, en ir a un lugar bonito a pasear. Eso es lo que se piensa en vacaciones. Pero yo recuerdo que aquellos tiempos de mi juventud y mi adolescencia, las vacaciones era de estar en el templo, hermano. Escoger 2-3 días de estar ahí en ayuno y oración. Por eso es que era bendecido y la petición en el momento de Dios llegaba, hermano. Pero ahora queremos
bendición de Dios, tenemos las peticiones ahí, pero poca búsqueda. María y Marta, María tiene un testimonio tremendo. Si María llegó ahí a llorar a los pies del maestro, enjugó sus pies con sus lágrimas y con sus cabellos. Pero Jesús llegó en el momento que ya todo era resignación. La respuesta llegó de Jesús. Por eso el mensaje es una petición, una respuesta. Gloria a Dios, una petición, una respuesta en la muerte. Nos vamos a adelantar, hermanos. La Biblia dice que Jesús llegó al lugar, llegó a la aldea donde vivía Marta, María y su hermano. Y oiga lo que dice el versículo 24 del mismo capítulo 11. Marta le dijo, 22 es, gloria al Señor. Bueno, si leemos desde el versículo 21, dice, y Marta dijo a Jesús, Señor, si hubieses estado aquí, mi hermano no habría muerto. Mas también sé ahora que todo lo que pidas a Dios, Dios te lo dará. Y Jesús le dijo, mire, tu hermano resucitará. Ahí está lo que Jesús le dijo. Marta le dijo, yo sé que va a resucitar en la resurrección, en el día del postrero. Hermano, ella sí creía que iba a resucitar, pero no en ese momento. ¿Se da cuenta, hermano? A pesar de que Jesús estaba ahí, y yo no veo ningún versículo de enojo contra Jesús, no. Simplemente ellas se resignaron a decir, bueno, si él hubiese estado aquí y se lo dijeron a él, esto no hubiera pasado.

que había reconocido a Jesús, porque tenían la esperanza en la resurrección venidera, pero Jesús iba a hacer un milagro en ese día. Pero lo mismo que dice Marta, lo mismo dice María. Y eso nosotros lo podemos ver en el versículo 32. María dice, cuando llegó a donde estaba Jesús, porque le salió el encuentro, al verle se postró a sus pies, hermano. Yo creo que se acordó de aquel momento cuando se postró. Y le dijo, Señor, si hubieses estado aquí, no habría muerto mi hermano. Imagínese, lo mismo que dijo Marta, lo mismo está diciendo María, si hubieras estado aquí, mi hermano no habría muerto. En otras palabras, llegaste demasiado tarde. Y ese es el momento de la resignación. Y ese es el momento que quizás algunos que me están escuchando, hermanos, sienten que ya están llegando al límite de la resignación y dicen, no, ya aquí, de aquí para allá es mentira, ya no se puede, pues. Yo les invito a que siga intentando, hermano, porque incluso en la resignación suya, Dios se va a manifestar. Y es lo que Dios hizo, por eso es una respuesta en la muerte. ¿Qué hay? Y después de la muerte, ¿qué más, pues? ¿Y qué más podemos decir? Si ese es el tope, hermano. Ya no se puede más, pues. Ahí prácticamente, hermanos, la petición llegó al colapso, ya no se puede más. ¿Y aquí qué se puede hacer? Pues ya no, de ninguna manera. Pero vemos, hermanos, que más allá de la muerte, Dios tiene una respuesta. Y nosotros conocemos esta historia, pero he traído, hermanos, este mensaje para que nosotros hagamos un análisis, tanto de nuestras peticiones, de nuestra vida espiritual. Porque yo sé que ¿quién no va a tener una petición, hermano o hermana? ¿Quién no la va a tener? Claro que la tenemos. Pero esa respuesta, hermano, va a llegar en el momento, especial, en el momento de Él perfecto. Y es posible que llegue unos días después de que usted piensa que la iba a recibir, o es posible que llegue exactamente. Tal vez usted congenió en eso de que lo podía hacer en cierto momento Dios y lo hizo. O puede llegar antes de que usted está pensando, puede llegar ya cuando usted dice, no, ya no tenía más esperanza. Y aquí llegó esa respuesta, hermano, cuando ya no había esperanza. Ya no había nada, hermano, ya estaban resignados. No, ya murió, pero si hubieras estado aquí, yo sé que va a resucitar en el día postrero. No, Dios lo hizo en ese momento. Y nosotros conocemos esa historia. Lázaro resucitó, hermano. ¿Qué Dios puede resucitar en nosotros? ¿Qué petición Dios puede resucitar? Y cuando hablo de qué Dios puede resucitar es cuando nosotros ya perdimos todo, pues. Incluso la fe, hermanos, está ahí como cuando el tanque ya está, que ya no tiene nada, y usted ve ahí que ya está sin nada el tanque de gasolina. Cuando vemos, hermanos, que ya no hay para dónde, cuando estamos entre la espada y la pared, ahí Dios se manifiesta para que la gloria y la alabanza de Dios sea más grande, hermano, para que podamos dar la gloria al Dios de lo imposible. Nosotros conocemos bien esta historia, hermano, pero si usted ha llegado al tope en esta noche, en esta tarde, usted que me está escuchando, ya llegó al tope y dice, no, eso es mentira, acuérdese de esta historia, hermano. Incluso en la muerte Dios se manifestó, porque eso es lo maravilloso de nuestro Dios todopoderoso. Tenemos un Dios grande, hermano, un Dios que resucitó entre los muertos. Y si Él resucitó, hermano, ¿qué es lo que no puede hacer? Hay que seguir luchando, hermano. No desmayemos. Hay que seguir guerreando porque somos hijos de Dios. Y no importa la circunstancia en la que usted esté pasando, esté viviendo. Pero Dios tiene poder para hacerlo. Yo creo en un Dios todopoderoso. La voluntad de Dios sobre mi vida. Yo por eso a cualquiera le digo, yo soy cristiano 100%. Yo soy cristiano. Y estoy bien fundamentado en lo que creo. Y no he pasado mis años en el Evangelio ahí agarrándolo al suave. Yo sé que ha habido días de altibajo, pero me considero, hermano, que he luchado en medio de las dificultades. Y Dios ha tenido respuestas grandes en mi vida. Así que Dios les bendiga. Yo me gozo haberles traído esta palabra en esta noche. Dios va a seguir obrando, hermano.

dieron, que ya usted siente que está en el tope de la pared o que ya no hay solución. Pero Dios se manifiesta aún en la muerte. Así que Dios Todopoderoso le siga bendiciendo. Yo me despido con esta melodía en lo que alcance, y es ofrenda de amor, esta melodía del ministerio LDJ Worship. Así que gócese, que Dios le bendiga, y hasta el próximo viernes, si el Creador así lo permite, con el espacio, el programa Mujer Valiente. Que Dios le bendiga.

de ganas, tuvo el agrado de presentar su programa radial Mujer Valiente. Proverbios 31:10. Vuélvanos a sintonizar en nuestro siguiente programa y que Dios me les bendiga.

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Aleluya, gloria a Dios. Ahí teníamos esa linda y bella alabanza. Él pelea por mí. ¿Cuántos lo creen en esta hermosa y bella noche? Damos gracias al Señor por todo su amor y misericordia, porque una vez más, Él ha cuidado de nosotros, nos ha dado la protección, ha estado con usted y conmigo en esta en este hermoso día. ¿Cómo no hemos de adorar su nombre? Dígame, si hemos llegado básicamente al final del día viernes y estamos a punto de llegar al final del mes de mayo y empezamos el mes de junio. Y con ello, esto va corriendo, esto va volando, pero usted y yo debemos de estar tomados de la mano del Señor, y no solo eso, usted y yo debemos de vivir agradecidos con Él. Así que en esta hermosa y bella hora, le damos gracias al Señor por su infinito amor y misericordia, porque Dios ha sido más que bueno, fiel y verdadero. Dios ha estado conmigo y con usted en todo momento. Así que en esta hermosa noche vamos haciendo radio juntas, juntos, unidos. Tenemos exactamente casi 50 minutos y es hora que usted me diga, hermana María, yo voy a querer escuchar, a deleitarme y a compartir con lo que es la audiencia tal alabanza. Vamos a hacer radio juntos, unidos. Recuerde que unidos vamos a estar allá en el cielo. Así que empecemos a hacer radio juntos, unidos. Dios bendiga a mi hermano Pedrito, su amada esposa. Dios bendiga también a su hijo, a Isaac. Muchas bendiciones a cada uno de ustedes que está siempre en sintonía de Radio Elohim 94.1 en el FM. En esta hermosa noche llevamos lo que es música variada, así que le voy a dejar otra de los hermanos Romero y usted me dice con qué otra alabanza le vamos a complacer, con qué otra alabanza nos vamos a ir. Claro que sí, yo sé que hay muchas alabanzas que a usted le gustan, le encantan. También Dios bendiga a toda la linda y bella audiencia internacional como nacional. Que el Señor bendiga vuestra vida, vuestro ser y todo lo que ustedes emprenden. Dios ha sido más que bueno y maravilloso, digno de gloria, digno que le adoremos. Así que en esta noche vamos haciendo radio juntos, unidos en claro que sí, así que bueno ha sido Dios. Bendiciones a todos los que están allá en la colonia El Edén, mi hermano César Granillo, mi hermana Candelaria Ruiz. Bendiciones también a mi hermana Orbelina, que estuvo de manteles largos no hace muchos días, creo yo que si no me equivoco. Estuvimos de cumpleaños y comimos pastel, ¿verdad, hermana? Así que bueno, a todos ustedes que han estado de cumpleaños y son mujeres valientes, que Dios bendiga vuestra vida, vuestro ser y vuestra familia. Así que en esta hermosa y bella noche, le invito a usted a ser parte de este ministerio, haciendo radio conmigo. No me dejes sola, no, no, no. Yo estoy aquí para primeramente servir al Señor y luego a cada uno de ustedes. Así que les invito a que me digan, hermana María, aquí estoy, no tenga pena. Yo no le voy a regañar, no, no, no, si usted me solicita la alabanza. No hay lugar más alto.

Qué lindo, qué hermoso esa alabanza que hemos escuchado. No hay lugar más alto, claro que no. Y nos vamos con Marvin Bravo, aunque tardara la visión.

teníamos a Marvin Bravo. Dios bendiga a mi hermano Jorge Arévalo. Mano Jorge, ya es de noche y claro, yo sé que casi no saben escucharme a esta hora, pero esta noche me ha tocado a mí y vamos a hacer algo diferente. Así que bueno, quiero que la audiencia me diga, hermana, quiero escuchar tal alabanza y con mucho gusto yo le voy a complacer. Así que bueno, como la última vez de Renato Sánchez.

Hoy vamos a cantar como que fuera la última vez. Vamos a predicar como que fuera el último mensaje. Vamos a amar a nuestros seres queridos como que fuera la última vez. Para que nos muramos sin pesar. Para que nos vayamos para arriba sin pesares. Sabiendo que le hicimos la obra a Dios bien hecha.

0: Aleluya.
1: Aleluya,
0: gloria a Dios. Ahí teníamos la gran comisión de Orellana. Está usted con... Ahí, hoy sí, creo que hoy sí. Ahí teníamos la gran comisión. Está cumpliendo usted la gran comisión. Bueno es alabar a Jehová y cantar salmos a su nombre, oh Altísimo. Dios es más que bueno, así que en esta hora vamos a ver quién de entre la audiencia me va a decir a las, Dios mío, a las 7:34, imagínese usted. Tardísimo y anochecísimo. Así que bueno, vamos a ver quién me va a decir, hermana María. Aquí estoy y yo voy a querer tal alabanza. Mire que qué lindo es cuando usted participa. Cuando usted dice, hermanos, yo quiero escuchar tal alabanza. Así que mientras usted se anima, le voy a dejar con... Palabra en acción y Señor, ¿a quién iremos? Aún en medio de los tiempos difíciles, usted y yo dependemos del Señor. Recuerde que Dios nos ha dado la vida y Él tiene un propósito para usted y para mí. Así que en esta hora le digo yo a usted... ¿Cómo está su vida con el Señor? Dios ha sido más que bueno, le está usted alabando y glorificando en medio de la escasez, en medio de todo de toda dificultad. Ay, Dios mío. Te alabaré, oh Jehová, con todo mi corazón, dice el salmista. Allá en el Salmo 9, contaré todas tus maravillas. ¿Qué fue o qué ha contado usted este día? ¿Ha testificado, le ha hablado a más de alguna persona sobre lo que Dios ha hecho en su vida? ¿Tuvo un trabajo? ¿Tuvo su desayuno, almuerzo y cena? ¿Tiene un techo? Una familia, ¿qué ha recibido usted de parte de Dios en este día? ¿Y por qué usted está agradecido? Dios bendiga a mi hermano Ramón García, muchas bendiciones. Dios bendiga a mi hermano Jorge Arévalo. Dios bendiga a mi hermana Ana Vázquez. Así que ya en unos momentos, a eso de las 8, vamos a quedarnos con lo que es fuego de Dios. Le invito a usted a reportar su sintonía. Quiero poder hacer radio estos últimos momentos con usted. Señor, ¿a quién iremos?

Ahí teníamos esta linda alabanza. Ahí teníamos esa hermosa alabanza, humoradora. Así que bueno, Dios bendiga a cada uno de la linda y bella audiencia. Dios bendiga también hasta allá a San Cristóbal, a todas las preciosuras y hermosuras que están escuchando la radio. Dios bendiga a mi hermana Mercedita, mi hermana Doris Lizama, muchas bendiciones. Bueno, no tengo patrocinador para esta hora, vamos a ver también. Ya casi vamos cerrando lo que es música variada. A eso de las 8 venimos con su programa radial Fuego de Dios, pero vamos a ver quién me va a decir, hermana María. Yo voy a patrocinar ese espacio, he sentido hacerlo en mi corazón. Dios ha sido más que bueno y voy a dar esa ofrenda para ser de bendición para otros. Así que Dios bendiga a Nancy Vigil. Claro que sí, si me dice rápidamente con cuál, con gusto, ya que ya estamos casi al final de lo que es la programación de música variada. Ya le buscamos la alabanza. Así que bueno, no tengo patrocinador. Le invito a usted a decirme, hermana María, yo voy a patrocinar, lo siento, hacer en mi corazón. ¿A dónde está el amor de Cristo? ¡Ay, Dios mío! Ah, ¿a dónde? ¿Dónde lo podremos encontrar? No se enoje, no. Debemos de amarnos los unos a los otros. Así que le dejaré también con esa alabanza solicitada. ¿Dónde está el amor de Cristo? Imagínense en qué años fueron escritas estas alabanzas y ahora se vive en carne esta, lo que la alabanza dice, el mensaje de la alabanza. Le dejo con Lágrimas en el Desierto y necesito que alguien se toque el bolsillo y me diga, hermana, yo patrocino.

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porque siento la urgencia, la necesidad de compartir este mensaje con ustedes, porque siento que el tiempo se nos acaba, que son pocas las oportunidades que nos quedan. No desaproveches la oportunidad, no pospongas algo tan importante como tu salvación. Recuerda que el infierno tiene puerta de entrada, pero no tiene puerta de salida. La vida es muy corta, es muy efímera, es muy frágil. No juegues con tu salvación. ¿Cuántas personas no han partido a la eternidad sin estar enfermos? Han muerto en un accidente, en algo trágico, y lamentablemente no han tenido la oportunidad de arreglar su vida espiritual delante de la presencia de Dios, y mueren en delitos y pecado. Eso es doloroso, querido hermano, porque es lamentable despertar en la eternidad y saber que tú no eres salvo, y habiendo tenido la oportunidad. Por eso repito a todos los que me escuchan en este momento, por favor, comparte la palabra. Yo siento que es urgente, siento que el Espíritu Santo de Dios nos está llamando. Siento en mi corazón, no sé cómo decírtelo para que tú me comprendas, me entiendas con claridad, que hay una aflicción profunda en mi espíritu. Amén. Que Dios nos está llamando, nos está llamando. Creo que estamos teniendo los últimos llamados. Las cosas van de mal en peor en este mundo. La palabra de Dios se ha cumplido a la perfección. Y todo lo que está en la Biblia se está cumpliendo, se ha cumplido y se cumplirá en su perfección y en su totalidad. Por lo tanto, tomemos muy en serio las cosas en este momento. Toma muy en serio tu relación con Dios, tu salvación. Ya no sigas poniendo en peligro tu vida. Gloria a Dios. Así es que vamos a ir a la palabra de Dios. Hoy quiero hablar bajo el tema, Dios te llamará a cuentas. Escucha esto, por favor, detenidamente. Tú que en este momento estás viviendo una vida de pecado, de rebeldía, haciendo lo que te da la gana, y quizás estás sintiendo que estás disfrutando de lo que haces, te deleitas en el pecado, en la desobediencia, en los pecados de la carne, en los pecados sexuales, en una infinidad de pecados que te alejan y te apartan de la presencia de Dios. Quizás tú no sientas en este momento porque estás joven, te sientes sano y sientes que no estás en ningún peligro y por eso no piensas en Dios. Ten mucho cuidado, ten mucho cuidado. ¿Por qué te digo esto? Porque Dios te llamará a cuenta un día. Dios te llamará a cuenta de todo lo que tú estás haciendo. Y hoy quiero hablar precisamente de esto, de Apocalipsis capítulo 20, del juicio del gran trono blanco. Escucha, el juicio del gran trono blanco. Ese será el día más triste, más doloroso, más inimaginable para un ser humano. Porque recuerda lo que te voy a decir en este momento. Escúchame, por favor. Escúchame, en este momento, mientras yo comparto contigo esta palabra, escúchame, Jesucristo, el Hijo de Dios, es tu abogado, lo dice la bendita palabra de Dios, y déjame compartirlo contigo, para que tú lo escuches directamente de la Biblia, que en este momento, mientras yo comparto contigo esta palabra, Jesús está como tu abogado. Pero un día Jesucristo no será tu abogado, no será tu salvador, será tu juez y te llamará cuenta ese día, en el día del juicio del gran trono blanco. Dice la Biblia en 1 de Juan capítulo 2, versículo 1, hijitos míos, dice Juan, estas cosas os escribo para que no pequéis. Escucha, el llamado de Dios no es que te revuelques en el pecado, no es que te
te olvides de Dios. Dice, hijitos míos, estas cosas os escribo para que no pequéis. El deseo del apóstol por el sentir que tenía de parte de Dios, escribí estas cosas para que no pecaran. Y yo mismo, como pastor y predicador de este bendito evangelio, comparto esta palabra con ustedes para retar a todos aquellos que están a punto de cometer pecado, aquellos que están siendo tentados, que están en la iglesia, y que el diablo te está poniendo una oferta para que le falles a Dios. Oye bien esta palabra. Hijitos míos, estas cosas os escribo para que no pequéis. Y dice la Biblia, y si alguno hubiere pecado, abogado tenemos para con el Padre. Hoy mismo Jesucristo es el abogado que está delante de Dios, abogando por todos aquellos que se arrepienten y le piden perdón a Dios y se apartan del pecado. Porque yo creo en un evangelio que no solamente es el pedir perdón, sino que también hay que apartarse del pecado. Recuerda las palabras de Jesús a la mujer adúltera, cuando le preguntó, ¿dónde están los que te acusaban? Y ella le dijo, se han ido, Señor. Y él le dijo, ni yo te condeno, vete y no peques más. El deseo de Dios es que el ser humano se aparte del pecado. Si no lo hacemos, Dios te llamará a cuenta un día y no tendremos excusas. No podremos decirle a Dios, es que yo no tuve la oportunidad, es que tú no me llamaste, porque hoy esta palabra va dirigida a ti. Esta palabra, Dios me permite compartirla contigo, para que ya no seas ignorante de lo que dice la Biblia. Y hoy te digo, si tú has cometido pecado, abogado tenemos para con el Padre. Y lo dice claramente aquí la palabra de Dios, a Jesucristo, el justo, bendito sea su nombre. Pero escúchame bien lo que te voy a decir en esta hora. Hoy está como tu abogado, como tu salvador. Él es la puerta. Él es la verdad. Él lo dijo claramente en su bendita palabra. Yo soy el camino, la verdad y la vida. Y nadie, dijo, viene al Padre si no es por mí. Hoy Él es esa puerta. Hoy Él es el buen pastor. Hoy Él es tu salvador. Él es tu abogado, como lo dice en este texto que te acabo de compartir. Pero un día, querido hermano y amigo, Jesucristo dejará de ser tu abogado y será tu juez en el juicio del gran trono blanco. Tú que en este momento quizás digas, yo no quiero nada con Dios, voy a seguir disfrutando la vida, disfrutando el pecado, seguiré en las fiestas, seguiré en mi borrachera, seguiré en los placeres de la vida, y no te acuerdas de Dios. En aquel día será triste, doloroso, porque ya no tendrás otra oportunidad de salvación. Escúchame bien lo que voy a decirte en esta hora. Cuando yo leo esta palabra del juicio del gran trono blanco, hay algo tremendo que ocurre antes. Porque esto ocurre justamente después del milenio. Los primeros en ser echados al lago de fuego es el anticristo y el falso profeta. Y luego va Satanás, según lo dice la Biblia en Apocalipsis capítulo 20, verso 10. Dice aquí, el diablo y los que los engañaba fue lanzado al lago de fuego y azufre
donde estaba la bestia y el falso profeta. Ya la bestia y el falso profeta ya estaban en el lago de fuego. Y allí es lanzado Satanás. Y serán atormentados día y noche por los siglos de los siglos. Nunca tendrá fin. Nunca. Nunca. Medita, por favor, con responsabilidad lo que estoy compartiendo hoy contigo. ¿Por qué razón? Porque un día, escúchame, Dios te llamará cuentas. Dios te llamará cuentas de todo lo que tú estás haciendo, aún de aquellas cosas que no las has cometido todavía, pero que las tienes aquí en el corazón. Por eso Jesucristo dijo: cualquiera que mira a una mujer para codiciarla, en Mateo 5:28. Cualquiera pues que mira a una mujer para codiciarla, para desearla, ya cometió adulterio con ella en su corazón. Porque el pecado es pecado desde el momento que ya lo empiezas a concebir en tu corazón, desde que ya lo tienes aquí. Los adulterios no es cuando te fuiste con una mujer a un hotel, no. Es desde el momento que miras a una mujer para codiciarla y ya cometiste ese adulterio con ella. Por eso, guárdate para Dios, porque un día, nos vamos a llevar grandes sorpresas cuando estemos en el cielo. Por eso es que yo siempre digo que en el infierno habrán cristianos con la Biblia. Habrá gente que predicaba. Habrá gente que cantaba en las iglesias. Habrá gente que fue líder de las congregaciones. Gente que fueron miembros por años dentro de las iglesias, pero que llevaron una doble vida, de doble moral, que eran una cosa en apariencia, pero eran otra en integridad delante de Dios. Procura, querido hermano y amigo, ser cristiano aquí adentro, en el alma, en el corazón, y que se te refleje por fuera. Nunca seas hipócrita. Nunca seas falso. ¿Por qué te aconsejo eso? Dios te llamará cuentas. Y no solamente por lo que hiciste, sino por la motivación de las cosas que tienes en el corazón. Hay gente que odian a otro. Desean matarlo, hacerle daño. Desde el momento que tú tienes eso en el corazón, delante de Dios, tú eres un homicida. Ten mucho cuidado. Porque un día estarás delante de Dios. Y Dios nos verá por dentro. Y por eso hoy quiero llevarte a Apocalipsis capítulo 20. Al juicio del gran trono blanco. Allí no habrán soberbios, allí no habrán orgullosos, allí no habrán prepotentes, allí no valdrá nada si fuiste rico, millonario, si fuiste famoso, poderoso. Allí no te valdrá nada. Por eso es que Jesucristo tenía razón cuando dijo en Mateo 16:26, porque ¿qué le aprovecha al hombre ganar el mundo entero y perder su alma? ¿Qué recompensa dará el hombre por su alma? ¿De qué te sirve tenerlo todo en este mundo? Tener fama, dinero, poder, placeres, mujeres, casa, carro,
propiedades, lujos, ¿de qué te sirve si tu nombre no está escrito en el libro de la vida? Si no eres salvo, ¿de qué te sirve todas esas cosas? Si el día que Dios te llame a cuentas, estarás desnudo delante de su presencia. ¿De qué valió todo lo que hemos alcanzado en esta vida? Lamentablemente, usted mira gente llena de avaricia en nuestros tiempos, enamoradas del dinero, enamoradas de las cosas materiales, edificando en este mundo. Está bueno que trabajes, está bueno que tengas tus cosas, pero que nadie, nadie, escúchame con el corazón y el alma, que nadie sustituya a Dios en tu vida. Si tu trabajo te va a apartar de Dios, búscate uno que te deje servirle a Dios. Si tu empresa te está apartando de Dios, cierre esa empresa, que tu salvación vale más que todo el oro del mundo. Aleluya, santo, mi alma te alaba, Jesús. Hay tanta gente que no están tomando estas cosas en serio. Hay gente que se va a perder. ¿Cuánto cristiano que cuando se convirtieron a Cristo eran fieles? Era gente de oración, de ayuno, gente enamorada de Dios, que buscaba a Dios en espíritu y en verdad. Y a medida que han ido pasando los años, te has vuelto materialista, te has vuelto un cristiano insípido, vacío. Has puesto a Dios en segundo lugar en tu vida. Nunca sustituyas el lugar de Dios. Dios tiene que ser primero, segundo, tercero, y todos los lugares lo tiene que ocupar Dios primero. Nunca emprendas un proyecto, nunca hagas nada si no pones a Dios primero. ¿Quieres bendición en tu vida espiritual? Aprende a poner a Dios en primer lugar. Que el que honra a Dios, Dios le honra a él. La Biblia dice: yo honro a los que me honran, y a los que me desprecian serán tenidos en poco. Quizás no sientas que está pasando nada en tu vida, llevando la vida que llevas, una vida de rebeldía, de rebelión ante los ojos de Dios. Pero espérate, es cuestión de tiempo. Dios te llamará a cuenta. Una de las cosas que más medito cuando voy a un cementerio a acompañar a alguien que ha fallecido es meditar la brevedad de la vida, y que cuando uno llega a ese lugar, tú no te llevas nada. Lo único que te llevarás son las buenas obras que hiciste delante de Dios. Y si fuiste un cristiano verdadero, que serviste a Dios en espíritu y en verdad. Por eso hoy te pido que abras las Escrituras en Apocalipsis capítulo 20, versículo 11 en adelante. El juicio del gran trono blanco. Aleluya. Y nunca olvides que Dios te llamará a cuenta. No importa el apellido que tengas, no importa la posición que tú tengas. A mí no me salva el ser pastor, predicador, maestro de la palabra. Nada de eso salva. Aquí hay que vivir una vida práctica, obedeciendo esta palabra, sometidos a Dios, apartados del pecado, aborreciendo el pecado, aborreciendo todo lo que Dios aborrece. Para mí esa es la auténtica vida cristiana. Yo no creo en ese cristianismo
que sales del mundo y sigues siendo el mismo mundano en la iglesia. No creo en ese cristianismo sin cambio. No creo en ese cristianismo sin un nuevo nacimiento, sin el milagro de la transformación, sin ese cambio radical que del Espíritu Santo de Dios hace en nuestra vida con el poder de la palabra de Dios. Por eso Jesucristo dijo, y recuérdalo, San Juan 17:17, santifícalos, le dijo, en tu verdad. Tu palabra, le dijo. Tu palabra es la verdad. Esta palabra te santifica. Esta palabra te cambia. Y te estoy hablando hoy, antes de que Dios te llame a cuenta, para que un día tú no digas, a mí nadie me lo dijo, a mí nadie me predicó, a mí nadie me habló de la santidad. Si otros no lo quieren hacer, yo lo haré hasta el último día de mi vida. Dedicaré mi vida a predicar el evangelio sin quitarle ni agregarle, a predicar esta bendita palabra, aunque todos se modernicen, aunque todos quieran tomar un camino diferente y traer un evangelio liberal, extremista. Yo procuraré con toda la fuerza de mi alma mantenerme estrictamente en lo que dice la bendita palabra de Dios, sin quitarle ni agregarle, porque esta palabra no se puede adulterar. Esta palabra hay que vivirla tal como Dios la dejó. El Dios que demandaba santidad en el Antiguo Testamento es el mismo Dios que demanda santidad en el Nuevo Testamento. El Dios que demandaba santidad en la iglesia primitiva, no permitiéndole a Ananías y Zafira una mentira al Espíritu Santo, es el mismo Dios que le demanda santidad a la iglesia del siglo XXI. Creo firmemente que esta palabra sigue teniendo vigencia, que sin santidad nadie verá al Señor. Bendito sea el nombre de Dios. ¿Por qué te hablo de esta manera? No estoy molesto. Es que siento un vivo celo por las cosas de Dios. Porque sé que Dios te llamará a cuenta. Y siento aflicción en mi espíritu. Porque el diablo está ensegueciendo el entendimiento aún de la iglesia de Jesucristo. Y le estamos entregando a la humanidad un evangelio light, suave. Un evangelio acomodado a los caprichos de la gente, a la voluntad de la gente, que la gente se sienta bien. No, hemos ofendido tanto a Dios, pero tanto, tanto, que no podemos predicar otro mensaje que no sea estrictamente como lo dice la palabra de Dios. Queremos que Dios nos trate bien cuando nosotros hemos estado ofendiéndolo por tanto tiempo. Y la responsabilidad cae sobre nosotros los pastores. Porque Dios nos llevará cuenta un día de lo que predicamos, enseñamos y practicamos. Porque es lamentable, y lo digo con dolor y angustia, que los mismos ministros se han torcido y andan mundanalizados y están parados en los púlpitos y son impíos delante de la presencia de Dios. Aleluya, mi alma te alaba, Señor. Que no son dignos de estar en un púlpito, porque no viven lo que predican, no viven lo que dice la Biblia. La Biblia dice claramente en 1 Tesalonicenses 5:23, y el mismo Dios de paso santifique por completo espíritu, alma y cuerpo. Sean guardados irreprensibles para la venida de nuestro Señor Jesucristo. La santidad debe de ser por dentro y por fuera, según la palabra de Dios. Y creo que esta palabra está por encima de la autoridad de un pastor, por encima del teólogo, por encima de lo que diga cualquier persona. La Biblia es la máxima autoridad de fe y conducta de la vida cristiana. Amanso kialai. Oh, bendito sea su nombre.
Agárrate, iglesia, porque un día Dios nos llamará cuenta. Dios te llamará cuenta. Te llamará cuenta a ti también, pastor, por no predicar la verdad. Mire, hermanos, escúcheme bien lo que le digo. Hay gente que está en el infierno, que maldicen los pastores, maldicen los predicadores de hoy en día, porque no les predicaron la verdad, porque les dijeron que todo estaba bien, que se podía ir al cine, que te podías tomar unas copitas, que podías vivir en un adulterio, podías tener uno, dos, tres, cuatro matrimonios, y no era pecado, porque dejamos de predicar contra el pecado. Y hoy hay cientos de miles de personas que están cayendo al infierno. Y sin duda alguna que esas personas maldecirán a aquellos que les predicaron un evangelio acomodado porque no quisieron predicar contra el pecado y contra las cosas que a Dios no le agradan. La sangre de tu cabeza no será sobre la mía. No, yo te predicaré la verdad con amor. Y en este momento, aunque me mires así como estoy hablando, no estoy molesto. Es que siento el vivo celo de Dios en mi corazón. Y siento un amor infinito por las almas. Y me da un dolor grande que las cosas estén como están. La iglesia torcida, la iglesia sin orar, la iglesia viviendo totalmente apartada de Dios. La iglesia que Cristo viene a buscar no está preparada para el día del arrebatamiento en este momento. Porque de acuerdo a Efesios capítulo 5, versículo 27, la Biblia dice que la iglesia que Él viene a buscar es una iglesia gloriosa y sin mancha y sin arruga, ni cosa semejante, dijo el apóstol Pablo. ¿Vamos a cambiar ese mensaje? ¿Vamos a ponerlo más suave? No podemos, porque vamos a engañar la humanidad. Y un día le tendremos que dar cuenta a Dios. Dios te llamará a cuentas. Apocalipsis capítulo 20. Dice el apóstol Juan. Esto es poderosísimo. Óyelo y recibe la palabra. Dice Juan, y vi un gran trono blanco. A Juan no le contaron. Juan dice, y vi. Porque Dios en su infinita misericordia, estando Juan en la isla de Patmos, le dio la revelación del Apocalipsis. Y le dio el privilegio de escribir este libro. Y vi un gran trono blanco. Y al que estaba sentado en él. Ese que estaba sentado en el trono blanco del que te hablé. Primera de Juan capítulo 2, versículo 1. Que si alguno hubiere pecado, abogado tenemos para con el Padre. Hoy ya no es abogado. Hoy está sentado en ese trono como juez. ¿Quiénes estarán frente a ese trono blanco? Escúchame bien. Todos aquellos que despreciaron, que rechazaron a Jesucristo como su único y suficiente Salvador. Estoy hablando de toda la raza humana, gentiles y judíos. Allí estarán. Todo el que no quiso recibir a Cristo como su único y suficiente Salvador. Por eso es que hoy estamos en el tiempo de la gracia. Dios nos está llamando. Dios te está llamando. A pesar de que estás en delitos y pecados, Dios te está llamando. A pesar de que le has dado la espalda, que estuviste en el camino de Dios y te has apartado y te has ido al pecado, Dios te está
llamando. Y yo te hablo esta palabra porque un día te llamarán a cuentas y estarás ahí, delante del trono blanco. Dice Juan, y vi un gran trono blanco y al que estaba sentado en él, delante del cual huyeron la tierra y el cielo, y ningún lugar se encontró para ellos. Oiga eso. Se terminó el milenio. Empieza el juicio del gran trono blanco. Allí estarán todos aquellos que han vivido en sus delitos y pecados, que en este momento caminan por la vida y no quieren saber nada de Dios. Aquellos que viven en relaciones homosexuales, en adulterios, en mentiras, en chismes, en contiendas, en pleitos, guardando raíces de amarguras, resentimientos, odios, rencores. Todos estarán allí. Avanza, corre, apresúrate. Esto es una gran oportunidad que Dios te está dando. No lo pienses. No digas, lo haré después. No, hazlo hoy, que Dios te está llamando. No lo pienses dos veces. Y dice Juan, escucha atentamente, y vi, dice Juan, a los muertos, grandes y pequeños. En otra versión dice que estarán ahí los humildes y los poderosos. Será parejo, porque la gente está equivocada. La gente le parece que con ser bueno basta, con ser humilde y no meterse con nadie basta. No es así. Recuerda las palabras de Jesús. Nadie viene al Padre si no es por mí. Yo soy, dijo, el camino. San Juan 14:6. Amigo, por favor, no te dejes engañar por ninguna religión. Yo soy el camino, la verdad y la vida. Y nadie viene al Padre si no es a través de Él. El apóstol Pablo le escribió a Timoteo y le dijo, porque hay un solo Dios y un solo mediador entre Dios y los hombres. No es María, no es Pedro, no es Juan, no es ningún pastor, no es el Papa, nadie. Porque hay un solo Dios y un solo mediador entre Dios y los hombres. Jesucristo hombre. Te lo voy a dar la cita para que por favor usted tome nota, porque es importante, amén, que usted anote lo que dice este libro sagrado, la Biblia, la santa palabra de Dios. Eso está, aquí lo tenemos. Gloria a Dios. Perdonen, hermanos, que estaba aquí en... Eso está en Primera de Timoteo, capítulo 2, versículo 5. Porque hay un solo Dios y un solo mediador entre Dios y los hombres. Jesucristo, hombre. Así es que las buenas obras no te salvan. La Biblia dice, por gracia sois salvos, por medio de la fe. Y esto no es de nosotros, pues es don de Dios.
no por obras para que nadie se gloríe, dijo el apóstol Pablo. Así es que esto no es por obras, no es por ser bueno, no es por dar dádivas, no es por ser humilde. Hay que aceptar a Cristo como tu único y suficiente Salvador y apartarte del pecado y vivir una vida cristiana práctica, no religiosa, no fanatismos religiosos, no estar en una rutina de religiosa del culto, que voy a la iglesia, vengo de la iglesia y hago lo mismo todos los días. No, es una relación con Dios, es una vivencia, es una experiencia, es un cambio de vida, es un nuevo nacimiento, es tomar esta palabra y aplicarla a nuestra vida. Que cuando tú leas ahí, no robarás, deja de robar. Cuando tú leas, no mentirás, deja de mentir. Cuando tú leas, no cometas adulterio, no andes en adulterio. Cuando tú veas que dice, no fornicarás, apártate de la fornicación. De eso se trata el auténtico vivencia cristiana y evangélica. No es una religión. El evangelio no es una vida religiosa. Es una relación con Dios. Es un encuentro con Dios. Es un cambio de vida. Por eso es que cuando Nicodemo se fue a ver a Jesús en Juan, en San Juan capítulo 3, Jesús le dijo claramente a Nicodemo, aunque Nicodemo llegó con palabras lindas hablándole al maestro, sabemos que ha venido de Dios, le dijo. Rabí, le dijo, sabemos que ha venido de Dios porque nadie puede hacer las obras que tú haces si Dios no está con él. Jesús no se dejó impresionar por la demagogia de sus palabras. Le dijo, te es necesario nacer de nuevo. Y lo mismo nos sigue diciendo a todos nosotros. Pero vayamos aquí. Apocalipsis 20, capítulo 20, verso 12. Y vi a los muertos grandes y pequeños en pie delante de Dios. Y oiga bien esto. Y los libros fueron abiertos. Se cree que en el cielo habrán esos cinco libros. Y por aquí yo los tengo anotadito. El libro de la conciencia, dice. El libro de las palabras. El libro de los secretos humanos. Gloria a Dios. El libro de las acciones y el libro de la vida. Allí estarán esos libros. Los libros fueron abiertos. ¿Y sabes algo? Dice aquí la palabra. Y otro libro fue abierto, el cual es el libro de la vida. Y escucha esto. Dios te llamará a cuentas. Dice aquí la palabra de Dios. Y fueron juzgados los muertos por las cosas que estaban escritas en los libros, según sus obras. Todo lo que tú hagas, desde que te levantas hasta que te vuelves a acostar, en el cielo está siendo anotado todo. Esos pecaditos que tú piensas, que los cometiste en secreto y nadie te ha visto, está escrito, hay un récord en el cielo y te van a llamar a cuentas. Presta mucha atención a esta palabra, porque hoy tienes la oportunidad de pedirle a Jesús perdón y dejar que la sangre de Jesucristo te limpie de todo pecado. No dejes que el diablo te ponga una venda en los ojos. Por eso el proverbio 28:13 dice, el que encubre su pecado no prosperará. Mas el que lo confiese y se aparta alcanzará misericordia de Dios.
apresúrate, confiesa tu pecado, no continúes con ese estilo de vida, porque en el cielo todo está escrito, todo. Por eso es que el gran apóstol Pablo le escribió a los Gálatas en el capítulo 6, versículo 7. No os engañéis, Dios no puede ser burlado. Todo lo que el hombre sembrare, eso segará. Dios no puede ser burlado. Tú no podrás burlarte de Dios. Pasará un año, dos años, tres años, 20 años, pero nadie se ha podido burlar de Dios hasta el día de hoy. Por eso dice la palabra, no os engañéis. No te engañes a ti mismo, porque a Dios nadie lo engaña. Tú le puedes mentir a los hombres, le puedes mentir al pastor, le puedes mentir a tu papá, a tu mamá, a tu esposo, a tu esposa, a tus hijos. Puedes engañar a tu patrón, puedes engañar a la gente, a todos los seres humanos, pero jamás, escúchalo, jamás podrás engañar a Dios. Jamás. Por eso la Biblia dice, no os engañéis. Dios no puede ser burlado. Todo, escúchalo, todo lo que el hombre sembrare lo va a segar. Y Dios te llamará cuentas un día. Ese disfrute de pecado no dura mucho, hermanito. Amigo, es corta la vida en esta tierra, pero el infierno es eterno. Escapa por tu vida. Este día será un día amargo, será un día triste, doloroso. Allí la gente deseará tener un predicador frente a ellos. Allí la gente deseará tener un mensaje que lo haga recapacitar. Allí muchos dirán, ¿por qué no le presté atención? ¿Por qué nadie me lo dijo? ¿Por qué me burlé de la palabra? ¿Por qué no quise recibir la salvación cuando se me ofreció? ¿Por qué no quise el perdón de mis pecados cuando Cristo me los quería perdonar? ¿Por qué no obedecí la palabra cuando yo escuché a aquel predicador que hablaba a través de las redes sociales que algún día le daría cuentas a Dios, que Dios me llamaría cuenta? ¿Por qué yo continué con esa vida de rebeldía, de pecado, de placeres? Hice más caso a los deseos de la carne, a la vanagloria de la vida, a los deseos de los ojos. ¿Por qué? Ese día la gente llorará amargamente porque no hay otra oportunidad. Hoy Jesús ya no estará allí, ya no estará como abogado ni como salvador. Estará como el juez de toda la humanidad que no quiso nada con Dios. ¡Qué triste será aquel día! ¡Qué lamentable! Por eso hoy te digo, quítate la venda de tus ojos. Deja que Dios trate con tu vida. Deja que Dios hoy te haga recapacitar. Has vivido una vida desordenada, una vida apartada de Dios. Te has alejado de Dios, le serviste a Dios y poco a poco te has descuidado. Hoy estás viviendo una vida indiferente, una vida tibia. Si te mueres en esa condición, corres el peligro que un día Dios te llamará cuenta en el juicio del gran trono blanco. Es tan lamentable que esta palabra esté siendo predicada y la gente esté haciendo caso omiso a la palabra de Dios. Y por eso dice aquí, allí no habrán excusas. Allí nadie podrá justificarse porque estará desnudo delante de la presencia de Dios. Porque en los libros estará escrito todo lo que el ser humano ha hecho. Allí estarán todos tus pecados escritos. Por eso dice la Biblia en Marcos capítulo 4,
Versículo 22. Dice la Biblia, porque nada hay oculto que no haya de ser manifestado. Nada. Clávate esa palabra en el corazón. Antes de fallarle a Dios, antes de cometer un pecado, métete esa palabra en el corazón, porque no hay nada oculto que no haya de ser manifestado. No te dejes engañar por el diablo. No creas a esas ofertas de la tentación del pecado y pensar de que tú eres listo y que vas a salir bien al otro lado. Mentira de Satanás. Padre de toda mentira es él. Aquí dice claramente, porque no hay nada oculto que no haya de ser manifestado, ni secreto que no haya de ser descubierto. Un día todo será manifestado. Y lo más doloroso de todo es que en el juicio del gran trono blanco, Dios te llamará a cuenta. ¿Y sabes algo? Tú no podrás decir, probar tu inocencia, porque todo está escrito en los libros. ¿Y qué le puedes decir a Dios? ¿Qué se ha escrito de ti hoy? ¿Cuál es la vida que estás llevando? Este día será un día amargo, triste. Hoy hay salvación para tu vida. Hoy la puerta está abierta. Cristo es la salvación de tu alma. Escapa por tu vida. Sálvate. Busca a Dios. No sigas haciendo lo que hacen todo el mundo. No sigas el ejemplo de personas que te están induciendo a hacer lo malo. Sé sabio. Escucha bien lo que dice aquí en el verso 13. Y el mar, dice, entregó sus muertos que había en él. Y la muerte y el Hades entregaron los muertos que había en ellos. Porque toda la creación obedece a Dios. Todo obedece, todo está sometido a la autoridad del Creador del universo. Todo. Y no importa dónde hayas muerto, si moriste en el mar, si te fueron a enterrar o no te fueron a enterrar, todos estarán ese día, que todos aquellos que no fueron salvos y que no quisieron nada con Jesús, allí estarán ese día. Y fueron juzgados, oiga bien, por eso te dije el tema, Dios te llamará a cuenta. Y fueron juzgados cada uno según sus obras. Cada uno. Va a haber tiempo para juzgarlos a todos. Porque allá arriba, delante de Dios, no existe el tiempo. No. Dios es eterno. No es que va a haber prisa, no, va a haber juicio justo para todos, para que sea probado de que Dios es un ser justo y bueno. Él no quiere que tú te pierdas. Él no hizo el infierno para el hombre. Pero como el hombre no quiere nada con Dios, será echado ahí si tú no lo quieres. Y dice aquí la Biblia, mire, por favor escuche. Y la muerte y el Hades fueron lanzados al lago de fuego. Recuerde que ya la bestia, el falso profeta y el diablo ya están en el lago de fuego. Luego sigue la muerte y el Hades fueron lanzados al lago de fuego. Esta es la muerte segunda. Y aquí viene uno de los textos más tristes que se encuentran en la Biblia.
Y el que no se halló inscrito en el libro de la vida fue lanzado

está tu nombre escrito en el libro de la vida? Si no lo está, esta es tu gran oportunidad. Antes de que estés delante del trono blanco. Y ya no tengas más oportunidad. Y cuando busquen tu nombre, no aparezca en el libro de la vida. Son, mire hermanitos, son hasta miles de cristianos que sus nombres no están escritos en el libro de la vida. Porque están llevando una vida cristiana falsa. Apresúrate. Yo siento que Dios nos está llamando. Nos está dando las últimas oportunidades. Aprovéchala. Esta es tu noche, este es tu día, es tu tarde, tu mañana. No sé a qué hora vayas a oír este mensaje. Comparte el mensaje con el mayor número de personas posible. Antes de que Dios te llame a cuenta. Una vez te mueras, ya no tienes más oportunidades. Pero hoy tú tienes la oportunidad de escapar por tu vida. Porque Dios te llamará a cuenta un día. Pero hoy quiero invitarte a que abras tu corazón y dejes entrar a Cristo como tu único y suficiente salvador de tu vida. Deja que Él perdone tus pecados. Deja que la sangre de Cristo te limpie. Hoy lo tienes como abogado. Aquel día estará como el juez para castigar, para mandar la gente al lago de fuego. Eso no es lo que Dios quiere para ti. Apresúrate. ¿Quieres hacer esta oración conmigo? Pero para hacerla tienes que ser sincero. Tienes que desearlo con todo tu corazón. Si es así, acompáñame a hacer esta oración. Y di conmigo, Señor Jesús, en este momento te pido perdón de lo más profundo de mi alma. Me duele haber pecado. Me duele haberte ofendido, Señor. Me arrepiento de todo corazón el haberme apartado de tus caminos, el haber cometido tanto pecado y tanta maldad. Hoy, Jesús, te pido que me perdones y me limpies con tu sangre y escribas mi nombre en el libro de la vida. Y no te acuerdes nunca más de mis pecados. Límpiame más y más de mi maldad. Gracias, Jesús, por perdonarme. Séllame con tu Santo Espíritu. Amén y amén. Que Dios te bendiga, que Dios te guarde. Quiero orar por ti, que has reconciliado, has aceptado a Cristo como tu Salvador. Y también por todos aquellos que están en un hospital, enfermos, atados, que están sufriendo de alguna u otra manera. Quiero orar por ti. Padre, en el nombre de Jesús, mira todos los que en este momento se reconcilian, te piden perdón. Límpialos con tu sangre. Libértalos de toda esclavitud de pecado, de toda atadura del diablo. En el nombre de Jesús de Nazaret, yo reprendo todo poder satánico, porque en este momento Satanás pierde todo derecho sobre ese hombre, esa mujer. En el nombre de Jesús, sé libre ahora, sé libre. Recibe tu libertad en el nombre de Jesucristo. Gracias, Señor. Mira a los que están enfermos. Mira a ese enfermo en esa cama de hospital. Ese que está quebrantado de salud, Señor. En ese cuarto, en esa habitación. En el nombre de Jesús, por tus llagas, lleva sanidad a ese cuerpo enfermo. En el nombre de Jesucristo te lo pido. Amén y amén. Que Dios te bendiga, que Dios te guarde. Amén. Este ha sido el video.

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Más triste o más bonito para un pastor no es el domingo, sino el lunes. Porque el lunes es cuando piensas en la gente que faltó, la gente que tal vez no vino al culto, cómo salió el mensaje, si dijiste todo lo que tenías que decir o se te olvidaron muchas cosas. Gracias al Señor, para mí los días lunes son días de bendición y días de victoria, ¿verdad? Como cualquier otro. Pero a veces he tenido la sensación cuando llego a casa, sobre todo el domingo, ya el lunes ya me olvido, ya pienso ya en otras cosas, ¿no? Que no dije todo lo que tenía que decir, ni fui capaz de compartir todo lo que yo a nivel personal en mi estudio de la palabra cada día saqué de esta porción o de cualquier otra, ¿no? Pero vamos a orar juntos, si les parece, hermanos, para pedirle al Señor que en esta tarde este hermoso salmo del cual voy a estar hablando toque nuestros corazones y podamos aprender todo lo que tenemos que aprender en el día de hoy. ¿Les parece, hermanos? Vamos a orar. Señor, muchas gracias, Padre, porque cada vez que abrimos tu palabra, nuestro corazón se llena de gozo y de expectativa por lo que tú nos enseñarás, por lo que tú nos hablarás a través de ella. Te pido, Señor, que el estudio, la exposición de este hermoso salmo sea de bendición para todos los que vamos a oírlo y podamos aprender e interiorizar todo lo aprendido en el día de hoy. Ayúdanos, Señor, a estar atentos, tanto a la hora de compartir como a la hora de recibir, que tu nombre sea glorificado y que en esta tarde salgamos de aquí renovados y fortalecidos en la fe, en el nombre de Jesús. Amén y amén. Me gustaría primeramente ponerles en la pantalla, en las pantallas de la iglesia, un gráfico donde hemos hecho un pequeño resumen de los 150 salmos que tenemos hoy por hoy en nuestras Biblias. Realmente el libro de los salmos no es un libro, son 5 libros. Y esos 5 libros se llaman en su idioma original Teilín. Y yo ya he dicho muchas veces que todo lo que termina en in es masculino plural. Teilín significa alabanzas. Teilá es alabanza, Teilín es alabanzas. Este es el libro de alabanzas, el himnario, el libro de canciones del pueblo de Israel, que hasta el día de hoy se siguen cantando muchos de estos salmos. Por eso es muy hermoso leerlos a menudo y memorizarlos y enseñarlos a nuestros hijos, enseñarlos a los que nos rodean, porque traen mucha bendición a nuestra vida. Hay salmos para todos los gustos. Hay salmos 100% mesiánicos, es decir, salmos que apuntan a la vida del Señor Jesucristo. Por ejemplo, un salmo que describe los sufrimientos de Cristo en la cruz, el 22. Hay salmos que son oraciones, por ejemplo, el 90, el salmo 90, que por cierto mi suegra Esperanza se lo sabe de memoria, con la edad que tiene, es una oración que hizo Moisés. Y esa oración de Moisés la tenemos en la Biblia, ¿verdad? Señor, tú has sido nuestro refugio de generación en generación, antes que los montes nacieran y fueran formados la tierra, ¿verdad? Ese es el Salmo 90. Tenemos el más extenso, el capítulo más extenso de la Biblia, el 119, el que todos ustedes saben de memoria, ¿verdad? El más pequeñito, el 117, que es la letra de una antigua canción que cuando yo me convertí se cantaba mucho esa alabanza, pero ya como que se ha olvidado. Alabad al Señor, naciones todas, pueblos todos, alabadle, alabadle, bendecid su nombre, ¿verdad? Tenemos el famoso Salmo 133, Inema tobu manaim sheve dahin gam yahad, mirad cuán bueno y cuán delicioso es habitar los hermanos juntos en armonía. Tenemos salmos proféticos, salmos que son quejidos, lamentos, ¿verdad? Tenemos la oración de los ancianos, la petición, el salmo de los ancianos, el salmo de las personas que ya han pasado a otra etapa de la vida, es un salmo precioso también. Pero todos esos salmos se fueron recopilando a lo largo de la historia en diferentes periodos. Y ahí les he puesto un gráfico en las pantallas de la iglesia
para que ustedes vean el proceso que experimentaron los salmos hasta poder recopilar los 150 y tenerlos en nuestras Biblias. Por ejemplo, los primeros 41 salmos, del 1 al 41, se recopilaron, no significa que se escribieron, pero que se recopilaron en la época del rey David. Porque hay algunos de esos salmos que son antes de la época del rey David. Por ejemplo, el que le cité a continuación, el 90, que es de la época de Moisés. Pero esos 41 primeros salmos se recopilaron, se reunieron y posteriormente se añadieron al libro de los salmos en la época del rey David. Otros salmos, por ejemplo, del 42 al 72 y del 73 al 89, se recopilaron en los tiempos de esos dos grandes reyes de Judá, los reyes del sur. Estos dos reyes fueron extraordinarios, Ezequías y Josías. Ezequías fue aquel rey que decidió meter el agua por debajo de Jerusalén para que, si fuera sitiada, si los enemigos atacaban Jerusalén, no les cortaran el suministro de agua y se murieran de sed, esperando fuera los enemigos que Israel se rindiera. Todavía ese túnel subterráneo, esos túneles, mejor dicho, porque son varios, que llevan el agua por debajo de Jerusalén, todavía hoy en día se pueden visitar. Son los túneles que conectan la antigua ciudad de Jerusalén con el famoso estanque de Siloé. Y uno de ellos todavía recoge agua de lluvia y se puede pasar por él, incluso mojándose, el otro no. Y el rey Josías fue un rey muy utilizado, un hombre, un instrumento tremendo en las manos del Señor. Fue aquel rey que, cuando le dijeron: hemos descubierto el libro de la Torá, el libro de la ley en el templo que estaba abandonado, hace una serie de reformas extraordinarias que hacía muchísimo tiempo que Israel las necesitaba. Luego tenemos, por ejemplo, del Salmo 90 al Salmo 106 y también del 107 al último, al 150, tenemos esos salmos que se recopilaron en el tiempo de Esdras, el sacerdote, y de Nehemías, aquel copero, ¿se acuerdan? Que vivían en el palacio del rey y que es el instrumento que Dios utiliza para la restauración física, la restauración de los muros y también del templo de Jerusalén. Y Esdras fue el instrumento para la restauración espiritual del pueblo. Porque una cosa es que tú seas restaurado en tu economía, en lo natural, sea economía, sea salud, sea familia, que está bien, Dios también está interesado en restaurar esas áreas de tu vida. Y otra cosa muy distinta es la restauración espiritual de una vida. Tú puedes ser restaurado, digamos, en tu economía, pero no significa de que hayas sido restaurado en lo espiritual. Y si quieren ver un ejemplo claro de lo que estoy diciendo, vayan, por ejemplo, al famoso libro de Ezequiel, en el capítulo 37, cuando el Señor le dice a Ezequiel: ven que te voy a enseñar algo. Y lo lleva al cementerio más antiguo del mundo, que está al este de Jerusalén, en el Monte de los Olivos, cementerio que tiene más de 3.000 años, que se puede visitar hoy en día, que se conoce, bueno, el nombre que le dan los judíos hoy en día es el Bet Hayim, que es la casa de los vivos, pero realmente era el valle de los huesos secos, porque es un valle lleno de huesos, un valle lleno de muertos. Y el Señor, estando él en Babilonia, le muestra ese valle, ese cementerio, y le dicen: ¿tú crees que estos huesos vivirán? ¿Tú crees que volverán a la vida estos huesos secos en gran manera, que en algunos casos hay años y años que están ahí enterrados? Y el profeta Ezequiel le dice al Señor: yo no sé, Señor, lo que va a pasar con estos huesos, con estos muertos. Y el Señor le dice: predícales, profetízales a los huesos. Y dice que mientras les predicaba, comenzaron a levantarse esos huesos y se formaron cuerpos humanos, seres humanos, con piel, con tendones, con miembros, con cuerpos. Pero dice que eran como muertos vivientes, les faltaba el espíritu. No se movían, estaban ahí quietos como zombies. Y el Señor les dice: les falta el espíritu, profetiza, habla para que el espíritu entre en ellos. Y al final del capítulo 37, el Señor le explica al profeta Ezequiel lo que significa esa visión y le dice: esta es la casa de Israel. Estos son los hijos de Israel que van a experimentar un resurgir como pueblo, como nación, una restauración nacional, que en los tiempos de Ezequiel, era impensable, pero que nosotros sabemos que se ha producido.
En el siglo XX, en mayo de 1948, los huesos secos, esparcidos por todas las naciones de la tierra, se levantaron en un solo día como pueblo. Y ahí están, con su himno, con su bandera, con su tierra, con su capital. Pero la restauración espiritual aún no se ha producido. Todavía falta la restauración más importante del pueblo de Israel, y es la restauración espiritual que se va a producir cuando ellos reconozcan a Yeshua HaMashiach como el verdadero Mesías, Mesías que traspasaron, Mesías que rechazaron, pero que verán algún día que era el verdadero Mesías. En los Salmos encontramos mucha información acerca de la restauración nacional y espiritual del pueblo de Israel. Encontramos que dicha restauración se llevaría a cabo a través de la obra de Cristo, del Hijo de Dios humanado y encarnado, que habitaría entre los seres humanos como un ser humano más. En los Salmos también encontramos al principio mucha información acerca del tipo de salmo que vamos a leer. Por ejemplo, hay salmos que en la parte de arriba pone Mictán. ¿Lo habéis visto alguna vez? Mictán. Y uno dice, ¿y eso qué significa? Mictán es una enseñanza profunda. Un salmo que ponga arriba como título Mictán es una enseñanza a tener en cuenta. Es una sabiduría expuesta por escrito para que el que la lea, el que la reciba, el que la cante, sepa que está cantando verdades muy profundas que nacen del corazón de Dios. Hay salmos que, por ejemplo, pone Salmo de Segilot, y significa que es un salmo que se tenía que tocar con instrumentos de cuerda, porque no todos los salmos se tocaban con instrumentos de cuerda, había otros que eran de percusión y otros de viento. Hay salmos que pone, por ejemplo, Shir Lamaalot, salmo cántico de las subidas, que eran los salmos que cantaban los peregrinos cuando subían a Jerusalén tres veces al año a celebrar la fiesta de la Pascua, la fiesta de los tabernáculos, que era la última, y en medio la fiesta de Pentecostés o la fiesta de Shavuot, las semanas. Y también algunos creen que había escalones en el templo de Jerusalén donde se ponía el coro, y esos salmos de las subidas desde allí los cantaban. Pero en este salmo, si ustedes lo pudieran ver en hebreo, al principio pone Mitzmor, y la palabra Mitzmor significa que es un salmo que hay que cantarlo. Nosotros como cristianos no tenemos esa costumbre, lamentablemente, porque el salmo nos indica que este salmo habría que cantarlo desde el versículo 1 hasta el último versículo, hasta el versículo 5. Nosotros lo hemos leído, pero realmente es un salmo que, según las instrucciones que Dios nos da, tendríamos que haberlo cantado. Y es la mejor manera de aprender capítulos enteros de memoria de la Biblia, poniéndole música. Y es la mejor forma de aprender, ya digo, capítulos y capítulos enteros de la Biblia. Ahora, el Salmo 127, que es el que se leía en esta tarde, si ustedes buscan su Biblia, empieza diciendo que si el Señor, el Eterno, Jehová, como dice la versión Reina Valera, no edifica la casa, en vano trabajan los que la edifican. Tenemos que explicar brevemente a qué se está refiriendo el autor de este Salmo, que pudo ser David, que le escribió un salmo, una enseñanza a su hijo Salomón, o como opinan otras personas, pudo ser un salmo que lo escribió Salomón con una enseñanza que heredó de su padre, el rey David. Sea como sea, la declaración que hace el versículo 1 es muy interesante. Si Dios, el Eterno, nuestro Creador, no edifica la casa, en vano trabajan los que la están edificando. El sueño de David, que nunca lo vio cumplido, era construir un templo para su Dios. Dios nunca le dijo a David que lo hiciera, pero nació en el corazón de David el anhelo, el deseo de tener una casa, un templo, sobre todo para que el arca de la alianza, que tenemos ahí en la entrada de la iglesia como una réplica, para que ustedes pudieran ver el tamaño original que tenía el arca de la alianza en aquellos tiempos, en vez de estar debajo de una lona, debajo de una tienda de campaña, pudiera estar en un templo bonito, grande, bien decorado, espacioso, etcétera, etcétera. Ese era el sueño de David.
pero nunca lo vio cumplido, porque el profeta Natán le dijo que él no tenía el aval, el respaldo de Dios, el permiso del Señor para construir dicho templo. Ese templo solamente podía ser levantado en un lugar, no podía ser levantado en cualquier parte, sino encima de lo alto de un monte llamado el monte Moriá. Es una palabra compuesta, el lugar donde Dios me enseña. Moriá viene de maestro, Moré, Morá, Morim, Morot, y ya es el diminutivo del nombre de Dios. El monte donde Dios es mi maestro, el monte donde Dios me enseña y me instruye, ¿verdad? En ese monte vivía un señor llamado Arauna, que era un jebuseo, los antiguos habitantes de Jerusalén. Y allí sube el rey David. Y entonces dice la Biblia que allí ofrece un sacrificio cuando había muerte por todas partes por un pecado que, como bien saben ustedes, el rey David había cometido. Allí él presenta un sacrificio en el mismo monte y en el mismo lugar donde tiempo atrás el famoso patriarca Abraham, el amigo de Dios, había subido con su hijo Isaac para sacrificarlo sobre un altar, pero el Señor lo detuvo y le dijo: no lo hagas. Todavía ese altar, esa roca enorme que es tan grande como esta plataforma o más, todavía está allí. Y los judíos consideran que desde allí fue donde Dios creó el mundo, el ombligo, el centro geográfico de la tierra bíblica. Pues en ese lugar Salomón, su hijo, iba a construir el primer templo de la historia para Dios. Ellos tenían que partir de la base de que el Dios de ellos era tan grande, tan inmenso, que era imposible meterlo dentro de un templo. Era totalmente imposible meter a Dios, limitar a Dios dentro de un cubículo, dentro de un edificio, porque ya el Señor le había dicho a David que el cielo es su trono y la tierra es el estrado de sus pies. ¿Qué templo me van a hacer ustedes para mí? Los romanos se reían de los judíos cuando llegaron a Israel y decían: ustedes están locos, porque ustedes tienen un templo enorme, precioso, pero vacío. ¿Dónde están vuestros dioses? ¿Dónde están vuestras divinidades? Los griegos, los romanos y todas las culturas habidas y por haber levantaban templos, pero luego los llenaban de ídolos. Apolo, Afrodita, ¿verdad? Cibeles, Ares y tantos dioses. Pero los judíos nunca pusieron una figura de Dios, porque al Señor tu Dios adorarás y a Él solo servirás. Y en los famosos 10 mandamientos, el Señor prohibía la fabricación de imágenes de talla. Por lo tanto, era un templo vacío, pero en lo más recóndito, en lo más oculto del templo, estaba un lugar que nosotros lo llamamos el lugar santísimo, donde estaba el arca de la alianza. Y Salomón iba a poder construir ese templo con la ayuda de miles y miles de personas. Y podía estar tranquilo de que nadie le iba a atacar, porque su padre había estado durante años sometiendo a todas las naciones vecinas para que su hijo, en tiempos de paz y de prosperidad, pudiera construir el templo de Jerusalén. Lo tenía todo. El padre le dio los planos. El padre le escribió 77 letras de canciones, que las tenemos en la Biblia, los famosos Salmos de David, para que pudieran cantar. Inventó instrumentos musicales. Le dio oro, piedras preciosas, madera, plata, bronce. Lo tenía absolutamente todo. Y además Salomón hizo un pacto con el faraón, que eran expertos en aquella época en la fabricación de megaestructuras, porque los judíos nunca habían hecho un edificio tan grande, y mucho menos para Dios. Cómo levantar aquellas piedras, subirlas a aquel monte, colocarlas una encima de la otra, aquellas columnas, más de 70 columnas exactamente, de una pieza, cómo iban a levantarlas, ponerlas a nivel para que aquella casa no se cayera. El templo no tenía arcos, como lo inventaron los romanos. Por eso los arcos le han permitido a las fabricaciones y a la arquitectura romana permanecer hasta el día de hoy. Pero eran columnas y era muy difícil poner aquello en pie. Hay, por ejemplo, en la ciudad de Jerusalén, en un lugar donde yo he llevado a algunos hermanos alguna vez, una columna entera que es como de aquí al fondo de la pared, que se quebró y allí la dejaron. Y han pasado 2000 años y todavía aquella columna sigue allí. Él hizo un pacto con el faraón, se casó con su hija, hizo un pacto de no agresión. De hecho, su hija se murió en Jerusalén y hay en el torrente de Cedrón hay una pirámide pequeñita
recordando que allí está enterrada una mujer de origen egipcio, porque ella murió en Jerusalén. Y el faraón le ayudó a construir aquel hermoso templo. Pero Salomón sabía perfectamente que él podía tener el oro, la plata, los albañiles, los carpinteros, los canteros, absolutamente todo. Incluso había naciones que todos los años le traían, curiosamente, 666 talentos de oro. Multiplique 666 por 45, era una barbaridad de kilos de oro para ayudarle. Venían personas de todos los continentes de la tierra, unos le traían marfil, otros le traían diamantes, otros le traían de todo. Pero él sabía que aunque lo tenía humanamente hablando todo, sin el respaldo, sin la ayuda del Señor, aquel templo nunca se iba a poder levantar. Y aquí hay una primera lección que tenemos que interiorizar nosotros como cristianos en el día de hoy. Nosotros nos podemos esforzar mucho y de hecho el esfuerzo forma parte de la vida cristiana. Esfuérzate y sé valiente, le decía el Señor a Josué, ¿verdad? Josué capítulo 1. Esfuérzate y pelea, le decía el apóstol Pablo a Timoteo. Pero por mucho que nos esforcemos, por mucho que trabajemos, por mucho que madruguemos o por mucho que trasnochemos, sin el respaldo, sin el favor de Dios, todo lo que hagamos no sirve absolutamente para nada. ¿Cuántos dicen amén? Algunos creen que por trabajar más van a ganar más y se equivocan. Porque la Biblia no enseña que para ganar más hay que trabajar más. Si usted quiere ganar más, no haga eso, porque lo está haciendo al revés. Si usted quiere ganar más, yo después le digo lo que tiene que hacer. Pero no trabajes más para ganar más, porque vas a ganar menos y te vas a terminar agotando. Porque la Biblia dice en el Salmo que hemos leído que si Jehová, si el Señor no edifica la casa en vano, y esa palabra en vano, esa expresión en hebreo, en vano, significa para que no llegues al agotamiento físico y mental. ¿Qué les parece? Para que no llegues a un momento que digas, ya no aguanto más, estoy reventado, estoy cansado. Llego el fin de semana, quiero descansar y el lunes voy igual de cansado, peor. Y vas acumulando cansancio y cansancio y durante la noche no duermes. Cuando dice el Salmo 27 que una de las bendiciones de Dios es poder dormir tranquilamente por la noche. Dice que a sus amados el Señor les dará el sueño. Y hay muchas personas que pagarían, darían cualquier cosa con tal de poder dormir en paz. Como nosotros, los hijos de Dios, que hemos aprendido a depender y a descansar en el Señor, podemos dormir en paz. ¿Cuántos dicen amén? No sé por qué nos han hecho últimamente a Elena y a mí una pregunta. Me la hacen de vez en cuando por internet, por WhatsApp, por correos, incluso hasta en persona. ¿Ustedes están durmiendo bien? Y preguntamos, ¿y por qué nos hacen esa pregunta? Si no, pues con todo lo que tienen, todo el jaleo de atender gente de aquí, llamada, ¿ustedes duermen bien? Y la respuesta de Elena siempre es la misma. Dormimos perfectamente. Porque nosotros hemos aprendido a descansar y a depender únicamente del Señor. No entramos en estrés, ni en nervios, ni en agobio. No perdemos la paz absolutamente por nada. ¿Por qué? Porque la obra no depende de nosotros. La obra depende del dueño, de la cabeza. Y el dueño y la cabeza es nuestro Señor Jesucristo. Me da mucha pena, mucha lástima cuando veo a cristianos agobiados, cargados, estresados, con la tensión disparada. Perdonen si alguien se siente aludido. Yo es que no le he tomado la atención nunca a ninguno de ustedes. Por eso hablo desde la libertad, porque claro, va a decir, ¿este hombre cómo sabe que tengo ya tensión alta? No, yo no sé nada, pero el Señor lo sabe todo. Pastillas para poder dormir, claro, después pastillas para despertarte. Agobiado, estresado, que no llego a fin de mes, que no pago el colegio de los niños, que los libros, que esto, que lo otro. Y yo he cumplido recientemente 60 años. No me da ninguna vergüenza decirlo, al contrario, estamos orgullosísimos de los 60 años que tenemos. Y de esos 60 años... que parecen mucho, pero a la hora de la verdad no son tantos. De esos 60 años, 40 los he dedicado a servir única y exclusivamente al Señor. Es decir, no me he dedicado en otra cosa los últimos 40 años de mi vida más que a servir al Señor. Con iglesias pequeñas, con iglesias grandes, con escasez, con abundancia, con mucha gente, con poca gente o con ninguna gente. Y en estos últimos 40 años, si algo hemos aprendido, sobre todo en este último año, es que Dios es galardonador de los que le buscan.
Y cuando más difícil estaba todo, y cuando humanamente hablando era imposible que esto siguiera adelante, el Señor sin manos nos dio una cachetada de amor, mostrándonos y enseñándonos que Él es el que edifica su casa y su obra, y no nosotros. A mí me llama mucho la atención que este verbo edificar es exactamente el mismo que emplea el Señor Jesucristo cuando hace referencia a lo que Él iba a hacer. Edificaré mi iglesia. Su padre en Génesis capítulo 1 nunca empleó el verbo baná o boné, que es construir, sino el verbo bará, que se parece, pero no tiene nada que ver una cosa con otra. Bará es un verbo que solamente aparece en la obra creadora de Dios. Cuando dice la Biblia que en el principio creó, ese verbo creó es bará y significa crear de la nada. Este púlpito está hecho de un material llamado metacrilato. Lo mandamos a hacer hace 20 años. El que lo hizo, porque este no se ha perdido ningún culto desde que estamos aquí, ¿eh? Este ha estado todos los cultos, todas las reuniones de jóvenes, todos los cultos de jueves, todos los cultos de domingo. Este que está aquí, o esto que está aquí, ha estado siempre aquí. Pero el que lo hizo, no lo creó, lo hizo utilizando una materia prima, metacrilato. Y el púlpito que tenemos en la iglesia del Puerto de la Cruz es de madera. Y alguien lo hizo, no lo creó, utilizando la materia prima de la madera. Pero el verbo bará en Génesis capítulo 1 es crear de la nada. ¿Y cómo Dios creó sin utilizar materia prima? Sin utilizar tierra, sin utilizar piedra, sin utilizar madera, con el poder de su palabra. Dijo Dios, sea la luz, y fue la luz. Y dijo Dios, y todo lo que Dios decía se materializaba por el poder de su palabra. Pero curiosamente el Hijo cuando viene a este mundo hace 2000 años, Él no dijo, crearé mi iglesia de la nada. No dijo eso, sino dijo, edificaré. Y si juntamos, y tenéis memoria para recordar esto, el Salmo 127 dice Salomón, si Dios no edifica esta casa, en vano estamos trabajando nosotros aquí. Estamos perdiendo el tiempo. Nos estamos desgastando. Vamos a llegar a la extenuación, al agotamiento, si Dios no respalda esta obra. Porque Él sabía que esa obra no dependía de sus obreros, de su sabiduría, que era mucho y la tenía, de su dinero, que era mucho y lo tenía. Él sabía que aquella casa no era una casa particular, no era una sinagoga, no era un colegio, era la casa de Dios. Y la casa de Dios solamente se podía utilizar esa palabra, esa expresión, para hacer referencia al templo. Yo sé que hay gente que dice, hermanos, bienvenidos a la casa de Dios. Está mal dicho eso, porque esto no es la casa de Dios. Esto es un local donde se reúne la iglesia, pero esto no es la casa de Dios. Dios no vive aquí. Si esto fuera la casa de Dios, yo no me voy de aquí ni a palos. ¿Cómo me voy a ir de aquí si mi Dios vive aquí? ¿A dónde me voy a ir? Nos tendríamos que venir a vivir aquí. Pero esta no es la casa de Dios. Pero en aquellos tiempos, cuando Salomón dice, si Jehová no edificare la casa, ¿qué casa se refería? A la casa de Dios. Él sabía que esa casa no iba a poderse terminar si no tenía el respaldo de Dios. Por eso el Señor Jesucristo pudo decir, yo edificaré mi iglesia. Porque Él dijo, todo lo que hago y todo lo que digo, lo hago porque mi Padre me da autorización y me apoya para hacer y decir lo que hago. Por eso la iglesia ha permanecido en estos últimos 2000 años con persecuciones, con todo tipo de regímenes políticos, con falsas doctrinas, con divisiones, etcétera, etcétera. ¿Por qué? Porque el que la está fabricando no es el hombre, el que la está construyendo es el Señor Jesucristo. Y nosotros somos piedras vivas en ese edificio, pero la piedra angular, la que soporta todo el peso, es nuestro Señor Jesucristo. La piedra que desecharon los edificadores ha venido a ser la cabeza del ángulo. Bendito sea Dios. Piná, Rosh Piná. Eso es, Rosh Piná. Hay un pueblo en Israel muy bonito que se llama Rosh Piná, que significa la cabeza del ángulo. Pero este salmo, ¿sabes? Te da una calma, te da una paz impresionante, porque no tienes que estar dependiendo de tu esfuerzo personal, sino del respaldo de Dios. Y yo le hacía esta mañana a los hermanos del Puerto de la Cruz dos preguntas que se las voy a hacer ahora a ustedes. ¿Dios está respaldando lo que estás haciendo?
Piensa bien, ¿eh? Todos no vamos a ser pastores, todos no van a ser predicadores, evidentemente. Pero todos y cada uno de ustedes, de nosotros, nos dedicaremos en la vida a algo. Pero mi pregunta es, ¿a eso a lo que hoy por hoy te estás dedicando, tú notas en tu vida el favor de Dios, el respaldo de Dios? Si la respuesta es sí, yo siento que en mi profesión, en mi carrera, en mis estudios, en mi trabajo, yo siento y noto que el respaldo, que la bendición de Dios está conmigo. Gloria a Dios, no sabes cuánto me alegro, hermano. Pero si la respuesta es no, entonces ¿por qué lo estás haciendo? Si sabes que Dios no te ha mandado a hacer lo que estás haciendo, ¿cómo te atreves a hacerlo? Porque la segunda pregunta que les iba a hacer es, ¿por qué estás haciendo lo que estás haciendo? ¿Para ganar un sueldo? Es decir, ¿tú sabes que no estás haciendo lo que Dios quiere? Esa no es la voluntad perfecta de Dios para tu vida, pero igualmente lo haces porque a final de mes un señor te pone un sobre con un dinero para poder cubrir tus necesidades. ¿Así es como tú te has montado tu vida cristiana? ¿Te ves haciendo lo que estás haciendo tus próximos 10 años, 20 años de tu vida? ¿Ese es el futuro de tu vida? ¿Dedicarte a lo que estás haciendo? Si es la voluntad de Dios, gloria a Dios, sigue adelante. Pero como la vida es tan corta y cuando te des cuenta pasó, ¿cómo hay creyentes que se han dedicado toda la vida a hacer lo que saben que no era la voluntad de Dios perfecta para ellos, pero al fin y al cabo lo hacían para al final de mes recibir un sobrecito con un hueso que te daba un señor que le sobraba de todo, que a veces no te pagaba lo que tú merecías por haber trabajado tanto, pero dependías de él hasta para poder poner un poco de gasolina a tu coche o comprar una compra, hacer una compra en un supermercado? Para eso murió el Hijo de Dios en una cruz, para que viviéramos como la gente del mundo, sin marcar una diferencia y sin demostrarle al mundo que Dios nos enseñó a nosotros en su palabra un estilo de vida diferente. Yo te voy a confesar algo que probablemente es la primera vez en mi vida que voy a decir en público. Yo no sé si en algún momento, en alguna iglesia, en alguna predicación, desde los 19 años que estoy sirviendo al Señor, yo he dicho alguna vez esto que voy a decir ahora. Esto sería como dicen en televisión, esto es una primicia. ¿Tú sabes cuál era la preocupación, la gran pregunta que yo tenía en el tercer año de escuela bíblica de seminario, cuando yo estaba a punto de salir? ¿Sabes cuál era mi pregunta? ¿De qué voy a vivir? Porque yo no quería volver a la casa de mis padres. Porque yo le había dicho a mi padre que el Señor me había llamado. Y cuando él me preguntaba, ¿de qué vas a vivir? No había iglesias por ninguna parte. Hoy en día hay iglesias por todas partes. Pero en aquellos años, hace 40 años, no había iglesias prácticamente por ninguna parte. Eran contadas con los dedos de una mano las iglesias que, por ejemplo, había en Tenerife. Muchas de las iglesias que ustedes conocen o han visitado, o a lo mejor han estado, no existían. Las iglesias eran de 10, 15 personas, había muy poca gente, un culto de jóvenes con 5, 6 jóvenes, era un avivamiento. No había prácticamente nada y la pregunta que yo tenía en aquellos años era, ¿de qué voy a vivir? Porque no quiero volver otra vez a vivir en la casa de mis padres, porque sería entonces darle la razón al viejo de que me equivoqué y al fin y al cabo tengo que volver a vivir con ellos hasta para poder comprarme un par de zapatos. Pero casi la última semana de estudiar en aquella escuela bíblica en Las Palmas, en un piso allí cerca de las playas de las Canteras, llegó un misionero, como eso ya les he contado en otras ocasiones, y me pidió que viniera aquí a Tenerife a echarle una mano en la obra. Y desde ese día, el 31 de mayo me gradué, desde el 1 de junio de 1981, ¿qué día es hoy? ¿Cuál? 31 de octubre, fíjate. Desde el 1 de junio de 1981 hasta el 31 de octubre del 2021,
Yo no he hecho otra cosa en mi vida más que servir al Señor. Me pude casar, pudimos viajar, hemos fundado iglesias en algunos lugares y estamos disfrutando de la obra del Señor como nunca jamás en la vida habíamos soñado. Sabemos lo que es estar sentado en una cama con una libreta, con una calculadora, sacando los gastos del mes y diciendo: no llegamos, no llegamos, no llegamos. Pero también sabemos lo que es: el Señor es mi pastor y nada me faltará. Hemos aprendido a vivir en escasez como no te imaginas. Y hemos aprendido a vivir en abundancia, hemos aprendido a dormir en cualquier lugar, porque el Señor nos ha mostrado de que cuando una persona es capaz de hacer un mínimo gesto por el Señor respalda y bendice la vida de esa persona. Y tengo un temor tremendo en mi corazón por toda la manera como el Señor nos está bendiciendo y abriendo puertas en todas partes. Porque sabemos perfectamente que no es por nuestros méritos. No es por nuestros méritos. Quiero decirles que cuando muchos de ustedes vinieron a esta iglesia, nosotros ya hacía años que estábamos aquí. Hacía años que estábamos en este lugar. Y el Señor ha ido edificando poco a poco su obra. Y hoy en día podemos hablar para la gloria del Señor de miles y miles de personas que en todas partes del mundo, muchos de ellos han conocido al Señor Jesucristo como su Señor y Salvador personal en este último tiempo. Anoche tenía una reunión por Zoom con todos los hombres de la iglesia virtual del grupo número 2, gente con más de 80 años, dándole gracias al Señor porque en la recta final de su vida, como ellos mismos decían, han conocido el Evangelio del Señor Jesucristo y tienen un hambre por conocer más y más de la palabra, que a mí realmente me deja sorprendido todo lo que el Señor está haciendo. Yo quiero decirles a todos y a cada uno de ustedes que yo también tuve tu edad y estuvimos dispuestos cuando éramos jóvenes, recién casados con 21 años, a pagar un precio. Y nos llamaron locos. Los pastores nos reunían de vez en cuando y nos decían: estáis locos. ¿Cómo sois capaces de ir con una niña pequeña como era Priscila en aquellos años a un país tan lejos, sin conocer prácticamente a nadie, a vivir por fe? Pero cuando el Señor edifica su obra y cuando el Señor respalda su obra, no hay impedimento que pueda frenar la vida de un hijo y de una hija de Dios. Y yo quiero desafiarte a que tú pierdas el miedo, porque si de algo a mí me ha servido el Salmo 127 es a perder el miedo. Si Anderson, que está conectado al liderazgo y a los coordinadores de la iglesia virtual número 1, les hablara acerca de lo que cuesta, del presupuesto enorme que cuesta el hacer todas las actividades, nos quedaríamos con la boca abierta. Pero el Señor ha suplido de una forma increíble, porque el Señor es galardonador de los que le buscan, y cuando Él edifica la casa, no hay nada ni nadie que la pueda detener. Fíjate que en el Salmo 121, si te das cuenta, habla de la casa de Dios, es decir, lo principal, la obra de Dios, nada ni nadie la va a detener. Pero en segundo lugar, habla de la ciudad. Si Jehová no guardare la ciudad, en vano vela la guardia. Este versículo, cada vez que me tocaba a mí guardia en el ejército y te daban todas las balas y la metralleta y el armamento para estar de guardia, yo siempre lo decía en alta voz: si el Señor no guardare la ciudad, en vano vela la guardia. Porque todo lo que hagamos, todo tu esfuerzo personal, y que conste, quiero dejar bien claro, por favor, hermano, que el Salmo 127 no es un salmo que apoya al perezoso, al vago, al negligente. No, al contrario. El esfuerzo forma parte de una vida cristiana normal. Pero todo nuestro esfuerzo, nuestro sudor, nuestro trabajo, no sirve de nada si el Señor no respalda lo que estamos haciendo para Él. Absolutamente de nada. Luego es un golpe al ego del hombre, porque la gloria no me la llevo yo,
Yo he sido el que he edificado, como decía Salomón, Nabucodonosor, ¿se acuerdan? Yo fui el que levanté la gran Babilonia. Y al final tuvo 7 años viviendo en un monte como un animal para que el Señor pudiera arrancar de su corazón la arrogancia y el orgullo. Porque una persona arrogante, acomplejada u orgullosa no es digna de estar sirviendo al Señor. Una persona con orgullo, una persona que se le sube a la cabeza lo que tiene, lo que es o lo que hace, es una persona que no está capacitada para estar al frente de una obra. Por eso a mí me da alegría ver al hombre más sabio de la tierra, a uno de los hombres más ricos del mundo, como era Salomón, que cuando la reina de Saba vino y lo visitó, le dijo: lo que me contaron no es ni el 1% de lo que ven mis ojos. Que él reconozca que el éxito de aquella obra no estaba en él, sino estaba en su Dios. Y nosotros tenemos que aprender hoy más que nunca que tenemos que aprender a depender de Dios. Y eso hay que enseñárselo a nuestros hijos y hay que enseñárselo a los jóvenes de la iglesia, para que nos demos cuenta de que en estos tiempos donde la economía está en crisis y donde el mundo irá, según la Biblia, de mal en peor, nosotros estemos preparados y sepamos adaptarnos a las circunstancias y no perder la paz ni el equilibrio, porque el Señor es nuestro Dios y estará con nosotros todos los días hasta el fin del mundo. Madrugar y trasnochar sin el respaldo de Dios no sirve absolutamente para nada. El Salmo 127 es un salmo donde el Señor nos muestra que cuando dependemos de Él podemos estar tranquilos. Y mire lo que dice: por demás es que os levantéis de madrugada y vayáis tarde a reposar, por demás, y que comáis pan de dolores, pues que a su amado dará Dios el sueño. Y ahora yo te pregunto a ti, ¿y ustedes cómo duermen? ¿Dormiste bien anoche? ¿O estabas dando vueltas y vueltas y vueltas en tu cama sin poder conciliar el sueño? Una de las señales de que nuestra alma está alineada con Dios es que nuestro cuerpo y nuestra mente puede descansar tranquilamente durante la noche. Una mente atormentada sin la paz de Cristo, sin tener esa comunión con el Señor, es imposible que tu cerebro pueda descansar durante la noche y dormir tranquilo sabiendo en quién has confiado. Fíjate lo inútil que es rodearse de cosas o de personas para que te protejan y para que te ayuden cuando no está el Señor controlando tu vida, tu economía, tu matrimonio, tu ministerio, tu iglesia, etcétera, etcétera. Por mucha gente que te rodee, por muchos amigos que tengas, por mucha economía que tengas, no sirve absolutamente de nada. Y te voy a poner un ejemplo tremendamente gráfico para que veas lo inútil que es rodearse de personas creyendo y confiando en ellos en vez de confiar y descansar en las promesas del Señor. ¿Os acordáis de Saúl? ¿Sabéis quién era Saúl? Sí, ¿verdad? El primer rey de Israel. Estaba obsesionado con matar al rey David o con el joven David. El rey en aquella época dormía en el centro del campamento. Se hacían círculos concéntricos de soldados alrededor del rey, de tal manera que si saltabas uno de esos círculos de protección, automáticamente en el segundo caías. Es como en las cárceles. ¿Veis que hay como un muro alambrado que si logras saltarlo, te encuentras a continuación otro y te quedas entre muro y muro, ¿verdad? En muchos bancos en la península, aquí en Canarias no se ve, pero en muchos bancos en la península tocas un timbre, te abren una puerta, entras, se cierra detrás de ti y la otra no se abre hasta que se cierre la anterior, para que así te quedes entre una y otra. El rey Saúl dormía rodeado de centenares de soldados y de su guardia personal en el centro del campamento. David una noche bajó de las montañas y atravesó el primer círculo, el segundo, el tercero y hasta el mismo lugar donde estaba el rey Saúl dormido. Cogió la lanza del rey Saúl, subió a lo alto de una montaña y cuando estaba lejos comenzó a gritar: ¡Abner! ¡Abner! ¿Qué haces? ¿Qué forma de proteger al rey es esa? ¡Mira lo que tengo en la mano!
He llegado hasta la misma presencia del rey Saúl, al que supuestamente tú tienes que estar cuidando. Te has quedado dormido. No has cumplido con tu deber. Y ahí hay un ejemplo gráfico de cómo un rey, rodeado de cientos de soldados que se quedan dormidos, ahora puedes entender lo que dice el Salmo 127. Si el Señor no vela y cuida y protege a la ciudad, en vano vela la guardia. Todos se van a quedar dormidos espiritualmente hablando en estos últimos tiempos. Los políticos se van a quedar dormidos y no van a saber discernir el mundo espiritual. Los bancos se van a quedar dormidos y van a ser esclavos del próximo sistema mundial de economía. Los religiosos se han quedado dormidos hace siglos y son incapaces, de discernir los tiempos y las ocasiones. Y la iglesia no puede entrar en ese juego, por eso dice el apóstol Pablo, es tiempo de despertarnos del sueño, despiértate tú que duermes y te alumbrará Cristo. Hay un sueño, ¿verdad?, profundo que experimentó Adán. Pero fue un sueño que Dios produjo para que no le estorbara en la obra que el Señor estaba haciendo. Pero hay otro sueño de tipo espiritual que te adormece el alma, que atonta tu espíritu, que ciega tu entendimiento y que cauteriza tu conciencia y que te impide reconocer que a veces lo que estás haciendo no es la voluntad de Dios. Es un juguete, un entretenimiento del sistema faraónico del mundo que te da todo a cambio de nada. Y al final de tu vida no has hecho nada y te has creído que Dios estaba respaldando tu obra, tu ministerio, tu imperio, tu reino, pero has tirado por la borda tu vida y te has bajado a lo profundo del barco mientras había una tormenta arriba. Tú te has quedado dormido y en vez de actuar marcando una diferencia, dejaste que el mundo te marcara y te manipulara a ti. Por eso, mis queridos hermanos, el Salmo 127 es de sacudir nuestras conciencias y despertarnos ante la realidad. ¿Qué estoy haciendo con mi vida? ¿Qué estoy haciendo con mis recursos? ¿Qué estoy haciendo con mi tiempo? ¿Qué estoy haciendo con mi juventud? ¿Qué estoy haciendo con los dones y talentos que Dios me dio? ¿Qué estoy haciendo en definitiva? Porque si lo que estoy haciendo no tiene el respaldo de Dios, ¿para qué lo sigues haciendo? ¿Es que acaso el Señor no dice en su palabra, el justo por la fe vivirá? ¿O es que eso solamente eran unas palabras bonitas que Martín Lutero en esta época del año, hace muchos siglos atrás, sacudió su conciencia, le hizo reconocer y recapacitar que el sistema religioso en el que estaba envuelto estaba envenenado y corrompido? Son unas palabras bonitas de un profeta del Antiguo Testamento que sí, quedaron muy bien, pero que hoy en día no tienen ningún efecto. ¿Eso funciona? ¿Es realmente así? ¿Eso es real? ¿Funcionan las promesas de Dios? Te pregunto, hermano. ¿Funcionan sí o no las promesas de Dios en tu vida? ¿Te fías de Dios? ¿Crees que Él te puede sanar, que te puede prosperar, que te puede bendecir? Pues te voy a dar algunas pinceladas para que empieces a entrar en una dimensión diferente en cuanto a tu relación con Dios. Primero, hay ciertas y determinadas cosas que hay que pelearlas y lucharlas en el campo de batalla. Goliat no se iba a ir por el hecho de que estaba frente a él el ejército de Israel. Al contrario, el ejército de Israel le atraía porque la luz atrae a los mosquitos. Ellos no tuvieron que ir a buscar a Goliat. Goliat los encontró a ellos. Y aunque Goliat estaba en aquel lugar y se sabía que iba a ser derrotado porque allí estaba el hombre de Dios, David. Para Goliat era un atractivo estar en aquel lugar, como es un atractivo para muchos el conquistar a tus hijos o romper tu matrimonio o derrotar tu ministerio. ¿Por qué? Porque tú tienes luz, tú proyectas luz. Hay una gracia de Dios, hay algo de Dios en tu vida que al enemigo lo atrae. No tienes que buscarlo, él te va a encontrar la luz. Atrae a los mosquitos, si no, vete al campo y enciende una luz para que veas cómo enseguida vienen los bichos. Y si nosotros verdaderamente somos luz, vamos a atraer a ciertas y determinadas cosas. Y por eso la Biblia dice que hay que pelear, pero ¿pelear qué? La buena batalla, porque hay batallas que no las pelees porque vas a morir. Como Jonatán se fue a pelear una batalla que no tenía que haber ido nunca y murió.
Pero Pablo dice, yo he peleado la buena batalla. ¿Estás peleando la buena o la mala batalla? Porque la buena te dará la corona de vida, la recompensa del eterno. Pero la mala te quitará la vida, tu familia, tu esposa, tus hijos, y perderás el galardón de Dios. Hay bendiciones que vienen por pelearlas. La tierra está delante de vosotros, pero ahí están los filisteos, los amorreos, los cananeos, los jebuseos, los amonitas, los moabitas. Ir y pelear contra ellos. Y tuvieron que pelear y jugarse la vida y derramar sangre y tener heridas y cicatrices en el cuerpo para conquistar la tierra. Porque hay ciertas y determinadas bendiciones, claro, tú tienes que saber cuáles, que tienes que conseguirlas peleando la buena batalla en el nombre del Señor. Pero hay otros milagros que no vienen por pelear, sino simplemente por decir gracias por esta situación que estoy atravesando en mi vida. Cuidado, no solamente es una palabra mágica, gracias y ya viene el milagro, no, no, es una actitud, es una edificación interior de tu alma producida por la obra del Espíritu Santo en ti. Y cuando tu corazón no tiene quejas ni dudas, porque puedes decir, yo sé en quién he creído, eres capaz de llegar a un cementerio en un ambiente de derrota y de pesimismo, cuando incluso los familiares del difunto te echan en cara, si hubieras estado aquí, mi hermano no estaría muerto, como diciendo, tú eres el culpable, si tú hubieras estado aquí, mi hermano estaría vivo. Y cuando te ponen todo tipo de impedimentos y de trabas, diciendo, no, no, deja las cosas como están, porque si movemos la piedra, va a salir un olor terrible, hace 4 días que ese hombre está ahí enterrado y esto va a ser terrible. Cuando tú tienes un corazón moldeado por la mano del eterno Dios, tú eres capaz de, ante la muerte, decir, Padre, yo te doy gracias porque sé que tú siempre me oyes. Y se produjo un milagro sin ayuno, sin oración, sin reprender demonios, sin gritos, sin shows ni espectáculos, sino simplemente con una expresión de gratitud y de dependencia del Padre. Yo sé que tú siempre me oyes, Lázaro, sal fuera. Y se produjo un milagro tremendo, uno de los milagros más espectaculares de Cristo, simplemente por expresar gratitud en medio de la muerte y del dolor. Y el segundo gran milagro de Cristo, un milagro que consistió en multiplicar cosas, en este caso no fue transformar elementos como agua o vino, sino crear cosas, multiplicar panes y peces de una forma incontable, en pleno desierto, donde no había recursos materiales para poder cubrir la necesidad de tantas miles y miles de personas. Cuando sus propios discípulos, y tendrás esta experiencia en tu vida, te lo aseguro, hermanos que te llegarán y te van a decir, pero con ese sueldo, ¿a dónde vas? Y con ese cochecito, ¿qué haces? Y con esa motito, ¿qué haces? Y tus propios hermanos te tratarán de limitarte lo que tienes, como diciendo, pero lo que tienes no vale para nada. Cuando incluso uno se le acercó al Señor y le dijo, ni 300 denarios que tuviéramos, que no los tenemos, por cierto, pero si los tuviéramos, tampoco servirían para dar de comer a estas multitudes. El Señor toma lo poco y le enseña a los discípulos que en el peor momento de sus vidas, cuando acaban de recibir la orden, el desafío de darles vosotros de comer, aprendan a atender a la gente. Pero si no tenemos ni para nosotros. Sí, pero es que hay un principio. Cuando te descentralizas de ti mismo y te centras en Dios y en los demás, el aceite nunca faltará. Nunca faltará. Así que dadles vosotros de comer y yo os voy a enseñar cómo se les da a la gente hambrienta de comer. ¿Qué hay por ahí? Unos cuantos panes y peces. Los cogió, los bendijo y dio gracias. Y dando gracias, comenzó a partirlo y le dijo, comenzar a repartir. Y hasta llegaron a sobrar cestas enormes llenas de pedazos de la comida que el Señor había multiplicado. Hay milagros que vienen por pelear. Hay bendiciones que vienen por pelear y jugarte la vida y hasta la extenuación si hace falta. Pero hay otros milagros que vienen cuando te relajas y dices, ya no puedo más. Pero te voy a dar gracias por mi hijo, por mi enfermedad, por mi escasez. Te voy a comenzar a dar gracias y voy a comenzar a gozarme en lo que no entiendo.
y voy a transmitir ánimo, aliento y gratitud a mi familia y a mi gente que me rodea, y vas a comenzar a ver milagros impresionantes en tu vida. Yo digo una cosa, ¿qué tienes que perder? Imagínate que te funciona. Vas a estar toda la vida agradecido al Señor por haber aprendido a salir de la miseria, por haber aprendido a gozarte en la adversidad y por haber aprendido a ver la gloria de Dios en medio de las tormentas de la vida. ¿Cuántas tormentas hemos atravesado? ¿Cuántos desiertos hemos cruzado? ¿En cuántas cuevas nos habremos metido espiritualmente hablando? Pero de todas y de cada una de ellas nos ha sacado nuestro Dios.

Vamos a orar ahora un momentito al Señor y pedir que en esta tarde la palabra que voy a compartir con ustedes, que llevo varios días dándole vueltas y tengo la sensación de que todavía no he logrado decir y compartir todo lo que Dios ha puesto en mi corazón. A veces dicen un secreto profesional que el día

Ahora mismo, y yo no me estoy dirigiendo a nadie, y lo quiero dejar bien claro, porque yo no necesito un micrófono para hablarte a ti, o a ti, o a ti, hermanita, o a ti, hermano. Yo no necesito, jamás necesito de un micrófono para sentarme y decirle a usted, ven para acá. Yo le estoy predicando a toda la iglesia, pero creo que en este momento el Señor me está utilizando para decirte esto. La situación en la que te encuentras ahora mismo en tu matrimonio, en tu economía, o en cualquier otra área de tu vida, Dios la ha permitido. Porque lo que tienes que aprender no lo vas a aprender riendo ni saltando, sino llorando y sufriendo. Porque lo que se aprende llorando no se olvida nunca. Lo que se aprende en el dolor y en el sufrimiento no se olvida jamás en la vida. Por eso hay dolores que son una bendición. Y por eso el Señor ha permitido que todos y cada uno de nosotros, con sus respectivas circunstancias, hayamos llegado a un punto en nuestra vida, con la edad que tienes, con la familia que tienes, con los hijos que tienes o no tienes, para que aquí le preguntes hoy al Señor: Señor, cuento con tu favor cuando mañana vaya a la calle a buscarme la vida en mi trabajo. Si eso es lo que Dios tiene planeado para ti, adelante, hermano, sal como un león, no como una gallina. Sal como un león, contento, triunfante. Sal de tu Getsemaní con el corazón recién quebrantado y roto. Pero sal de tu Getsemaní diciendo: el Señor está conmigo como poderoso gigante. Pero no se te ocurra salir de tu desierto. No se te ocurra salir de tu Getsemaní sin la bendición y el respaldo de Dios. Porque entonces habrás perdido tiempo, habrás perdido recursos y no habrás conseguido absolutamente nada. Déjate de lloriquear y pórtate como un hombre. Déjate de lloriqueos absurdos y ridículos y de levantar pena y compasión. Lo que tienes que meterte es en tu huerto de Getsemaní y aprender a derramar tu alma delante del Señor. Y no se te ocurra salir de ahí hasta que le hayas dicho: no se haga mi voluntad, sino la tuya. Porque hasta ahora lo que hemos querido es que se hiciera nuestra voluntad. Pero Dios el año pasado nos paró los pies a todos y nos dijo: a partir de ahora, lo que se va a hacer en mi casa y en mi iglesia es mi voluntad. Porque lo que yo quiero edificar, lo quiero edificar a mi manera, con mi estilo, con mi forma, y no con la forma y el estilo que me marcan ustedes. Vamos a dejarnos moldear, vamos a dejarnos tratar, vamos a dejarnos edificar por el Señor. Porque si el Señor nos respalda y nos apoya, seremos la gente más feliz y dichosa del mundo. Pero si el Señor en lo que hagas no te respalda, será la persona más desdichada de esta tierra. Pregúntate a ti mismo en esta tarde: ¿por qué estoy haciendo lo que hago? ¿Por qué digo lo que digo? ¿Por qué predico lo que predico? ¿Por qué hago lo que estoy haciendo? ¿No será que a veces hemos entrado en un sistema, en una rutina, en una mecánica y no nos paramos en silencio delante del Señor a preguntarle: Señor, ¿qué quieres hacer con mi vida? Si tú te atreves a hacerle esta pregunta sinceramente al Señor, te puedes llevar muchas, muchas sorpresas agradables. Pero tienes que ser valiente, porque esto, este mensaje, no va dirigido a cobardes. Los cobardes, este mensaje les da miedo. Los cobardes se enfadan, porque el enfado es la careta del cobarde. El enfado es el disfraz que utiliza la persona que en lo más profundo de su corazón tiene una inseguridad tremenda y no aprende a depender del Señor. Pero nosotros hoy estamos a cara descubierta ante la presencia de nuestro Dios y Él quiere hacer un milagro y un cambio en tu vida, pero deja que el Señor haga lo que quiera con tu vida. ¿Cuántos dicen amén? Cierra tus ojos ahí donde estás, mi querido hermano y hermana. Y recuerda estas palabras, apréndetelas de memoria. Si el Señor no edifica mi casa, en vano es todo lo que hago. Si el Señor no cuida de mi vida, las alarmas, los seguros, el plan de jubilación, etcétera, etcétera, no sirven para nada. Porque el que trae seguridad y protección a mi casa no es lo que tengo. Es lo que soy en Cristo Jesús, mi Señor. En esta tarde, Señor, hemos escuchado tu palabra atentamente y hemos reflexionado acerca de nuestra vida, de nuestra existencia. Y queremos pedirte en esta tarde, Señor, ayúdanos.

0: a depender 100% de ti, Señor. No confiamos ni creemos en nuestra experiencia, ni en nuestra fe, ni en nada, sino solamente en ti. Y por eso yo te ruego, Señor, que en esta tarde este salmo sea una base, un fundamento sobre la cual comencemos a trabajar y edificar nuestra vida de hoy en adelante. Señor, edifica tu iglesia como tú quieras. Guarda tu iglesia como tú solamente lo sabes hacer. Y cuida de la vida de nuestros hijos, porque son las flechas, son las saetas que tú nos has dado para demostrarle al mundo que nuestra fe no muere con nosotros, sino que se la hemos traspasado también a nuestros hijos, a nuestra descendencia, para que tu nombre sea conocido en todas las naciones de la tierra. Guárdanos, Señor, en esta semana. Úsanos como nunca antes lo habías hecho. Y renueva nuestras fuerzas y danos sabiduría y de tu gracia para que podamos en el nombre de Jesús glorificarte en todo lo que hagamos y en todo lo que digamos. En el nombre de tu amado Hijo Jesús. Amén. Y amén. Nos ponemos de pie, queridos hermanos.
1: 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Cuando conocí el amor verdadero,
2: el amor de Jesucristo,
1: llegué a comprender que nadie me ama ni me amará como Él. Su amor es incondicional, su amor es sin reproches, puro, sincero. 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Me amó cuando nadie lo hacía. Su amor es por la eternidad.

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Aleluya, pastor. Gracias. Gloria a Jesucristo. Amén. Gloria a Dios. Perdón. Aleluya. Dios los bendiga, hermanos. Quiero agradecerle al Señor esta oportunidad. Dios bendiga al pastor, a los ministros que están aquí, a nuestro hermano que ha dirigido, a la iglesia local, que Dios le bendiga, a ese grupo de hermanos que me acompañan también, a la iglesia central. Dios le bendiga. Me da un gozo muy grande escuchar hablar del hermano Santos. Ah, oh, es su primo. Ay, imagínense. Porque antes de salir de nuestro templo, me dijo: necesito hablar con usted. Y nos sentamos. ¿Será que me puede dar, me dijo, un estudio bíblico? ¿Cómo debo de ser cristiano? Entonces yo lo agarré un rato y me dijo: le prometo delante de Dios que lo que usted me ha enseñado lo voy a llevar a Honduras a la práctica. Dele la gloria a Dios. Y eso me llena de gozo. Como decía el apóstol Juan, me gozo al oír que andáis en la verdad. Estoy muy agradecido con el Señor por este momento. Primera vez que estamos en esta área. Y me siento como que anduviera en otro estado, ¿verdad? Porque es tan diferente, ¿verdad? El área de aquí de Suffolk con Naso. Y me gozaba mucho cuando venía en camino. Y por otro lado, quiero decirles que incluso yo le decía a mi esposa: cubrámonos en oración. El día de ayer, a uno de nuestros pastores lo atropelló, hubo un accidente terrible. El hombre iba huyendo de las autoridades y lo impactó por la parte de atrás a nuestro pastor Santo Villalta. Y el hombre iba 100 millas por hora. Y milagrosamente, o sea, le deshizo el carro por atrás, una minivan. Y milagrosamente, todo, y llevando unos niños, sus nietos, Dios lo guardó. Estuve hablando con él hoy. Y antes de venirme para acá, una de nuestras venes no pudo llegar porque la tuvieron que recoger con una reca, y ya me hicieron un estimado de que eran por lo mínimo $15,000 para volverla a poner a andar. O sea que estamos bajo ataque. ¡Aleluya! Y eso no es lo que me asusta a mí, eso me provoca gozo. ¡Aleluya! Porque quiere decir que estamos del lado de Dios. Y mientras estemos del lado de Dios, el diablo tiene que estar incómodo con nosotros. Adora lo que vive. Si la prueba se arrecia, es que algo estás haciendo bien.

0: asunto del evangelio, prepárese para lo que viene, gloria a Dios. Al hermano Chichi Ávila le quitaron la vida a una de sus hijas. Es que todos queremos ser Pablo, pero nadie quiere la cruz de Pablo. Todos quieren ser Pablo, pero nadie quiere los azotes de Pablo. Todos queremos ser Pablo, pero no queremos las cárceles de Pablo. No hay victoria sin cruz.
1: Aleluya. Tenga la amabilidad de ponerse de pie. Y busque la carta, la primera carta del apóstol Juan. Hoy sí, no sé si les voy a sacar gloria a Dios, aleluya, no lo sé. Capítulo 2. Mire que desde que le dé el versículo usted se va a poner asustado. Del 15 al 17. Lo vamos a leer con reverencia. Léala con amor. Léalo para usted. Yo lo voy a leer para mí. Y vamos a dar lectura a este sagrado libro. Honrando al Padre, al Hijo y al Espíritu Santo. No améis al mundo, ni las cosas que están en el mundo. Si alguno ama al mundo, el amor del Padre no está en él. Porque todo lo que hay en el mundo, los deseos de la carne, los deseos de los ojos y la vanagloria de la vida, no provienen del Padre, sino del mundo. Y el mundo pasa y sus deseos, pero el que hace la voluntad de Dios permanece para siempre. Padre, gracias. Gracias porque ya te diste cuenta de mi necesidad, de la necesidad de tu pueblo. Hoy solo te pido, Padre mío, que no escatimes decirnos lo que quieras. Aquí el Señor eres tú. Aquí el que manda eres tú. Nosotros nos sometemos a la autoridad de tu palabra. Nos humillamos delante de tu presencia. Háblame de acuerdo a mi necesidad. Háblame. Ábreme los ojos. Quítame la venda. Pero no me dejes desviarme de tu camino. Háblame a tiempo y fuera de tiempo. Háblale a este pueblo, a la audiencia, a los que están a través de las diferentes plataformas en las redes sociales. Solamente te ruego que nos hables. Muchas gracias, Señor. Amén y amén. Tome su lugar, por favor. Gloria a su nombre. Le voy a dar como tema a este mensaje: ¿a quién tengo que obedecer?
2: Aleluya.
1: La iglesia de Cristo está pasando.

diablo está alborotado y tiene que estarlo, gloria a Dios, porque

0: Y yo le voy a decir por qué. Desde el día que los hombres de Dios dejaron de predicar estos pasajes,
1: ¡aleluya!,
0: el diablo se nos empezó a meter a la iglesia. ¡Aleluya! Se nos empezó a meter a la iglesia. Que el Señor lo reprenda. Pero el diablo está equivocado, porque mientras está

0: iglesia.
1: Ay, yo siento ese Espíritu Santo aquí en esta noche. Es el que está guiando esta iglesia para la gloria de Dios. Yo sé que la palabra suena fuerte, pero en esta noche no te vas a enojar con la palabra, porque es el Espíritu de verdad el que reveló esta bendita palabra. Escucha atentamente a lo que voy a decir. He estado orando.
2: Aleluya.
1: Y aparentemente,
2: gloria a Dios. Aleluya.
1: Las cosas se han salido de control. Qué difícil es encontrar una iglesia para servir a Dios hoy.
2: Aleluya.
1: Qué difícil. Qué difícil es encontrar un lugar como este donde usted sienta la presencia de Dios, donde usted pueda recomendar a alguien: ve, allí te van a predicar palabra de Dios, ahí te van a decir la verdad. Qué difícil. ¿Sabe cuál es el miedo mío? Que la iglesia está coqueteando con el mundo. Ay, a nosotros nos parece que todas las cosas siguen normal, pero hoy vengo a decirte de parte de Dios que el Espíritu Santo ya se dio cuenta. Y nadie lo va a callar. Nadie lo va a callar. Y va a su tamacay. Dios va a levantar hombres de Dios en esto.

quiere. Dios escoge el que está a tu lado, porque aquí no hay crisis. Dios cuenta contigo. ¿Dónde están los que se ponen del lado de Dios? ¿Dónde están los que se ponen del lado de la palabra? ¡De la palabra! A Jesús le dijeron: tú eres esa palabra. ¿Quién la podrá oír? Y desde entonces dice la Biblia que muchos volvieron atrás. Y los discípulos le dijeron al Señor: la gente se está yendo. Jesús le dijo: ¿y ustedes no se quieren ir también? ¡Aleluya! Aquí no se necesitan rogados, aquí no se necesitan suplicados,

0: de estas iglesias en estos días? ¿Dónde está ese pueblo que se compromete con la Biblia? Que no está comprometida con los hombres, sino con el Dios de la gloria.
1: Aleluya.
0: Yo siento fuerte mi espíritu. Que el Espíritu Santo ya se dio cuenta que la iglesia ha dejado de amarlo. Aleluya. En los años 80, 70, usted entraba a un templo y lo recibía la unción del poder de Dios. Aleluya. Y no había que buscar, aleluya, dónde estaba el reverendo, dónde estaba el teólogo, con el barrendero de la iglesia que estuviera, estaba lleno del poder del Espíritu Santo de Dios. Masotimagaya. Oh, gloria a Dios. Todo el que estaba en la iglesia estaba lleno del Espíritu Santo. Todo el que estaba en la iglesia amaba la palabra. Todo el que estaba en la iglesia, aleluya, no había que rogarlo que alabara al Dios de la gloria, porque todos estaban llenos, llenos del poder de Dios. ¿Usted cree que este mensaje es una casualidad? Aquí no hay casualidades. ¡Santo, aleluya! Óigame, ustedes no son cualquier cosa. Ustedes son la iglesia de Jesucristo, la novia del Cordero. Y te voy a decir algo en esta noche: Jesucristo no comparte su iglesia con nadie. Ay, santo, te alabo. Oh, gloria a Dios. Él no tolera a un evangélico en la iglesia que esté coqueteando con el mundo y con el pecado, y al mismo tiempo quiere estar tomado de la mano del Señor. No, Señor, la iglesia de Cristo es pura, la iglesia de Cristo es santa, la iglesia de Cristo es sin mancha. ¡Gloria a Dios! Aleluya. Él ama su iglesia, pero Él espera que su iglesia lo ame también a Él. Y yo no sé cuántos de los que están aquí le pueden decir: yo te amo más que a mi propia vida. Te amo más que a mi papá, que a mi mamá, que a mi mujer, que a mis hijos, que al trabajo, que al carro, que la casa, que la cuenta bancaria. Oh, bendito sea el nombre de Dios. Él nos comparte el primer lugar. Él necesita que tú le des el primer lugar. Escuche lo que dice: no améis al mundo.
2: Aleluya.
0: No lo ames. En este momento, yo siento que el Señor siente dolor. Dolor. Dolor por su iglesia. El Señor se siente traicionado por aquellos que Él salvó, por aquellos que lo sacó a algunos de las cunetas, a otros de las drogas, a otros del alcoholismo, a otros de pecado, de inmoralidad, a otros, aleluya, de ser esclavos de la depresión. ¿Y qué te pasó el día que llegaste a la iglesia? Empezaste aquello que dice todo el mundo. Entraste en el primer amor. Pero ¿dónde está ahora el primer amor? Gloria a Dios. El que tiene el primer amor se le nota por todos lados. Se le nota hasta en la forma en que vive, en que viste, en que habla, en que adora, en que se consagra. Esto es lo que le dice el Señor hoy a la iglesia. No améis al mundo.
1: Gloria
0: sea
1: Jesús.
0: Aleluya. ¿Qué siente Dios hoy?
1: Gloria a Dios.
0: La mayoría de iglesias se volvieron liberales. Se mundanalizaron. Porque hay alguien que les está diciendo: Dios solo mira tu corazón. Eso es todo. Que el Señor reprenda al diablo. El tema de este mensaje es: ¿a quién vamos a obedecer? ¿Dónde está la iglesia de Cristo? ¿A quién vamos a obedecer? ¿A ese carnal que me dice que Dios solo ve el corazón, o al Dios de la palabra que me dice: no améis el mundo? Respóndale, porque aquí está el Dios de la gloria. Dios es real, hable con Él. Dios es real, adórelo. Dios no está muerto, está vivo. Se está moviendo en medio de nosotros. Se está moviendo en este culto para la gloria de Dios. ¿Y usted por qué anda así? Es que en mi iglesia me han enseñado muchas cosas que casi nada es pecado. Yo puedo ir al cine, puedo ir con mi novia a ver una de esas películas de romance. Y óigame, ya somos adultos. No me diga que después del cine usted va para dejar a la muchacha a la casa. Seamos realistas. Porque esto hay que pararlo. Adora lo que Él vive. Ay, me dijo alguien, no había así que la gente no va a llegar a la iglesia. No, cuando empecé a predicar de esta manera es que la gente empezó a llegar a la iglesia, porque el mundo no es ignorante. El mundo conoce la palabra más que muchos de los que están en la iglesia. Y yo no ando buscando cuento barato, ando buscando la verdad. La verdad que hace libre, la verdad que rompe cadenas, la verdad que santifica, la verdad que limpia, la verdad que regenera. ¡Bendito Dios! Para estar oyendo mentiras nos hubiéramos quedado en el mundo. Aquí no. Clávese la palabra hoy en esta noche. Aquí, en el corazón. No ames el mundo. Pero como la gente a todo le busca un pero. Una vez yo estaba hablando de esto y me dijo alguien: ay, pero uno tiene que amar a la gente del mundo, los pecadores. Le dije yo: es que yo no estoy hablando de eso. Nosotros amamos las almas. Nosotros amamos la gente y oramos por la gente. Estoy hablando del sistema satánico y diabólico que está en ese mundo. ¡Gloria a Dios! Adora lo que reina. Estoy hablando de que no metamos el mundo a la iglesia, porque de allá nos sacó el Dios de la gloria. Estoy hablando de que aquí las cosas se tienen que hacer como diga el dueño de la iglesia.

0: más críticos estamos viviendo. Tiempos difíciles.
1: Aleluya.
0: ¿Y a qué se debió todo esto? Que se levantó una nueva generación que ya no ora, que ya no ayuna. ¡Aleluya! Que ya no lee palabra de Dios, que pasa horas y horas metida en las redes sociales, que pasa en la computadora viendo pornografía. ¡Oh, gloria a Dios! ¡Aleluya! ¿Y cómo vamos a venir a la iglesia, aleluya, predicando palabra de Dios, si lo que traemos en el corazón y en la mente, aleluya, es toda

Alábalo, alábalo. No estés jugando con el Espíritu Santo. Porque Dios va a empezar a destapar pecados ocultos dentro de las iglesias. Pecados que están escondidos. Aleluya, te alabo. Ay, santo, mi alma te alaba. Este martes estaba predicando en nuestra iglesia. Y por un momento me quedé y le dije a la iglesia: siento angustia. Porque le había puesto el tema: el peligro del engaño. Y empecé a hablar un poco del adulterio. Yo le dije: mire, yo estaba orando en el altar y estaba desesperado. Y el Espíritu de Dios me ponía en el corazón: habla, habla, habla y no calle. Y yo le empecé a decir a la iglesia: aquí hay algunos de ustedes que están coqueteando con el adulterio. Ay, santo, mi alma te alaba. ¡Cuidado! ¡Cuidado! Yo vengo a decirte que el Espíritu

0: te equivoques. Oh, gloria. Y yo empecé a decir en el púlpito, gloria a Dios, yo siento que a ti mismo hay gente que está como queriendo coquetear con el pecado de adulterio. Aleluya. Y yo, aleluya, me fui para la casa, pero con una angustia terrible en mi corazón. Después recibí una llamada de otro ministro del Evangelio, gloria a Dios, y me empezó a decir, pastor, esto y esto y esto tengo, aleluya, que me han informado. Entonces yo le dije, el Espíritu de Dios tenía razón cuando me decía, habla y no calles, habla y no calles, dile que hay cosas que están ocultas, que Dios la va a destapar. Ama su puto malajaya aquí. Adora lo que él vive, adora lo que él vive. ¿Usted cree que estos mensajes son casualidades? No, es que Dios está avisando a la iglesia. Dios está avisando a la iglesia. No ames al mundo, iglesia. Deja que todos se vayan en la corriente. Este es el tiempo que hay que remar en contra de la corriente. Aunque todos se tuerzan, no te tuerzas tú. Le dice Dios, no améis al mundo, ni las cosas que están en el mundo. Piense. ¿Cuáles son esas cosas que están en el mundo? El mundo es como un imán. Aleluya. Por eso yo te aconsejo, mantente lleno del Espíritu Santo. No dejes de orar. Entonces, mire, en una guerra avisada no hay muertos, hermanito. Yo siento que esta noche nos está avisando el Espíritu Santo, aleluya. No améis al mundo ni las cosas que están en el mundo. Que hay gente que dice, yo soy maduro, yo estoy orando, yo estoy ayunando, y al final terminan allá afuera. Gloria a Dios, que el Señor reprenda al diablo. Aquí no depende de la fuerza tuya, depende del poder de Dios, depende de la autoridad de Dios. Oh, gloria, gloria, gloria, gloria. Agárrate de la mano de Dios en esta noche, iglesia. Agárrate de la mano de Dios. Este es un llamado del Espíritu Santo. Aleluya, para la iglesia de los últimos días. Yo no sé cómo le gusta a usted que le hablen. Si le gusta que le hablen suavecito, bonito, o que le digan la verdad. ¿Cuántos adoran a Dios? Porque esta noche yo no vine a adornar la palabra. Yo vine a entregar la palabra. Y a mí no me gusta adulterar esta palabra. Porque si de algo me di cuenta, que es la verdad la que hace libre para la gloria de Dios. Es la verdad que despierta los grandes avivamientos en la iglesia. Es la verdad la que sacude la conciencia de los seres humanos. Malasukai. Como no la vamos a adornar, la vamos a dar como está. ¿Sabe lo que dice esa palabra? No améis al mundo ni las cosas que están en el mundo. Si alguno ama al mundo, ¿hay alguno aquí que ame al mundo? ¿Quién la va a levantar, bro? Si alguno ama al mundo, aunque predique, aunque cante, aunque conozca la Biblia, aunque sea pastor, aunque sea el predicador más reconocido en el mundo, el amor del Padre no está en él. ¿Cuántos dicen amén a eso? ¿Cuántos creen que esa es la verdad de la palabra de Dios? No, pero es que yo he hecho fuera demonio. Nada. Si está mal mundo, porque es que, hermano, hoy tenemos unos disparates. Una de cosas raras en la iglesia. Unos que suben a los púlpitos con los pantalones hechos 20 hoyos. ¿Y de dónde viene eso? ¿De la alianza del Espíritu Santo? No. ¿De la palabra? No. ¿De dónde viene eso? Dígalo. Del mundo. De Hollywood. Aquí no lo queremos. Aquí no lo queremos. Alaba a los que reina, gloria a Dios. Estos mensajes solo le sacan gloria a Dios a los que aman la palabra, a los que aman a Dios, a los que aborrecen lo malo, a los que aborrecen el pecado. ¿Cómo me voy a ir al mundo, hermano, si de esa basura Dios nos sacó? ¡Bendito Dios! ¡Iba Socamay! ¡Oh, gloria! Si la Biblia dice que cuando yo vine a Cristo, usted llegó a Cristo, los demonios que usted tenía se fueron. Porque donde llega la luz se van las tinieblas. Donde llega Cristo se ve el diablo, gloria a Dios. Donde llega Cristo se van los demonios. Ay, mi alma adora a Dios. Pero cuando ese demonio se va, anda por lugares secos buscando dónde reposar, y al no hallarlo, ¿sabe lo que dice? Volveré a mi casa de a donde salí. Que el Señor reprenda al diablo, porque esta casa ya no es tuya, diablo. Este es templo y morada del Espíritu de Dios. ¿Cuántos son templos del Espíritu Santo? ¿Cuántos tienen el Espíritu de Dios? Pero cuando ese demonio vuelve y le encuentra adornada y barrida, cualquiera de nosotros piensa que es un lugar limpio como está aquí. Y con flores y con adornos y bonito. Es que el diablo le llama bonito a lo feo. Aleluya. Cuando dice adornada y barrida es que está en desobediencia. En rebeldía. Ha empezado a enamorarse del mundo otra vez. Aleluya. Entonces el demonio dice: ahora no vengo solo, hay siete que me acompañan. Aleluya. El hermano no fumaba, pero empezó a fumar. Y se le empieza a meter unas malicias del diablo. Que una vez me dijo una persona a mí: mire, mire, pastor, me aparté de los caminos de Dios y nunca me imaginé hacer lo que estoy haciendo. Es que la palabra es fiel y verdadera. La palabra se tiene que cumplir. No te sueltes de Jesús, no te sueltes. Agárrate como nunca. Por lo tanto, en esta noche, escribe esta palabra en lo más profundo de su corazón. Si alguno ama al mundo, el amor del Padre no está en él. ¿Y sabe qué dice la palabra? Porque todo lo que hay en el mundo, los deseos de la carne. Aleluya. Se lo repito, los deseos de la carne, los deseos de los ojos, la vanagloria de la vida. Y dice la Biblia, no provienen del Padre, sino del mundo. ¡Aleluya! Ay, sí, esos evangélicos legalistas que hablan de falda y de que la mujer debe de vestir decorosamente y que son legalistas. Díganme lo que quieran, mientras yo me mantenga en la Biblia, seguiré con ella. Alaba lo que él vive. La Biblia me dice a mí que son los deseos de la carne, los deseos de los ojos, aleluya, la vanagloria de la vida. Y a la Biblia me dice a mí que eso no viene de Dios, eso no viene del Padre. Y si no viene de Dios, no lo quiero aquí, no lo quiero en mi vida, no lo quiero en la iglesia. Bendito sea Dios. ¿Cuántos se ponen de acuerdo con eso, hermanito? Aquí hay que hacerle la guerra al diablo, porque esto no se trata solo de los predicadores. Esta es la iglesia que se tiene que meter en la batalla espiritual de los últimos días. ¿Y qué es lo que le ha pasado a la iglesia? Hay algo terrible en la iglesia hoy.
1: Gloria a Dios.
0: Algo está pasando.
2: Aleluya.
0: Se dejó de predicar esto. Y ahora hasta los profetas son raros. Escuchaba una señora yo. Sí, el santo me quiere decir algo, le dijo. Y la persona que está oyendo, ¿verdad?, se pone como muy atento y queriendo llorar. Le dice, ¿qué dice el santo? Pero antes de que diga algo, el santo le dijo, mire, le dijo, ¿y usted no está buscando firmar algunos papeles? Y le dice la persona, sí, le dijo, cabal, el Señor me dice, le dijo, que hay papeles que vas a firmar. Así cualquiera profetiza. ¡Aleluya! Lo que Dios revela, hermano, lo revela en la recámara secreta. ¡Gloria a Dios! ¡Aleluya! Y yo no veo a Jeremías repartiendo casas, repartiendo carros, repartiendo negocios. Yo no veo a Isaías, gloria a Dios, diciéndole, mira, yo te veo como empresario. Así dice el Señor, reprenda al diablo, hermano. A eso se le llama el evangelio de la prosperidad. Aquí lo que necesitamos es el evangelio puro, el evangelio santo, palabra de Dios. ¡Aleluya! Gente profetizando por ofrendas. Los hombres de Dios no se venden. No se les pone preso el mensaje. Gloria a Dios. Aquí no se predica por lo que te dan. Aquí se predica porque Dios te dio la orden de predicar. Aleluya. Alaba lo que él vive. Gloria a Dios. Aleluya. Queridos hermanos, ¿a quién tenemos que obedecer? ¿Aquel que dice solamente Dios ve el corazón? ¿O al Dios que dice ser santo porque yo soy santo? ¡Amén! ¿A quién vamos a obedecer? Aquel que dice que Dios no se fija en lo de afuera, que a Dios solo le interesa lo de adentro, cuando la Biblia dice en Primera de Tesalonicenses 5:23, y el mismo Dios de paz, esa es palabra de Dios, os santifique por completo, espíritu, alma y cuerpo, sean guardados irreprensibles para la venida de nuestro Señor Jesucristo. ¿Cuántos aman esa palabra? ¿Cuántos quieren esa palabra? ¿Cuántos están de acuerdo con la palabra? Eso es lo que tenemos que buscar. ¿A quién va a obedecer usted? Le dijo Dios a Jeremías: si te convirtieres a mí, yo te restauraré y serás como mi boca. Aleluya. Aleluya. Pero no solo le dijo eso. ¿Sabe qué le dijo? Que se conviertan ellos a ti, pero tú no te conviertas a ellos. Amén. Aunque todo se tuerza, no te tuerzas tú. Aunque todo se desvíe, no te desvíes tú. Aunque todos se mueran espiritualmente, no te mueras tú. Aunque otros se vayan de la iglesia, no te vayas tú. Mantente aquí alabando a Dios. Iglesia amada, Dios te cela porque eres su amada, eres su novia. Estamos a punto de celebrar nuestras bodas. Aleluya. El arrebatamiento de la iglesia está a la vuelta de la esquina, iglesia. Aleluya, el diablo sabe que el tiempo se le está acabando. Él está agotando todos los recursos, aleluya, para desviar al pueblo de Dios. Pero bendito sea el nombre de Dios.

Dios. Muy pronto estaremos de boda con el Cordero. Como decía el gran evangelista Chichi Ávila, 7 años sin diablo. Aleluya. ¡Alábalo! Y no se goce usted por eso. 7 años sin diablo. Oh, gloria al que vive, aleluya. Y después de esos 7 años de boda allá arriba, venimos con el Cordero de Dios. Él viene montado en un caballo blanco y sus santos vienen con él. Esa es la iglesia verdadera de Jesucristo, a establecer su reino milenial en esta tierra. Bendito sea el nombre de Dios. Van a agarrar al diablo, lo van a encadenar 1000 años. ¡1000 años más sin diablo en la tierra! ¿Cuántos adoran a Dios? ¿Vale la pena servirle a Dios? ¿Vale la pena aborrecer?

0: No importa que te llamen fanático. Aleluya, lo que quieran. Que nunca se te olvide, nunca. Nunca, iglesia bendita del Señor. Que todo lo que hay en el mundo, los deseos de la carne, los deseos de los ojos, la vanagloria de la vida. Aleluya. Dile al diablito ese, no provienen del Padre. Aunque me lo quieras meter, no provienen del Padre. Aunque me lo quieras modificar, no provienen del Padre. Aunque me lo quieras poner bonito y positivo, no provienen del Padre. Aunque otros dejen de predicarlo, no provienen del Padre. Y mientras no provenga del Padre, yo me hago del lado de Dios. Y usted se queda neutral, porque aquí hay unos neutrales en esta noche. Aquí hay unos que están como neutrales, no se sabe a dónde. ¿Cuántos están del lado de Dios en esta hora? ¿Cuántos tienen valor de decirle a Dios, cuenta conmigo, gloria a Dios? Escúcheme. Ya voy a ir concluyendo. Yo no sé ni cuánto tiempo tengo, pero adora lo que Él vive. Dele la gloria a Él que lo merece. Ay, cómo yo deseara que volvieran los tiempos de Elías hoy. Cómo deseara yo que volvieran esos tiempos. Y que nos retara con este mismo tema. ¿A quién vas a obedecer? Elías se puso así en el Monte Carmelo. En los tiempos de la mayor apostasía de Israel. Llegó a ver a Acab. Acab era uno de esos hombres perversos. Aleluya. Contagiado por una mujer llamada Jezabel. Aleluya. ¿Sabe qué le dijo el pueblo? Primera de Reyes 18, 21 dice, acercándose Elías a todo el pueblo, dijo, ¿hasta cuándo claudicaréis vosotros entre dos pensamientos? ¿Hasta cuándo? Le digo. Gloria a Jesús. Aleluya. Gloria a Dios. Aleluya. ¿Hasta cuándo la iglesia de estos días? Bendito Dios. Va a seguir coqueteando con el mundo. ¿Hasta cuándo? Gloria a Jesús. Aleluya. Si Jehová es Dios, seguidle. Y si Baal, ir en pos de él. Y el pueblo no respondió palabra. Gloria a Dios. Aleluya. Gloria a Dios. Oren, iglesia. Aleluya. Para que Dios levante los Elías. ¿A cuánto le gustaría un Elías aquí? De esos predicadores que no les tiembla la mano. Que no están viendo la cartera de la gente a ver quién ofrenda más y le voy a predicar así más bonito. Gloria a Dios. Aquí no andamos detrás de tu cartera. Aquí estamos porque amamos las almas, gloria a Dios. Y amamos la verdad de este evangelio. Aleluya. Ya me imagino yo aquel pueblo, silencio total. Los puso en su lugar, como diciéndole: ¿a quién van a obedecer? ¿Quieren a Dios? Aquí está. ¿Quieren a Baal? Váyanse con él. ¿Quieren el mundo? Váyase al mundo. Así estaba diciendo Elías. ¿Quieren servirle a Dios? Quédese aquí. Porque aquí no se le van a ñoñar pecado. Aquí no se le van a ñoñar carnalidades. Aquí no se le van a dar chineaditos. No. Aquí se le va a predicar palabra de Dios. ¿Cuántos vinieron con ese deseo, hermanito? ¿Cuántos aman de verdad la palabra de Dios? No está enojadito, ¿verdad? Yo no. Aleluya. Y Elías hizo lo que tiene que hacer la iglesia hoy. Arregló el altar de Jehová, que estaba arruinado. Alábalo, que él vive, alábalo. Hay altares que tienen que ser arreglados en estos últimos días, gloria a Dios. Porque el día que se arregle el altar, el sacrificio va a ser agradable delante de Dios. Lo que cante va a ser agradable. Lo que predique, lo que haga, gloria a Dios. Porque sin un altar arreglado, Dios no acepta sacrificios. Vamos a arreglar los altares. Y ya estarán unos hermanos allí pensando: pues vamos a cambiar este púlpito. No, es su corazón. Allí está el problema. El problema no es esto. El problema está ahí, en el corazón. Aleluya. No es esto lo que hay que arreglar, es el corazón. Allí es donde está el verdadero altar de Dios. Esta noche se van a arreglar los altares aquí. Esta noche vamos a arreglar el altar a Dios. El altar de mi corazón. Y concluyo con este texto. Quítate la venda. Escucha. El mundo pasa. Y sus deseos, por lindos que sean, pasan. Pero el que hace la voluntad de Dios permanece para siempre. ¿Cuántos lo glorifican? Y cierro con esto. Iglesia, tú no eres del mundo. No eres del mundo. ¿Sabe qué dijo Jesús? Yo les di tu palabra y el mundo los aborreció. ¿Sabe por qué nos aborrecen? Por predicar la palabra. Ay, no te vayas a meter ahí, que ahí ese hombre predica duro. Una vez a mí se me fue uno. Se me fue uno porque, pues yo lo conocía. Yo había comido en su casa, allá en su país, con mi esposa. Conocí a su esposa, sus hijos. Y a una hermanita de nuestra iglesia se le murió el esposo. Ella era libre, pero él no. Y llego al culto yo un día porque me doy cuenta que las cosas van marchando mal. Y le digo: hermanito, póngase de pie.
1: Y se puso de pie. Hermanas solteras, le dije, ven ese hombre. Es casado. Yo estuve comiendo en su casa. Conozco su esposa. Conozco sus hijos. Y casada por el Evangelio. Y vino un doctor, doctor en teología. Varón, le dijo, véngase que yo lo llevo a donde otro pastor que lo casa así. Le dijo. Se lo llevó y lo casó. Y yo no lo aborrezco. Cuando él me ve, me abraza. Pero yo no cambié el mensaje. No quiero torcer las escrituras para caerte bien a ti.
2: Gloria a Dios.
1: Esta noche, si hay alguien aquí que necesita a Jesús o necesita oración, ven. Quiero orar por ti. El que lo necesite, véngase. Van a pensar mal. Que, hermano, nunca viva de la opinión ajena. Póngase usted en las manos de Dios. Dios te ayude. El mundo pasa. Ay, si esto lo entendiera el pueblo. Mejor vente a llorar al altar. Vente.
2: Gloria a Jesús.
1: Ah, basutukuma. Ay, hermanito, yo siento que el Espíritu de Dios le está avisando a la iglesia. ¿Usted cree que el Espíritu de Dios ya no se dio cuenta que la iglesia ha estado coqueteando con el mundo?

Deja que te quebrante. Deja que te ayude. Ay, Señor Espíritu Santo. Amasutu Kubalai. No sueltes este pueblo, no lo sueltes. Oh Dios, hay urgencia, Padre, hay urgencia. Hay urgencia, hay una urgencia, Dios mío. Señor Espíritu Santo, ten compasión. Oh Dios. Clame, pueblo. Clame. Yo siento que hay una urgencia de Dios. Hay algo tremendo. Las cosas no están bien. Hay una emergencia en la iglesia. Hay una emergencia. Jesús viene por su pueblo y la iglesia no lo está esperando. No lo está esperando. Abrázalo en este altar, abrázalo. Abrázalo. Dile que te ayude, dile. Malakua Sabai. Marrabasuta Mahalai. Makuatsulamai. Bendice a tu sierva. Bendice a tu sierva. Bendice a tu sierva, Espíritu Santo. Marrabasuta Lahamahalai. Oh, haz algo grande en la vida de ella. Marrabasuta Lamai. Dios de la gloria, aquella unción que ella está esperando, mándala a tu Sabai. Unción, unción, unción, unción de Dios desciende sobre ella. Sura baja suma, ay, unción desciende, desciende, desciende, desciende, sola vasca majay. Oh, desciende, desciende, desciende. Unción de Espíritu Santo desciende. Marrabasco la Satanahay. Marrascuita la Jabalaya. Unción fresca desciende sobre este pueblo. Sebalajimahaya. Oh, unción. Unción. Sabakitama soja la Mahaya. Marra basuata la vaquiva loja y unción desciende. Santo, aquí hay pueblo que necesita fuerza tuya, Padre. En el nombre de Jesús, en el nombre de Jesús, en el nombre de Jesús, clama, clama, clama, clama. Clama que aquí hay necesidad, hermano. Semaconda la vaya. Mira, hay avisos de Dios que vienen a tiempo, hermanito. Santo. Marra sacata la vaca y jalía. Ay, Dios está preparando la iglesia, está preparando la iglesia. Mira, prepárate porque vienen fuertes ataques del diablo. Prepárate, prepárate, prepárate. Seba Kimaha. Marra Katabaloska y Aliaba. Santo Espíritu. Santo Espíritu. Seba Kotorumahabalai. Urra basota la bacandolea, sabacatay. Déjalo que te quebrante, déjalo que te quebrante, déjalo que te toque. Deja que trate contigo, gloria a Dios, santo, aleluya. Habla con él, habla con él. Dile que te haga, dile que haga eso que te le estás pidiendo. Alaba su rubandaquea. Oh, gloria. Santo, aleluya. Aleluya, a ti te está haciendo falta la unción del Espíritu. Clama, clama, clama, clama, clama, clama, clama, clama, no puedes.

0: vivir así, hermanito. No, no, no. Mando rebasa camalay aquí alay. Ay, derrámate, Espíritu Santo, derrámate, derrámate. Derrámate en este altar, derrámate ya en la parte de en medio, en la parte de atrás. Derrámate, Espíritu Santo, aleluya, derrámate. De acuerdo a la necesidad, derrama tu presencia. Derrama tu gloria, derrama tu gloria. Ay, derrama tu gloria esta noche, aleluya, donde tú vas a romper cadenas del diablo. Se rompen las ataduras. Se rompen las cadenas ahora. Amasura bandolea. Oh, oh, santo, santo, santo. Ay, llena, Padre, llena, llena, llena, llena, llena. Ay, llena esas copas, Padre mío, llena esas copas. Llena esas copas que están vacías en esta noche, Dios santo. Llena, papito, llena, llena, llena, Dios mío. Eres tú, Espíritu Santo, eres tú el que perfecciona la obra, Padre. Marrabás. Oh, gloria. Espíritu Santo. Guárdanos. Guarda este pueblo, guarda la iglesia. Mira lo que está pasando en el mundo entero. Dios, guarda este remanente. Guarda este remanente. Bendice, Dios mío, a tus siervos que están en este altar, los pastores de la iglesia, liderazgo, todo este pueblo, Padre mío. Glorifica tu nombre. Gracias, Señor. Gloria a Dios. Vamos a entregar. Que Dios lo bendiga. Iglesia gloriosa de Jesucristo. Agradecemos infinitamente esta oportunidad y entrego la parca al siervo de Dios.
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Aleluya. Muy, muy buenos días a usted que está ya levantado. Que el Señor le bendiga a usted que se cayó de la cama en un día que según usted iba a descansar, iba a dormir largo. Hoy no se iba ni a levantar y ya está despierta o despierto. Muy buenos días a cada uno de la audiencia. Dios ha sido más que bueno y cómo no adorar su nombre y exaltarle. Si ya estamos en pie, Dios ha permitido que una mañana más, un nuevo amanecer, una nueva mañana, una nueva oportunidad que Él nos permite para levantarnos, para poder adorarle, para poder exaltarle y darle gracias por todo y en todo. Dios ha sido más que bueno, nos ha dado una mañana más, un día más para poder adorar y exaltar su nombre. Así que en esta mañana Dios ha sido bueno. ¿Cómo no usted y yo vivir y estar agradecidos? Si nos hemos logrado levantar, hemos logrado una vez más poder usted y yo levantarnos y darle gracias al poderoso, al que es digno de alabanza, digno de gloria y digno de exaltación. La gloria se la damos a nuestro Dios por todo lo bueno y lo maravilloso que es. Mire, esta mañana Dios nos ha dado una mañana más, una oportunidad más para poder darle gloria, darle honra y alabanza solamente a Él. Recuerde que Dios hace todo posible. Dios hace todo posible por usted y por mí. Lo imposible lo hace Él, como el hecho de que dio a su único hijo para pagar un alto precio en la cruz por usted y por mí. Así que hay razones el por qué usted y yo estar agradecidos y vivir agradecidos, porque no

No hay Dios más grande como Él. Él ha estado para usted y para mí en todo tiempo. ¿Cómo no hemos de adorarle? ¿Cómo no decirle, hoy te rindo mi ser? ¿Cómo no reconocer sus maravillas?

Aleluya, gloria a Dios. Allí hemos escuchado esas lindas alabanzas. Hoy te rindo mi ser. ¿Cómo no venir a los pies de Cristo y rendirnos ante Él? Porque Él ha sido bueno. Él ha sido más que bueno y misericordioso. No hay amor más grande que el de nuestro Dios. Así que en esta mañana, usted y yo tengamos claro que adoramos.

grande y maravilloso, que aunque estemos pasando por situaciones inexplicables o situaciones difíciles, Él está allí para usted y para mí. ¿Cómo no usted y yo adorarle? Si una y otra vez su mano poderosa ha estado allí para usted y para mí. Si una y otra vez Dios ha sido más que fiel. Si una y otra vez hemos visto su mano poderosa. Si una y otra vez usted y yo hemos podido darle gracias. Nos hemos podido levantar. Una vez más, Él ha permitido que usted y yo nos levantemos y podamos decir, hoy voy a hacer esto, hoy voy a hacer aquello, voy a ir allá. Porque para eso somos muy buenos. Para decir voy. Pero se nos olvida poner primero al Dios poderoso, al que nos da la vida, al que ha hecho mucho por usted y por mí, en decir, Señor, si es tu voluntad, voy a hacer esto. Si es tu voluntad, voy a hacer aquello. Nos apuntamos tan rápido para hacer una y otra cosa, pero no para darle gracias. Estamos tan ocupados agendando una y otra cosa. Estamos muy ocupados queriendo cumplir metas, pero se nos está olvidando la meta más importante. Yo espero que estos días que hemos tenido terribles con la calor hayan hecho recapacitar al pueblo del Señor en la necesidad que hay de volvernos a sus pies, de dejar de estar jugando al cristiano. Usted y yo que vivimos en Jucuapa, somos los llamados a ser el testimonio. Un buen testimonio, no continuar en las mismas. Que ya el amigo no diga, yo para ser igual que fulano de tal, mejor no soy nada. Debemos de empezar a cambiar para que el amigo pueda ver el cambio entre ellos y nosotros. Debemos de dejar esa enemistad. Respetémonos cada uno según el templo que vaya. Daremos cuenta. Daremos cuenta de todo. Recuerde, amarás a tu prójimo como a ti mismo. Y no dice solamente al que va a tu iglesia, a tu templo.
porque la iglesia somos usted y yo. No lo dice así. Si el hermano se salió por A o B motivo, usted y yo igual tenemos que seguirlo amando. Porque no dice amarás a tu prójimo solo al que va a tu mismo local. La palabra dice amarás a tu prójimo como a ti mismo. Ay de aquel pastor que impide que su miembro hable o salude o caliente calenturas ajenas. Necesitamos volvernos al Señor y quitarnos todo orgullo, toda altivez, todo aquello que va a impedir que usted y yo lleguemos. Ay de nosotros, créame que yo me aflijo y digo si esta calor que hemos pasado estos días atrás han sido bastante para hacerme reconocer que debo de enmendar mis pasos y estar segura de dónde estoy parada, aún en medio de las pruebas, aún en medio de cualquier situación. Debo de pedirle al Señor que mi fe no decaiga, que yo siga alabándole. Pero le hago la invitación a usted que empiece a buscar más de Dios. Su venida está cerca. Dios mío, si estos días atrás esta calor ha estado terrible, nos levantamos ya con el calor y vamos a dormir y el calor continúa. Y hay otros lugares que la están pasando peor. Pero ¿sabe algo? Es un llamado para usted y para mí. Para usted y para mí que no nos podemos ver las caras y vamos para el cielo. Usted y yo que no nos saludamos, es un despierta. Yo estoy a las puertas, te estoy hablando de una y otra manera. Pero muchas veces nosotros esperamos que el Señor baje y nos diga, mira, yo ya estoy por venir, pero eso no funciona así. Él nos habla en las señales. Y allí usted, amado amigo, no le podrá decir, es que la hermana aquí, la hermana allá. ¿Sabe por qué? Porque todo lo malo que yo he hecho, Él me lo ha perdonado. Pagó ese precio en la cruz. Ahora no puedo continuar haciéndolo de vuelta. Debe de ser un arrepentimiento genuino. Así que en esta mañana, medite por un momento cómo está su vida. ¿Cómo está usted? ¿Cómo está usted ante el Señor? No ante las amistades, no ante nadie más. Porque al final, déjeme decirle, la verdadera opinión y la aprobación de quien debemos tener es del que está ahí arriba. Porque Él es el que nos da la salvación. Porque la gente, nosotros el ser humano, somos bien controversiales. Yo puedo creer una opinión de usted tan errónea como tan verdadera. Y usted dirá, ¿cómo es eso? A mí me pueden haber dicho pestes de X persona. Y me creí todo lo que me dijeron y por eso yo ya no le hablo. Puede ser tanta mentira como puede ser tanta la verdad. Puede que sea 1% verdad y el resto
sea mentira, pero yo decidí creerla. Y dije, no me topo con X, porque esto y aquello. ¿Cómo puede ser verdad? Puede ser mentira, pero yo tomé mi lugar. Ahora ya no le hablo a la hermana, ya no le hablo al hermano, ni siquiera el Dios te bendiga, porque peligroso y se me pasan los pecados. Amado pueblo, necesitamos despertar. Necesitamos levantarnos y quitarnos esas caretas. Santo, no hay ni aún uno. Todos tenemos, porque estamos en la carne, pecados.

Así, yo le invito a usted, si usted es de los que piensan que por hablar o visitar o saludar se le va a quitar la santidad, a que medite por un momento allá en Romanos 3:10. Donde dice, todos se desviaron y una se hicieron inútiles. No hay quien haga lo bueno, no hay ni siquiera uno. Si usted y yo no amamos a nuestro prójimo, que va a la otra, al otro templo, al otro local, nos hemos vuelto inútiles. Si no podemos perdonar, nos hemos vuelto inútiles. Estamos calentando silla. Estamos nomás, como quien dice, haciendo el show. Y yo no quiero hacer el show. No sé si usted.

allá en el Romanos 3:18 dice: no hay temor de Dios delante de sus ojos. Imagínese que la Biblia nos lo dice: no hay temor de Dios. Si yo me atrevo a hablar del mismo cuerpo de Cristo, porque todos nosotros, los evangélicos, que servimos a Dios de diferentes formas, nos seguimos atacando los unos a los otros. No podemos decir que vamos, que estamos luchando por la salvación. No podemos decir, yo voy para el cielo y predicar salvación, porque solo estamos siendo puentes. Yo siempre lo he dicho, yo no quiero ser puente. Pasarela no quiero. No hay temor de Dios. Yo le digo, Señor, redargúyeme. Háblame de alguna forma que lo que he hecho a ti no te ha agradado. Háblame de alguna forma que quiero sentirte en mi vida. Quiero estar segura que si la trompeta suena en este momento, yo me voy contigo. Ayúdame a tener temor, Señor. Que el temor a ti no sea parte de mi vida. Ayúdame a hacer lo que tú quieres que yo haga. No permitas que me vuelva inútil en tu obra. Buena, no hay ni uno, dice la Biblia. Eso sí, no nos da la libertad para hacer cosas inaceptables, ¿verdad? Porque debemos de tener temor a Dios. Así que en esta mañana, yo le invito a usted a que medite por un momento cómo está su vida, cómo está usted sirviendo al Señor. Y hoy es el día, la oportunidad que usted tiene para arrepentirse y empezar de nuevo. ¿Sabe por qué? Porque los siguientes minutos, la siguiente hora, no son nuestras. Usted no sabe si puede venir un temblor. O simplemente Dios decide que hoy es su día.

de que vaya a darle cuentas. Él decide. Llevárselo. Muchos dijimos, muchos dijeron mañana. Y este día, en la madrugada, el Señor dijo, hasta aquí. Y por ello es que usted y yo debemos de estar preparados, listos para la venida de Él o para el día que Él nos llame. Así que Dios ha sido más que bueno. Dios ha sido más que maravilloso. En esta mañana, un llamado a usted, sí, a usted, que tiene algo en su corazón, que usted no sabe si será o no será, pero sí, le puedo decir que hay un Dios que todo lo esclarece. Y tarde o temprano iremos a dar cuentas de todo y cuentas individuales. No nos confundamos. Usted no dará cuentas mías ni yo suyas. Así que en esta mañana le vamos a decir, Señor, perdona nuestro corazón, nuestra mente, y ayúdanos a volvernos a ti, a tener ese temor, a no hablar, a no creer. No permitas que yo sea confundida, creyendo cosas en contra del hermano que no me ha hecho nada. Hoy me rindo a ti y te pido perdón por esos hermanos, esas hermanas que no les he hablado porque alguien me dijo esto y aquello. Necesitamos volvernos al Señor y rendirnos a Él y pedirle perdón por todas esas veces que hemos menospreciado a aquel hermano porque alguien más envenenó nuestra alma. Necesitamos cambiar. Necesitamos diferenciarnos del mundo. Si queremos llegar, porque con maletines de indiferencia entre nosotros mismos no vamos. Con enojos entre nosotros mismos el cuerpo de Cristo no vamos. ¿Qué hay en el cuerpo de Cristo? Usted y yo hemos sido bautizados y decimos que vamos para el cielo y que somos lavados con la sangre de Cristo. Pero en la calle, ante el amigo, donde debemos de dar el verdadero testimonio, ¿cómo estamos? ¿Por qué el amigo ha endurecido su corazón o la amiga? ¿Por qué el que se cayó, aquel predicador, no quiere volver? ¿Sabe por qué? Porque el cuerpo de Cristo, en vez de restaurarlo, lo hizo más pedazos. Usted y yo somos el cuerpo de Cristo. Cristo dio la salvación por el pecador, no por el santo. Por el pecador, porque santo solamente Él. El poner cara de limón no nos hace santos. Él nos está dando tanta oportunidad. Pero ¿qué le diremos? Si Él viene en este momento, estamos tan acostumbrados a ir por el mundo, ofender, herir, pero no a pedir perdón. No nos engañemos, no vamos.
con ese tipo de maletines no vamos. No somos parte del cuerpo de Cristo. Créame que es hora de que usted y yo nos aflijamos.

allá en Corintios, 1 Corintios 12, 12 dice, porque así como el cuerpo es uno y tiene muchos miembros, pero todos los miembros del cuerpo, siendo muchos, son un solo cuerpo, así también Cristo. Cristo es la cabeza. Y cada uno de nosotros que decimos ser cristianos y que vamos para el cielo, tenemos un valor y una función dentro de ese cuerpo. Debemos aprender a vivir en amor y apoyarnos los unos a los otros. No hay ningún miembro más importante que el otro. La mano es importante, el pie es importante. Todo. No hay ningún miembro de nuestro cuerpo que sea más importante que el otro. Porque usted no puede caminar con las manos. Ni tampoco puede hacer la función de las manos con los pies.

0: Recuerde que el cuerpo de Cristo no es un edificio, no es un local. El cuerpo de Cristo somos usted y yo. Y por ello debemos de ser un pueblo unido. Cristo es el que dirige la iglesia. Usted y yo. Él es la cabeza de usted y yo. Todos tenemos una función. Puede que usted sea el dedo. Puede que sea parte del pie. Pero todos tenemos una función dentro del reino del Señor, dentro del cuerpo de Cristo. Yo no le voy a decir, vaya a tal iglesia porque es perfecta. No, no se lo voy a decir. Porque en todos los templos, en todos los edificios, los locales, como usted guste, hay personas llenas de errores porque no hemos llegado a ser santos todavía. Que muchos pensemos que, no hablándole a Julano, Sutano, tenemos santidad, es otra cosa. Pero en ningún momento es así. Porque el cuerpo de Cristo entiende, trabaja unido, crece, sana y es fuerte en Cristo. Mire qué lindo. El verdadero crecimiento espiritual ocurre en amor. Fíjese que si usted y yo nos ponemos a meditar por un momento, usted dice, el verdadero castigo va a llegar el día del juicio. Cuando nos llame y nos diga, ¿por qué en vez de darle amor al hermano caído, a esa alma lo que hiciste fue hablar? Cuando lleguemos allá y nos diga, calentaste la silla, allá te espera el lago de fuego y azufre. ¡Qué duro va a ser que ese día se llegue! Cuando usted y yo estamos llamados a sembrar amor, a orar por aquel caído. Hoy muchos se van a enojar. Pero la palabra es clara. En su gran amor y misericordia, Jesús dio su vida en la cruz por usted y por mí, por todos nuestros pecados. Dejemos de excusas, amado amigo, de decir, para ser igual que Julano, para ser igual que Sutano, mejor no soy nada. Usted tiene un alma que salvar. Usted dará cuentas, al igual que yo. Usted dará cuentas, igual que el pastor. Todo ser humano daremos cuenta. Amada hermana, amado pastor, con todo respeto, diácono, todos son importantes dentro del templo y dentro del cuerpo de Cristo. Todos somos importantes porque todos daremos cuenta. Ninguno somos más que otros. Tenemos un título, eso pesa. Téngale miedo a ese título que tiene. Fíjense que a mí, sinceramente, para mí el título de directora de radio es pesado. Créame que sí. Y este es un llamado para usted que tiene un título en la iglesia. No lo mire para humillar, para ver de menos. Ah, yo soy aquí. No. Créame que los títulos son pesados. Lo son. Medite por un momento por qué yo le estoy diciendo a usted. Porque en cuanto un ejemplo, un miembro dará cuentas solo de su vida. A usted y a mí, que el Señor nos ha dado un privilegio tan grande como dirigir un ministerio, daremos cuenta no solo de cómo conducimos nuestra vida, sino que cómo conducimos el ministerio. No se trata de competir en el cuerpo de Cristo. No se trata de hacer pedazos al otro. Porque daremos cuenta. Perfectos los líderes no podemos ser. Pero sí debemos arrepentirnos y humillarnos ante los pies de Cristo. Y decirle, hazme como tú. Quiero ser un buen representante. Tú me has dado este privilegio. Ayúdame a que con amor y responsabilidad yo apacente tu grey. Con amor y responsabilidad yo dé clase. Con amor y responsabilidad yo predique. Porque ya es tiempo que dejemos tanta cosa. Recuerde que no nos iremos al cielo por pequeñeces. Hay pecados ocultos mucho más grandes de los que queremos atacar al hermano. Y por esos pecados ocultos también nos podemos quedar e irnos al infierno. Muchas veces no nos gusta hablar de los pecados ocultos. Hablamos el pecado que está haciendo el hermano, pero pecado también es nosotros hablar de él y no doblar nuestras rodillas para que Dios le ayude a arrepentirse. Así que estamos llenos de pecados. Fíjese de que debemos de aprender a vivir. Porque es mejor decir no sé a elaborar algo que no sabemos. Tratemos de evadir saber mucho de las cosas que no nos llenan de bendición. Pero tampoco nos mintamos, ¿verdad? Por eso es necesario que nuestro enfoque esté en la alabanza, en la lectura, en la oración. Porque cuando nosotros estamos ocupados, no tenemos tiempo para andar investigando la vida ajena, ni andar en chambres, ni andar inventando. Así que en esta mañana, una pequeña reflexión. Todos somos el cuerpo de Cristo, diferente nombre de cada templo, pero al final de la hora, si hemos sido salvos, bautizados y profesamos el amor de Cristo, aunque vayamos a diferente edificio, diferente templo, o vamos a dar cuentas. Todos daremos cuentas. El católico, el mormón, darán cuentas. Nosotros, los de la sana doctrina, daremos cuenta. Vacíe su corazón de todo aquello que va a impedir que usted llegue y le den esa corona. Cielo nuevo, tierra nueva. Allí no habrá dolor. Allí no habrá aflicción. Así que en esta mañana, pueblo del Señor, le animo a que levante esos brazos caídos y le diga: Señor, aquí vengo y me rindo a ti. Contra ti solo he pecado y he hecho lo malo delante de ti. Que no entre en un oído y salga por el otro. Recuerde usted que es líder, que todo hermano, toda hermana tiene una función dentro del cuerpo de Cristo. Todos debemos de trabajar unidos para que la iglesia, el cuerpo de Cristo, crezca sano y fuerte. Debemos de orar los unos por los otros. Debemos de hablarnos con amor. La iglesia de hoy en día necesita unidad, servicio y apoyo mutuo. Porque esa ha sido la voluntad del Señor desde el principio. Que trabajemos unidos. Que nos apoyemos. Que oremos los unos por los otros. Si yo no tengo y tengo dos aguacates, y usted me dice: hermana, hoy no tengo que comer, pero yo tengo dos aguacates. Y pueda que sean los últimos dos que tenga. Debo de darle uno para que ese hermano, esa hermana, llene su estómago también. Pero ¿qué hacemos ahora en día? Ese es problema, que trabaje, que busque, decimos nosotros. No. ¿Dónde está la unidad? ¿A dónde está el amor de Cristo? ¿Cómo vamos a decir: yo voy al cielo? Soy parte del cuerpo de Cristo. Si no tenemos unidad, si no tenemos apoyo, no damos apoyo. Medítelo por un momento. Yo me reconcilio con el Padre, Hijo y Espíritu Santo. Bienvenido seas, Padre de la gloria. Padre nuestro que estás en los cielos, santificado sea tu nombre, venga tu reino. Hágase tu voluntad en el cielo como en la tierra. El pan nuestro de cada día, dánoslo hoy. Y perdona todas nuestras deudas, como también nosotros perdonamos a nuestros deudores. Y no nos dejes caer en tentación, mas líbranos del mal, porque tuyo es el reino, el poder y la gloria por los siglos de los siglos. Amén. Hermoso y amado Dios, en esta mañana, Señor, venimos ante ti, Rey de la gloria, a decirte, Señor, que eres un Dios bueno y maravilloso y digno de gloria, de honra y de alabanza. Señor, a ti te alabamos y elevamos, Padre amado, nuestra alabanza. Elevamos, Señor amado, la gloria. Elevamos, Padre de la gloria, una petición muy especial, Padre bendito, en esta mañana, que nos ayudes, poderoso Dios, a cada uno a servirte de corazón. A servirte, Señor amado, como debe de ser. A lo que tú tienes el llamado, poderoso Dios, en esta mañana. Yo te ruego que nos ayudes a continuar adelante. A ser, mi Dios bendito, unos buenos representantes tuyos. En esta mañana, amado Dios, yo te ruego que tú tomes el control de cada mente y de cada corazón. Ayúdanos a rendirnos ante ti mañana tras mañana, noche tras noche. Ayúdanos a reconocer que el cuerpo de Cristo es unido y que servimos a un mismo Dios, independientemente del edificio donde nos congreguemos en el local. Señor, si profesamos decirte conocer, ayúdanos a amar a nuestro prójimo. Ayúdenos a serle fiel, Señor, hasta el final. Ponga en nosotros ese temor que necesitamos, Señor, de parte tuya. En esta mañana, amado Dios, amado Padre, yo te ruego, Señor, que tú administres la vida de cada uno de los oyentes. Padre amado, aquel que andaba, Señor amado, ya no queriendo, levántalo, amado Dios. Oh Padre, perdona sus pecados y levántalo para que testifique lo que tú has hecho en su vida. Señor, esa protección te clamo para cada uno de los oyentes. Esa oportunidad, Señor, que les has dado, nos has dado a todos para volver a ti. Rendirnos y buscar tu rostro, tu presencia. Tu palabra es viva y eficaz. En esta mañana, Señor, sé que buscas un corazón contrito y humillado. Sé que buscas corazones que te sirvan de corazón. Señor, en esta mañana yo te ruego, amado Dios, que tu amor y tu presencia moren en la vida de cada uno. Señor, ayúdanos a reconocer que dependemos de ti. Ayúdanos a reconocer que necesitamos de ti. Padre, en esta mañana, glorifícate, Padre amado, en la vida de cada uno. Padre, ruego por los negocios, ruego por cada venta. Padre, traiga clientes a cada una de las ventas, a cada negocio. Padre amado, en esta mañana, pongo en tus manos a cada uno de los oyentes, bendígales, ayúdeles, sáquelos en victoria, que este día sea mucho mejor que el día de ayer. Llénalos de tu gracia y de tu presencia. Padre, en esta mañana deposito en tus manos toda la programación de este día. Bendiga a cada programador, bendiga a cada hermano, a cada hermana. Cristo bendito, bendiga cada uno de los programas que serán transmitidos. Padre, te ruego también Cristo bendito, que tú tomes el control de cada vida y de cada corazón. Bendiga cada hogar, bendiga cada familia, hágalos más fuertes en tu palabra, en oración, Señor, en búsqueda cada día. Ayude a cada líder, Señor amado, a mostrar tu amor. Y esta mañana, Señor, que cada programador predique conforme sea tu voluntad. Traiga más hombres y mujeres a predicar su palabra, Señor. Esta mañana, amado Dios, deposito todo en tus manos y te doy gracias. Y te doy gracias por todo, amado Padre. A usted sea toda la gloria. Deposito todo en tus manos, los programas que no tienen, mi Dios, un patrocinio. Toca corazones, Señor amado. Padre, tú que conoces la situación económica de la radio, te clamo, amado Dios, que tú seas proveyendo todo lo necesario para poder ir cancelando. Traiga clientes a la librería, Señor. Te doy gracias por todo. Gracias, amado Dios, por tu amor y tu misericordia, por tu bondad y tu fidelidad. Gracias, amado Padre. Amén y amén. Dios me le bendiga. Les dejo con viñetaje y luego venimos con voces y cuerdas. Y recuerde que usted y yo daremos cuentas y cuentas individuales. Y que no hay Dios más grande que mi Dios. Bendiciones. y no hay Dios.
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0: 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Significa que Dios está siempre presente en todas partes. 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

me programa la bendición de Jehová, es tarde de un nuevo día, nos permite disfrutar su paz, su gozo, gloria al Señor, y espero que también usted, mi querido hermano y amigo, que va a ser partícipe de esta bendición, porque es una bendición la palabra de nuestro Dios, espero que Dios le bendiga también de una manera grande y maravillosamente. Bendito sea su santo nombre. Tenemos una conexión lenta, pero estamos acá, gloria al Señor, porque pues de una u otra manera la palabra del Señor tiene que llevarse, gloria al Señor, porque es una necesidad que tenemos todos nosotros de recibir la palabra de nuestro Dios, porque la palabra del Señor es la que nos da vida, es lo que la que nos alimenta, nos fortalece para nosotros podernos enfrentar en este mundo lleno de tantos desafíos que se nos presentan a cada momento en esta vida. Gloria al Señor. Agradecemos a nuestro Dios porque Él pues pone nosotros el querer como el hacer, porque no depende de nosotros, sino depende de Él, gloria al Señor. Él es el que dispone nuestro corazón y espero que también disponga su corazón para recibir en esta hermosa y bella mañana. Gracias, mis hermanos, mi hermana Mari, gloria al Señor, directora de Radio Elohim, allí en ese sector de... en ese distrito de Jucuapa, en el departamento de Usultán, mi amada hermana, gracias por la oportunidad pues, que nos da de poder llegar también a través de estos medios, gloria al Señor, de lo que son la radio, esas ondas radiales, gloria al Señor. Gracias, mi amada hermana, por ya enlazar y estar ya pues en el programa también a mis hermanos que nos escuchan a través de estos medios, de lo que son la radio Elohim, ahí en el distrito de Jucuapa, en ese sector. Gloria al Señor, que Dios me los bendiga. Dios bendiga a mis hermanos de allí, de Joyancha abajo, Joyancha arriba, los de Santa Elena, de Cantón Los Jobos. Gloria al Señor, Dios les bendiga. Dios bendiga también a nuestros hermanos que ya también nos enlazaron a través de Radio Cristo, viene 1170 AM Tabernáculo Emmanuel. Gracias, mis amados hermanos, también por la oportunidad que se nos brinda de poder llegar a través de estos medios de las ondas radiales hasta donde llegue. Es en este país, El Salvador, fuera de este país, gloria al Señor, hasta donde llegue son las redes sociales. Que Dios me lo bendiga. Dios derrame esas ricas y abundantes bendiciones en su vida. Perdón, ese es el propósito, el anhelo de Dios es bendecirnos a cada uno de nosotros, porque Dios nos ama, su amor es grande, su amor es eterno, su amor es tan que no podemos nosotros, no alcanzamos a visualizar ese gran amor que Él nos tiene, con que nos amó, con que nos sigue amando, que amó a los antepasados y nos ama a los que estamos presentes y ama a los futuros hombres, aleluya. Y mujeres, bendito sea su nombre. Qué bueno saber que tenemos alguien que nos ama. Que nos ama, que en esta tierra quizás vamos a ver indiferencia entre nosotros mismos como seres humanos, pero Dios nos mira con tanto amor. Dios está siempre cuando usted y yo le necesitamos. Él siempre está para tendernos la mano, para ayudarnos, para consolarnos, para fortalecernos cuando estamos tristes y cuando estamos alegre, se alegra también con nosotros. Por eso de que tenemos, dice su palabra, que hay que llorar con los que lloran, y hay que reír con los que ríen, gloria al Señor. Siempre dando gracias a Dios por todo, dijo el apóstol Pablo, bendito sea su nombre. Vamos a ir a la palabra del Señor, aleluya. En esta hermosa carta del hermano Pablo a los hermanos de Roma, gloria al Señor. Vamos a leer el capítulo 3 de Romanos y vamos a leer el versículo 23. Nos dice su palabra, gloria al Señor. En la carta del hermano Pablo a los hermanos Romanos, capítulo 3, versículo 23, nos dice, por cuanto todos pecaron y estando destituidos de la gloria de Dios, siendo justificado gratuitamente por su gracia,
mediante la redención que es en Cristo Jesús, a quien Dios puso como propiciación por medio de la fe en su sangre para manifestar su justicia a causa de haber pasado por ello en su paciencia los pecados pasados, con la mira de manifestar en este tiempo su justicia a fin de que Él sea el justo y el que justifica al que es de fe de Jesús. Oramos en esta hermosa, perdón, y bella hora. Padre, le damos gracias en esta mañana, Señor. Le agradezco, Padre bendito, por la oportunidad que usted, Señor, nos da de poder estar delante de su presencia en este programa, Dios mío. Hoy rogamos que su Espíritu Santo nos dé ese entendimiento, que nos abra el entendimiento, que nos dé sabiduría, que manipule nuestra lengua, nuestros labios, nuestra garganta. Sea, Señor, para que su nombre sea glorificado, para que su palabra haga el efecto por la cual usted la envía. En el nombre de su Hijo amado Jesucristo, damos gracias, Padre eterno. Amén. Y amén. Gloria al Señor. Nos dice el versículo, es un versículo, perdón, muy conocido. Dice, por cuanto todos pecaron y están destituidos de la gloria de Dios. Y continúan los versículos, ¿verdad? Pero lo leía, me preocupo mucho por lo que es la predicación, lo que es este programa. Y en mi deseo, primeramente el de Dios, es el de Dios, porque es el que pone en nosotros ese deseo de llevar y hacer la obra, gloria al Señor. Porque en mi caso, mi querido hermano y amigo, pues no busco fama, no busco más que Dios haga la obra en nuestras vidas, porque reconocemos que somos necesitados. Yo tengo ya 55 años de edad y en todo, desde que nací, quizás me recuerdo de cómo tenía quizás 5 o 6 años, y he pasado por tantos procesos en la vida y he tenido la necesidad tanto de Dios, de su palabra, que cuando, desde que Él vino a mi vida y yo tomé esta palabra y la eché a andar en mi vida, ha sido de mucha bendición para mí. Fue un tiempo en que me aparté de los caminos de Dios, hubo un tiempo que no puse atención a la palabra del Señor, y en ese tiempo el enemigo hizo estragos en mi vida. El enemigo pues me quiso destruir, pero desde que Cristo Jesús vino a mi vida, Él ha venido para bendecirme, gloria al Señor. Y ese es el propósito de Dios, es bendecirnos a todos. Y por eso me preocupo mucho por esta palabra, leer y pedirle a Dios que nos dé esa sabiduría, nos dé ese entendimiento. No, el objetivo no es hablar de mi persona, sino el objetivo es que la palabra de Dios sea la que haga el efecto primeramente en mi vida y en su vida, por la cual Dios tiene un propósito por la cual la envía. Y en estos versículos que hemos leído dice que por cuanto todos pecaron y estaban destituidos de la gloria de Dios. Entonces yo le decía al Señor, ¿cómo le podemos titular a este sermón? Y el Señor me revelaba, gloria al Señor, y le titulamos a este sermón, ¿cómo podemos probar nuestra inocencia? Si dice que todos hemos pecado, ¿cómo podemos probar nuestra inocencia, gloria al Señor? Si todos, el versículo dice que todos pecaron, y ahí estábamos, el apóstol Pablo estábamos incluyendo a toda la humanidad, todos hemos pecado. ¿Y cómo podemos probar nuestra inocencia si todos hemos pecado? Todos hemos pecado, gloria al Señor. Todos hemos cometido, dijo el salmista, en pecado me concibió mi madre. Desde el momento en que el hombre le falló a Dios en el jardín del Edén, desde el momento que el hombre desobedeció la palabra que Dios le dijo, de todo árbol puedes comer menos del árbol de la ciencia del bien y del mal, de ese no comerás. El Dios, aleluya, proveedor de todo lo que el hombre necesita, ese Dios
que dijo esas palabras era porque el hombre, aleluya, tenía todo lo necesario. El hombre no tenía necesidad, pero entonces, ¿qué podemos decir? ¿Es el hombre culpable o no es culpable? Claro que el hombre es culpable, y por eso dice su Biblia que todos, por eso dice la Biblia que todos pecaron, dijo el apóstol Pablo. Por cuanto todos pecaron y están destituidos, el hombre recibió una destitución. Y entonces el hombre, ¿cómo va a poder? ¿Cómo el hombre puede probar su inocencia? Si ya se decretó, ya hubieron pruebas de lo que el hombre hizo. Hay pruebas de que el hombre tomó lo que no le correspondía. El hombre cedió a lo que le pusieron enfrente de sus ojos. El hombre no pudo rehusarse. El hombre cometió el pecado. Y por eso dice, por cuanto todos pecaron. Entonces todos pecamos, el Señor. Todos pecamos y todos estábamos destituidos de la gloria de Dios. Porque no hubo manera de cómo presentar prueba de inocencia si todos hemos pecado, ¿verdad, Señor? Pero hay una buena noticia en el, ¿verdad, Señor? Hay una buena noticia en el inciso segundo. Dice, en el inciso primero dice, por cuanto todos pecaron y están destituidos de la gloria de Dios. Pero dice en el versículo 24, siendo justificados gratuitamente, ¿verdad, Señor? Como no podíamos nosotros, no teníamos pruebas de nuestra inocencia, fuimos condenados porque no teníamos inocencia de la prueba. No teníamos prueba de la inocencia. Fuimos encontrados culpables. No habían maneras como el hombre poder presentar prueba de inocencia. No hubieron maneras de hacerlo. Y como no había maneras de hacerlo, Dios en su gran amor, viendo que ya nosotros ya éramos pecadores y que ya estamos destituidos, viendo que ya éramos pecadores, que estamos destituidos de su gloria, Él, con su gran amor, siendo un Dios de misericordia, siendo un Dios de amor, siendo un Dios que defiende la causa del hombre, siendo un Dios que conoce, que sabe que somos polvo nada más y que hemos sido hechura a su semejanza, que Él tomó polvo de la tierra, que hizo al hombre a su hechura y a su semejanza. Él no podía destituirlo de su gloria. Ya había un dictamen, ya había una sentencia. Ya había una sentencia para el hombre. Había una destitución absoluta para el hombre. Pero la buena noticia está en el versículo 24, de que Él, que es un Dios de misericordia, el Señor,
que no podía, él no podía, el Señor, pues, ver que el hombre muriera sin fe y sin esperanza, que el hombre que ya estaba destituido de su gloria, que el hombre que había pecado y que hasta el día de ahora el hombre continúa pecando, porque todos pecamos, y que nosotros mismos nos destituimos de su gloria con nuestras acciones, con nuestras malas actitudes. Nosotros mismos nos destituimos de su gloria, pero Él nos ha dado la oportunidad, y siendo nosotros pues ya con un dictamen desfavorable, con un dictamen de destitución de la gloria de Dios, con una sentencia a morir y morir fuera de la gloria de Dios, morir apartado de Dios, morir sin fe, morir sin ninguna esperanza. Él dijo, el hombre no tiene pruebas de inocencia, el hombre es culpable. Y el hombre no puede hacer nada por sí mismo. Entonces él dijo, mandaré a mi hijo para que el hombre pueda ser justificado. Mandaré a mi hijo para que el hombre pueda ser justificado, porque el hombre se declaró injusto. El hombre se declaró culpable. El hombre se destituyó, pero él se proveyó de su único hijo. Él no hay otro medio como presentar pruebas de inocencia para el hombre. No lo dejó allí. No nos dejó allí. Porque ahí me incluyo, ahí estamos todos los seres humanos, desde el primer hombre que Dios lo hizo inocente, lo hizo santo, lo hizo apartado, lo hizo para que el hombre disfrutase de todas sus bendiciones, lo puso en aquel lugar tan hermoso, el jardín del Edén. Le proveyó todo lo necesario porque lo amó y porque lo sigue amando hasta el día de ahora. Nos dio a su Hijo amado Jesucristo. Dice, por cuanto todos pecaron y están destituidos de la gloria de Dios, ahora podemos decir que siendo justificados ahora, gratuitamente, ahora ya fuimos justificados. Ese castigo, esa destitución que el hombre recibió, ese castigo de estar, Señor, apartado de Dios. Jesucristo vino y pagó. Y no nos cobró ni 5. Sino que dice, siendo justificado gratuitamente. Gratuitamente. O sea que Cristo, como abogado, como defensor de toda la humanidad, como abogado, como defensor, no cobró ni 5, lo dio todo por nosotros, aun su propia vida. La dio por nosotros, aleluya. Y por ese
sacrificio, por ese acto que Jesús hizo y que lo hizo gratuitamente, por nosotros, por su gracia, mediante la redención que es en Cristo Jesús. Dice, a quien Dios puso como propiciación, a quien Dios puso, nosotros éramos los culpables, nosotros éramos los destituidos, pero el Padre Celestial no se conformó de vernos destituidos. No se quedó allí y dijo, está bueno, por malos están destituidos. No, Dios no nos trata como personas malas. Él nos mira con amor. Él nos ve como víctimas ante el enemigo, porque el enemigo es el que apartó al hombre. Apartó al hombre de la gloria de Dios. Y él está hasta el día de ahora luchando. Él anda, dice la Biblia, como león rugiente, buscando a quien devorar. Él anda queriendo destruir, y ha logrado destruir familias, matrimonios, reyes. Ha destruido, ha llevado al hombre a la condenación eterna. Lo trata de la manera de alejar de la gloria de Dios, porque ahora nosotros tenemos la gloria de Dios a nuestro favor. Ahora la gloria de Dios está con nosotros. Fuimos destituidos de esa gloria. Pero a través del sacrificio del Hijo de Dios, tenemos ese acceso nuevamente a esa gloria. Fuimos destituidos, pero el sacrificio de Cristo, el dolor que Cristo llevó, nos ha dado el acceso a esa gloria nuevamente. Y Él no nos ha cobrado ni cinco. Él solamente quiere que seamos hombres y mujeres agradecidos con Él. Que reconozcamos que el que nos apartó de la gloria de Dios, el que nos llevó ante una sentencia, fue Satanás el diablo. Porque Él vino a hurtar, matar y a destruir. Porque Él no quiere que el hombre disfrute del amor de Dios. El enemigo pone disensión en el corazón del hombre. El enemigo hace que el hombre peque y él mismo lo llena de amargura. Lo llena de amargura, lo llena de dolor, para que el hombre se rebele en contra del Padre Celestial. Para que el hombre le eche la culpa a Dios. Pero toda la culpa la tiene Satanás, el diablo, que el Señor le reprenda. Porque él anda persuadiendo a todos los seres humanos al pecado, a la fornicación, al adulterio, al hurto, al robo, al señalamiento, al engaño. Ese es el trabajo del enemigo. Persuada que el hombre se vuelva un engañador. Persuada que el hombre se vuelva adúltero, porque el hombre tiene su esposa y él pone aquella ansiedad o pone otra mujer mejor que su esposa. Para que el hombre peque, para que el hombre deje su esposa, para que el hombre abandone sus hijos o viceversa. Le pone a la mujer otro hombre para que la mujer deja a su esposo, para que la mujer deje a sus hijos. Y la lleva a la mujer, lleva al hombre a la destrucción, a la destitución de la gloria de Dios. Él es el que nos insta a pecar. Él es el que nos pone malos pensamientos. Él es el que pone en nosotros ansiedad de hacer lo malo.
Pero la palabra del Señor dice que tenemos nosotros el poder. Tenemos el poder. Por eso el apóstol Pablo le dijo a los hermanos, por lo demás, tomad toda la armadura de Dios para que podáis defenderte ante los dardos de fuego del maligno, porque Él nos insta a pecar y nos tira dardos de fuego para que nosotros nos comportemos como hombres y mujeres que no conocemos de Dios. Si hoy toda la humanidad conoce la palabra del Señor, sabe quién es Dios, que es su Salvador, que nos envió a su Hijo, amado Jesucristo, que el hombre estaba destituido de la gloria de Dios y que el hombre no tenía pruebas para presentar su inocencia. El hombre, el ser humano, tiene pruebas para presentar su inocencia. Por eso vino Cristo y se dio en la cruz. Se dio en la cruz para presentar al hombre inocente ante el Padre Celestial. Él se echó el cargo, esa condena que el hombre tenía, se la echó Cristo en su cuerpo. Ese tiempo, ese castigo que el hombre se merecía por haber desobedecido a Dios, el castigo que el hombre merecía y el castigo que el hombre se merece es el infierno, por haber desobedecido a Dios. Pero Jesucristo, Jesucristo quitó el infierno para volverle la gloria al hombre. Porque el infierno lo vivió Él en su cuerpo. El dolor que se sufre en el infierno lo llevó Cristo en su cuerpo. El castigo que se vive en el infierno lo llevó Cristo en su cuerpo. Bendito sea su nombre. Bendito sea el nombre de nuestro Dios. El hombre necesita reconocer que está sin Cristo, está destituido de la gloria de Dios, pero que hay una provisión, pero que hay una buena noticia, que hay una oportunidad que no hay que dejarla pasar. En estos días me alegraba mucho de un joven que salió, pues cometió por ahí una falta y pues lo llevaron unos días y lo pusieron en un lugar donde no podía salir. Y salió y me decía, hermana, doy gracias a Dios porque me ha dado la oportunidad de salir. Y le decía, pórtese bien, portémonos bien. Porque se nos ha dado una oportunidad. Y esa oportunidad, el único que la puede haber sido Jesucristo, el Hijo de Dios, el cual llevó ese castigo de nosotros. En su cuerpo lo llevó. Ese dolor, mediante la muerte en la cruz. Por su gracia, mediante la redención que es en Cristo Jesús. ¿A quién, dice el versículo 20, a quién Dios puso como propiciación? Dios puso como propiciación, aleluya, pa. O sea, nos quitó a nosotros y lo puso a Él. Nos sacó del infierno. Y se puso su Hijo. Lo de Jesús. Para que nosotros no sufriéramos ese dolor. Que ya estábamos, ya había una sentencia. Dice, a quien Dios puso como propiciación por medio de la fe en su sangre. En su sangre. Esa sangre, sangre pura. Sangre sin contaminación de pecado,
es la que nos ha redimido, la que nos quita, la que nos ha quitado esa sentencia, la que nos ha quitado ese dictamen de muerte, ese dictamen de castigo que nos merecíamos por una eternidad. Pero ahora, los que creemos en Jesús, los que hemos creído, los que le hemos recibido en nuestro corazón, los que hemos abierto nuestro corazón y lo hemos dejado entrar para que Él haga morada permanente en nuestras vidas, el Señor, ahora, por esa fe, en su sangre para manifestar su justicia. Él ha manifestado su justicia. Él ha hecho justicia ante el enemigo. Le quitó el poder al enemigo. Le quitó el botín. Esa sentencia que el enemigo había puesto, porque el infierno, dice la Biblia, que ha sido hecho para el diablo y para sus seguidores. El infierno no fue hecho para el hombre. El infierno fue hecho para el diablo y sus seguidores. ¿Y quiénes son sus seguidores? Los demonios que se trajo del cielo cuando él recibió el dictamen, la sentencia por haberse rebelado en contra del Padre Eterno. Él recibió una sentencia y un dictamen. A él no le corresponde más que el infierno, que el Señor lo reprenda. Pero él anda queriéndose llevar a las almas al infierno. Él no quiere estar solo en el infierno. Él va a llegar un tiempo en que ya no va a salir de ese lugar. Mientras tanto, ahí anda, buscando almas para llevárselas al infierno. Ese es su deseo. Y con eso él no se llena. Ha llevado tantas almas al infierno, las ha engañado. Pero usted y yo, que ahora tenemos la oportunidad, si todavía no tenemos a Cristo en nuestro corazón, tenemos la oportunidad de poder reconocer a Jesucristo como nuestro Señor y Salvador a través de la fe. Porque nosotros no lo hemos visto. Hubieron personas que lo vieron porque ya hace más de 2000 años Él vino a la tierra, pero no lo reconocieron. No lo reconocieron. No lo quisieron recibir. Y nosotros, que no lo hemos visto, pero lo sentimos, porque Él mora en nosotros. Él nos dirige, Él nos guía, Él nos enseña, Él nos abre el entendimiento. El Señor nos ha hecho reconocer que esa salvación que nosotros necesitábamos y que ahora la disfrutamos, porque los que ya tenemos a Cristo en nuestro corazón, disfrutamos de esta salvación, porque el enemigo tenía muertos en vuestros delitos y en vuestros pecados. Nos tenía muertos, y hasta el diablo tenía muchos muertos en delitos y en pecados, creyendo que siguen pecando y que siguen destituidos de la gloria de Dios. Pero no, hay oportunidad, porque esa destitución, Jesucristo vino y murió en esa cruz y le ha dado el acceso al hombre, al Señor, para que el hombre pueda, el Señor, reconocer que su sangre lo cubre todo, que no se necesita más, sino que reconocer que esa sangre que Él vertió en esa cruz, esa sangre para manifestar su justicia, que esa sangre se dio, se vertió, que ese dolor se llevó a cabo y que Él llevó nuestras cargas, Él llevó ese castigo en su cuerpo para que nosotros ahora disfrutásemos de esa manifestación, de esa justicia. Él ha hecho justicia. Nosotros no pudimos presentar pruebas
de nuestra inocencia. Pero Él fue el único que sí presentó esas pruebas de inocencia en su sangre para manifestar su justicia a causa de haber pasado por en alto su paciencia. Para manifestar su justicia a causa de haber pasado por alto en su paciencia los pecados pasados. Ya pasaron esos pecados. Si recibes a Cristo en tu corazón, desde el momento en que tú lo recibas, esos pecados ya quedaron pasados. Ya quedaron pasados. El Señor, y luego nosotros tenemos que vivir agradecidos con Dios, porque Él ya no se acuerda de esos pecados pasados. Pero si tú sigues en ese pecado, entonces sí es necesario que reconozcas a Jesucristo como tu Salvador, y los pecados que has cometido van a quedar en el pasado. Y ahora nos toca vivir el presente. Nos toca vivir en el presente con la mira de manifestar en este tiempo su justicia, a fin de que sea el justo y el que justifica al que es de la fe de Jesús. ¡Qué precioso! Te hago la pregunta en esta mañana. ¿Ya tienes a Jesucristo en tu corazón? Ya lo reconociste, ya reconocí. No tienes pruebas. Todos hemos pecado. No tenemos pruebas de inocencia, porque todos somos pecadores. Pero si reconocemos a Jesucristo como nuestro Señor y como Salvador, por fe, saber que su sangre nos limpia de todo pecado, saber que su sangre son. Ya no necesitamos más que reconocer a Jesucristo como nuestro Señor y Salvador. Si no lo has reconocido, te invito a que lo hagas en esta mañana. Vamos a orar, y el que lo hace por primera vez va a decir en esta mañana: Señor Jesús, reconozco que soy pecador, pero me arrepiento de mis pecados. Reconozco que estaba destituido de la gloria de Dios, pero te doy gracias, Padre, por enviarnos a tu Hijo a morir en la cruz, para darnos perdón de pecado. Gracias doy al Padre por levantarlo de entre los muertos, y que ahora está sentado a la diestra del Padre. Gracias por perdonar mis pecados. Te ruego que escribas mi nombre en el libro de la vida y que me ayudes a reconocer que su sangre lo ha cubierto todo, y que no tengo nada más que hacer que vivir en obediencia. Ayúdame a agradarte. Ayúdame a reconocerte como mi Señor y Salvador. De este momento te abro la puerta de mi corazón para que hagas morada permanente en mi vida. Yo no me quiero apartar de ti. Quiero agradarte. Gracias. Gracias por enviar a tu Hijo a morir en la cruz para darme perdón de pecados. Si te has apartado de los caminos del Señor, reconócelo en esta mañana. Dile: Señor Jesús, reconozco que me he apartado de tus caminos, pero te pido me perdones. Tengo vida y tengo esperanza. Perdóname, Señor Jesús, mi falta, mis iniquidades, mis malos comportamientos, pero ayúdame a agradarte. Quiero agradarte. En el nombre de Jesús. Padre, te damos gracias por aquellos que te han recibido
en su corazón, que han hecho la profesión de fe, la confesión de fe, Señor. Gracias. Y gracias por aquellos que se han vuelto a ti, Señor. Pero en esta hora quiero pedirte por la vida de nuestro hermano Alexander, Señor. Por su hijo, Señor, y su nieto, Padre amado. Por protección, Señor. Te pido que los protejas, que les guardes, Señor, en el hueco de tu mano. Te pido, Señor, por nuestra hermana Cristal Juárez. Bendícela, Padre. Bendice la vida de Miriam Cortés, Señor. Bendice su vida, sus hijos, Señor. Su hogar, su familia. Bendiga la vida de nuestra hermana Lorena Guerra, Señor. Ella pide oración por sanidad divina, Padre. De sus hijos, de sus niños, Padre Ronald y Wilber, Señor. De tu mano sanadora. Echa fuera toda fiebre, toda infección, Señor. Todo aquello que está provocando dolencia en ese cuerpo, esos niños, Padre. También te pido por la vida, Señor, de Zulma Alexis. Señor, pon tu mano sanadora. Echa fuera toda infección. Ministra su garganta. Ministra sus oídos, Señor. Ministra su estómago, Padre. Ministra, Señor, sus riñoncitos, Padre amado. Echa fuera toda fiebre en el nombre de Jesús. Padre eterno, en esta hora, te pido, Señor, que bendigas la vida, Padre amado, de nuestro hermano, Señor, aleluya, Vázquez, Padre, bendice su esposa, tu hermano Guillermo Vázquez, su esposa, su hijo, su madrecita, Señor, bendice a mi hermano, bendícelo, Padre, en el nombre de Jesús, bendiga a mi hermana Lorena, Señor, bendiga su vida, Padre, bendiga su negocio, Señor, nuestro hermano Elorgio Díaz, Señor, él pide por salud y por bendición para su vida, Padre. Mi hermana Lourdes, Señor Vázquez, Señor, por su hogar, Padre, ayúdala, Padre eterno. Tú conoces la situación que mi hermana está pasando, Señor, ayúdala, te ruego, Padre amado, tu hermana, Señor Lilian Santos, Señor, por sanidad también su cuerpo. Yo no sé de lo que ella está adoleciendo, pero tú sí lo sabes, mi Dios eterno. Ministra la vida de mi hermana, Señor, desde la corona de la cabeza hasta las plantas de sus pies, Padre eterno. Ministra, Señor, la vida, Padre, de Carolina Azucena. Bendice su vida, su salud, Señor, su familia, Padre eterno, en el nombre de Jesús. Bendice sus finanzas, Padre amado, en el nombre de Jesús, tu Hijo amado, aleluya. Venga bendiciendo, Señor, la vida de mi hermana María Luisa García. Gracias por esos años de vida que tú le has dado, Señor, este día, Padre. Bendigo a mi hermana, Señor, bendigo a mi sobrina, Señor, a mi hermana, Padre amado, también, Dios mío, mi hermana Elsa, Señor, a Marta Funes, Señor, bendigo a mi sobrina, bendigo la vida de Jocelyn. Gracias por los años de vida que tú le has permitido, Señor, cumplir, Jocelyn, Señor, la vida de Marta, Padre, bendice a sus niños, bendice a su hogar, bendice a su esposo, Señor. En el nombre de Jesús bendigo a mis hermanos del dúo Manasés. Bendice, Señor, mi cuñada con salud, con fuerza. Padre, bendice, Señor, sus hijos, su yerno, Señor, su nuera, Padre. Bendice a esos nietecitos, manténgalos saludables, mi Dios. Bendigo la vida de Lidia, de Gladys, Señor, de Delmis, Padre. La vida de Salvador, la vida de Moisés, Señor. Bendigo mi familia, bendigo mis hijas, Padre. Bendigo este país, El Salvador. Bendigo mis hermanos directores de radio, Cristo Viene, de Radios Elohim, mi hermana, Dios mío. Maris, Padre, bendice tu sierva, fortalécela, Señor. Bendice todos aquellos, Padre, que van a ser bendecidos con tu palabra en esta mañana. Bendice sus vidas, bendícelos con salud, bendice su finanza en el nombre poderoso de su Hijo y amado Jesucristo. Te bendecimos, te damos gracias, Padre. Eres bueno, eres maravilloso, eres precioso, Jesús. Eres incomparable. Tenemos con qué pagarte, Dios mío. Gracias por todo, Padre eterno. Amén y amén. Agradecemos a nuestro Padre Celestial por la oportunidad que nos ha brindado de llevar a cabo este programa. Les invitamos para el próximo sábado, si así nuestro Dios nos lo permite. Que Dios me los bendiga a todos. Les invitamos el día de mañana, estaremos celebrando el culto de acción de gracias en las instalaciones de nuestra iglesia Santuario de Salvación, Ministerio Bendición de Jehová, en la calle Lara Oriente, 808, Barrio San Jacinto, San Salvador. Que Dios me los bendiga.

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que nos están sintonizando por medio de la radio Elohim allá en Jucuapa, Usulután, El Salvador. Dios les bendiga grandemente a toda la audiencia cristiana y no cristiana también, a nuestros amigos que nos están sintonizando. Un saludo muy especial para todos. Les saludamos desde aquí, de la ciudad de Brooklyn, Nueva York, ¿verdad? Donde estamos haciendo el enlace con la radio Elohim allá en Jucuapa. Un saludo también muy especial a nuestra querida servidora de Dios, la hermana Ruth, ¿verdad?, que es la que está acompañando en cabina. Un saludo muy, muy, muy grande para ella. El Señor, ¿verdad?, la fortalezca siempre, ¿verdad?, y esté siempre decidida al servicio de nuestro Dios. Así es que pues también saludamos a todos aquellos que están en sus casitas, ¿verdad?, los que van en carro, los que están en los mercados, los que están allá escuchando la palabra de Dios por medio de Radio Elohim, ¿verdad? En este día pues le damos gracias al Señor porque nos ha permitido estar aquí, ¿verdad?, llevando el mensaje de la palabra, ¿verdad?, en el espacio de la hora cero que maneja nuestro querido hermano evangelista Ezequiel Daniel Pineda, pero que en este día pues nos ha concedido el derecho, ¿verdad?, de predicar en esta hora. Así que un saludo para todos, recíbanos de todo corazón, esperando que la gracia y la misericordia de nuestro Dios siempre nos acompañe. Alabado Dios. Estaremos también pues hablando de su palabra, estaremos también orando por los enfermos, por los que tienen problemas, por peticiones, ¿verdad? Haga llegar sus peticiones a cabina para que nosotros pues podamos interceder con el Dios Todopoderoso. Bendito sea el nombre del Señor. Vamos a comenzar haciendo una oración, ¿verdad? Para que Dios nos ayude, ¿verdad? Para que Dios ponga en nosotros palabras de vida, de aliento, palabras que lleven bendición a todos aquellos que nos están escuchando. Y es que pues saludamos a los amigos que se están agregando, saludamos a nuestra comunidad, ¿verdad?, cristiana, ¿verdad?, poderosa en Cristo, a los intercesores, ¿verdad?, que están escuchando, pues que también se unan a la oración para que sea Dios obrando en cada uno de nosotros. Amén. Gloria a Dios. Amado Dios Todopoderoso, Padre Santo, Padre Eterno, en esta mañana, Señor, los acercamos confiadamente al trono de la gracia para alcanzar el oportuno socorro y tu gran misericordia. Señor Eterno, a ti damos toda la gloria, a ti damos toda la gloria, Señor, toda la pleitesía, todo, Padre Santo amado, sea para ti, porque lo que hacemos, mi Dios, lo hacemos para tu gloria y lo hacemos para tu alabanza. Nosotros, Señor, solamente somos vasos portadores de tu presencia y queremos servir como un canal de bendición para todos aquellos que nos estén escuchando. Señor, oramos, Dios mío, por tus bendiciones. Que tus bendiciones no se entretengan, que sean derramadas sobre de nosotros. Oramos, Señor, para que la gracia tuya y la misericordia tuya, Dios mío, nos acompañe, Señor amado. Oramos, Padre, y te pedimos, Señor, que pongas en nuestros labios, Dios mío, palabras de vida, palabras de aliento, palabras de bendición, palabras de edificación, Señor eterno, para que puedan llegar a esos corazones que se encuentran aturdidos, que se encuentran enfermos, que se encuentran pasando por momentos difíciles, Señor amado. Te pedimos, Dios, que seas tú glorificándote poderosamente, Dios mío, Santo amado, por medio de tu palabra, pues tu palabra dice, Dios mío, que la fe viene por el oír y por el oír tu palabra, Señor amado. Gracias, gracias te damos, Señor, por este día. Te damos gracias, Señor eterno, por la vida que nos das. Te damos gracias, Señor, por nuestros alimentos. Te damos gracias, Padre,
por los momentos preciosos que tú nos regalas en familia. Te damos gracias, Señor, por nuestros trabajos. Te damos gracias, Señor, eternos por nuestros compañeros o compañeras de vida, Señor amado. Te damos gracias por nuestros hijos, Señor eterno. Te damos gracias por todo aquello que nos rodea, por los cuales podemos aprender. Padre Santo, amado, te damos gracias, Dios mío, Santo de la Gloria, porque tú nos ayudas en cada situación adversa de la vida, Dios mío. Siempre has estado con nosotros. Tu palabra dice, Dios mío, que tú estarías con vosotros todos los días de nuestras vidas, Padre. Así lo creemos, Señor amado. Así confiamos plenamente en ti, mi Dios eterno. Te pedimos, Dios, que seas tú siempre glorificándote en nuestras vidas, Padre Santo amado. Que cuando la lucha es grande, Padre Santo, que cuando los problemas no se acaban, Señor eterno, sabemos, mi Dios, que tienen un tiempo que van a finalizar, que tienen un tiempo que va a decir hasta aquí, Señor eterno, y saldremos más que victoriosos, saldremos más fortalecidos, saldremos más con la frente en alto, saldremos siempre, Padre Santo, de la gloria, edificados, Padre Santo amado. Te damos gracias, Señor eterno, por todas las cosas, Padre Santo amado, aleluya. Gracias, Dios mío, por el mensaje de tu palabra. Gracias por tu palabra que está dentro de nuestros corazones, Señor. Oramos, Señor, por los matrimonios. Oramos por aquellos matrimonios, Padre Santo amado, que se encuentran en problemas. Oramos por los matrimonios, Dios mío, los cuales un día juraron estar toda la vida en las buenas y en las malas, pero que ahora que se encuentran en los malos momentos, quieren olvidarse del pacto, quieren echar a un lado las promesas que hicieron en el altar. Oramos, Dios mío, por esos matrimonios, Señor, que seas tú uniéndolos nuevamente, que seas tú regresando ese amor con el que se conocieron, con el que se juntaron, Padre. Oramos por esos matrimonios, Dios mío, Santo de la Gloria, porque tu palabra dice, Dios mío, que lo que Dios unió no lo puede separar el hombre, lo que Dios ha unido no lo puede separar el hombre. Padre, el hombre puede crear nuevas leyes, el hombre puede transversar las promesas, el hombre puede incumplir lo que prometió, pero lo que se le promete a Dios tiene que mantenerse firme, lo que se le promete a Dios tiene que mantenerse firme, y para todo hay una solución, para todo hay una solución, la cual llega con el perdón, la cual llega con el perdón, Padre Santo amado, y comenzar una nueva vida. Dios es amplio, como Dios nos perdonó, así como Dios murió por nosotros, así como Dios murió en la cruz del Calvario por nosotros, así como Cristo derramó su sangre por amor a nosotros, así nosotros podemos perdonar cualquier pecado, por grande que sea. Padre, gracias, gracias, Señor eterno, porque tú has puesto palabra de bendición. Gracias, Señor eterno, porque tu palabra no falla, Padre Santo de la Gloria. Oramos por esos matrimonios, Dios mío. Oramos por esos matrimonios, Padre. Padre Santo de la Gloria, hazle llegar a sus oídos, a su corazón y a su mente, que todo tiene una solución y que lo mejor que se puede implementar es el perdón. Padre Santo amado, pasando por alto los errores humanos, pasando por alto los errores, Padre Santo amado, que más tarde tendrán consecuencias, Dios mío, Padre Santo de la Gloria, aleluya, especialmente, Señor eterno, aquellos matrimonios que tienen hijos, aquellos matrimonios que ya tienen frutos, aquellos matrimonios, Dios mío, que necesitan el apoyo tuyo, Señor amado, ayúdale, Señor eterno, a solucionar esos problemas, los cuales vienen decayendo, los cuales vienen apartándolos del bien, Padre, únelos nuevamente, Señor amado, en el nombre de Jesús, te lo pedimos, Señor. También oramos, mi Dios eterno,
por los niños. Oramos, Padre Santo amado, por aquellos niños desamparados. Oramos por aquellos niños, Padre, que han perdido, Padre Santo de la gloria, a sus padres y se encuentran en momentos difíciles. Oramos, Padre Santo amado, por aquellos niños que han sido abandonados por sus padres, que sus padres se han olvidado de ellos, Señor eterno, y ahora andan por las calles, ahora andan pidiendo un bocado. Padre, yo te pido por esos niños, Dios de la gloria, que seas tú ayudándoles, que seas tú, Dios mío, sacándolos del olvido, que seas tú, Padre Santo amado, dándoles, Padre, llevándoles un bocado de comida, Señor eterno, aleluya. Oramos por aquellos niños, Dios eterno, por aquellos niños que están en la frontera, por aquellos niños, Dios mío, que no han comido todo el día, que no tienen zapatos, que no tienen ropa. Oramos por ellos, Señor eterno, para que tú levantes a aquellos, Padre Santo amado, que tienen la posibilidad de poderles ayudar, Dios mío, y puedan llevarles un abrigo a estos niños. Lo oramos por ellos, Padre, para que sean guardados de los malignos, para que sean guardados, Padre Santo amado, de aquellos traficantes, Dios mío, que se roban a los niños para luego traficar sus órganos. Padre, en el nombre de Jesucristo, a ti sea la gloria, a ti sea la honra, Dios mío. Guárdalo, Dios mío, escóndelo, Señor eterno, en el hueco de tu mano, Dios mío. A los invisibles, cuando vengan por ellos, para podérselos llevar, para poderlos robar y poderlos usar para tráfico, Dios mío, santo de la gloria. Oh, eterno Dios, oh, Padre santo de la gloria, ten misericordia de ellos, Dios mío. Líbralos del mal, cuídalos del mal, Señor eterno, en el nombre de Jesús de Nazareno. A ti sea la gloria, a ti sea la honra, Padre Santo amado. Oramos por los adolescentes, oramos por los adolescentes, Padre amado, oramos por aquellos adolescentes que están en transición, Padre Santo amado, por aquellos adolescentes, Dios mío, que están pasando de la niñez a la adolescencia. Oramos por ellos, Dios mío, para que el mal no se les acerque. Oramos para ellos, Dios mío santo de la gloria, que seas tú ayudándolos. Oramos por ellos, Dios mío eterno de la gloria, por aquellos adolescentes que fueron criados en las iglesias, por aquellos adolescentes, Dios mío, que recibieron educación, Padre Santo amado, bíblica. Oramos por ellos, Dios mío, para que no se turben sus corazones cuando van entrando a una adolescencia. Padre, en el nombre de Jesús, yo te pido, Dios mío, yo te pido por ellos, Padre, que se mantengan firmes. Yo te pido por ellos, aquellos, Padre Santo de la gloria, que quieren abandonar las cosas de Dios por aquellas rebeldías, Padre Santo amado, que están tomando su mente. Oramos por aquellos, Padre Santo de la gloria, que la rebeldía ha llegado a su ser, que ha llegado a su mente. Yo te pido por ellos, eterno Dios, que seas tú glorificándote, que seas tú poniendo el temor de Dios en sus corazones, que seas tú, Dios mío, dirigiéndolos con tu espíritu. Pedimos por ellos, Padre, en el nombre de Jesús de Nazareno. Te damos gracias, Señor. Te damos gracias, Señor eterno, porque tú eres bueno. Te damos gracias, Dios eterno, porque tú eres maravilloso. Te damos gracias, mi Dios amado, porque eres grande y misericordioso, Señor. Gracias te damos, eterno Padre celestial. Bendito sea tu nombre, Señor. Glorificado sea tu nombre, Padre. Oramos también por aquellos que llevan tu palabra, por aquellos misioneros, Dios mío. Oramos por los misioneros que se encuentran alrededor del mundo. Oramos por los misioneros que en verdad, Dios mío, andan haciendo el trabajo tuyo. Oramos por los misioneros, Dios mío, que tú has mandado. Te pido, Dios, que no los abandones. Oramos por aquellos misioneros, Dios mío, que han dejado su familia por hacer tu voluntad. Oramos por aquellos misioneros, Dios mío, que andan predicando, pregonando tu palabra. Oramos por aquellos misioneros, Dios mío, que han levantado campaña en estos días. Oramos por ellos, Dios mío, para que tu Santo Espíritu
Espíritu, Dios mío, los use con poder y gloria, Padre Santo, y que almas vengan al arrepentimiento, y que almas perdidas, Padre Santo amado, vengan a los pies de Cristo. Oramos por esas almas, oramos por esas almas perdidas, oramos por esas almas, Padre Santo amado, que nunca te han conocido. Oramos por aquellas almas, Dios mío, que andan perdidas sin luz y sin esperanza. Oramos por aquellas almas, Dios mío, santo de la gloria, que te quieren a ti, Dios mío, santo amado, que quieren llegar a tus pies, pero se les es imposible. Oramos por aquellas almas indecisas, Padre Santo amado. Oramos por aquellas almas que piensan que más tarde lo pueden hacer. Oramos por aquellas mentes, Dios mío, que se encuentran aturdidas. Oramos por aquellos, Dios mío, que han escuchado hablar de ti, pero que nunca te han conocido. Oramos por aquellas almas, Padre, que han oído hablar de tu palabra, pero que no se han querido acercar. Oramos por aquellas almas indecisas, Padre, por aquellas almas que no toman por completo la decisión. Sé tu Espíritu Santo convenciéndolas del pecado. Aquellas almas, Padre, que no quieren abandonar el pecado, que no quieren abandonar los malos hechos. Te pedimos, Padre Santo de la gloria, por ellas, en el nombre de Jesús de Nazareno. Yo te pido que los alcances, yo te pido que los arropes, yo te pido, Señor, que los traigas con lazos de amor a tu presencia, Padre Santo de la gloria, antes que sea demasiado tarde, antes que sea demasiado tarde, Señor, llévalos a tu presencia, llévalos contigo, Señor, en el nombre de Jesús. Yo te lo ruego, Señor amado, porque tú eres grande, maravilloso, poderoso, eres mi Dios. Bendito sea tu nombre, grande, grande y maravilloso, eres mi Dios. Digno de toda gloria, de toda alabanza, Padre Santo amado. Oramos por los ministros de Dios, oramos por los pastores, Señor amado, oramos por aquellos que hacen tu voluntad, oramos por aquellos que están pasando por momentos difíciles, oramos por los enfermos que están en los hospitales, oramos por los enfermos, Dios mío, santo amado, que están pasando momentos difíciles, oramos por aquellos, Dios mío, que te están rogando y están esperando un milagro de parte tuya. Los unimos a ellos en esa petición, nos unimos a ellos, Padre Santo amado, amado, para pedirte el socorro, para pedirte tu favor, para pedir que tu mano poderosa sea derramada sobre de esos cuerpos, sobre de esas personas que están enfermas, padres en los hospitales, sobre de aquellos ministros, Dios mío, que están pasando por momentos difíciles de enfermedad. Padre, en el nombre de Jesús de Nazareno, permite, Señor eterno, que la gracia tuya, que la misericordia tuya, que el favor tuyo, Dios mío, los visite, Dios mío, y puedan ser levantados de esa cama, puedan ser levantados de esa cama, Señor eterno, y vuelvan a glorificar tu nombre, y vuelvan a adorar tu nombre, y vuelvan otra vez a cantarte esas alabanzas que llegan hasta lo más profundo de nuestros corazones en gratitud y alabanza tuya, Señor. Visítalo, Señor. Visita a tus ministros. Visita a aquellos que te han servido con todo tu corazón. Visita a aquellos, Dios mío, que entregaron su alma, que entregaron todo al servicio tuyo, Señor, pero que ahora están pasando por momentos difíciles. Dios mío, no te olvides de ellos. Padre Santo, no te olvides de ellos. Padre Santo, si algún error cometieron, perdónalos y hazlo pasar por alto y levántalos nuevamente, Señor eterno. Te adoramos, Padre, te bendecimos, Señor amado, porque eres grande, maravilloso y poderoso, mi Dios. Oh, bendito sea tu nombre, Padre Santo. Gracias te damos, Jesús. Gracias te damos, Padre Santo de la gloria. También por aquellos que se encuentran presos, también por aquellos que se encuentran en las cárceles,
también por aquellos, Dios mío, que están atribulados, también por aquellas familias, Dios mío, que están pidiendo por sus hijos que están presos, por sus esposos que están presos, por los familiares que están presos, Padre, te pedimos por ellos que tú los fortalezcas, te pedimos por ellos, Dios mío, que tú les des el consuelo, te pedimos por ellos, Dios mío, que tú les des una oportunidad más en tu vida, para que puedan estar con su familia, para que puedan estar regocijándose, Dios mío santo, amado, junto a sus seres queridos, Dios mío. Tú sos un Dios de oportunidades, tú sos un Dios de oportunidades, Señor, y tú sabes hacer las cosas, Padre, para sacar a alguien que esté en el martirio, que esté en el sufrimiento, Padre Santo de la Gloria. Ayúdale, Señor, ayúdalos, ayúdalos, ayúdalos. Sin tu ayuda no somos nada, sin tu ayuda, Padre, no vamos a ningún lugar, sin tu ayuda, Señor, fracasamos. Pero si tú nos ayudas, si tú nos acompañas, si tú nos proteges, si tú nos das esperanza de vida, Señor, seremos siempre más que victoriosos en tu presencia, Señor. Gracias, Dios Altísimo. Gracias, Dios Todopoderoso. En el nombre de Jesús te lo hemos pedido, Dios Eterno. Amén. Toda gloria y toda alabanza sea para ti, Señor. Alabado sea Dios. Vamos a leer una parte de las Escrituras muy conocida por todos nosotros, la cual se encuentra en el Salmo 91. Una palabra muy poderosa en la cual nosotros nos hace sentir la confianza plena de el Dios viviente. Bendito Dios. Voy a pedirle si alguno pueda leerla conmigo. Si alguien puede escucharla, que la escuche detenidamente una vez más. Sé que es un salmo muy amado, muy leído, muy predicado. ¿Cuántas prédicas se han escuchado de este salmo? ¿Cuántas enseñanzas hemos escuchado de este salmo? Pero esta vez, pues, queremos nosotros hablar de lo que es el Dios que todo lo puede, el Dios que protege todo, el Dios que hace sentir todo lo que nosotros podemos hacer. Alabado sea el nombre de Jesús. Salmo 91. Dice así la palabra de Dios, y la leemos en el nombre del Padre, del Hijo y acompañado de su Santo Espíritu. Dice así la palabra del Señor. El que habita al abrigo del Altísimo morará bajo la sombra del Omnipotente. Diré yo a Jehová, esperanza mía y castillo mío, mi Dios en quien confiaré. Él te librará del lazo del cazador, de la peste destructora. Con sus plumas te cubrirá, y debajo de sus alas estarás seguro. Escudo y adarga es su verdad. No temerás el terror nocturno, ni saeta que vuele de día, ni pestilencia que ande en oscuridad, ni mortandad que en medio del día destruya. Caerán a tu lado 1,000 y 10,000 a tu diestra, mas a ti no llegará. Ciertamente con tus ojos mirarás
y verás la recompensa de los impíos. Porque has puesto a Jehová, que es mi esperanza, al Altísimo por tu habitación. No te sobrevendrá mal, ni plaga tocará tu morada. Pues a sus ángeles mandará acerca de ti, que te guarden en todos tus caminos. En las manos te llevarán, para que tu pie no tropiece en piedras. Sobre el león y el áspid pisarás. Hollarás al cachorro de león y al dragón. Por cuanto en mí has puesto su amor, yo también lo libraré. Le pondré en alto por cuanto has conocido mi nombre. Me invocará y yo le responderé. Con él estaré yo en las angustias. Lo libraré y le glorificaré. Lo saciaré de larga vida y le mostraré mi salvación. Alabado sea el nombre del Señor. Un salmo muy precioso, escrito por los salmistas, alabado sea el nombre de nuestro Señor Jesucristo. Comienza el salmo con una palabra muy poderosa que dice: el que habita al abrigo del Altísimo morará bajo la sombra del Omnipotente. Aleluya. La Biblia está llena de promesas. La Biblia está llena de tantas cosas hermosas que le ofrece al ser humano, ¿verdad? Para aquellos de que deciden entregarle su corazón a plenitud. Para aquellos que se deciden, ¿verdad?, enfrentar, tomar el reto de pertenecer al reino de Dios. Aleluya. Hay promesas tan maravillosas. Promesas que cuando las abrazamos con tanto amor, con tanta dedicación, Dios se encarga de llevarlas a cabo y de cumplirlas. Eso es así, porque Dios no falla, porque en Dios no hay sombra de variación, porque Dios no cambia. ¿Verdad? Porque dice su palabra que él no es hombre para que mienta, ni hijo de hombre para que se arrepienta. Lo que él habló, así será. Lo que él prometió, así se cumplirá. Pero necesita que el ser humano, entreguemos nuestro corazón, nuestra mente, totalmente al Dios que ha dado estas promesas. Usted me puede decir, hermano, ¿y entonces por qué pasan tantas cosas? ¿Y entonces por qué es que hay siervos de Dios que ahora están en sufrimiento? Usted me va a decir, hermano, ¿y entonces por qué es que aquel que adoraba, aquel que cantaba, aquel que predicaba, aquel que exhortaba, ahora está pasando por momentos difíciles? ¿A dónde está el Dios? ¿A dónde está el Dios que prometió ayudarle? Esa es una pregunta muy audaz,
Una pregunta de alguien que en realidad no ha puesto la confianza total en el Dios que restaura, en el Dios que alivia, en el Dios que suple, en el Dios que no va a dejar que tú caigas, en el Dios que prontamente cumplirá los propósitos que hay en cada uno de nosotros. El apóstol Pablo dijo, es necesario, dijo, que con luchas, que con pruebas y con tribulaciones, entremos al reino de los cielos. El apóstol Pedro dijo, ¿verdad?, que deberíamos sentir gozo en el momento de la tribulación, en el momento de la angustia. Deberemos de sentirlos complacidos, porque Dios está purificando en nosotros algo para mantenerlo más bello, más precioso, más adornado. Dice la Biblia que seremos probados como se prueba el oro con fuego. Seremos probados como se prueba el oro. Así mismo seremos probados cada uno de nosotros, para que nuestra fe no mengüe, para que nuestra fe se mantenga activa, para que nuestra fe llegue al límite, al tope de la creencia plena del Dios que hizo los cielos y la tierra. Alabado sea el nombre del Señor. Un salmo muy precioso. Un salmo muy, muy precioso. Dice que el que habita al abrigo del Altísimo. Este salmo ofrece seguridad para los hijos de Dios. Es decir, los que se entregan a la voluntad y protección del Todopoderoso. No solamente, este no es un salmo que porque lo tenga abierto en la mesa de su casa o en la entrada de su puerta, se va a cumplir y se va a hacer exactamente como él dice. Este es un salmo que le está enseñando, le está dando las directrices de la forma de que usted tiene que vivir para poder alcanzar las bendiciones y las promesas que él está dando. Alabado sea el nombre del Señor, porque su palabra de Dios es santa, su palabra de Dios es pura, su palabra es totalmente inequívoca. Bendito Dios. Dice de que los que se entregan a la voluntad y protección del Todopoderoso, y cada día procuran permanecer en la presencia de Dios. Cuanto más plenamente los creyentes habiten, cuanto más plenamente los creyentes habiten en Cristo y en su palabra, haciendo de él su vida y su morada, tanto más plena será su paz y tanto mayor su liberación en tiempos de peligro. Gloria, gloria sea el nombre del que vive para siempre. Dice, cuanto más plenamente los creyentes habiten en Cristo y en su palabra, haciendo de él su vida y su morada, tanto más plena será su paz y tanto mayor su liberación en tiempos de peligro. Gloria sea Jesús. Esto nos indica que si nosotros ponemos la fe plena en nuestro Señor Jesucristo, si nosotros le buscamos más, si nosotros lo llevamos día tras día en nuestros corazones,
Dios se encargará. Dios se encargará de llevar en nosotros una vida plena y agradable ante su presencia. Gloria sea el nombre del Señor. O sea, el tener el Salmo 91 abierto todo el tiempo no me garantiza a mí de que mi hogar va a estar protegido. No me garantiza a mí de que mi familia va a estar protegida. No me garantiza incluso a mi personal de que yo voy a estar siempre protegido. El Salmo 91 me está dando una directriz. El Salmo 91 me está dando una ordenanza, una enseñanza de cómo yo tengo que vivir una vida santa y agradable ante Dios. Eso es lo que me está dando el Salmo 91. Alabado sea el nombre de Jesús. Me está enseñando de cómo puedo yo vivir una vida a los pies de Cristo. Su palabra dice que el que sigue a Cristo, el que camina detrás de Cristo, tiene que andar como Cristo anduvo, como Cristo caminó. El apóstol Pablo dijo, ser ejemplo de mí, como yo de Cristo. Hay muchos que dicen que no se puede copiar a nadie. Es que no se copia lo que el hombre hace. No se copia lo que el hombre hace. Lo que se copia es lo que Dios está haciendo en el hombre. Lo bueno que Dios está haciendo en el hombre, eso es lo que se copia. Porque no se puede uno confiar en el hombre. La Biblia advierte que no podemos confiar en el hombre. Pero sí podemos confiar en lo que Dios está haciendo en el hombre. Porque lo que Dios haga en el hombre siempre será recto. Lo que Dios haga en el hombre siempre será lo correcto. Lo que Dios está actuando en el hombre será siempre de buena enseñanza, de buena conducta. Bendito Dios, pero yo no puedo confiar en el hombre. Es algo que nosotros lo podemos definir. Y no es fácil de definirlo. Porque si hay un siervo de Dios, una persona influyente, hace algo maravilloso de parte de Dios, pero luego él puede cometer un error, pero luego él puede hacer algo que no vaya contra la voluntad de Dios. Entonces a eso puede caer en el engaño. Y cuando esta persona comete ese error, hay quien que dice, oh, si se equivocó fulano, pues yo me puedo equivocar también. Eso es un error. Porque Dios no lo mandó a equivocarse. Dios no lo mandó a que cometiera un error. Dios no le obligó, no le aceptó el error que está haciendo. Sino que Dios en su momento lo usó para hacer algo precioso para su gloria. Y en eso es lo que debemos confiar, lo que Dios hace en el hombre. No lo que el hombre hace. Porque el hombre no es capaz de hacer nada. El hombre por sí solo no es capaz de hacer nada. El hombre por sí solo piensa en lujuria, solo piensa en la maldad, solo piensa en cosas extravagantes, solo piensa en cosas, en satisfacer su carne, su vida, su ego. Alabado sea el nombre del Señor. Pero lo que Dios hace en el hombre es algo para mantenerlo íntegro. Es algo para mantenerlo santo. Es algo para apartarlo del mal. Es algo para usarlo para su gloria. Alabado sea el nombre de nuestro Señor Jesucristo. Y este salmo nos enseña de la forma en la que nosotros podemos ser guardados por el Altísimo. Bendito Dios, por eso es que dice, el que habita al abrigo del Altísimo morará bajo de la sombra del Omnipotente. Pero ¿quiénes son los que habitan bajo del abrigo y la sombra del Altísimo? ¿Quiénes son los que moran bajo de esa cobertura? ¿Quiénes son los que moran, los que gozan,
los que gozan bajo de esa protección divina. ¿Quiénes son los que se amparan allí? ¿Quiénes son los que se arropan allí? Son aquellos que guardan su palabra. Son aquellos que caminan conforme al mandato bíblico. Son aquellos que caminan conforme a la voluntad de Dios. Son aquellos que caminan conforme a la obediencia de Dios. Son aquellos que han puesto su fe y esperanza en el Dios Todopoderoso. Esos son los que habitan bajo el abrigo del Altísimo. Y los que habitan bajo el abrigo del Altísimo, esos tendrán el respaldo divino. Esos tendrán el acompañamiento divino. Esos serán los que, los ángeles. Dice la Biblia que los ángeles habitan alrededor de aquellos que le temen. Los ángeles habitan alrededor de aquellos que le temen. Alabado sea el nombre del Señor. Si usted le teme, si usted le teme a Dios, si usted lleva a Dios en su corazón, si llevamos a Dios dentro de nosotros, si caminamos con Él, si nosotros caminamos adorando su nombre, orando, pidiendo, intercediendo todo el tiempo. El apóstol Pablo dice, orar en todo tiempo, levantando manos santas. Esos son los que habitan al abrigo del Altísimo. Esos son los que siempre serán bendecidos. Esos son los que siempre Dios los ayudará a sacarlos de la prueba. Esos son los que Dios los librará de la prueba venidera. Alabado sea el nombre del Señor. Los temerosos, los que temen al Altísimo, los que temen a Dios, los que llevan su palabra sembrada en su corazón y en sus mentes, esos son los que habitan en el abrigo del Altísimo. No cualquiera puede decirlo y lo puede hacer, porque Dios es un Dios santo y Él no puede compartir su gloria con nadie. Usted me dice, yo tengo todo lo que necesito, porque tengo un buen trabajo, porque tengo un negocio que suple todo lo que yo necesito. Gracias a Dios, yo gano $10,000 semanales. Gracias a Dios, yo tengo todo eso. Sí, gracias a Dios. Gracias a Dios. Pero tenemos que también darnos cuenta si nosotros estamos haciendo la voluntad plena de Dios. Si esa ayuda viene de Dios o de dónde viene. Bendito sea el nombre de Jesús. ¿De qué parte, de qué lado viene esa bendición? ¿O viene de logros humanos? ¿O viene de una estafa? ¿O viene de algo que está haciendo que no le agrada a Dios? ¿O viene de algo de que usted está haciendo en contra de la voluntad de Dios? Oh, bendito Dios. Esto es muy, muy, muy tremendo y muy terrible. Que a veces nos podemos hasta turbar. Alabanza al Cordero de Dios. Pero si Dios ha prometido guardarme. Pero si Dios ha prometido salvarme. No quiere decir que no va a llegar la aflicción. No quiere decir que no voy a pasar por momentos difíciles. Si pueden pasar. Si las pasó Job. Si las pasó Job, que dice, el mismo Dios dijo que era fiel, temeroso, perfecto en sus caminos. Pues la puede pasar cualquiera de nosotros. Pero Job salió victorioso. Pero Job, al final del túnel, se dio cuenta de que Dios lo había ayudado. Porque Job no perdió la fe. Job no perdió la esperanza. Job siguió creyendo
que había un Dios a cual él no había conocido, a cual él de oídas lo había oído hablar. ¿Y por qué dice Job que de oídas lo había oído hablar? Recuerden de que Job, para cuando Job existió, no había una Biblia, no había un rollo, no habían escrituras, no había algo que le dieran una evidencia de Dios. Lo que él sabía de Dios era lo que sus antepasados le habían contado, lo que sus abuelos le habían dicho, lo que sus tatarabuelos le habían contado a sus abuelos y su abuelo le había contado a su padre acerca de las cosas de Dios. Por eso Job dijo, de oídas yo te había oído, mas ahora mis ojos te ven. Alabado sea el nombre del Señor. Mas ahora mis ojos te ven. Oh, bendito sea Dios. Job se justificaba porque él hacía holocaustos para sus hijos, por si habían pecado. Él presentaba una oración todas las mañanas, presentaba a sus hijos, pero Job no había conocido a Dios. No había sentido ni visto el poder de Dios. Bendito sea el nombre del Señor. Por eso es que Job dijo, de oídas te había oído, mas ahora mis ojos te ven. Y Job dijo también, ¿y cómo se justificará el hombre para con Dios? Él se justificaba porque hacía las cosas buenas, hacía las cosas bien. Él pensaba que él era perfecto y que él no necesitaba más que hacer aquella rutina que él había, se había convertido en rutina lo que él hacía. Pero el apóstol Pablo le contesta miles de años después y le dice, justificado para con Dios, tenemos paz en nuestro Señor Jesucristo. Gloria a Jesús. Vamos a orar. Vamos a interceder por las almas. Porque Dios es bueno. Y sé que Él puede hacer muchas cosas maravillosas en este día. Vamos a orar por nuestra hermana Lorena Guevara, que pide oración por sanidad divina de mis niños, Ronald y Wilber. Amantísimo Dios Todopoderoso, en el nombre de nuestro Señor Jesucristo, te presentamos, Dios mío, esta familia, nuestra hermana Lorena Guevara, por sus hijos, Rona y Wilber. Te pido, Dios, que tú pongas tu mano poderosa sobre de esa enfermedad y sobre los problemas que tenga. Que seas tú aliviando su vida, Señor, en el nombre de Jesús de Nazareno. A ti sea toda la gloria, Señor. Que este milagro, Dios mío, sea para la gloria y la alabanza tuya. Oramos también por Sara Serpa, que pide oración por sanidad y fortaleza, y por su esposo, hijos y nietos. Padre, en el nombre de Cristo, también ponemos en tus manos y en tus brazos, mi Dios eterno, a nuestra hermana Sara Serpa, por sus hijos y nietos. Señor, glorifícate en su vida, Señor, y haz un milagro, una sanidad, y fortalece su vida, su alma y su espíritu, Señor, para darte a ti siempre toda la gloria y toda la alabanza, Señor amado. También oramos por Néstor, por liberación de cárcel. Eterno Padre Celestial, mira a Néstor, Dios mío santo amado, el cual está detenido en una cárcel. Sabemos, Dios, y reconocemos, Señor, que tú eres un Dios de oportunidades, que tú eres un Dios, Dios mío, que das dos y tres oportunidades, siempre y cuando, Señor, el corazón nuestro esté dispuesto para trabajar en tu obra y para darte a ti toda la gloria y toda la alabanza. Te pido, Señor, que lo visites, que le des consuelo y apresura, Dios mío, su salida y liberación de ese lugar donde se encuentra. Señor, bendice a Néstor y sálvalo de ese martirio en el que se encuentra. Te lo pedimos, Señor, en el nombre de Jesús.
Oramos también por nuestra hermana Liliana Santos, quien pide la oración por sanidad. Padre, en el nombre de Jesucristo, te presento a mi hermana Lilian Santos, Señor, por sanidad. No sé, desconozco personalmente su problema, su enfermedad, pero si lo está pidiendo, Señor, es porque ella cree que tú puedes hacer un milagro en su vida. Solo te pido, Dios, que la ayudes y que pongas tu mano maravillosa, sanadora, sobre de su cuerpo, Dios mío, y que honres la fe que ella tiene en ti, Señor, sanándola de esa enfermedad que la tiene a ella agotada. Padre, te lo pido en el nombre de Jesús de Nazaret. También oro por, intercedemos también por nuestro hermano Elogio Díaz, quien también pide la oración por salud y bendición para su vida y familia. Padre, en el nombre de Jesús, mira Elogio Díaz, Dios mío, quien pide que su salud sea buena. Pedimos por su salud y bendición. Pedimos, Dios mío, que seas tú glorificándote en su vida. Señor, gracias, gracias, eterno Dios. En el nombre de Jesús, a ti sea toda la gloria y toda la alabanza. Oramos también por nuestra hermana Lourdes Vázquez, por la oración por mi hogar. Eterno Padre Celestial, te pido, Dios, por el hogar de nuestra hermana Lourdes Vázquez, que seas tú bendiciendo ese hogar, que seas tú guardándolo, protegiéndolo, Dios mío, que nada mal, que nada algo extraño pase en su hogar, que todo sea, Dios mío, con la ayuda y bendición tuya. Señor, gracias te damos, Señor, por el hogar de Lourdes Vázquez. También oramos por Karen Orellana, por su hogar, por Fernando Pleites, por cambios. Eterno Padre, toma esa familia, ubícala, Dios mío santo amado, ponla en orden todo lo que está pasando, Dios mío, para que podamos, Dios mío santo amado, siempre darte gloria y alabanza a ti, mi Señor. Padre, te damos gracias, Dios mío, por todas estas peticiones. Te damos gracias, Dios mío santo de la gloria, y sé tú bendiciendo a cada uno y escuchando las oraciones de cada uno, Señor. A ti sea la gloria, a ti sea toda la alabanza, Padre, en el nombre de Jesús. En el nombre de Jesús te lo hemos pedido, Señor. El que habita al abrigo del Altísimo morará bajo la sombra del Omnipotente. Diré yo a Jehová, esperanza mía y castillo mío, mi Dios en quien confiaré. Él te librará del lazo del cazador, de la peste destructora. Gloria a Dios. Esta es una promesa divina que Dios da a su pueblo, al que le cree, al que confía en él, al que le obedece y al que rige los estatutos que él ha puesto para sus hijos. Dios les bendiga, Dios les guarde. Ha sido para mí un privilegio y un honor hablar de la palabra del Señor. Será hasta la próxima, si el Señor así lo permite. Dios les bendiga. Les habló su hermano y amigo Ricardo Pineda, desde aquí de la ciudad de Brooklyn, Nueva York, de la Iglesia Pentecostal Alfa y Omega, que dirige nuestro pastor Ricardo Diego Pineda y su esposa Marian Pineda. Hasta la próxima, si el Señor no ha venido. Amén y amén.

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el Señor les bendiga, mis hermanos, hermanas, amigos y amigas que están en sintonía en esta hora de la mañana, cuando ya tenemos las 9:15. Así damos inicio a este espacio de música variada este día sábado 23 de mayo del 2026. Así es que saludos a todos, bendiciones, les acompaña en cabina su hermana y amiga Ruth Chávez. Es para mí un privilegio el poder saludarles en este hermoso día. Este es el día que hizo Jehová, por tanto nos gozaremos y nos deleitaremos en su presencia. Así es que espero que todos, hermanos, hagamos programación este día, que usted desde ahí de su casita pueda reportarse conmigo y solicitarme sus alabanzas, y yo con mucho gusto se las voy a estar programando también. Que este día, ¿verdad?, Dios pueda estar tocando su corazón y usted ser parte del ministerio radial por medio de sus patrocinios y sus ofrendas, ¿verdad? Así es que vamos a darle gracias a Dios por habernos traído con bien hasta este lugar. Y gracias a Dios, ¿verdad? Usted también dele gracias porque Dios le permite aún estar con vida, mis hermanos. Así es que vamos a leer un hermoso salmo y luego vamos a venir en palabras de oración en esta hermosa mañana. Mientras usted puede, ¿verdad?, enviarme esa petición de esa alabanza que usted desea escuchar, y yo con mucho gusto se la voy a estar programando. Así también, si usted desea patrocinar este espacio, puede decirme: hermana Ruth, yo se lo voy a patrocinar, y será de mucha bendición para el ministerio radial. Déjenme decirles, voy a compartir la programación con ustedes. A las 9 tenemos música variada. A las 10 tenemos Campeones en Jesús. A las 11, música variada. A las 12, una prédica. A la 1, música variada. Y a las 2, atardecer con Cristo. Todos esos espacios, mis hermanos, están disponibles, ¿verdad? Necesitan de un corazón generoso que diga, ¿verdad?, yo voy a patrocinar. Tenemos 9, 10, 11, 12, 1 y 2 disponibles, mis hermanos. Así es que ahí por ahí, ¿verdad?, apúntese usted y diga: yo voy a patrocinar una hora, dos horas, tres horas o las 5 horas, ¿verdad? Así que, mis hermanos, gócese en el Señor en este bendecido día. Vamos a leer este hermoso salmo, mis hermanos, que es un salmo de oración y gratitud que escribió el rey David, ¿verdad?, donde expresa su profundo agradecimiento a Dios por su misericordia, su fidelidad y por escuchar la oración en tiempos de angustia, mis hermanos. Es tiempo nosotros también, ¿verdad?, de expresar ese agradecimiento a nuestro Padre Celestial, de decirle: gracias, Señor, por tu misericordia, por tu fidelidad, por tu amor. Gracias, Señor, por darme la vida un día más. Y así, mis hermanos, ser agradecidos con nuestro Padre. La palabra de Dios la leemos honrando al Padre, al Hijo y al Espíritu Santo. Ya la letra nos dice, es el Salmo 138, mis hermanos. Si usted desea leerlo ahí, ¿verdad?, tiene su Biblia cerquita, pues agárrela y acompáñeme a leerlo. El Salmo 138. Y nos dice: te alabaré con todo mi corazón. Delante de los dioses te cantaré salmos. Me postraré hacia tu santo templo y te alabaré tu nombre por tu misericordia y tu verdad. Porque has engrandecido tu nombre y tu palabra sobre todas las cosas. El día que clamé, me respondiste, fortaleciste el vigor de mi alma. Te alabarán, oh Jehová, todos los reyes, porque han oído los dichos de tu boca y cantarán de los caminos de Jehová. Porque la gloria de Jehová es grande, porque Jehová es excelso e excelso y atiende al humilde, mas al altivo mira de lejos. Si anduviera yo en medio de la angustia, tú me vivificarás. Contra la ira de mis enemigos extenderás tu mano y me salvarás. Me salvará tu diestra. Jehová cumplirá su propósito en mí. Tu misericordia, oh Jehová, es para siempre. No desampares la obra de tus manos. Amén. Ahí hemos leído, mis hermanos, ese hermoso salmo. Dios bendiga a nuestra hermana Nancy Vigil, que nos dice: Dios le bendiga, hermana, complázcame con la alabanza
el hijo pródigo. Amén, amén. Yo siempre sigo a mi Cristo. Amén, mi hermana. Gracias, ¿verdad?, por su sintonía. Gracias por estar ahí reportándose con nosotros en esta hermosa hora de la mañana. Con mucho gusto, ¿verdad? Vamos a estarle buscando su alabanza ahí. Y, ¿verdad?, complaciente. El hijo pródigo. Amén. Hermanas, el hijo pródigo en voz de quién, si me puede decir ahí, ¿verdad?, para podérsela complacer, porque la tenemos, creo yo, con dos o tres artistas. Así que si se sabe el nombre del artista con quien la desee escuchar, me dice ahí mi hermana Nancy Vigil. Y con mucho gusto, ¿verdad?, se la vamos a estar programando. Así es que, mis hermanos, estábamos leyendo ese hermoso salmo. Ese salmo, ¿verdad?, muy bonito. Un salmo de gratitud y respuesta, un salmo de humildad y un salmo, ¿verdad?, con propósito divino. El salmista David decía: el día que clamé, me respondiste. Y es que así es, mis hermanos. La palabra de Dios nos dice: clama a mí, yo te responderé y te enseñaré cosas grandes y ocultas que tú no conoces. Así es que nosotros debemos de clamar a nuestro Padre Celestial. Debemos, hermanos, de ser humildes al acercarnos delante de su presencia. Dice, ¿verdad?, Jehová atiende al humilde, mas al altivo mira de lejos. Dice este versículo, mis hermanos, destaca el favor divino que está con quienes reconocen su necesidad. Cuando usted reconoce, ¿verdad?, que usted no puede hacer nada sin Dios, Dios extiende su mano hacia usted, porque Dios atiende al humilde y al altivo dice que lo mira de lejos. Amén. Así que vamos a darle gracias a Dios. Padre, gracias te doy, oh Rey de Reyes y Señor de Señores, por este momento, mi Dios amado, que me concedes estar, poderoso Padre, acá en cabinas de radio una vez más, poderoso Dios. Te alabo y te bendigo, Rey amado, porque tú mereces toda honra, toda gloria, toda adoración, porque tú eres el Todopoderoso. Sin ti no somos nada y nada podemos hacer, pero contigo somos más que vencedores por el poder de tu palabra, Rey de Reyes y Señor de Señores. En tus manos pongo, Dios amado, este turno desde principio a fin, que sea tu presencia manifestándose, oh Dios eterno, que sea tu poder, Dios mío, obrando en cada vida, poderoso Dios, en cada necesidad. Ahí donde están mis hermanos, mis hermanas, poderoso Padre Santo, que están, Dios mío, esperando una respuesta, poderoso Padre, que están, Dios mío, esperando en ti, poderoso Dios. No sé, mi Dios amado, cuál sea su petición, pero tú sí la conoces, mi Dios eterno. Ahora, Dios, en el nombre de Jesús, te clamo que seas tú dando esa respuesta, poderoso Padre Santo, a esa necesidad. Mis hermanos que están ahí, Dios mío, postrados en una cama, Maestro Santo, pasando una necesidad, pasando una enfermedad, oh Dios, yo los pongo en tus manos, que seas tú poniendo tu mano de poder, sanando toda dolencia, poderoso Padre, quitando todo dolor, poderoso Dios, poniendo nueva fuerza, poderoso Padre, dando esa fuerza física y espiritual a aquel que la está necesitando, poderoso Dios, sé tú obrando, Dios mío, en esas peticiones que, Padre amado, tu pueblo tiene, por esa liberación de cárcel, Dios mío, oh mi Dios eterno, esa bendición económica, poderoso Padre Celestial, esa protección, poderoso Padre,
obra, mi Dios amado, grande y poderosamente en este día, mi Dios eterno. Sé tú tocando vidas, tocando corazones, poderoso Padre, para que puedan, Dios mío, bendecir este ministerio radial, poderoso Padre Santo. Lo ponemos en tus manos, mi Dios eterno, que tú seas, Dios mío, día con día respaldando, poderoso Dios, que tú seas día con día sacando en victoria, poderoso Padre Santo, oh Rey de Reyes y Señor de Señores, cubre, poderoso Padre, oh mi Dios amado, porque tú eres un Dios grande, porque tú eres un Dios poderoso, para el cual no hay nada imposible, así lo creemos, oh Dios amado, gracias, amén y amén. Así, mis hermanos, ya hemos dado gracias a Dios, ¿verdad?, por este momento. Dios bendiga ahí a nuestra hermana Mirza Díaz, que nos dice: hola, Dios le bendiga, complázcame con la alabanza andando por el mundo. Amén. Y un saludito para la familia Díaz Ferrera de Dolores, Intipucá, Honduras, de parte de Mirza. Bendiciones. Amén. Saludos, ¿verdad?, para la familia Díaz Ferrera de Dolores, Intipucá. Saludos hasta Honduras, a toda la audiencia que está ahí en ese lugar. Así es que Dios bendiga a nuestra hermana Nancy Vigil, que estaba ahí reportando su sintonía también. Vamos a programarle esta alabanza, El Hijo Pródigo, mientras, ¿verdad?, le buscamos la alabanza a nuestra hermana Mirza, que está ahí en sintonía también en Honduras. Si usted que no se ha reportado, repórtese y con mucho gusto voy a estar complaciendo su alabanza.

Amén, amén. Damos gracias a Dios, ¿verdad? Dios bendiga. Vamos a ver, por acá tenemos otro reporte. Dios bendiga a nuestra hermana Iris Luna, que ya está en sintonía. Amén, mi hermana. Saludos para usted. Con mucho gusto, ¿verdad? Vamos a estarle complaciendo en esta hermosa hora de la mañana, cuando ya tenemos las 9:32. El tiempo pasa súper rapidito, pero Dios sigue siendo fiel con cada uno de nosotros. Dios siempre está con cada uno. Vamos a ver por acá. Amén, amén.

Amén, amén, amén. Vamos a ver por acá. Vamos a escuchar esta siguiente alabanza. Aún estamos buscando una alabanza que nos han solicitado por acá, pero cuando la encontremos se la vamos a programar, hermana.

Amén, amén. Ahí estamos complaciendo con esta alabanza. Yo sigo a Cristo en voz de los hermanos Alvarado. Así es que, mis hermanos, tenemos las 9:48 y aún no contamos con patrocinio para este espacio de música variada. Si usted desea patrocinarlo, puede enviarme un mensajito de texto o también puede, ¿verdad?, llamarnos o escribir ahí también a través del video en vivo que estamos a través de Facebook y de YouTube. Y puede, ¿verdad?, decirnos: yo voy a patrocinar ese espacio. El espacio de las 10 de Campeones en Jesús también no tiene patrocinio. El de las 11 también necesita un patrocinio, el de las 12, el de la 1 y el de las 2, mis hermanos. Tenemos todos esos espacios disponibles, así es que anímese por ahí. Anímese por ahí, mi hermano, mi hermana. Dice por acá: bendiciones para todos ustedes y los radio escucha. Amén, mi hermano Ulises Carmona. Saludos para usted también, gracias por su sintonía. Así que gracias a mis hermanos que nos ven ahí a través del video en Facebook. Amén. Así que vamos a complacer con esta alabanza que nos han solicitado. Vamos a ver por acá. Ya, permítanme, ya les respondo.

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Amén. Bienvenidos a su espacio de Campeones en Jesús. Este espacio que dedicamos, ¿verdad?, para los pequeñitos del hogar. Así es que pueden reportarse y solicitarme esa alabanza que deseen escuchar. Y yo con mucho gusto se las voy a programar. Así es que campeoncitos y campeoncitas ahí en sus casas, repórtense conmigo. Díganme ahí, ¿verdad, hermana Ruth? Yo quiero escuchar tal alabanza. Amén. Y yo con mucho gusto se las voy a programar. Así es que repórtense. Queremos... Amén, por ahí tenemos ya el primer audio, así es que sigan reportándose, niños, niñas, hagamos juntos programación de radio en este hermoso día que Dios nos permite. Así es que vamos a ver por acá, ya vamos a ver, vamos a ver, ajá, Déjenme decirles que como ya días no venía, ay Dios mío, las computadoras ya no me quieren reconocer, pero

0: Amén. Y es que somos felices cuando en nuestra casa vive Jesús. Así es que saludos allá a los pequeñitos que se están reportando desde ya. Por acá tenemos un audio.
1: Hola, compláscame con dos alabanzas, el caracolito, el conejito negro. Un saludito para mi tía Mirza. Soy Merlin.
0: Amén.
1: Buenos días.
0: Saludos a Merlin, que por ahí está reportándose y está solicitando el caracolito y el conejito. Así que con mucho gusto se la vamos a estar complaciendo. Y saludos a su tía. Ahí ella la está saludando. Ahí vean, niños, saluden a su tía, a su tío, a su abuela, a su abuelo, a su abuelita. Ahí díganle, présteme el teléfono, la voy a saludar, díganle. Así que para que se los presten, niños. Así que repórtense. En esta mañana tenemos las 10:13 y yo quiero complacer a los pequeñines del hogar en esta hermosa hora. Así es que repórtense. Vamos a complacer con el caracolito y también con el conejito, mientras los demás niños se reportan y me dicen ahí qué alabanza desean escuchar. Y déjenme decirles que este espacio no cuenta con patrocinio. Si algún papá, una mamá, un tío, una tía, un abuelo, una abuela desean patrocinarlo, díganme y será de gran bendición para el Ministerio Radial.

0: Amén, amén. Saludos hasta Honduras a toda la audiencia que está ahí en sintonía. Por acá, ¿verdad? Nos dicen que volvamos a repetir este audio. Vamos a ver por acá.
1: Hola, complázcame con dos alabanzas, el caracolito, el conejito negro. Un saludito para mi tía Mirza. Soy Nerly. Buen día.
0: Amén. Ahí está ese audio que nos enviaban solicitándonos esas dos alabanzas que habían sonado. Y el saludo, ¿verdad?, para la tía Mirza hasta allá Intibucá, Honduras. Así que saludos, mis hermanos de Honduras. Dios bendiga a toda la audiencia nacional e internacional que siempre están ahí en sintonía. Toda la audiencia de acá de Jucuapa, ¿dónde estarán esos campeoncitos este día sábado? Yo creo que quizás se fueron de vacaciones y por eso no se reportan este día. Toda la semana van a la escuela y el día sábado se van de vacaciones. Quizás todos los campeoncitos de allá de Nueva Guadalupe, los de Chinameca, los de allá de Potrerillos, los de Lolotique, los de San Buenaventura, los campeoncitos de, vamos a ver de dónde más, repórtense, quiero saludarlos en este día yo, para saber quiénes están escuchando, ¿verdad? Si es que repórtense en esta bendecida hora para poder complacerles con esa alabanza que a ustedes les gusta. Y presten el teléfono, ¿verdad? Hoy todos los niños casi tienen tablet. Qué bendición, ¿verdad? Que pueden reportarse. Así es que vamos a ver por acá, eso de las 11 venimos con música variada, a las 12 traemos una prédica, a la 1 otro espacio de música variada, a eso de las 2 viene Atardecer con Cristo. Así que mis hermanos, todos esos espacios, ¿verdad?, necesitan de su patrocinio. Vamos a ver por acá. Ahí repórtense, vamos a ver. Imagínense, no encuentro qué alabanza poner yo, programar, porque los niños no me han solicitado más. Vamos a ver por acá. 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
2: Hey, ¿cómo sos inteligente? Sí. Ah, gigante.
3: Y como más de 3 metros.
2: Uy, es más grande que mi papá. Piper, ¿es cierto que hubo gigante en la Biblia?
3: Sí, ¿quieren que les cuente?

dice, mi papá me hizo una. Son dos hilitos, un cuerito, pones una piedrita, haces zoom, zoom y sale.

0: Imagina lo grande que debe ser un gigante.
1: ¡Sí, 3 metros!
0: ¡Más de 3 metros!
1: ¡Más de 3 metros!
0: ¡Sí, David, chiquito!
1: ¡Ay, yo le tengo miedo!
0: ¡Re chiquito era David! ¿Te imaginas si el gigante a David se le cayó encima?
1: ¡No, eso no está escrito en la Biblia!
0: ¡Ah, bueno!
2: Seguro que cuando se cayó hizo...
1: ¡Pum! ¡A mí me da miedo! ¡Yo me voy con mi mamá!
0: ¡Yo con mi papá!

0: ¡Por fin lo hemos encontrado!
1: Amén, amén, amén. Por acá tenemos otro reporte. Por acá vamos a ver.
2: Hermana, que señor te bendiga, me puede poner acá de Noé, soy Mateo.
1: Amén, ahí tenemos a Mateo que se estaba reportando. Saludos, Mateo, con mucho gusto. Te programamos esa alabanza, el arca de Noé. Así es que continuamos con más. Repórtense por ahí y solicítenme esa alabanza que desean escuchar. Vamos a ver esta, el arca de Noé.

Amén, amén. Ahí escuchábamos el guerrero David cuando ya tenemos las 10:40. Así que mis hermanos, es para mí un privilegio el poder acompañarles este hermoso día. Y espero que ahí estén, ¿verdad?, los campeoncitos y campeoncitas escuchando el programa, gozándose juntamente conmigo con estas lindas alabanzas infantiles. Pues de eso se trata, que ellos, ¿verdad?, puedan gozarse con las alabanzas y que también puedan, ¿verdad?, aprender de Dios. Así es que vamos a continuar con más, con esta que se titula Vaquerito Alaba a Dios.

0: ¡Qué bonito día! Este es el día que hizo Jehová, y me gozaré y me alegraré en él. Gracias, Jesús, porque me has dado unos padres que me aman y que me enseñan tu palabra. Me has dado una hermanita que, aunque a veces me hace enojar, la sigo queriendo mucho.
1: Gracias, yo también te quiero mucho, hermanito.
0: También te doy gracias por nuestro hogar y por la comida que pones en nuestra mesa, por los juguetes que me diste este año. ¡Oh, sí! También por este traje de vaquerito, ¡hijo!
2: Oye, vaquerito, ¿ya limpiaste tu cuarto?
0: Sí, mamá, ya voy. Psst, psst. ¿Quién? ¿Quién es? ¿Quién anda por ahí?
3: Soy yo. ¿No te acuerdas? Yo no le hago caso a mis mayores. Me gusta gritar. No puedo estar tranquilo. Y le doy muchos dolores de cabeza a la gente, especialmente a los padres.
0: ¿Quién eres?
3: Algunos dicen que destruyo familias y hogares, pero creo que exageran. Unos me han puesto el sobrenombre travieso, pero mi primer nombre es Rebelión y mi apellido es Desobediencia.
0: ¿Y qué haces aquí?
3: Bueno, escuché que tu mamá te mandaba a limpiar el cuarto. ¡Qué aburrido, man! ¿Por qué mejor no te pones a jugar Indians and Cowboys con tus amiguitos? ¡Eso sí será divertido! ¡Olvídate de tu mamá!
0: No, no. Yo no voy a ser un niño desobediente.
3: Mira, mira. Ya tienes tiempo que no has sido rebelde. Hazlo hoy, nomás hoy. Y si se enoja tu madrecita, ¿qué importa? Si te castiga, eso es lo de menos. Mañana será otro día. Ándale, ándale.
0: No, no, yo soy un hijo de Dios y un vaquerito de Jesús. Y no quiero que me castiguen. Yo quiero tener un día feliz y alegre. Y si obedezco a mis padres, seré feliz. Porque la Biblia dice, si obedezco a mi madre y a mi padre, me irá bien en la vida. Así que vete, vámonos
3: no,
0: de aquí.
3: ¡No, no puedes!
0: ¡Órale, Scram! ¡No te necesito!
3: ¡No, no lo hagas!
0: Ahora voy a limpiar mi cuarto porque soy un vaquerito de Jesús.
3: ¡No!

Amén. Ahí escuchábamos esa alabanza, vaquerito. Y es que niños tienen que obedecer a sus padres, ¿verdad? Amén. No hay que ser desobedientes. Amén. Por acá dice, bendiciones, hermana. Complázcame con la alabanza, el oso. Un saludo para Nerlin, Lester y Mirza, que los quiero mucho. Amén. Ahí está el saludo entonces para todos ellos, ¿verdad? Ellos nos escuchan en Honduras. Así que saludos para toda la audiencia allá en Honduras. Y así a todos mis hermanos que nos están escuchando. Tenemos las 10:45 y casi nos vamos despidiendo de este espacio de Campeones en Jesús, pero en breves minutos venimos con lo que es música variada. Así es que mis hermanos, desde ya pueden ir ahí pensando este día qué alabanza voy a escuchar o qué alabanza voy a solicitar. Entonces, si usted sabe el nombre del artista, mucho que mejor, mis hermanos. Y si no se lo sabe, ¿verdad? Nosotros se la buscamos, solo que nos tiene un poquito de paciencia. Así es que, y si usted también desde ya puede decirme, hermana Ruth, yo le voy a patrocinar la hora de las 11, me pone esta alabanza. Yo con mucho gusto se las programo. O también me puede decir, hermana Ruth, a las 11 quiero escuchar a este artista. Yo lo voy a patrocinar y con mucho gusto yo se lo programo. Así es que todo es para la obra de Dios, mis hermanos. Vamos a complacer con el oso. Oh. Es más.

0: No me regañes, mamá.
1: Pues sí, como lo te dije que

0: en casa. Eso no está bien, Viper, ¿no?
1: ¡Claro que no está bien! Ahora te voy a contar lo que le pasó.

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Amén, amén. Qué bueno es el Señor que nos ha dado la vida, que nos ha permitido un día más el poder despertar, el poder, ¿verdad?, ver a nuestros seres queridos, el poder respirar una vez más el aire. Así es que, mis hermanos, Dios es bueno. Bendiciones para todos los hermanos y amigos que están en sintonía en esta hora de la mañana, cuando ya tenemos las 11:13 de la mañana. Así que, mis hermanos, saludos a toda la audiencia de acá de Jucuapa, cada uno de sus barrios, sus cantones, sus colonias. Dios me les esté bendiciendo grande y poderosamente. Todos mis hermanos de ahí del mercado que nos escuchan ahí, ¿verdad? Dios me les esté bendiciendo en esta hora, mis hermanos. Dios, ¿verdad?, sea guardándoles, sea protegiéndoles y sea, ¿verdad?, ayudándoles en sus negocios. Así es que bendiciones para todos, la audiencia también allá en Chinameca. Saludos, mis hermanos, mis hermanas, amigos y amigas que nos escuchan en este lugar. Mis hermanos también de allá de Nueva Guadalupe. Ahí está la audiencia que siempre está en sintonía. Saludos, mis hermanos, hermanas, en este lugar de Nueva Guadalupe. Saludos también a mis hermanos de allá de Lolotique. Bendiciones para ustedes también. Dios sea bendiciendo sus vidas grande y poderosamente. A mis hermanos también de San Buenaventura, de San Luis, del Semillero, de San Cristóbal. Todos mis hermanos que están escuchando en esta hora, reciban saludos, ¿verdad?, y bendiciones de lo alto. Así es que por acá estamos en este otro espacio de música variada, donde usted puede reportar su sintonía y solicitándome su alabanza. Yo con mucho gusto se la voy a estar programando. Así es que repórtense y hagamos juntos programación en este día sábado. Sábado 23 de mayo, ya, ¿verdad? Ya este tiempo, mis hermanos, va pasando súper rápido. Ya se va a acabar el quinto mes del 2026. Así es que, mis hermanos, aprovechemos el tiempo al máximo, dándole toda honra y toda gloria a nuestro Dios, pues Él es el único que se la merece, mis hermanos. Así que vamos a continuar con más mientras usted se reporta y me dice ahí qué alabanza desea escuchar. Así es que continuamos con más. Vamos a ver por acá. Vamos a escuchar esta alabanza que se titula El Príncipe de los Pastores.

Amén. Ahí escuchábamos esa alabanza, las puertas de la iglesia. Así es que tenemos las 11:25 ya, mis hermanos. Ya casi vamos llegando a las 12. Buen provecho a usted que está almorzando. Y usted, ¿verdad? Que aún todavía anda ahí dando vuelta y vuelta, que no haya que hacer. También bendiciones, mis hermanos. Saludos para todos. Espero que se encuentren muy bien ahí en sus casitas, acompañados de su familia. Continuamos con más en esta bendecida hora. Mientras usted se reporta por ahí, nos dice qué alabanza desea solicitar.

Amén, amén. Ahí escuchamos esa alabanza a la palmera cuando ya tenemos las 11:37. Así que, mis hermanos, este espacio aún no cuenta con patrocinio. Si usted desea patrocinarlo, puede hacerlo. El costo del patrocinio es de $5. 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Así es que, para eso de las 12 tenemos una prédica. Esa verdad ya está patrocinada. Así es que Dios bendiga a esas personas que de buen corazón dicen, verdad, voy a patrocinar. Así es que, mis hermanos, esa hora de las 12, verdad, Dios bendiga a la persona que la está patrocinando. Así es que si usted desea patrocinar una de las horas que tenemos disponibles, por ejemplo, esta de las 11, puede patrocinarla y será de mucha bendición. Dios bendiga a nuestra hermana Sarita Viera, que por ahí está reportándose. Dios me le bendiga, mi hermana. Gracias por su sintonía y por estar ahí, ¿verdad?, con nosotros en esta hermosa hora. Así es que continuamos con más.

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1: Amén. Y es que así dice la palabra: si Jehová es con nosotros, ¿quién con nosotros? ¿Verdad? No tenemos nada de qué temer si nuestro Dios está con nosotros. Pues con Él somos más que vencedores por el poder de su palabra. Así que, mis hermanos, ya son las 11:46. Ya casi nos vamos despidiendo de este espacio, pero a eso de las 12 viene una predica. Así es que gócese con nosotros.

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3: Gloria a Dios. Dios bendiga esta tarde. Son los cuatro vinieron. Dios le bendiga. ¿Cuántos tienen gozo todavía? De verdad, tiene gozo. Dele fuerte aplauso al Señor esta tarde. Dios sigue siendo un Dios bueno. ¿Usted lo cree? Dios sigue siendo un Dios bueno. Aleluya. Y eso no cambiará nunca. Dios siempre será bueno. Un profeta dijo: entiendo que la maldad está en nosotros, porque Dios es bueno. Yo quiero que se ponga de pie en el nombre del Señor y abra su Biblia. Gloria a Dios. Libro de los Proverbios, capítulo 28. Libro de los Proverbios, capítulo 28. Un versículo ya muy conocido. Este día usted va a escuchar el mensaje más sencillo que su servidor puede predicar. Alabanza al Señor. Sencillito, ya nos vamos. Aleluya. Versículo 13. Gloria al Señor. No se convence, ¿verdad? La palabra se lee para la gloria del Padre y del Hijo y del Espíritu Santo. El que encubre sus pecados no prosperará. Amén. Mas el que los confiesa y se aparta alcanzará misericordia. Yo lo voy a leer de nuevo. Con solo el versículo que le quede en su memoria y en su corazón, las cosas van a cambiar. El que encubre sus pecados no prosperará, mas el que los confiesa y se aparta alcanzará misericordia. Amén. Ya habíamos adorado al Señor. Diga gloria a Dios y se sienta. Esta tarde titulamos el mensaje de hoy: encubrir el pecado te destruye. ¿Cuántos alaban al Señor? Encubrir el pecado te destruye. Hemos llegado al tiempo en el que hay tanta enfermedad destruyendo a la humanidad que ya no se haya qué nombre más ponerle a la dolencia del cuerpo. Y la gente habla de

El virus del VIH, SIDA, habla del cáncer, habla del papiloma y habla de no sé qué, de tantas cosas, hermano. El azúcar en la sangre, que es la diabetes, bueno, lo que es los huesos porosos, lo que es, hermano, las cataratas, tumores cerebrales, piedras en los riñones, tantas cosas que se mencionan que están destruyendo al cuerpo. Pero ni toditas estas enfermedades, ni todas esas pestes, ni todas estas dolencias juntas superan la destrucción que causa el pecado en la creación humana. El pecado es una bacteria destructora. ¿Cuántos alaban al Señor en esta hora? Y por eso es que esta tarde yo quiero que medite bien en su corazón lo que va a escuchar. Porque desde que nosotros leemos la Biblia nos damos cuenta que es la falta de sinceridad, la falta de honradez, aleluya, ha sido la causa principal de la ruina del ser humano desde el principio de la creación. Falta de sinceridad, falta de honradez. ¿Cuántos dicen amén? Ser honrado a ser sincero es muy distinto. ¿Cuál es la diferencia entre ser honrado y ser sincero? Alabe a Dios. Pongo un ejemplo. Un hombre está en un motel, no con su esposa, sino con un amante. No se asuste que no está aquí. Pide una pizza por teléfono. El de la pizzería llega, toca el timbre y entrega la caja de la pizza. Da la vuelta y se va. Cuando ellos abren la pizza, él con su amante, descubren que lo que hay dentro de la caja son $10,000. Cualquiera dice, bueno, esta pizza me salió premiada. Pero el hombre era honrado. Inmediatamente tomó la caja de pizza y salió corriendo hacia la pizzería. Y dijo, señores, mi padre me enseñó a ser honrado. Por tanto, yo traigo un dinero que me entregaron equivocadamente por una pizza. Y dicen, ¿usted escuchó el anuncio en la televisión, en la radio, que perdimos ese dinero? No, dice él, simplemente mi honradez me obliga a venir y devolverlo. Yo diría, un aplauso para ese honrado. ¿Cuántos alaban al Señor? Entonces el dueño de la pizzería le dice, esto merece que la gente lo sepa para que aprendan a ser honrados. Permítame una entrevista con la prensa para publicarlo, de que a usted le llegó ese dinero equivocado y usted viene a entregarlo. Y dijo él, no quiero salir yo en la televisión. Yo no quiero salir en el noticiero, pero es un orgullo presentar gente como usted. No, venga, le dijo, venga aquí aparte, venga. Es que el problema es que yo estaba en un hotel y no estaba con mi esposa, estaba con un amante. Y cuando digan que me llevaron equivocadamente la pizza al motel, yo tengo problema. Entonces él era honrado, pero no era sincero. Y por lo que veo aquí hay bastantes parecidos. ¿Cuántos alaban al Señor en esta hora? Hay gente que, hermano, tiene una cultura muy bonita. Hay gente que tiene una educación muy bonita. Hay gente que tiene una apariencia muy bonita. Y estoy hablando incluso creyentes que aparentan, hermanos, ya casi estar con un pie en el cielo apartando a Pedro, como dicen, para meterse, aleluya, al trono de la gracia. Pero la verdad es que la sinceridad le está haciendo falta. ¿Cuántos alaban al Señor en esta hora? La honradez le está haciendo falta. Y esta falta de sinceridad es la que ha tenido al hombre sumergido en la miseria desde el principio, porque el hombre nunca ha querido ser sincero consigo mismo. El apóstol Santiago dijo, aquel que se cree ser algo no siendo nada engaña a la comadre. ¿Engaña a quién?
Usted no lee la Biblia, hermano. Aleluya. ¿Qué dijo Santiago? El que se cree ser algo, no siendo nada, se engaña. Así, lea la Biblia, hermano. Gloria al Señor. Lea la Biblia. Solo limítese a dejar de poner saldo 2 días y compre una Biblia, hombre. A su nombre sea la gloria. Porque el hombre no entiende que al seguir usurpando el pecado, sosteniendo el pecado, ocultando el pecado, hermano, tapando su pecado, el hombre no entiende que se está destruyendo a sí mismo. No está destruyendo a Nekin, ni al X ni al otro, no, está destruyéndose a sí mismo. El daño se lo hace a sí mismo. Alabe a Dios. Y cuando dije desde el principio, es porque Adán y Eva fue lo que les pasó. Tenemos un Dios que habla. Dios bendiga a la hermana que dijo gloria a Dios y un pujido que oí por allá. Pero tenemos un Dios que habla. Yo no tengo un pichingo mudo, tengo un Dios que habla. Y a Dios no le dolió la boca para hablarle a Adán y a Eva. Y nomás que pecaron, la voz de Dios se paseaba en el huerto a plena luz del día. Amén. ¿Qué quiere decir eso? Si la voz de Dios les hablaba, ¿qué quiere decir? Que Dios esperaba, lo menos que Dios esperaba de Adán y Eva es que respondieran con sinceridad, con humildad, con arrepentimiento. Pero ellos equivocadamente tomaron una actitud que no era la correcta. Tomaron la actitud de encharralarse, de tratar de taparse ellos solos. Empezó la señora a hacerse su delantalcito, usted sabe, aleluya. Delantalcito, prenda de vestir que solo tapa la parte de adelante. Alabe a Dios si puede. Búsquele otro significado, si lo haya, se lo compro. Delantal, prenda de vestir que cubre la parte de adelante. O sea que hay gente que aparentemente por delante delantal y por detrás pelados. Es una vergüenza. ¿Cuántos alaban al Señor en esta hora? Nomás le mira, hermano, la espalda y te das cuenta que no es lo que aparentan por delante. No te equivoques, hoy encontré un carro que decía Toyota y cuando lo vi por detrás, Isuzu. Alabe a Dios si puede. ¿Cuántos dicen amén, hermano? No sé si ha fijado usted. Toyota, dice, cuando doy vuelta acá atrás, Isuzu. Creyente, dice, cuando lo ve, pues, adúltero, tramposo, mentiroso, estafador, y empiezan a ponerle otros apellidos, pero por delante todo aparenta, hermano, aleluya, y más si le han dado carnet, aquí se lo pone en la frente. Para que miren que es de tal iglesia y de tal misión y de tal concilio. Pero esto no es el problema, que usted sea de misión, que sea de concilio o que sea miembro de una iglesia y conserje del templo, no es problema ese. El problema es que usted debe de entender que debe de tener una relación limpia, íntima y sincera con Dios, porque a Dios no se le pasa jugadita, no hay jugadas chuecas con Dios. ¿Cuántos alaban al Señor en esta hora? Dele fuerte ese aplauso al Señor. Delantalcito, qué bueno. Ya, Adán, no tengas problema, ya los tapamos, Adán. Ya no pasó nada, Adán. Adán, desde luego me grites porque no me ha visto. Yo sé, ahí está gente diciendo, yo sé, es verdad lo que dices, hermano, pero él no me conoce, no creo que por mí lo diga. ¿Y por quién va a ser, pues, cabezón? ¿Usted cree que Dios vino a predicarle a los focos que están colgados ahí? No, la palabra de Dios viene para el Adán que está ahí tratando de pasarse de listo y decirle que hay tiempo de reconocer el pecado. ¿Cuántos alaban al Señor? El pecado, si no lo reconoces, destruirá tu vida. Y si no lo expulsas de tu vida a través del sacrificio de Cristo, acabará con una muerte eterna contigo. ¿Cuántos alaban al Señor en esta hora? Dele fuerte ese aplauso si es para Él. El problema es que como las personas ven el pecado como un deleite, como un placer. Pero el pecado en la Biblia nunca es un deleite ni un placer. El pecado es desobediencia a Dios y el desobediente nunca le va bien. ¿Cuántos dicen amén? Al desobediente nunca
le va bien. Corrieron, se metieron en los arbustos. Eva se inventó la primer falda lambada. Modista salió la loca de Eva, mire usted. Sin curso de corte y confección, modeló su primera mitad de falda. Usted sabe, la gente que usa la mitad de falda. No, no, la hermana es decente, ella usa hasta los tobillos. El tarrajazo es que llega hasta la cadera. Eso es hipocresía de la barata. Con cuatro que dijeron aleluya, yo sigo predicando. Y si todos no dicen nada, yo sigo predicando. Ese no es mi problema. Caras más feas he visto, no se preocupe. Dele un fuerte aplauso al Señor en esta hora. A su nombre. A su nombre. Cuando dicen gloria a Dios, hermano. Bendito sea Dios. Adán. Y Adán no respondía. Y Adán haciéndose la chanchita. ¿Cómo dicen por aquí? ¿Así? Se hace la chanchita. Dígale que está al lado suyo. A Dios no se le va chanchita con mazorquita. Deje de estar jugando al ratoncito, al conejito, salí de mi huerta. No, agarremos las cosas en serio. ¿Cuántos alaban al Señor? Cuando Adán oía la voz, no respondía. ¿Qué significa que Dios le hablara? Dios podía meter la mano, sacarlo del pelo de donde estaba, pegarle una patada y aventarlo desnudo para afuera. Dios podía estar lleno de coraje. ¿Me está escuchando? Dios, si Dios se arrepintió de haberlo hecho a usted, y a mí también, no se asuste. ¿O ha encontrado usted en la Biblia que Dios diga que se arrepiente de haber hecho al burro, al camello, al caballo, a la yegua, a la vaca, al chucho? Ni al chancho se arrepintió de hacer nunca. Solo hay o que al hombre que se arrepintió de hacerlo. Porque los dolores de cabeza de Dios no son provocados por nada de la creación aparte del hombre. ¿Cuántos alaban al Señor? ¿Cuántos le alaban? Estoy hablando en español para que los entendamos. A su nombre. ¿Qué significa que Dios gritara, que Dios dijera, Adán? Significa que Dios esperaba que Adán reaccionara con humildad y sinceridad. Señor, reconozco, fallé. Fallé porque yo te dije que esta mujer iba a ser carne de mis carnes, hueso de mis huesos. ¿Qué significa eso? Que iba a ser mi propio cuerpo. Es decir, que donde yo estuviera, yo la iba a llevar. No me iba a separar de ella. Pero resulta que en la primer caravana que hicieron para Estados Unidos, yo me fui y la dejé. No, no, eso no lo dijo Adán, lo estoy diciendo por los que lo hacen. Y después echándole la culpa al diablo, que mi mujer se metió, que mi mujer pecó. Pero, ¿qué pasó contigo? No acababa de decir, mire, Adán fue el que nos dejó molestos a nosotros. Porque cuando él dijo, carne de mi carne, hueso de mi hueso, varona será llamada, porque el varón fue tomada, a Dios le encantó un tanto la poesía que dijo, por tanto, dijo, por lo que este dijo, pues, porque, si ese fue el que nos dejó prensado, por tanto, dijo, por lo que este dijo, dejará el hombre a su padre y su madre y se unirá a su mujer, y ya no serán dos, sino uno. No dijo rondalla, ni cuarteto, dos en uno, tres en uno, solo el aceite. Alabe a Dios si puede. ¿Cuántos alaban al Señor en esta hora? Dele fuerte ese gloria a Dios. Hay cabezones, presidentes de misiones aquí en El Salvador. ¿Para qué voy a hablar de Cuba si yo no me interesa Cuba ahorita? Que ya van con cuatro en una y siguen pastoreando. ¿Qué se han creído? ¿Que se van a pasar de listos con Dios? No, Señor. Dios esperaba que ese hombre saliera reconociendo, Señor, yo fallé, reconozco. Porque algunos bigotudos que están aquí saben lo que voy a decir. Todo el tiempo le echamos la culpa a la mujer. Si no fuera por esa vieja de Eva. Ay, hombres, que las mujeres son la desgracia de los hombres. Yo estoy casado y mi esposa no es una desgracia para mí. ¿La suya cómo le salió? ¿Ustedes? No les hay detalle casado. Va que pusieron cara de divorciado, no es mi culpa. ¿Cuántas alaban al Señor?
Pero que la mujer, y echa la culpa a la mujer, porque la Biblia dice que la mujer estuvo la culpa. No dice que tuvo la culpa. La Biblia dice que la mujer pecó primero. Dice Pablo a Timoteo, la mujer pecó primero. No dice que la mujer tuvo la culpa. ¿Por qué pecó primero? Porque el hombre la dejó sola. La deja. La des. Mira cómo no queremos hablar aquí. La descuidó. La descuidó. Maridos casados que están aquí, aprovechemos pelo y barba esta tarde. Y de choto. ¿Cuándo fue la última vez que usted le dijo algo bonito a su esposa? ¿Cuándo fue la última vez que usted compró un bombón de a peseta y se lo llevó? Una paletilla, como le dije al hermano ahora ya. Le conté a un hermano, pero a manera de anécdota, algo así, ¿verdad? Y le gustó el consejo, me dijo, lo vamos a poner en práctica, pastor. Una mujer llegó de un psicólogo a quejarse porque sufría mucho de su marido, la maltrataba, la golpeaba y todo eso. Entonces el psicólogo, donde la miró que ella no lo dejaba ni hablar a él, le dijo, mire, aquí está su remedio, le di una paletita de esas de bombón. Llévela, váyase para su casa. Cuando su marido empiece a querer pelear con usted, saque esta paletita, calmada, quítele el papel, póngasela en la boca, concéntrese en la paletita, no le responda, ay, tranquilo, déjelo que hable. Y mañana hablamos de nuevo. Otro día estaba la mujer muy contenta. Y le dice al psicólogo, mire doctor, no me golpeó mi marido ayer, ni hoy. ¿Y qué pasó? Cabal, lo que usted me dijo, eso dio resultado, esa paleta es buenísima. ¿Y por qué? Porque cuando él empezó bien bravo y empezó a hablar, yo hice lo que usted me dijo. Y mire, a los 3 minutos mi esposo mejor se acostó y no siguió peleando. Ya ve, le dijo que la paleta es buena porque le mantuvo entretenida su lengua para que no responda, que por eso es que le pegan. Porque no se le queda callada al marido. Alabe a Dios si puede. El hombre tiene que tratar bien a su esposa. Hola, ¿usted está aquí? Pero también la esposa debe de ser una amante, esposa y cariñosa con su marido. Son las 10 de la mañana y todavía anda en camisón y de onda cebolla. No, hombre, arréglese. No la estoy mandando a pintarse. No vaya a creer que estoy mandando a pintarse. Es que la gente dice, me voy a arreglar y lo que hacen es desarreglarse. Y yo pienso, si para estar con una vieja pintada, mejor me hubiera casado con Cocolito. Alabe a Dios si puede. Y lo anduviera acompañando en el taber haciendo circo. ¿Cuántos dicen amén? Pero la verdad que no es así. Lo real es lo que Dios creó. ¿A cuánto le gusta lo que Dios creó? Bueno, denle un aplauso al Señor entonces. Ellos no respondieron de acuerdo a la sinceridad que debían de responder. Se quisieron pasar de listos. Cuando la conciencia ya no les aguantó, que Dios los estaba apretando un poquito. Aquí estoy, señores, que tuve miedo. Si yo no te hice miedoso, muchacho, ¿de dónde agarraste eso? Es que sentí vergüenza. Si yo no te di cara de vergüenza, tú tendrías que vivir con tu rostro en alto. Eras el líder de toda esta creación. Te puse por cabeza ante toda la creación. Si ni a los animales les puse nombre, le digo Dios, para que tú los nombraras como a ti te diera la gana. Y ahora estás avergonzado. Pues sí, que la mujer que me diste ya no era mi mamacita, mi bombón, mi canelita, mi capullito. No, la vieja que me diste es esta. Y empieza, culpa uno, culpa el otro. Hasta el día de hoy, la gente se va de la iglesia, pastor, por la culpa suya. La gente se va de la iglesia por la culpa de tal diácono. La gente se descarrea el evangelio es por la culpa de la mengana. Es que si no fuera por el mengano, si no fuera por el fulano, el Señor reprenda al diablo, sea responsable de sus acciones. Usted tiene un problema con Dios, arréglalo usted con Dios. ¿Cuántos alaban al Señor en esta hora? Pero siempre estamos echando excusa, hermano, como que fuera pelota esto de ping pong, tiro para allá, me la mandan, la mando para otro lado. Cada quien debe responder de sus acciones. Alabe a Dios si puede. A su nombre. A su nombre. Que yo, si no fuera por mi suegra, si no fuera por tu suegra, no tuvieras mujer. Da gracias a Dios que tenés una suegra. Aleluya. Bueno, dijo el Señor, hizo un juicio.
Tú no te me escapas, mijo, le dijo. No hay justificación en lo que hiciste. Así es que a sudar con su frente, papito, para traer la hartazón a la casa. Claro, él dijo sustento, pero ahora ya la gente no se sustenta, y se harta. Alabia a Dios, y pues. Yo comí como 4 veces ya y falta la cena. Y usted, mamayita linda, le dijo, no piense que con ese cuerpecito a mí me va a pantallar, ni con esa carita de yo no fui. A usted le voy a aumentar los dolores de su preñez. Y con dolor usted va a parir sus hijos. Hasta eso está evadiendo la mujer hoy en día. Desde que siento el primer dolor, rajen, me dice. Yo no quiero sufrir. Hermano, ¿o estoy mintiendo yo? Mejor que me rajen, dice, porque así solo 2 y ya no tengo más. Mi mamá tuvo 23 y no fue creída. Yo soy el último, por eso casi no nazco. Alabe a Dios si puede. A su nombre sea la gloria, dele un aplauso al Señor en esta hora. 17 varones y 6 hembras. Yo soy el último de toda esa tanda. Como que estaban compitiendo mi mamá con una prima hermana. Y la prima hermana de mi mamá, mi tía Clara, le ganó porque ella completó la 2 docenas. Y con ventaja, porque casi todos los tiene vivos. La viejita de mi mamá se le moría 1 por medio. Ahora, dice la palabra del Señor que esta siguió como una herencia, trayectoria. Porque el primer hijo que tiene esta pareja viene con la misma maña. Le pegó un solo somatón al hermano allá en el campo, lo mató. Y se presentó a Dios como si nada había hecho. Igualito a usted que tiene valor de pasar a presidir y a cantar. Cuando sabe lo que ha hecho allá. Así, el yo no fui. Aleluya. Caín, sí señor. ¿Dónde está tu hermano Abel? Ah, bueno, dijo, desde luego me pregunte porque no sabe nada de lo que ha pasado. Este pensó que estaba tratando con el santo niño de Atoche. Este no mira nada, no sabe nada. ¿Que acaso yo soy el guardaespalda de mi hermano para que me preguntes por él? Caín, la sangre de tu hermano clama desde la tierra. Lo mataste, mi hijo. ¿Me está escuchando? Con un pequeño ejemplo que le estoy dando, que encubrir el pecado no es ganancia. Y que con Dios usted y yo no podemos pasarnos de listo, mi hermano y mi amigo. ¿Cuántos alaban al Señor? Hoy el hombre debe de ser consciente que con Dios no se puede pasar de listo. Gálatas 6:7 dice, no os engañéis, Dios no puede ser. Usted le miente al pastor y lo deja hasta con la quijada caída. Y el pastor cree, pues, como él piensa que todas son ovejas, no ha visto la gran tanda de piligüeyes que tiene ahí. Alabe a Dios. Pero usted no va a convencer a Dios con mentiritas. ¿Sí? Hay una de las cosas que está matando aún dentro de la iglesia, hermanos pastores, y es el pecado del adulterio. Eso es un cáncer destruyendo a la iglesia. Y la gente adultera y sigue ahí haciéndose el desentendido. Haciéndose la desentendida. Y tiene razón, porque Salomón dice que el proceder de la mujer adúltera es como el que come pan, después se lava la boca y no le queda chingaste. Lo dice Salomón, Proverbios 7. Ese es el proceder de la mujer adúltera. Come pan, se lava la boca, no he comido nada, nada. Así que... pero dijo que también era tonto el que caía en ese pecado. No quedará impune. No quedará sin castigo. Para eso vino Cristo, para deshacer esas obras del diablo, para que usted se arrepienta a tiempo, para que usted sea sincero, para que venga a su presencia, confiese su pecado, se arrepienta, se convierta y se aparte del mal camino para que sea salvo. ¿Cuántos alaban al Señor en esta hora? A su nombre. A su nombre. El rezago de la maldad solo produce amargura, solo produce infelicidad, solo produce inseguridad, solo produce engaño, solo produce falsa esperanza y termina en muerte. Romanos 6:23 dice que la paga del pecado es la
muerte. Y ayer aclaré, no es la muerte de los testigos de Jehová, la física, de los tres tiros de Jehová. Es la muerte eterna. ¿Me escuchó? ¿Por qué se lo digo? Porque Apocalipsis 21:8 dice que los cobardes y los incrédulos, los abominables y homicidas, los idólatras y todos los mentirosos y hasta los que se echan con otro hombre serán, dice, echados al lago de fuego. ¿Será su parte a dónde? En el lago de fuego. En 1 Corintios capítulo 6 verso 9 y 10 dice: no hay rey porque los injustos no entrarán en el reino de Dios. ¿Cuántos alaban al Señor? Tampoco te equivoques, porque no lo harán los adúlteros, ni los fornicarios, ni los afeminados, ni los que se echan con varón, ni los ávaros, ni los ladrones, ni los hermanos. Y empieza la lista. ¿Cuántos alaban al Cristo de la gloria? No te equivoques, que no te engañen. ¿Cuántos alaban al Señor? Si no limpias tu vida en la sangre de Cristo, tu pecado te condenará en aquel día. Tu transgresión y desobediencia te llevará a un descalabre eterno. ¿Cuántos dicen amén? A su nombre. Solo trae condenación. Podemos notar la diferencia. Le dije que este es el mensaje más liviano que usted va a oír. Volumen 80. Solo notemos la diferencia entre encubrir el pecado y confesar el pecado. ¿En quién podemos notar esa diferencia de una forma más transparente? En el rey David. Hay tantos ejemplos para hablar de pícaros que se pasaron bajo de agua. Alabe a Dios si puede. Para hablar de mujeres que se quisieron pasar bajo de agua. Como la mujer de Jeroboam, que se disfrazó para llegarle al profeta cieguito, al choquito, aquel hermano que ya no miraba. Pero antes que llegara al templo, le dijo el Señor: por ahí viene la vieja aquella de Jeroboam, viene disfrazada, le dijo. Y el viejito está en el altar. Sí, desde que sintió los tacones allá atrás que venían entrando por la puerta principal, le dijo el viejito: entra, mujer de Jeroboam, ¿por qué te finges ser otra? Vaya, dijo la vieja, de gusto me traje tanta manta encima, dime, conoció. Alabe a Dios si puede. Deje de andarse disfrazando. Hay hermanitos que de aquí a Zacate Coluca ya no los conoce, hermano. Aleluya. Y son como el cuzuco cuando usted va por el centro comercial ahí, ellos andan todos despabilados y lo ven a usted, rámete en la cabeza en una vitrina. Por no saludarle, porque saben que andan mal. Alabe a Dios si puede. Alabe a Dios si puede. Yo he visto, hermano, tanto noviazgo. Y yo hablo por la gente que conozco. Yo al que no conozco, no sé, pues. Y aunque ande cabeza amarrada, yo no puedo dar testimonio por él. Pero oiga esto, hermano. Yo he visto testimonios tan raros. Hermano, en un centro comercial, yo estoy ahí en San Miguel. Y de repente, hermano, yo veo y sentí como que estaban arriando algún chucho. Pues, y voy viendo, no, hermano, era una joven de una iglesia con un joven. Como los noviazgos ahora son así, usted sabe. Hay que anden juntos 7 años para mientras se conocen. ¿Sí? Alabe a Dios si puede. Hasta que la cipota aparece con los bracitos para atrás. Y ahí viene donde el pastor. Cásenos luego, pastor, que queremos que salga en 7. Pues ya tiene 2 de adelanto. ¿No le ha pasado eso por aquí? Que llegan corriendo. Pastor, cásenos luego, pastor. Que esa precisión. Esperemos 8 meses. Yo esos matrimonios no los caso ni en el nombre del Padre, ni del Hijo, ni del Espíritu Santo. ¿Me escuchó? Y lo tuvimos que plasmar en nuestro reglamento, pastor. Porque eso está de moda por todos lados. Los jóvenes van, fornican y hacen lo que les da la gana. Y hasta que se equivocan de pastilla, vienen corriendo que los casemos. No, señor. Qué silencio. Desde las gradas para abajo, eso así. Está nevando. Bendito sea el Señor. ¿Cuántos dicen amén? Veamos en la historia de David. Oiga cómo se consideraba David un hombre conforme al corazón de Dios. Y cualquiera puede decir, ah, pues David no iba a pecar. Hermano, si un ángel puede ser, pero si se descuida, fracasa. ¿O no eran ángeles los demonios antes? ¿Y no era un gran ángel y principal en el coro de alabanza en el cielo, Satanás? Satanás, el ministro de todos los cantantes modernos. El que siempre les está metiendo innovación y merengue y les está metiendo tanta bachata y tanta basura y tanto reggaetón y tanto requesón y tanta, hermano, chanfaina, ¿me está escuchando? El mismo diablo, el que estaba ya instruyendo arriba, está instruyendo a muchos aquí abajo. ¿Cuántos alaban al Señor? Felicidades por los que cantan para adorar a Dios. Amén.
Le estaba contando al hermano que, el hermano Víctor, y al pastor que lo acompaña, de Lelín, que me dice un hermano un día, me subo al carro con él y oigo, hermano, aquellas norteñas, de esas charraleras, usted sabe, chaparrancheras, chaparrastique. Y le digo yo, pero que solo la introducción había oído de la música. Se me suena así como la banda del carro rojo, le dije yo. No, me dijo, es el contrabando de Biblia, pues casi es lo mismo. Sí, solo que el carro es el mismo, lo único que en vez de droga es Biblia. Y ya estuvo, ya es alabanza, mire qué diablo machuco. Ah, pues, es que mire, hermano, me dijo, yo era amante de los Tigres del Norte. Por eso compro de este grupo de alabanza hoy, porque ellos cantan idénticos, me dijo. Yo antes, me dijo, era amante de los... Y le dije yo, el antes no le cabe a usted. ¿O sí cabe el antes ahí? No. Es la misma perra con otro collar. Ahí no estamos cambiando la perra, solo le cambiamos el mecate. Alabe a Dios si puede. ¿Por qué? Porque las canciones que estaban cantando ahí eran las mismitas de los Tigres, con un cambio de dos que tres frases, y eso era todo. Ya mencionaba a Dios por ahí y ya estuvo. Ya es alabanza, que el Señor reprenda al diablo. ¿Cuántos alaban al Señor en esta hora? Entonces, ¿Satanás era el ministro allá arriba o no? Sí, claro. Satanás era el ministro. Se descuidó hasta que se halló soberbia en él. Y mire, deje de andar cantando como un rayo cayendo sobre mí, porque el único que ha caído del cielo a la tierra como un rayo es el diablo. Así que usted no está endemoniado, está ensatanado. Si hay gente que así canta, como un rayo cayendo sobre mí, y hermano, y agarran un ritmo medio chocho, nicaragüense, hondureño, de ese que quema, y hasta las viejitas salen a mover las nalguitas allá enfrente, una carnalidad en medio de la alabanza, jugando con la integridad de la alabanza. Dios, alabe a Dios si puede, hermano. ¿Cuántos dicen amén? Si la alabanza sale del corazón a la boca, no ocupa que te quebres y hagas la quebradita aquí, hombre. Dele fuerte ese aplauso si es para él. Y la ruca se cayó, y la ruca se cayó. Y nunca la levantan la ruca. David pecó. Diga, pecó. No tiene valor, ¿verdad? Porque está feo juzgar a otros si estamos en la misma. Diga conmigo, David pecó. Sí. ¿Por qué? Porque se descuidó. Él tenía que andar en la guerra, pero no estaba en la guerra. Yo tengo un amigo que fue pastor, y es doloroso lo que le voy a decir, ya lo he dicho en otros mensajes. Fue pastor, y cómo fue su caída del pastorado. Llegó un día a la casa de hacer tantas vueltas, tantos mandados, y llegó casi a la hora de culto. Le dijo a su esposa, prepárate tú con los hipotes y se van para el culto. Yo me voy a quedar descansando. De todos modos, hoy predica fulano y tal, ya tengo todo coordinado, me quedo descansando. Se acostó en una hamaca, la esposa se fue para el culto con los hijos. Y dice que media hora más o menos había pasado, cuando de repente una muchacha en la puerta de la casa dice, ¡hace empanadas! No quiero, dice que le dijo él, ni siquiera ni mirarla. No, no quiero, dice que le dijo. Pero cuando él acordó, la muchacha está al par de la hamaca. Le doy la prueba si quiere, están ricas. Y cuando él abrió los ojos, lo que vio fue dos piernotas peladas así. Porque la mujer vestía como la comadre que tiene usted al lado ahí. Y el hombre se sintió como temeroso, pero cuando acordó, la mujer se sentó en la hamaca con él. Y me dice, de ahí para allá, pastor, yo no sé qué pasó, el diablo me hartó. ¿A dónde tenía que estar esa hora ese hermano? ¿A dónde? En el culto. Pero dijo que se quería quedar relax, descansando. El diablo es astuto. David tenía que estar en la guerra, pero David no estaba en la guerra. Se había quedado en su casa. Salía a la terraza a broncearse, y cuando se arrimó así a la orilla de la terraza, en la casa de abajo allá había una mujer bañándose. La señora esta, que ya día su marido estaba en Estados Unidos, perdón, en la guerra, aleluya, se quedó viendo para arriba y miró que el rey tenía los ojos como sapo prensado mirándola a ella. Entonces ella ya empezó, hermanos, a restregar su cuerpo de otra manera.
a mostrarse más sensual, el rey empezó a ponerse inquieto. El rey empezó a sentir, como dijo usted por ahí, me tiró la corriente. Sí, así atrapan las culebras, los sapos, con corriente. Alabe a Dios si puede. Y dice, hermano, que David le dijo a un soldado, venile, y esa señora que está ahí, ¿quién es vos? ¿Cómo no vas a ver si eran vecinos? ¿Ah? Yo creo que el soldado se le quedó viendo, usted es tonto, señor rey, ¿qué está haciendo? Que no ve que es la mujer de mi capitán Urías. ¿Cuál capitán Urías? Urías es el heteo, señor, el que anda en la guerra con el general Joás. En la guerra está así. Ok. Llévamele una razón a esa mujer. Siempre hay un rufián cartero que lleva y trae. Y ese tonto se queda con el cabro en el lomo y no logra nada. Ahí búsquelo en la Biblia, la historia del cabro. Yo se la digo después. Pero oiga esto. Se fue y le dijo, dice el rey que subas. Y la otra, que ni perezosa, hermano, ni la grada sintió, subió. El rey se echó con ella. El rey cayó en adulterio físico, literal, porque en adulterio indirectamente ya había caído. Porque la Biblia dice que el que mira a una mujer para codiciarla ya adulteró con ella en su corazón. Y David, ese adulterio indirecto lo hizo ir al directo y la mandó traer. Se echó con ella. ¿Y sabe qué le dijo? Ve, báñate y aquí nada ha pasado. ¿Y vos, soldado? Ver, oír y callar. Es más, te voy a ascender a sargento ahora. Mire, deje de andar agarrando cargos por yoyo ni por enrollón. Si un día le dan un cargo, que sea por justicia de la vida que usted está viviendo. Dios bendiga a los cuatro que entendieron. ¿Qué pasó con este hombre? David siguió reinando, pero las cosas se empezaron a desboronar. ¿Qué pasó? Se empezaron a desboronar. Vámonos al Salmo 32. Salmo 32. Ya casi termino, ya ve que le dije. Salmo 32, ya termino la introducción para empezar el mensaje. Gloria. Gloria al Señor. Yo quiero que lea conmigo el versículo 3 y el versículo 4 del Salmo 32. Los cuatro que andan Biblia, lean. ¿Qué dice ahí? Mientras callé, ¿qué pasó cuando él se mantuvo callado? Se envejecieron mis huesos, no los huesos del vecino, mis huesos, en mi gemir todo el día, porque de día y de noche se agravó sobre mí tu mano, se volvió mi verdor como sequedades de verano. ¿Qué fue lo que logró David mientras se mantuvo guardando su pecado en su corazón? Logró destruirse, se derribó él solo, el gran guerrero, el hombre temeroso, a quien los filisteos le temblaban, a quien los sirios le temían, a quien los egipcios le guardaban respeto. ¿Me está escuchando? Ahora está sumergido en una doble vida y queriendo aparentar, y quería cantar el Salmo 23 y no le salía el tiro y perdía la tonada. Aleluya. Ay, perdonen, hermano, es que ando mal de la garganta. No, papito, reconciliarte, que pecado es que andas. Deja de estarle echando culpa a la gallina que te está saliendo en la garganta. Hermana Genoveva, nos canta las alabanzas. Pongan otro, hermano, me siento atarantada. Atarantada ya nació usted, hombre. Si el pecado a cualquiera ataranta, ¿cuántos alaban al Señor? ¿Por qué no somos sinceros? Hermano, decir, hermano pastor, no pastor, no cuente conmigo. La realidad es que no estoy apto yo para estar. Mire, yo le quiero decir a todo el que sube a ministrar al púlpito, en el templo o en cualquier lugar donde se instaura un culto a Dios, tenga cuidado y respete el lugar de administración de las cosas sagradas. No se encarame como un cabro inmundo a patear las cosas sagradas. Tenga temor de Dios. ¿Cuántos alaban al Señor en esta hora? Ah, pero porque no digan que ando mal, sigo predicando.
Me dice el ministro de la iglesia, de la misión donde hace unos 15, 20 años atrás. Hermano, vaya con hermano Julano a la filial tal y van a llevar esta misión. Van a hablar con el pastor porque el diácono de él tiene preñada la cuñada aquí. Ella ya confesó que es de su cuñado, que es el diácono allá. Así que vayan a decirle lo que ha pasado para que, si se arrepiente, que le ponga disciplina, y si no, que haga lo que hizo Pablo con aquel pícaro, que lo expulse de la iglesia. Y fuimos. Como costumbre en las misiones, es que cuando llega una visita de la central, pues el pastor le cede la predicación, ¿verdad?, a la visita de la central. Pero a él le tocaba predicar, al adúltero. Le tocaba predicar. Y el pastor le dijo todavía, si quiere que predique alguno de los predicadores que vienen de la central. No, le dijo, a mí me toca, le dijo. Mire qué feo se siente oír predicar a alguien y hablar de santidad cuando tú sabes que a bajarlo vas por adúltero. ¿Me escuchó? Y a esa persona le pasa la de Judá. Yo sé que usted ya ha leído la Biblia por Génesis allá. Judá fue aquel hombre que quedó viudo, que tenía unos hijos por ahí, que le empezó a casar los hijos con una mujer que se llamaba Tamar, pero que el primero se murió y no le dejó hijos, entonces tenía que casarse el que seguía para levantarle descendencia al muerto. Es decir, el primer hijo tenía que llamarse como el muerto, hasta que llegó el tercer hijo en el turno, que se murió el otro. Y entonces Onán, que era el tercero, dijo, no, yo no soy tonto para engendrar hijo y ponerle el nombre a mi hermano. Si yo tengo un hijo, tengo que ponerle mi nombre. Así que aquel vertí en tierra para no embarazar a la mujer, y Dios lo mató también. Entonces la mujer quedó viuda, pero tenía otro hijo el hombre. Tenía que esperar que tuviera la edad para casarlo. Y el hombre se hizo el tonto, nunca le dio lugar porque tenía miedo que se le muriera. No sé qué problema tenía la mujer, si era vaso blanco o qué. Pero los mataba rapidito. Aleluya. Y el problema es que la mujer dijo, bueno, este viejo piensa que va a jugar conmigo. Yo ya sé por dónde pasa, dijo, cuando vaya para la puntilla. Allí lo voy a esperar. Se disfrazó de ramera y le salió al camino. Y él iba con su criado. Y él la miró atractiva, tamaño mujerón. Y le dijo ella, pues, si me das algo, pues yo me acuesto contigo. Dijo él, pero no llevo nada a mano ahorita. No, solo déjame una prenda, le dijo, en garantía y me mandas a pagar. Claro, yo te voy a mandar un cabrito, le dijo. Un cabrito, era bien barata la señora esa. Te mando un cabro. Ok, le dijo, pero ¿qué me dejas de garantía? Mira, te voy a dejar mi anillo, mi bastón y mi cinto. Ok, le dijo, está bien. Se echó con él. Cuando llegaron a la casa, le dice al criado, por eso le dije yo que no se va a quedar con el cabro en el lomo. Agarra ese cabrito y anda a pagarle la ramera. Y aquel con el cabro en el lomo, disculpen, hay una ramera que se pone aquí. Aquí nunca ha habido ramera, le dije. Y no la halló, y él se quedó con el cabro en el lomo. Bote ese cabro que no es suyo. Alabe a Dios si puede en esta hora. ¿Cuántos dicen amén? El problema es que a los días salió embarazada Tamar. Estoy en pausa con lo de David, pero tengo que aclararle que con Dios no se juega. Salió embarazada Tamar. Y el suegro es el que tenía la autoridad de decir que sí la mataban o no la mataban. Todo el pueblo está con las piedras en la mano y tienen a Tamar ahí porque sabían que no se había casado con el muchacho. Entonces era pecado el que tenía en su vientre. Claro, era un niño, pero fruto de pecado. Entonces dicen, la vamos a matar, pero primero preguntémosle al suegro, ¿qué es lo que ha pasado? ¿Sabe qué hizo el viejo sinvergüenza? Cuando vio a la mujer ahí que la tienen tirada lista para apedrearla, mátenla, dijo. Así de facilito, mátenla. Y dijo ella así, espérenme, que me graben bien. Se arregló los colochos, espérenme. Antes de morirme, yo creo que ustedes quieren saber de quién es esto, dijo. Llorás, dipotillo. ¿Y de quién es?
¿De quién es este cinto? Judá, dice. ¿Y este anillo? Judá, porque el anillo que se usaba antes era el sello de propiedad. Lo que usted usa ahora son argollas de locura. Y es de Judá. Ah, pues de Judá también es esto, Dios. Ay, hoy reconozco que es más justa que yo. No la maten. Sin vergüenza. ¿Está escuchando? Pero David no tuvo ningún cambio en esto. ¿Y usted cree que David no había leído esa historia? ¡Claro que sí! Cayó en pecado. El problema es que a Betsabé le faltó la factura mensual que toda mujer recibe. ¿Qué está pasando? Cuando destapo los frijoles me pega vómito. Cuando recojo la escoba me mareo. Tengo ganas de mango y no hay ni hojas en los palos. ¿Qué cosas más raras le pegan a la mujer? Pedir lo que no hay, hermano. Yo corrí, hermano, y usted no se imagina dónde fui a buscarle mango a mi esposa yo cuando el primer embarazo. Y conseguido en tiempo que no había, hallé un palo que tenía mango y llego con el gran poco, solo le mordió la puntita un mango y eso fue todo. Ni me volvás a decir, le dije yo, que te vaya a buscar cosas. Que nacen los niños con la boca abierta, mejor que canten ya desde que nazcan. Pero yo no voy. Ya no creo en eso cuando alaban al Señor. La mujer empezó a sentir síntomas feos. Pero como ahí estaba la tapaderita aquella, usted sabe, el soldado. Hey, vení. Anda a decirle al rey que estoy preñada. Y sube aquel señor rey. ¿Qué fue? Quería decirle algo, así que... ¿Qué querés, hombre? No, pues sí, la... Ah, no, no, no, ¿qué pasó? ¿Qué pasó con ella? ¿Qué pasó? Está preñada. ¿Qué? La panzona. ¿Qué? Embarazada, pues, hombre. Qué barbaridad. Vení para acá, le dijo. Llámame un mensajero ahorita mismo. Mire la astucia de este hombre. ¿Qué es lo que tenía que hacer David ahí? Reconocer que no estaba saliendo bien todo. Hay del que añade pecado a pecado. Hay del que pone parche nuevo en trapo viejo. Porque cuando arranque el parche nuevo se va a hacer más grande el hoyo. ¿Cuántos alaban al Señor en esta hora? Deje de estar cavando un hoyo para tapar otro, porque jamás va a tapar ese bache hasta que reconozca que usted le ha fallado a Dios. ¿Cuántos dicen amén? Mensajero, anda al frente de combate y decirle al general Joás que me mande al capitán Urías Geteo. David fue astuto, dijo, bueno, ya vamos para 2 meses. Mando a traer a Urías, le digo que pida permiso allá de migración y que venga. Porque no le puedo decir que por internet la embarazó. Tiene que venir él. Así que vamos a pasar por Sietillo este embarazo. Ese es el plan del hombre. Pero toque el que está al lado suyo y dígale, con Dios no se juega. Tóquelo y quién sabe, pegamos un chiripazo por ahí, hermano. Alguien por ahí que sienta que Dios le está hablando. Gloria a Dios. Vino Urías y sabe qué. Urías, ¿cómo está el frente? Mire, Señor, le dijo, estamos en victoria. Hay una guerra recia, pero no tenemos baja. Hemos sido victoriosos, pero has de venir cansado, ¿verdad? Estaba más cansado el rey que el capitán. A venir, mira, ¿por qué no desciendes a tu casa? Reposa en tu casa. Allá, vete a acostarte con tu mujer, hombre. Y se quedó el capitán como para darle en la cara. Le quedó viendo al rey y se le cuadró. Señor rey, un soldado como yo no va a estar echado en placer con mi mujer mientras mi tropa y mi general Joás están en la guerra, en el peligro, al calor del día y al frío de la noche. No, señor, le dijo, no es tiempo de estar echado en casa. Qué mensaje más claro, ¿verdad? Yo no soy como usted, pues. Alabe a Dios si puede. Y el capitán se quedó durmiendo a la salida del palacio. Otro día le dijeron, siempre el chismosito aquel. Siempre, siempre el que esté en la esquina avisándote. ¡Ey, saliste que ahí va! Ese pícaro.
Tiene parte igual en el tamalito este. Solo Dios sabe lo que está tratando aquí. ¿Cuántos alaban al Señor? ¿Cuántos le alaban? Y dice, hermano, que le dice, señor rey, el capitán no fue a dormir a la casa. Ay, bueno, vení para acá, copero. Sí, nos vas a servir copitas con el capitán Uría. A mí poneme agua, ¿viste? Y a él metele guarón del yucateco, de Zacatecoluca. Aleluya. Y empieza, qué raro que el capitán dice, ¿por qué me mandó a traer el rey para compartir conmigo si nunca ha sido tan llegado conmigo? Empieza a tomar, lo emborrachó pues. Ya borracho le dice, vete a tu casa, duerme con tu mujer. Y el hombre salió así que ni miraba, allí mismo se fue a echar. Y hasta que el otro día, señor rey, no fue. Entonces hizo una carta y le dijo, vete a la guerra de nuevo, capitán, me le llevas esta carta al general. ¿Sabe qué llevaba ahí? La sentencia de su propia muerte. Pero cuando alguien es sincero, no espera nada malo de nadie. El hombre va tranquilo. Si hubiera sido alguien de hoy, la rompe en el camino, hermano. Más si llevaba dólares, los desaparecen. Alabe a Dios si puede. Y dice que este hombre llegó allá, hermano, entregó la carta, el general miró la carta y todo tranquilo. El general se le quedó viendo, como quien dice, pobre, no sabe lo que trae aquí. En el primer ataque los lanzan que se acerque a un muro, los mataron, mataron un montón de soldados, murió el capitán. Llegan unos soldados, señor rey, tuvimos unas bajas allá de los valientes del ejército, pero que no les he dicho, empieza el rey a pelear, que no se acerquen a los muros, ya saben cuánta gente los puede matar con piedra de los muros. Señor rey, permítame, pero es que allí murió el capitán Uría. Ah, bueno, se murió, sí. Entonces, tranquilo, pues, tranquilo. Ya se murió el único que podía levantarme polvo en este asunto. El esposo de esta vieja. Ya me quité de eso de encima. Avísenle a Betsabé que su marido ha sido muerto. Y le mandó razón. No te preocupes, llóralo. Ya una mujer de esas ya solo llora con un ojo. Una sinvergüenza de esas ya no tiene lágrimas sinceras. La única lágrima que puede salir es de novelera, hermano. De esas que se untan mentol con chile para llorar todo un rato sin. Aleluya. Le dijo, decirle que si yo me voy a casar con ella después que cumpla los días de luto. Yo me voy a hacer cargo de ella. Aquí nada ha pasado. Y la recibió por esposa. ¿Me está escuchando? Nada ha pasado. Tranquilo, dijo el rey, ve cómo soy de listo. No, si yo no de gusto vivo en Tasajera. No, perdón, en Jerusalén. ¿Cuánto alaban al Señor? Amén. No, yo no de gusto, dijo. Si yo soy inteligente, si yo no soy, yo no soy, tengo cuatro dedos de frente, dije, y algunos que ya botaron el pelo tienen una cuarta. No te pases de listo. ¿Sabe qué dijo el rey? Todo pasó. Y cuando él piensa que todo está tranquilo, ¿quién? El profeta Natán. ¿Qué? ¿Y quién mandó a llamar al profeta? Nadie, señor. Abran la puerta al profeta. No, así desde que... Y mire, hermano, esto pasa hasta el día de hoy. Ahí está la mujer viendo novelas y chambreando y con un gran rollo. Y de repente aparece el pastor Isaac. Hermano, ay, pase adelante, pastor. ¿Qué le puedo servir? ¿Le hace daño la Coca-Cola, pastor? ¿Le hago un juguito, pastor? Y no hay... Pero es que hay algo encerrado ahí. Y piensan que el pastor ya sabe. Aleluya. Mucho color. Profeta, ¿en qué te puedo servir, profeta? ¿Pasa algo, profeta? No, no, no, dijo el profeta, sereno, de esos profetas que no se venden por una chuleta ni por un pescado frito. Puede ponerles un tiburón entero y siempre le van a decir la verdad. Dice, solo traigo un problemita de un hombre rico y un pobre que están emproblemados. ¿Cómo así le digo? ¿Sí? ¿No ve que el hombre pobre solo tenía una corderita, con ella comía, dormía y vivía? La amaba como una hija. El hombre pobre que tenía hasta piligüeyes, no solo cabritas, corderitas y de todo. Le vino un visitante y no vas a creer qué hizo el rico. ¿Qué hizo? Le dice David. Le mató la corderita al pobre para atender al visitante. ¿Sabe cómo se llama el visitante? Don Adulterio. No come frijoles, ni come arroz, ni ensalada, solo carne. El adulterio, carne. Y dice,
satisfació la necesidad del caminante este, del visitante, con la corderita del pobre. No, hombre, dijo David, ese hombre merece morir y que pague 4 veces esa cordera, hombre. Igualito que Judá. El profeta levantó su vara y lo señaló y le dijo, ese hombre eres tú. A Dios no se le escapa nada. Ese hombre eres tú. ¿Me está escuchando? David se estaba desboronando. Ya lo dice la Biblia cómo se sintió cuando se mantuvo callado en su pecado. Ahora leamos qué pasó cuando él confiesa su pecado. El versículo 5, el 32 de los Proverbios. Mi pecado te declaré, que está en el Salmo 51. Toda la

porque Él confesó mi pecado, te voy a confesar, no voy a encubrir más esto. Señor, digno soy de muerte porque pequé contra ti solo he pecado, para que seas tenido por justo en tu juicio. ¿Me está escuchando en esta hora? Pero le pidió: lávame, lávame, purifícame con hisopo y vuélveme el gozo de la salvación. Porque cuando no hay gozo es porque sobra el pecado. Dele fuerte ese aplauso al Señor. Esto tiene que quedarle bien clarito. Cuando no hay gozo es porque hay pecado. Puede usted pasar un dolor de muela y cualquier aguijón y eso no le va a quitar el gozo de su salvación. Sí, puede estar acongojado por un problema, pero el gozo de la salvación usted no lo va a perder. Es cuando más sacrificada sale la alabanza y mejor la recibe Dios. Alabe a Dios si puede. Pero llegamos a un culto, llegamos al otro, pasamos el mes y hermano, pero si ni un pujido se nos oye en el culto. ¿Ah? Y caminamos como que somos presos de los tiempos del general Martínez, con un grillón en cada pata. A la fuerza. Es porque algo está estorbando la conexión con Dios en la vida espiritual. ¿Cuántos dicen amén? Este hombre cayó al suelo. Verso 1 y el verso 2 del capítulo 32 de los Proverbios. Bienaventurado aquel cuya transgresión ha sido perdonada y cubierto su pecado. No dice encubierto, sino ya cubierto, borrado. Y luego dice el verso 2, oiga esto: bienaventurado es el hombre a quien Jehová no culpa de iniquidad y en cuyo espíritu no hay engaño. ¿A dónde está el engaño del hombre cuando el hombre peca? En su espíritu. ¿A dónde? En su espíritu. ¿Cuántos dicen amén? Si sigues encubriendo tu falta, si sigues encubriendo tu pecado, si sigues encubriendo tu maldad, Satanás te derribará eternamente. Y no hay duda alguna que será fiel compañero del diablo en la eternidad del infierno. Porque allá van todos los que practican el pecado. ¿Me escuchó? Pero para esto Cristo vino, para que aquel que en Él cree no se pierda, mas tenga vida eterna. ¿Qué dice Apocalipsis? Perdón, 1 Juan 1.7. ¿Qué dice 1 Juan 1.7? La sangre de Jesucristo su Hijo nos limpia. Y si confesamos nuestros pecados, Él es fiel y justo para perdonar toda nuestra maldad. ¿No cree usted que Dios todavía tiene amor por perdonar? ¿Qué es lo que Dios más puede hacer? Ya hizo todo lo que iba a hacer. Y lo último que Dios le quedó por hacer, que rodeó tantos años por no hacerlo y tuvo que hacerlo, porque de tal manera amó Dios al mundo que tuvo que entregar a su Hijo unigénito para que todo aquel que en Él cree no se pierda, mas tenga vida eterna. Ahora la parte corresponde a usted y a mí, que seamos sinceros y le digamos: Señor, reconozco que mi pecado mora en mí, pero me arrepiento de haberlo hecho y de haberte ofendido. Vengo a ti para que tú limpies mi culpa. Y ahora yo pueda decir: justificado por la fe, ahora tengo paz para con Dios. Solo Cristo te puede justificar. No vayas a tratar de justificarte porque diezmas y sigues pecando, porque ofrendas y sigues pecando, o porque diste 40 bloques para la pared del templo y sigues pecando. No te vayas a justificar en eso. Justifícate cuando te des cuenta que tú has pasado al altar y has confesado a Cristo tu culpa y Él te ha perdonado. Tu nombre será escrito en el libro de la vida. Y la iglesia se pone paradita, por favor, esta tarde. Encubrir el pecado te destruirá. ¿Cuántos alaban al Señor? Encubrir el pecado te destruirá. Tienes que estar consciente de todo esto. Eleve sus manos al cielo y le damos gracias a Dios. Dígale: Padre, gracias esta tarde. Mientras usted sigue orando, yo quiero hacer un llamado. Un llamado, rápida y brevemente. Un llamado.

0: sin acepción de persona. Si ya te congregas, pero Dios te habló hoy, con mayor razón, corre al altar y dice: Señor, yo necesito esta oración por mí. Si nunca has creído en Cristo, o si creíste y andas descarriado, esta es tu tarde. El que encubre su pecado no prosperará, mas el que lo confiesa y se aparta alcanzará misericordia. Hay alguien esta tarde que se encamina aquí al altar. Hay alguien que sale con sinceridad: yo necesito de ti, yo necesito sentir tu presencia en mi vida. ¿Hay alguien? ¿Qué quiere decir esta tarde: Señor, yo quiero obtener el gozo de mi salvación ahora? Yo quiero ser libre. Yo quiero saber si hay alguien. Alguien con sinceridad.
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0: Su mano y dice: yo necesito.

que el Señor les bendiga una vez más. Tenemos la 1:24, mis hermanos. Saludos a toda la audiencia nacional e internacional que están siempre ahí conectaditos con nosotros, gozándose con la variada programación de la 94.1 FM Radio Elohim. Así es que, mis hermanos, espero de verdad que usted se esté gozando ahí en su casita. Nos hemos gozado, ¿verdad?, con esa hermosa prédica. Y ahorita ya vamos, ¿verdad?, con lo que es música variada. Así es que usted puede reportarse y puede solicitarme esa alabanza que usted desee escuchar. Gracias, ¿verdad?, a nuestro amigo que ha patrocinado esta hora, nuestro amigo Benjamín. Así es que Dios sea bendiciéndole grande y poderosamente por siempre, ¿verdad?, patrocinar los espacios. Así es que si usted siente en su corazón patrocinar, también puede hacerlo, ¿verdad? Aún tenemos espacios disponibles para que usted pueda decir: yo quiero patrocinar. El espacio de las 2 de Atardecer con Cristo está disponible. Así es que, mis hermanos, continuamos con más en este bendecido día, con esta alabanza: bienaventurado. Bienaventurado.

Amén, amén. Ahí escuchábamos esta alabanza. Esa alabanza al traje de bodas. Así que, mis hermanos, continuamos con más. Tenemos la 1:37. 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Así es que continuamos con más en esta bendecida tarde. Voy a compartir la programación y está de la siguiente manera. Vamos a ver aquí. A eso de las 2 traemos Atardecer con Cristo. A las 3, El que a mí viene no le echo fuera. A las 4, Música variada. A las 6, Voces y cuerdas. Y a las 7, Ministerio evangelístico, La salvación es tuya. Así es que así traemos la programación, mis hermanos, para este hermoso día, ¿verdad? Así que continuamos con más. Ya casi vamos despidiéndonos de este espacio de música variada, pero aún puede mandar su petición y con mucho gusto yo le busco su alabanza.

Amén. Saludos a nuestra hermana María Campos, que ahí estaba reportando su sintonía. Ahí las disculpas, ¿verdad? Que estaba un poquito mala la señal y casi no le entendíamos, ¿verdad? Pero le entendí, mi hermana, que deseaba escuchar la alabanza cuando termine mi carrera. Así es que con mucho gusto, mi hermana, ya se la vamos a programar esa alabanza. Y así, ¿verdad? Nos vamos despidiendo de este espacio. Que el Señor les bendiga a todos.

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Con más en esa hora de la tarde, muy buenas tardes, Dios bendiga a toda esa fiel audiencia que ahí permanece con nosotros en la sintonía de Radio Elohim en esa tarde del día sábado 23 de mayo. Damos gracias a Dios por su amor, por su misericordia que Él nos concede, el poder respirar en esta hora de la tarde y el poder bendecir su nombre. De esta manera vamos iniciando. Este es su programa de Atardecer con Cristo, donde usted y yo vamos a gozarnos en esta hora a través de las alabanzas. Así que continúe gozándose con nosotros, también reportando la sintonía. En esta hora vamos a orar y vamos a dar gracias a nuestro Dios por la oportunidad que Él nos permite el poder estar en cabina de radio. Pero antes quiero compartir un salmo con cada uno de ustedes que están en sintonía. Y es el Salmo 134, la palabra de nuestro Dios, la leemos honrando al Padre, al Hijo y al Espíritu Santo. Y a la letra dice: mirad, bendecid a Jehová vosotros todos los siervos de Jehová, los que en la casa de Jehová estáis por las noches. Alzad vuestras manos al santuario y bendecid a Jehová. Desde Sión te bendiga Jehová, el cual ha hecho los cielos y la tierra. Soberano Rey que habitas en los cielos, en esta hora de la tarde, Señor, te damos gracias por la vida. Gracias, Padre, por tu misericordia. Gracias porque tú nos permites el poder estar en cabina de Radio Elohim. Gracias por todo lo que tú nos has permitido hacer hasta este momento. A ti sea toda la honra y toda la gloria. En esta tarde venimos delante de tu presencia para pedirte que sea usted bendiciendo a toda la audiencia que va a estar con nosotros en sintonía. En esta tarde bendice a cada hermano, a cada familia que ahí está, Señor, sintonizando la radio en esta hora. Tú que conoces nuestra vida, tú que escudriñas nuestra mente, nuestro corazón, te pido, Padre, que sea usted obrando en los corazones, que sea usted trayendo paz, gozo, alegría, Señor. En el nombre de Jesús, venga usted fortaleciendo a tus hijos, venga usted obrando, Padre, según cual sea la necesidad de cada uno de ellos. Aumenta la fe de cada uno de mis hermanos en esta hora, te lo pido en el nombre de Jesús. Pido que bendigas este espacio, que sea usted respaldando, Señor, este espacio de Atardecer con Cristo, como así cada programa que se estará transmitiendo. Pedimos bendición, pedimos de tu respaldo, pedimos, Señor, que bendigas a cada hermano ofrendante, a cada patrocinador en tus manos. Yo te los deposito en esta hora. Gracias, Padre, gracias, Hijo, y gracias, Espíritu Santo. Amén.

Continuamos con más. Gracias a todos los hermanos y amigos que nos brindan la sintonía en esta hora de la tarde. Bienvenidos a su programa de Atardecer con Cristo, donde nos estaremos gozando, escuchando alabanzas rancheras y norteñas. Así que le invito para que usted que está ahí en la sintonía se pueda reportar, reporte la sintonía, díganos desde dónde nos está sintonizando. Y si en esta tarde usted desea escuchar una alabanza, solicítela que con gusto se la vamos a estar programando. Recuerde, puede llamarnos al 2665-3736 o escribirnos a través del WhatsApp 7884-9221. Así que damos gracias a nuestro Dios por su amor y por su misericordia, porque Él nos permite el poder adorarle y poder bendecir su nombre. Así que en esta tarde continuamos con más. Yo espero que usted por ahí se pueda reportar, también diciéndole que este espacio no cuenta con patrocinador, así que estamos necesitando de sus ofrendas y patrocinios. 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Recuerde que con esa ofrenda usted ayuda a este ministerio para que pueda continuar hacia adelante predicando la palabra de nuestro Dios. Así que conviértase en un predicador dando esa ofrenda que nuestro Dios se encargará de bendecirle aún más. Así que gracias a todos por la sintonía. Continuamos con más en esta tarde.

Por su sintonía en esa hora de la tarde, llegamos a las 2:20. Ahí teníamos ese cántico, no me dejes de tu mano, Señor. Dios bendiga a toda la audiencia del mercado municipal en esta hora. Gracias por dejarse acompañar de la 94.1 FM. Dios bendiga también a los hermanos que nos sintonizan internacionalmente. Dios bendiga a nuestra hermana Silvia Mengíbar. Dios bendiga la vida de nuestro hermano Adonai Campos. También muchas bendiciones. Dios bendiga a toda la audiencia que ahí nos sintoniza desde Atlanta. Así que bendiciones, un privilegio el poder acompañarles y también saludarles en esta tarde del día sábado. Siga reportando la sintonía. Recuerde que a las 3 de la tarde venimos con su programa radial El que a mí viene, yo no le echo fuera. Y a las 4 venimos con 2 horas de alabanzas variadas. De 4 hasta las 6 venimos con 2 horas de música. Así que le invito para que usted ahí pueda permanecer en la sintonía y también para que pueda unirse con el Ministerio Radial apoyándolo a través de sus ofrendas. Recuerde que cada espacio estelar de la radio necesita de su patrocinio. Así que en esta hora yo le invito a usted que está ahí en la sintonía para que se pueda comunicar con nosotros y me diga, hermana, yo voy a patrocinar un espacio. Esta hora de alabanzas no cuenta con patrocinador. Y pues a las 4, 5 y 6 hay 3 horas disponibles, el cual también necesitan de su patrocinio. Dios bendiga la vida de nuestro hermano Cruz Serpas en esta tarde. Muchas bendiciones para él y toda su familia. Dios bendiga también la vida de nuestra hermana Ana Granados hasta la Loma de la Cruz. Bendiciones, mi hermana, en esta hora. Así que sígase reportando. Si usted recién nos va sintonizando, estamos en el programa de Atardecer con Cristo, un espacio de alabanzas rancheras y norteñas. Así que repórtese y gócese juntamente con nosotros. Escuchamos este cántico, Mi alma burlará la sepultura.

Con más, ahí teníamos ese cántico, muchas cuentas, y es que muchas cuentas tenemos con nuestro Dios y no tenemos con qué pagar ese gran amor incondicional que Él nos da. Así que solo con seguir hacia adelante, adorando y bendiciendo su nombre, obedeciendo a su palabra también. Así que en esta tarde, gracias a usted que ahí permanece con nosotros en la sintonía. Dios bendiga a toda la audiencia de El Níspero. Bendiciones a mis hermanos que ahí nos sintonizan en El Níspero. Dios bendiga a la audiencia de El Chahuite. A usted que nos sintonice en El Amatón, también Dios sea bendiciéndole en esta hora de la tarde. Estamos en el programa de Atardecer con Cristo. Espero que usted ahí siga con gozo, que se esté gozando en esta hora de programación. También no cuento con patrocinio para esa hora, así que le invito a usted que está ahí en la sintonía para que pueda unirse con el ministerio y pueda apoyarnos a través de sus ofrendas. Recuerde que la radio siempre necesita de sus ofrendas y patrocinios. Este espacio no cuenta con patrocinador. La ofrenda es de $5. Así que ahí comuníquese con nosotros y dígame, hermana, yo patrocinio. Dios bendiga a nuestra hermana Marta Gómez, que reporta la sintonía. Bendiciones, mi hermana, para usted y toda su familia en esta hora de la tarde. Escuchamos este cántico, La Fe de Noé.

Dios bendiga a toda la familia Claros hasta la colonia El Edén. Dios bendiga a nuestra hermana Marta, que ahí reporta la sintonía y nos solicita el cántico. Eran 10 leproso, así que con gusto vamos a programar ese cántico. Dios bendiga a nuestro hermano Pedro Martínez, a nuestra hermana Mirna Cruz también. Bendiciones en esta hora de la tarde. Dios bendiga a toda esa fiel audiencia. Vamos ya casi llegando al final de esta hora de programación. Y es un privilegio el poder acompañarle y saber que usted está ahí con nosotros en la sintonía. Así que continuamos con más, saludándole y programando esos cánticos de su preferencia.

vamos finalizando este su programa de Atardecer con Cristo. Ahí teníamos ese cántico, las grandezas de Dios, y es que son grandes en nuestra vida todo lo que Dios hace con cada uno de nosotros. Así que en esta hora hay motivos por el cual agradecer a nuestro Dios todo lo que Él nos da y Él nos permite hacer. Vamos finalizando este espacio, gracias a los hermanos que ahí se reportaron, como a usted también que no lo pudo hacer. Le invito para que usted se pueda seguir reportando. Recuerde a las 3 su programa, El que me viene, yo no le he hecho fuera. Si usted tiene una petición, no dude en enviarla a cabinas de radio Elohim. No cuento con patrocinio también para este espacio, así que está totalmente disponible. Bendiciones para todos. Dios les bendiga.

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0: Vamos a traer una palabra bien poderosa, entonces ponga mucha atención, compártela con un amigo y prepárate para que recibir una palabra de Dios. Y es un placer, como dijo, y un honor para traer la palabra de Dios con mis hermanas, Isaías 41:10. Nuestros pastores son Juan y Odilia Cáceres, y voy a dar un espacio para mis hermanas a decir una o dos palabras antes que empezamos.
1: Amén, que el Señor bendiga a cada oyente. Mi nombre es Carla Euseda. También pertenecemos a la Iglesia Pentecostal de Dios, Isaías 41:10, donde pastorean nuestros pastores Juan y Odilia Cáceres. Esperamos de que esta palabra que traemos el día de hoy sea de grande bendición, ya usted sea cristiano, sea amigo. Esperamos que esta palabra llegue a los corazones. Amén.
2: El Señor me los bendiga. Mi nombre es Marjorie. También somos de Isaías 41:10. Es un placer para mí estar con ustedes, querido oyente, amigo, familiar que nos escucha. Quédese hasta el final y comparta. Les bendiga.
3: Yo les bendiga, hermano. Mi nombre es Cristina Tello, también soy de la Iglesia de Isaías 41:10. Esperamos que la verdad sea de edificación para cada uno de ustedes que nos están oyendo, ¿verdad? Amén.
0: Amén. Y si tiene una Biblia, ábrelo porque vamos a hablar la palabra de Dios, vamos a predicar la palabra de Dios en Génesis capítulo 5, versículo 22 hasta 24. Y bajo el tema caminando con Dios. Aleluya. Y voy a dejar a mi hermana Marjorie que lea la palabra.
2: Amén. Gloria al Señor. Vamos a estar leyendo, como dijo mi hermano, en Génesis 5, del 22 al 24. La palabra del Señor se lee honrando al Padre, al Hijo, al Espíritu Santo.
0: Amén.
2: Y caminó Enoc con Dios después que engendró a Metusalén 300 años y engendró hijos e hijas. Y fueron todos los días de Enoc 365 años. Caminó pues Enoc con Dios y desapareció porque le llevó Dios. Amén.
0: Amén. Y vamos a orar. Gracias, Padre Celestial, Señor amado, en esta hora, Señor, te damos honra y gloria, Señor Jesús, y le pido, Señor amado Jesús, que sea tú hablando, Señor amado Jesús. Oh, trae una palabra fresca, Señor amado Jesucristo. Oh, que puede traer confirmación, Señor, a lo que está pidiendo confirmación, Padre, y a los que no conocen de ti, Señor, puede conocerte, Señor amado, como Padre, Señor. Oh, que podemos ver almas para, Señor, salvación en esta tarde, Señor amado. Oh, que sea tu Santo Espíritu reargulliendo, Señor, a cada uno de nosotros, Señor amado Jesús. Oh, gracias, Señor, por tu Santo Espíritu. Gracias por tu amado Hijo, Señor. Oh, todo lo pedimos en el nombre de Jesús de Nazaret. Amén y amén. Gloria a Dios. Y como dijo, estamos bajo el tema Gloria a Dios. Enoc halló gracia delante de Dios y caminando con Dios, perdón. Y algo que es bien interesante, que cuando vemos el hombre Enoc, Gloria a Jesús, dice aquí que Dios lo llevó, Gloria a Dios. Y hay muchas preguntas y mucha teoría sobre Enoc, pero lo que quiero hablar es sobre el testimonio de él, Gloria a Dios. Y si vayamos al libro de Hebreos, capítulo 11, versículo 5, podemos hallar lo que dice sobre Enoc, Gloria a Jesús. Y dice, por la fe, Enoc fue traspuesto para no ver muerte, y no fue hallado porque lo traspuso Dios. Y antes que fuese traspuesto, tuvo testimonio de haber agradado a Dios. Y esa es la clave que nosotros queremos hablar a usted.

0: ustedes hoy sobre el testimonio que cada uno de nosotros podemos dar, gloria a Jesús, porque es bien importante que no solamente decimos que somos cristianos, pero dar testimonio, que hay evidencia que nosotros somos lo que nosotros decimos que somos, porque es bien fácil decir yo soy cristiano, andar con una Biblia, ¿verdad? Y predicar la palabra. Pero es otra cosa vivir la palabra. Y eso es lo que podemos ver que Enoch hizo, que él vivió la palabra y halló gracia delante de Dios. Y por eso Dios lo llevó, gloria a Jesús. Y más adelante vamos a hablar de qué símbolo eso significa, gloria a Jesús.
1: Amén, gloria al Señor. Estamos viendo en Hebreos 11:5. Dice, por la fe Enoch fue traspuesto para no ver muerte. Entonces Enoch no murió como cada uno de nosotros vamos a morir. Y además de Enoch está también Elías, que le pasó lo mismo. Gloria al Señor. Y antes, porque lo traspuso, y no fue hallado porque lo traspuso Dios. Y antes que fuese traspuesto, tuvo testimonio de haber agradado a Dios. Y abajo en el versículo 6 vemos la clave, una clave importante de cómo podemos agradar a Dios. Dice, pero sin fe es imposible agradar a Dios, porque es necesario que el que se acerca a Dios crea que le hay y que Él es galardonador de los que le buscan. Entonces, a veces nosotros nos preguntamos cómo podemos agradar a Dios, cómo podemos dar testimonio de que somos hijos de Dios. Y ahí nos dice la respuesta con la fe. Dice, es imposible agradar a Dios si no tenemos fe. Y muchas veces somos cristianos, somos creyentes, decimos, pero no tenemos fe. El Señor nos ha dado una palabra y no tenemos fe de esa palabra que el Señor nos ha dado. Entonces, cuando Dios nos da una palabra y no tenemos fe, no estamos dando testimonio de un Dios verdadero. Amén. Porque si Dios a mí me dio una palabra y yo dudo, entonces, ¿cómo me considero una mujer cristiana? ¿Cómo me considero una creyente del Señor si estoy dudando de la palabra que Él ha puesto, que Él me ha dado a mí? Entonces, una clave importante es tener fe. ¿Y cómo nosotros podemos conseguir la fe? Orando, pidiéndole al Señor. La palabra dice que nosotros, si le pedimos, Él nos da, gloria al Señor, amén. Aleluya. Hay que orar, hay que ayunar, hay que leer la palabra más que todo. La palabra esta, dice la palabra del Señor que la palabra, que el verbo se hizo carne, que es nuestro Señor Jesucristo, gloria a Dios. La palabra es vida, gloria al Señor, aleluya. Y a veces a muchos cristianos, muchos creyentes, no leemos la palabra del Señor. No nos gusta orar, no nos gusta ayunar. Entonces, ¿cómo vamos a obtener la fe? ¿Cómo nosotros pensamos que Enoch dio testimonio, gloria al Señor, para algo tan grande que el Señor ni tan siquiera lo permitió morir? Dios se lo llevó así. ¿Qué tan grande, un ejemplo tan grande de tan poderoso ese testimonio que Enoch dio, gloria al Señor? Y como estaba diciendo nuestro hermano Emmanuel, a veces nosotros damos testimonio en la iglesia, tal vez en la iglesia somos una cosa y qué somos afuera. Entonces, dar testimonio en la iglesia, dar testimonio en mi casa, dar testimonio en mi trabajo, dar testimonio en la calle, gloria al Señor, aleluya. Muchos de nosotros hemos salido, ¿verdad? En mi caso, yo tengo un testimonio, podemos decir fuerte, de una joven, podemos decir callejera, una joven de que a mí me decían una cosa y yo te decía tres de vuelta, una joven de que si alguien buscaba pelear conmigo, yo no pensaba dos veces a pelear con alguien, pero ahora que yo soy una criatura nueva, ahora que yo tengo que dar testimonio, cuando alguien me hace algo en la calle, yo no puedo hacer lo mismo que hacía antes. Si alguien, yo voy manejando y alguien me grita desde el carro o alguien me pita o tal vez me insulta, yo no puedo reaccionar de la misma manera en que hubiera hecho antes, porque ahora soy una criatura nueva y tengo que dar testimonio de que soy creyente, de que soy cristiana, de que Dios hizo un cambio en mi vida. No solamente en la iglesia tengo que dar testimonio de que, ¿verdad? A veces, como dicen, hasta solamente nos faltan las alas para ya creernos santos, aleluya. Pero nosotros dar testimonio no quiere decir, como estamos hablando, que vamos a ser perfectos, no. Pero tenemos que tratar, gloria al Señor, tenemos que pedirle al Señor que cambie nuestro ser cada día, que tenemos que menguar esta carne, porque muchas veces no tenemos fe por lo mismo, porque estamos viviendo en la carne y no en el espíritu, gloria al Señor.
2: Su nombre. Señor, vamos a estar viendo algunos datos de Enoch. ¿Quién era Enoch, verdad? Y tenemos por acá en la Biblia, en Génesis 5, hay un verso bíblico, ¿verdad?, que habla sobre quién es el papá. Y si yo no lo pronuncio bien, usted lo va a ir a buscar y lo va a leer conmigo. Amén. ¿Verdad? Que ese, el papá de Enoch era Mahalel. Usted lo pronuncia mejor que yo, así que usted lo busca, gloria al Señor. Él era este hombre, ¿verdad?, que engendró a Enoch. Y Enoch ahí mismo está hablando, ¿verdad?, de que vivió 65 años para engendrar a Matusalén. O sea, dar buen testimonio, usted no necesita vivir tanto, porque nosotros los creyentes creemos que Cristo viene, puede venir hoy mismo en uh-huh. abrir y cerrar de ojos. Amén. Es necesario caminar con Dios. Amén. Y estar seguro de que estamos caminando uh-huh. con Dios, de con un corazón que entendemos, ¿verdad?, que necesitamos caminar con Cristo, porque somos, ¿verdad?, pecadores, porque cada día pecamos. Entonces es necesario que nuestro interior entienda que necesitamos caminar con Dios, que Dios no sea parte de nosotros, cuidar, ¿verdad?, que el Señor esté ahí con nosotros, porque cada día trae su propio mal y es posible que nos apartemos del camino, camino que es angosto, este camino que no le prometemos que es fácil, pero que Dios tiene una recompensa para cada uno de nosotros. Amén. Y vemos, ¿verdad?, que Él a los 65 años tiene a Matusalén, y este hombre, Matusalén, vemos, ¿verdad?, que es el que más años tuvo en el Antiguo Testamento, uh-huh. que era 969. Gloria al Señor. Y habla en el verso 22, y caminó Enoch con Dios después que engendró a Matusalén 300 años y siguió engendrando hijos y hijas. Pero vemos, ¿verdad?, que la edad completa de él en el verso 23 fueron 375 años. Y como estamos viendo, ¿verdad?, en este tema de testimonio, y la Biblia afirma, dice, caminó pues Enoch con Dios y desapareció porque se lo llevó ¿quién? ¿Verdad? ¿Quién se lo llevó? Dios se lo llevó. Así que esto de caminar con Cristo implica una relación firme y progresiva, y no solamente un conocimiento casual. El caminar con Dios es obra que perdura, o sea, dura hasta que Cristo venga por nosotros, toda la vida y no por unas horas o por un par de tiempo. Así no es fácil querer caminar con Dios y nosotros andar cargando el pecado. Amén. ¿Verdad? Amén. Es la palabra del Señor dice que el que quiere seguir en pos de mí, tome su cruz y sígame. Amén. ¿Verdad? Y esta cruz nosotros no la podemos cargar y hacer que Dios va con nosotros y practicar esa cruz. No, tenemos que entregársela a los pies de Cristo. Amén. Porque nosotros solo no podemos. Gloria al Señor. Bendito es su nombre.
3: Gloria a Dios. Entonces Dios nos debemos, para caminar con Dios, entonces debemos ser obedientes, ¿verdad?, a su palabra, rendirnos a la voluntad de Dios, ¿verdad?, hacer lo que Él nos mandó a hacer, ¿verdad?, siendo obedientes. Y quiero leer un texto, Primera de Samuel 15, y me voy a ir saltando algunos versículos, ¿verdad? En el 3 dice, ve pues y hiere a Amalec y destruye todo lo que tiene y no te apiades de él. Mata a hombres, mujeres, niños y aún a los de pecho, vacas, ovejas, camellos y asno. En el 7, y Saúl derrotó a los amalecistas desde Jabila hasta llegar a Shur, que está al oriente de Egipto, y tomó vivo a Agab, rey de Amalec, pero a todo el pueblo mató a filo de espada, y Saúl, el pueblo perdonaron a Agab, y a lo mejor de las ovejas del ganado mayor, ¿verdad? Al número 10, y vino palabra de Jehová a Samuel, diciendo, me pesa haber puesto por rey a Saúl, porque se ha vuelto de en pos de mí y no ha cumplido mis palabras. En el número 18 dice, y Jehová te envió en misión y dijo, ve, destruye los pecadores de Amalec y hazle guerra hasta que los acabes. ¿Por qué pues no has oído la voz de Jehová, sino que has vuelto el botín, has hecho lo malo ante los ojos de Jehová? En el número 22, y Samuel dijo, se complace Jehová cuanto en los holocaustos y víctimas como en que se obedezca la palabra de Jehová. Ciertamente el obedecer es mejor que los sacrificios y el prestar atención que la grosura de los carneros y cosas así, ¿verdad? Dice el número 23, porque como pecado de adivinación es la rebelión y como ídolos e idolatría. Por cuanto tú desechaste la palabra de Jehová, él también te ha desechado para que no seas rey, ¿verdad? Ciertamente vemos aquí, dice que el obedecer es mejor que los sacrificios, ¿verdad? Y vemos que Saúl desobedeció, sino que no esperó también aquí, ¿verdad? Que vemos que él hizo ofrecer sacrificio a Dios, ¿verdad? Y sin esperar a Samuel, que él tenía que hacerlo, ¿verdad? Por su impaciencia y por temor al pueblo que lo estaba impacientando, ¿verdad? como muchos de nosotros también somos también impacientes. No esperamos, ¿verdad? No esperamos las cosas para hacer cosas que no nos corresponde, ¿verdad? Sí. Hacemos lo que no nos corresponde. Entonces, aquí vemos que Saúl obedeció solo una parte, solo una obediencia a medias, pero igual sigue siendo desobediencia, ¿verdad? Ante los ojos de Dios. No solo voy a obedecer en lo que a mí me conviene o hacer lo que uno, lo único uno que quiera hacer, tal vez por temor a lo que digan unos hermanos o nuestras familias, solo voy a obedecer esta parte porque en esta parte voy a quedar así. Entonces, pensando tal vez en mí, pero no pensando en que tengo que hacer la obediencia, tengo que ser obediente y hacer la voluntad de Dios, ¿verdad? Gloria al Señor.
0: Amén, gloria a Dios. Y también queremos felicitar a los que están escuchando en ese momento, porque sabemos que no todo quiere escuchar la palabra de Dios, porque la verdad a veces duele. Y nosotros estamos hablando de temas que a veces la gente no quiere escuchar, sobre la obediencia al Señor, dejando, ¿verdad?, el viejo hombre para que pueda vivir para el Señor. Y eso es lo que estamos viendo, que no, que era hombre de testimonio. Y testimonio significa que alguien que da un ejemplo, ¿verdad?, cómo caminar con Dios. Y es bien importante ese tema porque Enoch representa algo bien importante, que significa la iglesia de Dios hoy en día, porque vemos que él fue transpuesto y no vio la muerte. Y como cristiano, a veces cuando ustedes escuchan que nosotros decimos que Cristo viene, que arrepiéntate, ¿verdad? Y temas así, y son bien importantes. Nosotros queremos explicar en esta tarde que hay una venida de Cristo, hay una segunda venida de Cristo, que Él vino la primera vez para morir para nosotros, pero Él venga otra vez, pero no como cordero, pero como alguien, un rey que va a venir con juicio sobre la tierra. Y así habla en 1 Corintios 15:52 y dice: en un momento, en un abrir y cerrar de ojos, a la final trompeta, porque se tocará la trompeta y los muertos serán resucitados incorruptible y nosotros seremos transformados. Y ahí habla del rapto, cuando la iglesia va a ser raptado, cuando va a ser llevado, porque Cristo viene para su iglesia y después va a venir juicio sobre la tierra. Y por eso queremos hablarle sobre Enoch, para que entienda, ok, él era hombre de testimonio y Dios se lo llevó. Ahora, en la misma manera que cuando nosotros como cristianos, cuando nosotros aceptamos a Cristo como nuestro único suficiente Salvador, tenemos una garantía con el Señor. Si nosotros morimos, nosotros vamos a ser también llevado con el Señor, vamos a estar con el Señor. Y los que están vivos cuando Cristo viene, cuando los trompetas suenan, también va a ser como Enoch, si vive conforme a su palabra. Gloria a Dios.
1: Amén, gloria al Señor. Así como está hablando nuestro hermano Emmanuel, gloria al Señor. Somos de los cristianos, porque hay cristianos, creo que, bueno, dice que cristianos que no creen que Jesús va a volver. Uh-huh. Nosotros somos creyentes de que Cristo viene y viene pronto, gloria Amén. Al Señor. Como estábamos hablando antes, vemos en las Escrituras que ahí nos cuenta, tal vez ni los ángeles de los cielos saben el momento exacto, pero ahí nos han dejado señales de qué va a ocurrir antes de la venida de Cristo. Y estamos viendo que muchas de estas señales se están cumpliendo, pero muchas veces, como estaba hablando yo, hay incredulidad y la gente ya no quiere creer. Incluso, como le digo, los mismos personas que se dicen ser cristianas a veces ya no creen porque ha pasado mucho tiempo, porque mucha gente dice desde ya años están hablando de la venida de Cristo y Cristo no viene, pero nosotros tenemos la fe, tenemos la certeza de que va a volver y vuelve pronto. Y podemos ver ahí en Judas 14, uno solamente tiene un versículo, 1:14 dice: de estos también profetizó Enoc, séptimo desde Adán, diciendo: he aquí vino el Señor con sus santas decenas de millares. Vamos a ver, ¿para qué? Para hacer juicio contra todos y dejar convictos a todos los impíos de todas sus obras impías que han hecho impíamente y de todas las cosas duras que los pecadores impíos han hablado contra él. Entonces, el juicio va a ser para todos. Todos, incluso los cristianos, vamos a pasar por un juicio. Pero ¿a dónde está la diferencia? Que los cristianos que vamos a morir en Cristo, las personas que hemos creído en Cristo, vamos a pasar por ese juicio, pero vamos a entrar al cielo. Las personas que mueren sin Cristo igual van a pasar un juicio, pero van a ser lanzados al lago del fuego, que ahí solamente va a haber tortura. Y mucha gente tal vez piensa, voy a estar muerto, entonces no voy a sentir nada. Y lamentablemente no es así. Sí lo vamos a sentir todo. Sea que estemos en el cielo con el Señor o sea que estemos en el lago de fuego, en el infierno con Satanás, vamos a sentir todo lo que está sucediendo. Entonces, tú que estás escuchando en esta hora, hay un cielo y hay un infierno, y siempre vamos a predicar de lo mismo. No hay otra cosa que nosotros te podamos venir a hablar, porque tenemos nuestro deber en la tierra es hablar de las buenas nuevas de salvación. Para eso es que nosotros somos encomendados. ¿Y cuáles son las buenas nuevas de salvación? Predicarte de que solamente vamos a llegar al cielo a través de nuestro Señor Jesucristo. Si nosotros aceptamos a nuestro Señor Jesucristo como nuestro único Salvador y vivimos una vida recta delante de Él, así como Enoch, una vida recta, una vida dando testimonio de Él, dando testimonio de que nosotros somos creyentes del Señor. Amén. Ahora, como dije hace unos minutos, no quiere decir que vamos a ser perfectos y que no vamos a fallar, porque igual somos seres humanos. La palabra del Señor dice que Él mismo sabe de que somos polvo, de que vamos a fallar, pero la palabra del Señor dice que sus misericordias son nuevas cada mañana. Y a veces hay creyentes, hay personas que fallan y piensan que ya no hay perdón de Dios, y no es así. Si tú vienes y tú te reconcilias, tú aceptas de que fallaste, tú admites de que cometiste un error, tú lo confesas delante del Señor y te apartas de ese pecado, Dios te va a perdonar. Y no importa, no hay pecado tan grande que Dios no pueda perdonar, pero lo importante es aceptar, reconocer y apartarte de ese pecado. Gloria al Señor, aleluya. El Señor murió por ti, el Señor murió por mí, Él pagó un precio de sangre por cada uno de nosotros para que podamos llegar al cielo un día. Pero la importancia de que estamos hablando hoy es del testimonio de que nosotros debemos de dar como cristianos, porque lamentablemente es así. Muchas veces no damos testimonio, no solamente en nuestra forma de vestir, no solamente en nuestra forma de hablar, tal vez en nuestra forma de caminar, en nuestra forma de, a veces hasta cómo tratamos a nuestros hijos, cómo tratamos a nuestros prójimos. Gloria al Señor. Muchas veces tal vez vamos caminando por la calle, vemos a alguien en necesidad, y a mí, a veces hasta a mí me ha pasado que yo veo y yo digo, ¿por qué esta persona está ahí si supiera que yo también estoy mal? Pero estoy como rechazando a esa persona, y eso no es dar testimonio delante de Dios. Yo tengo que amar a esas personas, no importa dónde estén, no importa si sea una persona que yo piense que no merece nada, porque ¿quién soy yo para decir quién merece y quién no merece? No somos nadie. El Señor ha pagado un precio de sangre por cada uno de nosotros. Entonces es importante de que como cristianos demos ese testimonio, de que seamos luz en medio de las tinieblas para poder alcanzar a esas personas. Gloria a Dios.
0: Amén.
2: Gracias, Señor. Aleluya. Gloria a Dios. Vemos en verdad que no, que está empezando en la creación. Está es un personaje que nos habla de la descendencia principal de después de Adán. Y este hombre a mí me trae, ¿verdad?, conexión con nosotros que somos la iglesia, ya que no fue trasladado al cielo antes del diluvio. Uh-huh. Y nosotros tenemos una promesa, cada uno de nosotros que venimos y aceptamos a Cristo, tenemos esa promesa, ¿verdad? Amén. Que nosotros, así como la iglesia será trasladada al cielo antes del comienzo de la tribulación. Yo sé que este tema a muchos no les parece interesante, porque espero, ¿verdad?, que estén bien con el Señor y ¿verdad?, y no quieran pasar la tribulación. Y otros que no están enterados de que, ¿verdad?, que cuando la iglesia sea arrebatada, viene esa tribulación. Y si usted no está enterado, ¿verdad?, créame que nosotros en esta hora estamos interesados en que usted escuche esta palabra, que el Señor viene por su iglesia. Y usted en 1 Tesalonicenses, capítulo 4, del verso 13 en adelante, usted se va a encontrar con que el Señor nos alienta, ¿verdad?, por si usted tiene un familiar que se murió o una amistad que está enferma en este momento, ¿verdad?, es necesario que acepte a Cristo, porque el Señor dice que para los que ya murieron, ¿verdad? Uh-huh. Que han muerto en Cristo, que no ignoremos, ¿verdad?, acerca de los que duermen, para que no se entristezcan como los que otros que no tienen esperanza. ¿A cuáles se refiere? Es que los que no tienen esperanza, los que no aceptaron a Cristo, uh-huh, las personas que mueren sin haber aceptado a Cristo, ¿verdad?, en su corazón y han vivido caminando con Cristo y mueren sin esperanza, esas personas no van a ser resucitadas el día del arrebatamiento de la iglesia. Uh-huh. ¿Cómo usted quiere morir hoy? con Cristo o sin Cristo, de cuál qué grupo usted quiere pertenecer. Dice, para que no os entristezcáis como los otros que no tienen esperanza. Sí. Porque si creemos que Jesús murió y resucitó, ¿cuántos creen que Jesús murió y resucitó? Yo creería que la mayoría de la humanidad sabe que Cristo murió y resucitó. Pero el problema aquí no está en que si saben o no saben, sino así también traerá Dios con Jesús a los que durmieron en él. ¿Cuántos quieren, verdad, dormir en él? Por lo cual en el verso 15 dice, os decimos esto en la palabra del Señor, que nosotros que vivimos, que haremos quedado hasta la venida del Señor, no precederemos a los que durmieron, porque el Señor mismo con voz de mando, con voz de arcángel y con trompeta de Dios, descenderá del cielo y los muertos en Cristo resucitarán primero. Vuelve y repite, los muertos en Cristo, ¿verdad? Y después vuelve, alienta, y dice, luego nosotros, los que vivimos, los que hayamos quedado, seremos arrebatados juntamente con ellos en las nubes para recibir al Señor en el aire. Así estaremos siempre con el Señor. Gloria a Dios. Enoch no vio muerte, fue, ¿verdad? No vio muerte y también no pasó el diluvio, ¿verdad? Entonces nosotros como iglesia tenemos que tener la fe y la esperanza que nosotros no vamos a pasar la tribulación. Amén. Y si usted quiere enterarse más de este tema, usted venga a la iglesia en Isaías 41:10, ¿verdad? Ahí los martes, los jueves, los sábados, los domingos, 7:30, los sábados, a los domingos a las 12, usted nos, a las 12:30 nos puede estar acompañando y usted se va a enterar más de este tema, gloria sí. al Señor, bendito su nombre. En Apocalipsis 3:18 dice, ¿verdad?, que si usted, en verso 3:10, perdón, dice la palabra del Señor, por cuanto has guardado la palabra de mi paciencia, yo también te guardaré de la hora de la prueba que ha de venir sobre el mundo entero para probar a los que moran sobre la tierra. Se está hablando sobre la tribulación que va a venir después, ¿verdad? Bueno, en el mismo momento que la iglesia ha sido arrebatada, empieza la gran tribulación. Amén, gloria al Señor. Y nosotros no queremos pasar por ahí. Yo no sé cómo tú quieres estar, ¿verdad? Cuando venga Cristo, ya sea que mueras o ya sea que estés vivo, ¿cómo tú quieres estar? ¿Con quién quieres estar caminando en ese momento? Gloria Amén. Al Señor. Gloria a Jesús.
3: Gloria a Dios. Gracias. Gloria al Señor. Entonces estamos viendo que si caminamos con Dios, ¿verdad? No vamos a ser avergonzados, ¿verdad? Si lo buscamos, ¿verdad? Si buscamos su presencia y podemos ver en Lucas 19, ¿verdad? De Jesús y Zaqueo, ¿verdad? Que Zaqueo subió, se subió a un árbol buscando a Jesús, ¿verdad? Deseando verlo, ¿verdad? Pero y Jesús le vio y le dijo, Zaqueo, date prisa, desciende, porque hoy es necesario que pose yo en tu casa. Entonces él descendió y lo recibió gozoso, ¿verdad? Lo recibió, aunque la gente comenzó a hablar, tal vez por el pecado que hay, que lo que él era, ¿verdad? Entonces, y así mucha gente va a hablar cuando uno recibe a Cristo, ¿verdad? Y comienza a cambiar, ¿verdad? Entonces va a haber gente que va a hablar mal o que te va a juzgar, ¿verdad? Decir, oh, esta persona mira cómo se viste o mira cómo está queriendo cambiar y te va a juzgar. Pero Jesús te ha llamado, ¿verdad? A que va a posar en tu casa, ¿verdad? Y él le dice, hoy ha venido la salvación a esta casa por cuanto él también es hijo de Abraham, ¿verdad? Porque el Hijo del Hombre vino a buscar y a salvar lo que se había perdido. Un corazón sediento y buscador siempre va a encontrar a Dios, ¿verdad? Y Él morará en tu hogar. Él camina con los que les buscan, con los que les desean, con quien desea su presencia, ¿verdad? Y en el Salmo 42 también podemos leer, ¿verdad? Que nos dice, como el ciervo brama por las corrientes de las aguas, así clama a ti, oh Dios, el alma mía. Entonces, clamemos a Dios, ¿verdad? Para que llegue a nuestras vidas, aceptémosles, ¿verdad? Dejémosle entrar en nuestros hogares para que nuestra familia también pueda ser salva, ¿verdad? Por medio de nosotros siendo testimonio, ¿verdad? Gloria al Señor.
0: Amén, gloria a Dios. Y queremos, ¿verdad?, decir que si tienen una petición, por favor, escríbelo para que cuando cerramos podamos orar por usted. Y es bien importante que, ¿verdad?, que tenga fe que Dios va a hacer la obra en usted, gloria a Dios. Porque nosotros tenemos fe, pero también ustedes tienen que tener fe que Dios va a hacer la obra. Amén. Y como mi hermana estaba hablando, que vino un pecador, un ladrón, ¿verdad? Zaqueo, y él hizo todo posible para llamar la atención del Señor. Él no estaba ahí sentado y dijo, Señor, no, mírame a mí. No, él empezó a buscar la manera para ser visto por el Señor. Y así tenemos que ser también, llamar la atención de nuestro Señor, y no en la manera malo, en pecando, pero en un corazón humilde, y viendo delante de su pie, diciendo, Señor, yo no merezco nada, Señor, yo te he fallado, pero levántame, restáurame, hágame una nueva criatura, cambia mis adicciones, ayúdame para ser un hijo. Y mi hermana Carla lo dijo muy bien, que no hay ningún pecado que puede separarnos del Señor. Y así dice Romanos 8:35-39, que no hay ángeles, no hay demonios, no hay altura, no hay nada que puede separarnos del amor de Cristo. Y mucho dice que cuando nosotros pecamos, que verdad que no hay salvación para nosotros, que nosotros echamos el pecado de blasfemar el Espíritu Santo, pero así no es. Nosotros vamos a fallar en una cierta manera, y si tú fallaste, si tú pecaste, puedes venir ante Dios y recibir perdón. Y así dice en Proverbios 28:13, el que encubre su pecado no prosperará, mas el que los confiesa y se aparta alcanza misericordia. Gloria a Dios. Y algo que quiero compartir es que Cristo viene. Y Él viene para su iglesia, que no espere un día más, no espere un momento más para reconciliar con el Señor, para dar su vida para la primera vez para el Señor, al Señor. Porque como mi hermana Carla dijo, que muchos dicen, oh no, mi abuelo lo predicó sobre la venida de Cristo y no ha venido, entonces, ¿por qué lo voy a creer? Pero 2 Pedro 3:9 dice, el Señor no retarda su promesa, según algunos lo tienen por tardanza, sino que es paciente para con nosotros, no queriendo que ninguno perezca, sino que todos procedan al arrepentimiento. Entonces, Cristo no ha venido porque está pensando en usted, que no está caminando con el Señor, porque Él sabe si Él viene en ese momento, si no tiene a Cristo, lastimosamente no vas a ir con Él, gloria a Dios. Pero hoy es la oportunidad para arrepentirse.
1: Amén, gloria al Señor. Y ese es el propósito de que nosotros nos tomamos esta hora para predicar la palabra del Señor. No es porque tal vez no tengamos que hacer, tal vez no es que no haya nada más que podemos estar haciendo ahorita. Es porque nos interesa predicarte esta palabra para que puedas aceptar a Jesucristo como tu único y verdadero Salvador, o si eres cristiano, tal vez para que tu fe aumente más a través de la palabra del Señor. Si nunca has aceptado al Señor, nunca es demasiado tarde. Gloria a Dios, aleluya. Y estamos hablando del testimonio de Enoch, que Enoch fue traspuesto, Enoch fue llevado, Enoch no conoció la muerte, gloria al Señor, aleluya. Y en sí, la verdad, tal vez nosotros vamos a conocer la muerte física, pero si nosotros nos morimos creyendo en el Señor, vamos a estar descansando hasta la venida de Cristo, y ya cuando estamos en el cielo, ahí no va a haber muerte ya. Ahí en el cielo vamos a estar, ¿verdad?, gozando con el Señor. Dice la palabra del Señor que van a haber calles de oro, mar de cristal. Va a ser algo tan, tan hermoso, donde no va a haber lamento, no va a haber llanto, no va a haber enfermedad, no va a haber nada de lo que nosotros podamos vivir ahorita en carne, va a haber en el cielo. Va a ser un lugar tan hermoso que para mí, yo lo anhelo, yo anhelo ir al cielo. Todos los días, como dice la palabra del Señor, tenemos que pelear por nuestra salvación. Todos los días tenemos que guardar nuestra salvación y asegurarnos de no perder esa salvación, porque sí se puede perder, ¿verdad? Hay gente que piensa de que tú aceptaste a Cristo y ya estuvo y ya fuiste salvo. Y no es así, ¿verdad? Y nosotros te estamos predicando de que no hay ningún pecado que Dios no pueda perdonar, y es en sí, pero la clave es apartarte de ese pecado, porque si nosotros seguimos cayendo en el mismo pecado, ahí ya no es como, digamos, un accidente o tal vez que nos equivocamos. No, si seguimos cayendo en el mismo hoyo es porque nos gusta estar ahí. Uh-huh. Y ya eso ya, ¿verdad? Ahí no estamos viviendo cerca del Señor. Y tampoco es eso lo que debemos hacer. Debemos de vivir una vida. Por eso estamos hablando de eso, del testimonio, para no seguir cometiendo los mismos errores, para no seguir cayendo en el mismo hoyo, para no seguir pecando contra el Señor. Y nosotros hablamos, ¿verdad?, de que vamos a fallar, todos los días fallamos, pero no es como que yo cada día vaya y le sea infiel a mi esposo, ¿verdad? Uh-huh. Eso ya es diferente. Tal vez yo fallo en mi forma de pensar, tal vez llegó un dardo a mi mente, tal vez vi a un hermano mal, tal vez pensé algo malo de un hermano, tal vez dije una mentira, tal vez así, pero yo tengo que reconocer de que en ese momento yo fallé y no tengo que volverlo a hacer. Como estaba yo platicando, tal vez una vez yo vi a un muchacho pidiendo dinero y me molesté porque, you know, yo dije, por si todos estamos en la misma situación, ¿por qué yo le tengo que dar dinero? Pero ahí yo reconocí y el Señor, el Espíritu Santo me redarguyó. Entonces yo ya no puedo volver a pensar lo mismo. Tal vez una vez lo pensé, pero ya no puedo volver a hacerlo. Entonces, para dar testimonio, para tener fe, nosotros tenemos que vivir una vida, una relación con el Señor. Eso es lo que nosotros vivimos. Tenemos una relación, gloria al Señor. El Evangelio, como nosotros vemos en la palabra del Señor, como nosotros decimos, no es una religión, es poder de Dios.
0: Amén.
1: La palabra del Señor dice que el Evangelio es poder de Dios.
0: Amén.
1: Es el Aleluya. Poder que nos cambia, es el poder que nos transforma, es el poder que nosotros podemos no ser los mismos, gloria al Señor, para dar testimonio. Y muchas veces, porque por mí también pasó, tal vez pensamos dos veces antes de acercarnos a Dios, porque pensamos que de un día para otro tenemos que cambiar, porque pensamos que sí tenemos que dar testimonio, sí es verdad, pero no es que de un día para otro tú vas a ser una persona completamente diferente. Ahora, hay casos que sí sucede así, porque el Señor tiene diferentes tratos con cada persona. Pero muchas veces la gente piensa, bueno, yo no voy a poder dejar esto. Bueno, yo no voy a poder hacer esto. Déjeme primero dejar lo mío y después ir al Señor. Y tampoco no es así, gloria al Señor, aleluya. Nosotros podemos dar testimonio porque tenemos temor de Dios. Y nosotros solos no podemos. Nosotros no podemos dejar las cosas del mundo solos. Necesitamos al Espíritu Santo de Dios para que nos redarguya. Necesitamos al Espíritu Santo de Dios para que nos diga que estamos mal. Necesitamos al Espíritu Santo. Y no podemos tener al Espíritu Santo si no creemos que le hay. Si no tenemos fe, gloria al Señor, aleluya. Entonces no tengamos miedo a acercarnos al Señor porque pensamos de que tenemos que dejar todo ya. O porque pensamos que vamos a poder. Y tal vez no vamos a poder solos, pero el Espíritu Santo, cuando nosotros no aceptamos al Señor y tenemos una relación cercana con Él y aprendemos a amarlo y aprendemos a, ¿verdad? Empezamos a entender qué no le agrada y nosotros en nosotros mismos nos sentimos redarguidos. Y el Espíritu Santo nos redarguye de eso, de todo pecado. Y no es necesario de que alguien nosotros pensar, como estaba diciendo nuestra hermana Cristina, voy a dejar tal cosa para que el hermano no me mire. No, nosotros cuando tenemos una relación con el Señor decimos, vamos a dejar tal cosa porque al Señor no le agrada, o voy a empezar a hacer tal cosa porque al Señor le agrada. Entonces no tengamos ese temor de acercarnos al Señor, porque a veces por los cristianos que dan mal testimonio, es que muchas personas no quieren acercarse porque sí hay cristianos que piensan que ellos tienen que cambiar a la gente cuando no es así. Nosotros tenemos que predicar la verdad. Nosotros tenemos que decirte que sin paz y sin santidad no vamos a ver al Señor, pero no es nuestro deber cambiar a las demás personas. Es nuestro deber cambiar nosotros primero. Es nuestro deber nosotros dar testimonio para que las demás personas puedan ver y querer acercarse al Señor.
3: Aleluya.
0: Amén. Y en otras palabras, un proceso el camino con el Señor.
1: Amén.
0: Y como mi hermana dijo que nosotros vamos a predicar santidad por dentro o fuera, la palabra de Dios, pero la responsabilidad de cambiar el hombre pertenece al Espíritu Santo.
2: Así es. Sí, nuestra hermana Carla nos acaba de alentar, ¿verdad? Donde dice su palabra, usted encuentra en la Biblia, dice que no va a haber muerte, no va a haber sufrimiento, gloria al Señor. Bendito su nombre, pero estamos aquí queriendo que todos caminemos con Cristo, que todos caminemos con Dios. ¿Y qué es lo que nos detiene caminar con el Señor? En esta hora usted se puede hacer esa pregunta y decir, ¿qué me detiene para yo empezar a caminar por Dios? Uh-huh. Con Dios, perdón. Pablo, ¿verdad? Si usted sabe un poquito de Pablo, él, ¿verdad? El apóstol Pablo, a la iglesia de Filipos le estaba escribiendo en Filipenses 3, ¿verdad? Un poquito de todo lo que él era antes de venir a Cristo. Uh-huh. Y él menciona algunas cosas y el verso 3 me gusta en este capítulo 3 porque dice, porque nosotros somos la circuncisión, ¿verdad? Los que en espíritu servimos a Dios y nos gloriamos en Cristo Jesús, no teniendo confianza en la carne. O sea, Pablo ya sabe que él no puede confiarse en la carne. Y yo y usted, ¿en qué nos estamos confiando a veces cuando no queremos caminar con Dios? Confiamos en nuestra carne, pero nosotros tenemos que confiar en el Espíritu Santo, que es el que nos va a ir dando fuerza. Dice la palabra que nos guía a toda verdad y a toda justicia, ¿verdad? Entonces, por eso es que cuando nosotros recibimos a Cristo, nosotros tenemos que ser guiados por el Espíritu, ya que Él nos va a ir enseñando qué le agrada a Dios y qué no le agrada. Amén. Entonces, así vamos a empezar a vivir en el Espíritu. Como mencionaban nuestros hermanos, nosotros no vamos a dejar algo porque a mi hermano no le gusta. No, yo voy a dejar algo porque el Espíritu Santo que entró en mi vida me va a decir que no le agrada a Dios. Y como yo quiero caminar con Dios y no quiero contristar al Espíritu Santo, yo lo voy a dejar. Y de esa manera yo voy dando pasitos en el Evangelio. Gloria al Señor. Amén. En el verso 4 dice, aunque yo tengo también de qué confiar en la carne, dice Pablo, si alguno piensa que tiene de qué confiar en la carne, yo más. O sea, Pablo no es que se esté jactando, sino que le viene a explicar, circuncidado al octavo día, del linaje de Israel, de la tribu de Benjamín, hebreo de hebreos, en cuanto a la ley fariseo, ¿verdad? Criado a los pies de Gamaliel, en cuanto a celo perseguidor de la iglesia, en cuanto a la justicia que es en la ley irreprensible, pero cuántas cosas eran para mi ganancia, las he estimado como pérdida por amor de Cristo. Ahora, ¿nosotros qué hemos dejado por amor a Cristo? ¿Qué hemos dicho? Bueno, si a ti no te agrada, si yo ya leí tu palabra y he sentido por medio del Espíritu Santo que esto que yo estoy haciendo, esto que yo venía practicando hasta hoy, no te agrada, lo voy a dejar. Amén. Pablo fue capaz de dejar muchas cosas. Si usted escudriña la vida de Pablo, tantas cosas que él dejó por amor a Cristo. Amén. Y después no vino a caminar sobre rosas, vino a sufrir lo que era el Evangelio, a sufrir lo que nosotros no queremos sufrir ahora, ¿verdad? Nosotros estamos y queremos predicar y hablar y enseñar de las palabras del Señor, pero cuando estamos en la prueba no queremos caminar. Uh-huh. Y eso nos pasa a todos, pero es necesario que nosotros entendamos que necesitamos caminar con Cristo. Amén. ¿Verdad? Aunque nos cueste caminar. Amén. Con Cristo, gloria al Señor. Amén. Bendito es su nombre. Tenemos un verso que me encanta, donde Pablo va terminando la carrera en segunda de Timoteo. Dice, ¿verdad? Que él va terminando la carrera. Y a mí me trae eso. Digo, yo quisiera algún día, ¿verdad?, irme con Cristo, primeramente en la iglesia. Yo quisiera vivir ese evento, ¿verdad? Amén. Pero también quisiera saber lo que es cuando Cristo viene después de la gran tribulación, ¿verdad? Cuando Cristo viene con su iglesia a morar en la tierra, ¿verdad? A vivir, a reinar. Qué lindo es eso, ¿verdad? Pero solamente van a poder hacer esas cosas las personas que aceptan a Cristo. Y si usted quiere aceptar a Cristo el día de hoy, usted puede dejar su comentario ahí, y ¿verdad? Y nosotros vamos a estar orando por usted más adelante. Gloria al Señor.
3: Amén. Gloria a Dios. Jesús. Gloria a Dios. Entonces, quiero leer Gálatas 5:16. Lo que nos impide, ¿verdad? ¿Qué es lo que te impide a ti y qué nos impide a mí a caminar con Dios, ¿verdad? Sabemos que es la carne, ¿verdad? Con la que vivimos diariamente, es nuestra batalla, es tu batalla, ¿verdad? Y Pablo nos dice en Gálatas 5:16, digo pues, andad en el Espíritu y no satisfagáis los deseos de la carne, porque el deseo de la carne es contra el Espíritu y el del Espíritu es contra la carne. Y estos se oponen entre sí para que no hagáis lo que quisieres. Entonces vemos que esta es la batalla que tenemos, nuestra batalla, lucha diaria, ¿verdad? Y vemos que hay dos caminos, ¿verdad? Las obras de la carne, ¿verdad? Que son el adulterio, fornicación, inmundicia, lascivia, idolatría, hechicerías, enemistades, pleitos, celos, iras, contiendas y cosas semejantes, ¿verdad? Entonces, ¿tú cuál camino quieres seguir? ¿Ese camino o el segundo camino, que es el bajo la gloria de Dios, ¿verdad? Que somos guiados por el Espíritu Santo, ¿verdad? Y en un momento Dios va a derrotar todos estos enemigos que tenemos, ¿verdad? Que es lo que nos aparta de Dios, ¿verdad? Ya sea por pretexto de alguna enfermedad, el orgullo, ¿verdad? La persecución, la angustia, la soledad o temor por algo, ¿verdad? Entonces todo esto se va a ir cuando caminamos con Dios, ¿verdad? Él es nuestra fortaleza, quien nos fortalece diariamente, ¿verdad? Quien nosotros le pedimos, ¿verdad? Que nos fortalezca. Dependamos únicamente de Él y no de las cosas que nos ofrece el mundo, ¿verdad? Gloria a Dios.
0: Amén, gloria a Dios. Y eso me trae a la mente a Marcos capítulo 8, versículo 36, que dice, que dice en otra palabra, si el que quiere ganar al mundo, vas a perder su alma. Porque ¿de qué aprovecha el hombre? Y así dice, ¿de qué aprovecha el hombre si gana todo el mundo y pierde su alma? Porque ¿qué puede dar recompensa para su alma? Y en otra palabra, ¿qué significa vivir como uno quiere en la carne, satisfaciendo la carne, verdad? Y muriendo en el espíritu y después ir al infierno por vivir unos 80 años como quería. Porque lo que está nosotros predicando es importante, es lo más importante. No es ahora, pero después de esta vida, gloria a Dios. Y algo que me llama la atención es que nuestro Señor Jesucristo, cuando predicó, Él dijo, el que quiere venir en pos de mí, niégase a sí mismo, carga su cruz y sígame. Y Él no dijo, sígame un día, un mes, un año, 5 años. No, sígame todos los días. Entonces requiere que nosotros seguimos todos los días, que nosotros estamos firmes en su palabra, porque la palabra dice también, el que persevera hasta el fin, este será salvo. Entonces nosotros tenemos que seguir nuestro Señor cada día, sacrificando nuestra carne, nuestros deseos, nuestras pasiones, que no agrada al Señor, que no está conforme a su palabra. Porque es bueno tener como pasiones y tener cosas que quiere cumplir en este mundo, pero si el Señor dice que no y su palabra dice que no, que es pecado, entonces tenemos que soltarlo y tenemos que seguir su palabra, porque nuestro Señor tiene el mejor para nuestra vida. Gloria a Jesús.
1: Amén, gloria al Señor, aleluya. Si tienes alguna petición o si quieres aceptar a nuestro Señor Jesucristo, vamos a estar orando en unos minutos. Puede llamar, puede escribir, gloria al Señor, aleluya. Y si tiene alguna petición, podemos orar por sanidad, liberación, gloria al Señor. Sabemos de que para Dios no hay barrera, gloria al Señor, aleluya. Estamos hablando de Enoch y de que él halló gracia delante de Dios, gloria al Señor. Y para nosotros es algo tan importante poder hallar gracia delante del Señor. Porque como estaba diciendo nuestro hermano Manuel, ¿de qué nos sirve vivir en este mundo, tener digamos, cosas materiales, tal vez nosotros, y no es nada malo tener, no es nada malo tener dinero, no es nada malo tener casa, no es nada malo anhelar, pero ¿por qué? Como dice la palabra del Señor, no hagamos nuestro tesoro donde la polilla ni el orín corrompen, gloria al Señor, aleluya, sino que en el cielo, gloria a Dios, aleluya, porque ¿qué pasa si el día de mañana, digamos, yo estoy trabajando fuerte para algo aquí en la tierra y el día de mañana yo ya no estoy, gloria al Señor? ¿De qué me ha servido todo ese esfuerzo, todo ese sacrificio? Y como les digo, no es malo, es bueno, pero también al mismo tiempo preocupémonos por nuestra salvación, gloria al Señor, aleluya, preocupémonos por agradar a Dios, preocupémonos por hallar esa gracia delante de Dios, y así todas las bendiciones que nosotros podamos lograr van a ser bendecidas, podemos decir, por el Señor, porque estamos haciendo su voluntad también. Amén. No solamente estamos enfocados en nosotros mismos, gloria al Señor, aleluya. Entonces es importante tratar de hallar esa gracia delante del Señor, gloria a Dios, aleluya. Vamos a estar orando, gloria al Señor, vamos a estar terminando prontamente este mensaje, pero queríamos dejarle con eso. No espere hasta mañana, gloria al Señor, acercarte al Señor. No espere hasta mañana para confesar tu pecado. No espere hasta mañana para empezar a dar testimonio de un Dios verdadero, de un Dios que cambia, gloria al Señor. No dejes para mañana lo que puedas hacer hoy. Nuestro motivo de esta hora, nuestro motivo de esta palabra es de decirte de que Cristo viene pronto, es de decirte de que solamente a través de nuestro Señor Jesucristo vamos a encontrar esa salvación, gloria a Dios, aleluya, y tratemos cada día, no nos rindamos, tú que eres cristiano, tú que estás dando testimonio, no te rindas, gloria al Señor, todos vamos a pasar por proceso, todos estamos pasando por proceso, gloria al Señor, pero no nos rindamos, sigamos para adelante, aleluya.
0: Gloria a Dios.
2: Gracias, Señor.
0: Amén, y ahora vamos a entrar en peticiones, el tiempo donde puede escribir su petición y vamos a estar orando por usted. Tenemos hermana Laura Vázquez, que pide oración por mi hogar. Amén, gloria a Dios. Mi hermana María Santos, que pide oración por mi familia, por su familia. Hermana Norma Amaya, oración por su vida. Hermano Elmer, gloria a Dios, oración por fortaleza. Hermana Ana Granados, y oración por su familia y la familia Granado Vigil. Hermana Lilian Santo, oración por sanidad, gloria a Jesús. Hermana Florentín Turcillo, por sanidad y respaldo, amén. Hermana Dora Torres, por respuesta, oración por Néstor, gloria a Jesús. Hermana Sara Serpas, oración por sanidad y fortaleza, y por su esposo, hijo y nietos. Y hermana Josefa, sanidad total, gloria a Dios, y oración para que Dios siga fortaleciendo su salud y espiritualmente, mi hermana Carmen, gloria a Jesús. Vamos a estar orando. Gracias, Padre Celestial, Señor amado Jesús. En esta hora presentamos cada petición, Señor amado. Oh, Señor, tú sabes la condición de cada hijo y hija tuya, Señor amado. Y yo le pido que tú puedas visitarlo, Señor. Oh, que tú mandas, Señor amado Jesús. Oh, Señor, fortaleza en el nombre de Jesús de Nazaret, Señor. Oh, trayendo, Señor, fortaleza, Señor, espiritual, Dios mío santo. Señor amado, y que puede, Señor amado Jesús, traer sanidad en el nombre de Jesús de Nazaret. Oh Padre eterno, Señor, tu palabra dice, Señor amado, que no hay nada imposible para ti, Señor. Y como el centurión, Señor, lo pidió que mandaba la palabra, Señor. En esta hora pedimos lo mismo, manda, Señor, palabra de sanidad, Señor. Oh palabra, Señor amado, de liberación, Dios mío santo. Oh Señor, que tú puedes traer, Señor amado, sanidad de espalda, Señor amado, sanidad, Señor amado Jesús, en la sangre, Señor, oh de mis hermanos, Dios mío santo, oh que en tu fortaleza, Señor, la familia de cada, Señor amado Jesús, oh Señor amado oyente, Dios mío, oh que sea tú, Señor amado Jesús, trayendo, Señor amado Jesús, oh familia entera, Señor, a tu camino, Dios mío, oh porque sabemos que la batalla es fuerte, Señor amado Jesús, oh pero la guerra está determinada, Señor, oh que la victoria nuestra en tu nombre, Jesús de Nazaret. Oh, gracias, Padre eterno, Señor amado. Oh, rompe todo yugo, Señor amado. Oh, Señor, en esta hora, Señor amado Jesús, levanta, Señor amado, el que está paralizado, Dios mío santo, Señor amado. Oh, Señor amado, pone palabras, Señor amado Jesús. Oh, para pelear, Señor. Oh, por su familia, Dios mío santo. Oh, gracias, Dios mío. Oh, gracias, Señor amado Jesús, porque sabemos que tú estás obrando, Señor. Gracias, Padre. Gracias, Hijo. Gracias, Espíritu Santo de Dios. Gracias, Señor. Gracias, Jesús. Amén y amén. Y si hay un amigo, un hermano que quiere reconciliar o aceptar al Señor para la primera vez, ahora es el momento, porque no sabemos qué viene 5 minutos después de esa transmisión. Puede venir la muerte, y no lo digo para asustarte, pero lo digo porque es la verdad. Y nosotros queremos que tú seas salvo, gloria a Dios. Entonces, si quieres repetir esa oración conmigo, repítelo. Señor Jesús, en esta hora yo entrego mi vida a ti. Yo reconozco que soy pecador y que necesito de tu salvación, Jesús. Yo en esta hora confieso mi pecado delante de ti y le pido que tú me puedas perdonar, Señor, que tú puedas lavarme, Señor amado, que tú puedas depositar tu Santo Espíritu en mí. En esta hora confieso a ti como mi único y suficiente Salvador. Y en esta hora, Jesús, escribe mi nombre en el libro de la vida y no lo permita que sea borrado. Gracias, Padre. Gracias, Hijo. Gracias, Espíritu Santo. Amén y amén. Gloria a Jesús. Y lo felicitamos porque la palabra de Dios dice que los ángeles se gozan cuando un alma viene a arrepentimiento. Y nosotros también gozamos.
1: Amén.
0: Gloria a Jesús. Y con eso queremos decir que sigue adelante, ¿verdad? Sigue buscando de Dios. Busca una iglesia donde puede congregar, donde predica la sana palabra. Gloria a Jesús. Donde predica sana doctrina. Gloria a Jesús. Donde puede dar testimonio, ¿verdad? Donde puede seguir buscando la presencia del Señor. Y para terminar, estábamos hablando de Enoch, ¿verdad? Que él caminó con el Señor y por caminar con el Señor lo trajo un resulto. Venía una recompensa, gloria a Jesús. Y así dice en el libro de Apocalipsis, gloria a Jesús, en capítulo 22, versículo 12, dice, he aquí, yo vengo pronto y mi galardón conmigo, para recompensar a cada uno según sea sus obras. Gloria a Jesús. Entonces, cuando nosotros caminamos con el Señor, tal vez no vamos a vivir la vida que queremos ni imaginamos, pero el Señor siempre va a estar adelante de nosotros, guiando nuestra vida, guiando nuestro paso para que podamos caminar en santidad, que podamos caminar en rectitud delante de nuestro Señor. Aleluya. Amén. Gloria a Jesús. Y quiero decir que, ¿verdad?, el camino no es fácil. A veces hay predicadores, hay personas que dicen el evangelio es fácil. No, es simple, es entendible, pero no es fácil. Pero por eso nosotros dependemos de Dios, dependemos del Espíritu Santo, dependemos de la palabra, dependemos, ¿verdad?, de el Espíritu Santo para darnos fuerza cuando no tenemos. Porque cuando sentimos débil es cuando la fuerza del Señor está sobre nosotros. Entonces, si has sentido la debilidad, si has sentido que no podía más, yo te insto que vaya al Señor, vaya de rodilla, ¿verdad? Y pídele a Dios por fuerza. Y si hay algo en su vida que impide a usted para buscar de Dios o para caminar con el Señor, quítalo. Jesús mismo lo dijo, mejor entrar en los reinos de los cielos con un ojo, ¿verdad? Entonces nosotros tenemos que estar, ¿verdad?, preparado y también listo para hacer lo que Dios manda que nosotros hacemos.
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Usted puede llamar al teléfono 2665-3736 o escríbanos al 7884-9221 y hagamos juntos la programación de esta hora. Bienvenidos a Música Variada.

Con más en esta hora de la tarde, cuando llegamos a las 4:18. Muy buenas tardes. Dios bendiga a toda esa fiel audiencia que ahí permanece con nosotros en la sintonía en esta hora de la tarde. Yo espero que usted por ahí se encuentre muy bien, quizás ya descansando, alegre y gozoso, sintonizando Radio Elohim. Así que en esta tarde continuamos con más. Le hago la invitación para que usted se pueda reportar en esta hora y me ayude a hacer programación. Recuerde que llevamos 2 horas de alabanzas variadas, así que necesitamos que usted se pueda ahí reportar, pueda ayudarnos a hacer programación, pueda decirnos desde dónde nos sintoniza y también pueda solicitar su alabanza de su preferencia. Así que en esta tarde yo espero que usted me ayude a hacer programación solicitando su alabanza. Dios bendiga a toda la audiencia nacional, como también a mis hermanos que nos sintonizan internacionalmente. Sea Dios bendiciéndoles en esta hora de la tarde. Y vamos iniciando este espacio. Vamos a continuar con más, también diciéndole que este espacio no cuenta con patrocinio, así que necesitamos que usted se pueda unir en esa hora de la tarde y me diga: hermana, yo voy a patrocinar ese espacio. O si usted desea patrocinar las 2 horas de programación, también están disponibles. Así que ahí comuníquese con nosotros y dígame: yo patrocino 1 hora de programación. Será de bendición en esa hora de la tarde. Así que vamos a continuar gozándonos. Vamos a continuar con más y vamos a escuchar este cántico: Prometiste Regresar. Y mientras suena esta alabanza, usted me dice qué otro cántico desea escuchar. Así que nos quedamos escuchando este cántico.

Ulisse Carmona, que por ahí nos dice bendiciones para todos desde Costa Rica. Ahí está nuestro hermano reportando la sintonía. Así que bendiciones. Dios bendiga a toda esa audiencia que nos sintoniza fuera de nuestras fronteras patrias. Dios bendiga a nuestro hermano que reporta la sintonía desde Costa Rica. Así que un privilegio el poder saludarle, mi hermano. Dios bendiga también la vida de nuestra hermana Marta Perdomo hasta Nueva Guadalupe. Muchas bendiciones para ella y toda su familia. Usted que nos sintoniza en Colonia Santa Elena número 1. Dios bendiga a la familia López hasta la Colonia Santa Elena número 2. Así que continuamos, sígase reportando. Escuchamos este cántico, Mi vida está confiada en Dios, en voz de César Cetino.

Con más, ahí teníamos ese cántico, Mi vida está confiada en Dios, en voz de César Cetino. Gracias a mis hermanos que ahí siguen reportando la sintonía. Dios bendiga la vida de nuestro hermano Jesús Flores. Bendiciones, mi hermano, gracias por su sintonía. Saludos hasta Sensuntepeque. Ahí está nuestro hermano reportándose y gozándose también con la programación de radio. Dios bendiga la vida de mi hermano pastor Fidel Rodríguez, que también ahí se nos reporta, por ahí nos dice Dios le bendiga, así que bendiciones, pastor, en esta hora de la tarde. Bendiciones, Dios bendiga a toda la audiencia del Níspero, que siempre ahí están con nosotros en la sintonía. Dios bendiga a la familia Amaya Escobar, Dios bendiga a nuestra hermana Rosario, y también Dios bendiga ahí a nuestra hermana que también se reporta, a nuestra hermana Alicia. Bendiciones, gracias por la sintonía. Así que continúe reportándose. Llegamos a las 4 de la tarde con 30 minutos en este su programa de alabanzas variadas. Recuerde que llevamos 2 horas de alabanzas, el cual usted puede gozarse con nosotros reportando la sintonía y solicitando la alabanza de su preferencia. Dios bendiga a nuestra hermana Isabel Santos, también hasta el Amatón. Bendiciones, mi hermana. Vamos a continuar con más. Usted sígase reportando, que queremos también saludarle y programarle esa alabanza de su preferencia. Escuchamos este cántico, Me levantaré.

Continuamos, ahí teníamos ese cántico Amar sin fingir en esa hora de la tarde. Bueno, es nuestro Dios que Él nos habla a través de las alabanzas y Él pide que nosotros seamos sinceros, que amemos a nuestro prójimo y que cada día oremos unos por los otros, oremos por esas almas, pidiéndole misericordia, que sea Él dando la libertad y que ellos puedan alcanzar vida eterna. Así que sigamos hacia adelante cada día, haciendo lo bueno y agradando a nuestro Dios. Recuerde que llevamos 2 horas de música, así que necesitamos de su patrocinio para esa hora de programación. No contamos con patrocinador para este espacio de música variada. 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Dios bendiga a nuestro hermano Cruz Serpas. Dios bendiga también la vida de nuestra hermana Alba Serpas y también Dios bendiga a nuestra hermana Sara, a toda esa fiel audiencia de La Matón. Bendiciones, Dios bendiga a la familia Claros, como también Dios bendiga a la familia Santos. Dios bendiga a mis hermanos que también ahí siempre están en la sintonía, la familia Robles. Dios bendiga a nuestra hermana Hilda Robles en esta hora y así a las diferentes familias que quizás no podamos mencionarlas, pero sabemos que ahí siempre se gozan con la programación de radio. Así que es un privilegio el poder acompañarle en esta hora de la tarde. Vamos a continuar con más. Recuerde, los números de cabina totalmente disponibles. Usted puede llamarnos al 2665-3736 o también puede escribirnos a través del WhatsApp 7884-9221 y de esa manera no solicita su alabanza de su preferencia. Así que vamos a continuar y escuchamos este cántico, Los Trigales. Dios bendiga a nuestro hermano Freddy Granados hasta la Colonia del Sol. Bendiciones ahí a nuestro hermano.

Bonito cántico, oye Abraham, y también teníamos el cántico Los Trigales. Dios bendiga a nuestro hermano Lito Villalta, muchas bendiciones también a la familia Graníos hasta la Loma de la Cruz. Dios bendiga a nuestro hermano César Graníos, Dios bendiga la vida de nuestra hermana Alba también, muchas bendiciones en esta hora. Dios bendiga a la familia Batres, Dios bendiga a nuestra hermana Ana Granados, Dios bendiga a toda la familia Granados Vigil en esta hora. Vamos ya casi finalizando esta primera hora de alabanza pareada, y yo espero que haya sido de bendición para su vida, que usted se haya gozado con cada alabanza, y si usted recién nos va sintonizando, recuerde que vamos con 2 horas de música, vamos hasta las 6 escuchando alabanzas variadas, así que usted puede seguirse reportando y ahí solicitando su cántico, usted que ahí está descansando, buen provecho a usted que quizás en estos momentos se encuentra por ahí merendando, disfrutando de una tacita de café o algún atolito y en sintonía con nosotros, así que provecho en esta hora de la tarde. Vamos a continuar gozándonos y escuchamos este cántico, Lloró José. En la tierra.

39 minutos, vamos ya casi llegando a las 5 de la tarde. Gracias a todos los hermanos y amigos que ahí siguen reportando la sintonía. Gracias por dejarse acompañar de Radio Elohim. Dios bendiga a la familia Romero. Hasta ahí, hasta Lotificación Los Llanitos. Muchas bendiciones en esta hora de la tarde. Es un privilegio el poder saludarles y saber que están ahí con nosotros en la sintonía. Así que bendiciones a la audiencia de Lotificación Los Llanitos. Dios bendiga también a la audiencia de Zaragoza en esta hora de la tarde. Es un privilegio el poder saludar a los hermanos y amigos que ahí nos sintonizan. Dios bendiga también la vida de nuestro hermano Adonai Campos hasta Atlanta. Ahí está nuestro hermano en la sintonía. También Dios bendiga la vida de nuestro hermano Jorge Arévalo. Bendiciones en esta hora de la tarde. A nuestro hermano Elmer Cigarán también, Dios bendiga su vida hasta el caserío San Cristóbal. Dios bendiga a toda la audiencia de San Cristóbal, de San Buenaventura. Dios bendiga a la audiencia del Potrerío también en esta hora. Así que llegamos a las 5 en punto ya. Así que vamos a continuar iniciando esta otra hora de alabanzas variadas, donde usted aún puede ahí seguirse reportando. Así que ayúdeme a hacer programación en esta otra hora de alabanzas. Ahí dígame qué cántico desea que le programe. Y también si usted desea patrocinar este espacio, también ahí díganos, hermanas, yo patrocino. Y por ahí me manda el listado de alabanzas que desea que le programe y con gusto se las programamos y nos gozamos en esta hora. Dios bendiga a nuestra hermana Iris Luna también hasta Nueva Guadalupe. Muchas bendiciones. Dios bendiga a nuestra hermana Esperanza también, a nuestra hermana Reina Portillo hasta ahí, hasta el Níspero. Dios bendiga su vida en esta hora de la tarde. Escuchamos este cántico, El Gran Día, en voz de los esposos Cuellar.

cantamos ese cántico, Pueblo Convertido, saludando a la familia López hasta la colonia Santa Elena número 2. Muchas bendiciones ahí a nuestro hermano que siempre está en la sintonía. Dios bendiga a nuestra hermana Miriam Aide Ruiz, también hasta ahí hasta el Chahuite. Sea Dios bendiciéndole en esta hora de la tarde. Y gracias por su sintonía. Dios bendiga a nuestro hermano Freddy Granados. Con gusto vamos a estar programando esos cánticos que nos solicita. Así que usted sígase reportando y solicite su alabanza también, solicitando de su patrocinio para esta hora de programación, ya que no contamos con patrocinador. Así que ahí escríbanos usted y apoye el Ministerio Radial Elohim a través de su ofrenda. Ahí díganos, hermana, yo voy a patrocinar ese espacio de música variada. Dios bendiga también la vida de nuestra hermana Sonia Turcio. Muchas bendiciones hasta ahí, hasta el Níspero. Y Dios bendiga también a nuestra hermana Reina. Así que continuamos y escuchamos este cántico, Lágrimas de un Pastor.

Amén. Ahí teníamos ese cántico: grande es el poder de nuestro Dios. Él no cambia, Él sigue siendo fiel con cada uno de nosotros. Dios bendiga a nuestro hermano Freddy Granados. Ahí le programábamos ese cántico. Dios bendiga a nuestro hermano Adonai, que también ya reporta la sintonía. Así que saludos hasta Atlanta. Y nos solicita el cántico El Gran Puerto. Así que con gusto vamos a programar esa alabanza. Dios bendiga a nuestra hermana Virtud Cerón también en esta hora de la tarde. A nuestra hermana María Campos, Dios le bendiga, mis hermanas, en esta hora. Siga reportando la sintonía. Si usted recién nos va sintonizando, repórtese. Díganos desde dónde usted nos está sintonizando y también qué alabanza desea escuchar. No contamos con patrocinador para este espacio, así que estamos necesitando de su patrocinio para esta hora de programación. Y a eso de las 6 venimos con un espacio de voces y cuerda que también necesita de su patrocinio. Así que ahí apoye el Ministerio Radial Elohim, comuníquese con nosotros y sea usted ese gentil patrocinador. Vamos a escuchar este cántico, El Gran Puerto.

Amor, en voz de Inmer Benítez. Dios bendiga a nuestro hermano José Portillo. Muchas bendiciones a toda esa audiencia que nos sintoniza ahí en La Campiña, si no me equivoco, así se llama ese lugar. Así que bendiciones a toda esa audiencia que ahí está siempre pendiente de la programación. Dios bendiga a la familia Villalta, Dios bendiga a la familia Cerón, a la familia Portillo. Dios bendiga también a nuestra hermana Lorena de Guevara hasta el Rosario. Dios bendiga a nuestra hermana Reina López hasta el Tapesquío Alto, nuestra hermana Mirna Cruz. Sea Dios bendiciéndoles en esta hora de la tarde. Es un privilegio el poder acompañarles y saludarles. Así que continuamos en este su programa de alabanzas variadas, esperando que usted pueda seguirse reportando. Recuerde que los números siempre disponibles para que usted ahí pueda enviarnos su mensaje o ya sea su llamada telefónica. Puede llamarnos al 2665-3736 o también a través del WhatsApp 78849221. Así que reporte la sintonía, solicite su alabanza, díganos desde dónde nos sintoniza, que queremos saber de usted en esta hora de la tarde. Dios bendiga a la audiencia de Colonia El Edén también en esta hora. Sabemos que ahí hay diferentes familias que siempre están pendientes de la programación. Aún no contamos con patrocinio para este espacio. También necesitamos de su ofrenda. Así que ahí envíeme ese mensaje y dígame, yo patrocino ese espacio de alabanzas variadas. Vamos a escuchar este cántico, Clavos, en voz de Emilson Medina.

Con más, ahí teníamos ese cántico, Dios es mi refugio, y es que Él es nuestro refugio, Él es nuestro consolador, así que acerquémonos cada día a Él, pongamos a Él nuestra vida y Él se encargará de obrar en nosotros, así que busquemos primeramente el reino de los cielos y las demás cosas vendrán por añadidura. Recuerde que cuando usted pone su vida en las manos de Dios, Él se encarga de traerle paz y de suplir todas sus necesidades. Así que confiemos cada día en Dios, sigamos hacia adelante, obedeciendo su palabra, siendo sinceros con Dios, porque Él es el que escudriña nuestra mente y nuestro corazón, y Él sabe nuestros pensamientos si son correctos o no. Así que sigamos adelante pidiéndole a Dios que nos dé la sabiduría, que nos dé el discernimiento, que sea Él iluminando nuestra vida y que nunca se aparte de nosotros. Así que en esta hora continuamos, vamos ya casi llegando al final de esta hora de alabanzas variadas y ha sido un privilegio el poder acompañarle. A eso de las 6 venimos con el espacio de voces y cuerda.

Así que continuamos con más, también haciéndole la invitación para que usted siempre pueda unirse con el Ministerio Radial Elohim. Dios bendiga a todos los hermanos que forman parte del ministerio siendo socio colaborador, como también a través de sus patrocinios. Recuerde que a través de su patrocinio usted está ayudando a este ministerio a que pueda continuar hacia adelante predicando la palabra de nuestro Dios. Así que usted también conviértase en un predicador, ofrendando, dando esa ofrenda, lo que usted siente en su corazón, el poder hacerlo, hágalo, que será de gran ayuda, de gran apoyo al ministerio, y nuestro Dios se encargará de bendecirle grandemente. Vamos a escuchar este cántico, así que tal vez es primera vez que usted lo escucha. Así que nos quedamos escuchando este cántico, Señor, ilumíname, en voz de la agrupación Sol de Justicia.

cuando sientas que nadie está a tu lado, clama al Señor Jesús y dile: Señor, ilumíname. Señor, acompáñame y no me abandones nunca.

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Si usted desea escuchar una alabanza, puede llamarnos al 2665-3736 o escríbanos al 7884-9221 y gocémonos en este bendecido espacio. ¡Bienvenidos a Voces y Cuerdas!